0: Saludos, fieles seguidores de la Santa Compañía de la Pantalla Grande. Que nos encantan las sagas no es ningún secreto. Cuando nos cuentan una historia inmersiva a la que el público responde con entusiasmo, pues siempre es un placer volver a encontrarse con personajes que nos hayan brindado grandes momentos de evasión. Sagas hay a montones, las de Regreso al Futuro, Alien, Arma Letal, Jungla de Cristal, El Señor de los Anillos, El Padrino, Harry Potter, James Bond, Parque Jurásico, La Pantera Rosa, Misión Imposible, Fast and Furious, Rocky, Superman, todo Marvel, Terminator... Podríamos decir más de 100 sagas, pero no podríamos terminar sin citar a Star Wars. Uno de los grandes presentadores de este programa y cimentador de dos butacas, Ricardo Lorza, siempre ha sido un gran caballero Jedi que acudió incluso al estreno de La amenaza fantasma en Estados Unidos allá por un 19 de mayo de 1999. Ahora estará gozando nuestra primera propuesta, The Mandalorian y Grogu. Vale, hace ya 7 años que Lucasfilm no estrena ningún largometraje de Star Wars. Desde que en el 2019 lanzaran en cines Star Wars El ascenso de Skywalker, pues se habían centrado en producir series de televisión para Disney, pero eso ha cambiado con esta nueva entrega. Una entrega en la que parte de la exitosa serie de Mandalorian y continuará tras los eventos de su tercera temporada estrenada en el 2023. Aunque si quieres conocer la historia completa del personaje, también debes visitar el libro de Boba Fett, donde se desarrolla la historia de Din Djarin entre las temporadas 2 y 3 de la producción principal. Bueno, la historia comienza después de adoptar formalmente a Grogu. Din Djarin se establece en Nevarro y deja atrás la cacería de recompensas tradicional para realizar trabajos por contrato para la Nueva República. Esa nueva etapa los llevará a una misión relacionada con Rota de Hutt, hijo de Jabba de Hutt, a quien deberán rescatar a cambio de información sobre un objetivo de la Nueva República. Pedro Pascal retoma su personaje y la gran Sigourney Weaver hará su debut en la galaxia Star Wars. Para quienes gustan de ver en versión original, la voz de Grogu es la de Jeremy Allen White, el chef de la serie de Beer, y el director Martin Scorsese presta su voz a un cocinero ardeniano. Todo esto lo dirige Jon Favreau, un hombre al que Marvel debe mucho y Star Wars también. Es una historia que busca y encuentra a los antiguos fans y a los nuevos mediante unos personajes que han entrado con fuerza en la galaxia.
1: Los botones no se tocan. Necesito información.
2: Oh, por este precio te diré lo que quieras.
1: Estoy buscando a un Han.
2: Está cerrado, gracias.
1: Gangsters. Criminales de guerra.
3: Larga vida, Imperio.
1: Eliminaremos a todos los malos de tu baraja.
4: No se trata de venganza. Se trata de evitar otra guerra.
1: Cinturón.
5: Vas a sufrir. Y luego le tocará a él.
1: Antes de ponerte en peligro, revisa tu armadura. El crío vivirá durante siglos. No siempre estaré ahí para protegerlo.
3: ¿Tienes miedo? Deberías.
1: ¿Huimos? ¿O luchamos?
6: Me gusta este crío.
1: ¿A qué estás esperando?

0: Guardemos el resto para después de cenar.
1: Es hora de dejarse llevar por una historia de terror contada por el noruego André Ovredal, un cineasta decididamente instalado en este género, con títulos como La autopsia de Jane Doe, Historias de miedo para contar en la oscuridad o El último viaje del Demeter. Esta es una historia que se inspira en las leyendas más inquietantes de los viajes por carretera y sobre la que el mismo director opina que es la película más aterradora que ha hecho. La sinopsis oficial nos habla de que, después de presenciar un brutal accidente nocturno en la carretera, pues una joven pareja comprende que algo los ha seguido. Una presencia demoníaca se ha unido a ellos y no se detendrá hasta reclamarlos a ambos, convirtiendo su viaje en una auténtica pesadilla. Y a partir de aquí se dispone.

0: a construir toda una mitología sobre esa malvada entidad sobrenatural. En el reparto tenemos a Lou Jobel, la protagonista de la serie Fundación. También tenemos a Jacob Scipio, que ha interpretado a Armando en Bad Boys for Life y Bad Boys Ride or Die, y Melissa Leo, que fue Oscar a la mejor actriz de reparto en el 2011 por The Fighter. Bueno, todos ellos se enfrentan a la diabólica cosa que les acecha. Tras verla, habrá gente que se lo pensará dos veces antes de conducir de noche.
1: ¡Espabila! ¡Tío! ¡Dame un minuto! ¡Eh! ¿Daniel?

0: lo vi en el coche anoche. Tres arañazos iguales.
1: No pararíais, ¿verdad?
2: Es algo demoníaco.
3: Algo nos está siguiendo.
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5: Nadie escapa del pasajero nocturno.

Si echaban de menos una buena película de mamporros con sudor, rabia y redención, pues vayan preparando las palomitas porque nuestro siguiente estreno es como un directo a la mandíbula. Russell Crowe no se sube al ring a lo Rocky Balboa, pero sigue rugiendo fuerte en esta historia de MMA que promete dejaros con los nudillos apretados. Una película dirigida por Tyler Atkins y escrita por el propio Russell Crowe junto a David Frigerio. Beast, la bestia, así es como se llama, se mete de lleno en el mundo de la MMA sin medias tintas. Nada de peleas descafeinadas ni coreografías sin alma. No, no, aquí hay jaulas, cicatrices y miradas que pesan como una losa. La historia gira en torno a un antiguo campeón de MMA, temido en su día dentro del octágono, que lleva años alejado del foco. Pero cuando su hermano menor se ve en peligro, no le queda otra que volver a la jaula. Y ya saben cómo funciona esto. El pasado llama a la puerta y no suele traer buenas noticias. Ese regreso no es un paseo nostálgico, porque Beast planea un último combate contra el actual campeón, un tipo que no solo quiere el cinturón, sino destrozar el legado del excampeón delante de todo el mundo. Aunque Russell Crowe no se pone los guantes como protagonista absoluto, su presencia en Beast es uno de los grandes reclamos. El ganador del Oscar por Gladiator vuelve a un terreno físico y emocional que le sienta como anillo al dedo, aportando sobre todo esa intensidad que siempre eleva cualquier proyecto. El peso de la acción recae sobre Daniel McPherson, acompañado por Luke Hemsworth y Brent Foster, que apunta a maneras como nueva bestia del cine de acción. Uno de los detalles más llamativos de Beast es el esfuerzo físico de los actores. El equipo entrenó sin descanso para que los golpes, las llaves y las caídas fueran auténticas. No hablamos solo de músculo, sino de transmitir la explosividad y la emoción que se vive en una pelea real. Abstenerse de verla, pacifistas.

Aquí estamos. En la cima. En este edificio. Solo hay dos personas que saben que vas a ganar esta pelea. Somos...

0: tú y yo. Todos saben que él es más grande, más rápido, más fuerte.
1: Respira. ¿Para qué necesito respirar?
0: Para poder pensar.
1: ¿Para qué necesito pensar? Necesito pensar.
0: Para golpearle en la cara. El trabajo duro ya está hecho. Ahora llega lo bueno.
2: Y desde Francia nos llega Asesinato en la tercera planta, una comedia ligera con un claro homenaje al cine de Hitchcock, parodiando La ventana indiscreta, una de sus mejores obras. El director Jimmy Besangon, que nos brindó La biblioteca de los libros rechazados o El primer día del resto de tu vida, pues realiza ahora un entretenimiento agradable y simpático, aunque demasiado dependiente de la obra del maestro del suspense. Aquí nos presentan a Colette, una profesora de la Universidad de la Sorbona, que imparte clases de cine. Está obsesionada con el cine de Alfred Hitchcock. Desde la ventana de su apartamento ve al nuevo vecino de la finca discutir con su mujer sordomuda. Todo acaba en pelea y convencida de que la ha asesinado. Así que lee a su marido François, un escritor de novelas policíacas en horas bajas, a que investiguen lo que está ocurriendo. El matrimonio de Colette y François está estancado y parece que a través de convertirse en detectives, pues comienza a surgir otra vez la llama del amor. El voyeurismo y el cotilleo es la base de esta pareja protagonista interpretada por Gilles Lejeune y Laetitia Casta, que desprenden buena química en pantalla. Es una buena opción para cinéfilos que la encontrarán bastante, bastante encantadora.
0: Un crimen casi perfecto si no fuera por este humilde servidor.
3: No puede ser.
4: Es su vecino del tercero. Me ha pedido que reparta invitaciones para verlo actuar hoy en su obra de teatro. Tome.
5: Es una entrevista en la que Hitchcock revela los secretos de su cine. Concretamente, explica cómo generar suspense.
3: No lo conocemos. Y es Hamlet encima. Durará 2 horas mínimo.
5: Casi 4 horas.
3: ¿Cómo? ¿En serio?
5: Lo pone aquí, no lo había visto.
6: Ser o no ser.
3: Vaya noche de mierda. No podemos impedir que la gente discuta.
5: No era una simple discusión. ¿Deberíamos llamar a la policía?
3: Sí, y al FBI. La última vez nos pasamos 8 horas atrapados en un tren porque pensabas que había una bomba.
5: Estoy segura de que ha pasado algo grave. Creo que ha matado a su mujer.
7: Este edificio se parece al de la ventana indiscreta.
5: Hay que sacar la verdad a la luz. Tengo una misión para ti.
7: Tengo la impresión de que me espías por la ventana.
5: No, para nada. ¿Qué es eso?
3: Son unas gafas con cámara integrada.
5: Son ridículas.
3: ¿Cuál sería el móvil?
5: No tengo ni idea.
8: Yo creo suspense. El suspense es lo que genera emoción.
3: Es lo más emocionante que he hecho en mi vida.
8: Sin emoción, no hay suspense.
5: Tienes que encontrar el arma del crimen. Un gato.
3: Aquí está, tengo un gato. Es este gato, ¿no?
5: No, eso no es.
3: ¡Se parece a un gato!
5: ¡Eso no es un gato!
2: Y seguimos en el país francés para visionar un drama sobre la maternidad y la búsqueda de la identidad. Bajo el título Love Me Tender nos presentan a Clemence, interpretada por la extraordinaria Vicky Krieps, que es una exabogada y actual escritora que se ha separado de forma amigable hace ya 3 años de Lauren, a quien da vida a Antoine Reinach. Fueron pareja durante 2 décadas y juntos crían sin demasiados conflictos, alternándose una semana cada uno a Paul, el hijo de 8 años que tienen en común. Ella ha empezado a salir con otras mujeres, ya muchas las conoce en la piscina, a la que acude de forma habitual, y decide contárselo a su ex. En principio la reacción de él es bastante natural, pero al poco tiempo Lauren lanza una ofensiva judicial para quedarse con la custodia exclusiva del pequeño y para eso la acusa de cosas horribles como incesto y pedofilia. Se inicia así un largo e intrincado proceso tribunalicio que fluctuará entre momentos de enorme violencia y tensión y otros en los que la situación parece distenderse un poco y a ella se le permite ver cada 15 días al hijo con supervisión institucional. Love Me Tender adopta un

0: Tono contenido, austero y muy introspectivo, apoyándose especialmente en la voz en off para trasladar al espectador el mundo interior de la protagonista sin romper nunca la sobriedad del relato. Su directora, Anna Kazeman-Cambett, construye una película profundamente centrada en la experiencia femenina y en la presión social que rodea a la maternidad y al deseo. La historia cuestiona cómo la sociedad observa y juzga a una mujer que intenta conciliar su papel como madre con la necesidad de seguir explorando quién es fuera de los roles tradicionales. Love Me Tender no convierte a Clemence en símbolo ni en víctima idealizada, sino una mujer contradictoria, vulnerable y humana.
1: Él es mi ex. Por nuestro hijo de 8 años nos toca una semana cada uno.
2: ¡Hola, mamá!
1: Nunca hay problemas. Tengo historias con mujeres. Historias de amor.
3: A mí lo que me hace feliz es que tú seas feliz.
1: Buenas noches.
3: Oh. ¿No?
1: No, para nada. Bueno,
3: creía.
1: Hola, Paul.
4: Ya te he dicho que no quiere hablar contigo.
1: Ante la jueza, Paul dijo que no quería verme.
5: Paul ha sido manipulado por su padre y no piensa ni una palabra de lo que escribió en la carta que envió al tribunal.
6: Paul está muy bien cuando no te ve, está muy bien. Y en cuanto te ves, el caos le trastorna, le sacude, le perturba.
1: ¿Me presentarás a Paul algún día?
7: Sí.
1: Estaremos aquí durante la hora que tienes para estar con tu mamá.
7: Paul necesita ver a su madre.
1: No nos alteremos, ¿de acuerdo?
7: Llevo 2 años luchando para ver a mi hijo.
1: Un día de la madre sin él, 2 navidades, un cumpleaños suyo y todos los demás días.
8: Llega el día en que es muy tarde. Los niños crecen y el tiempo no se recupera.
9: Nos los arreglaremos, mamá, ya verás.
1: Claro que sí, mi amor.
7: Irá bien. Somos tías, no nos rendimos nunca.
0: Y viajemos hasta Italia para degustar una curiosa película titulada Las catadoras del Führer. Nos situamos en otoño de 1943. La joven Rosa huye de un Berlín bombardeado y se refugia en un pueblo donde viven sus suegros. Rosa descubre rápidamente que en el bosque adyacente se encuentra el cuartel general de Hitler, la llamada guarida del lobo. El Führer ve enemigos por todas partes y su obsesión es que lo envenenen. Así que una mañana Rosa es recogida junto a otras jóvenes del pueblo para probar la comida que le preparan a Hitler. Busca protección en la modesta casa campestre de los ancianos padres de su pareja, un joven reclutado por el ejército alemán y enviado al peligroso frente oriental. Así que se integra como puede a ese grupo femenino atravesado al principio por el miedo, la rivalidad y una solidaridad bastante frágil que con el paso del tiempo se transformará en otra cosa. Mientras tanto, pues el fantasma del ejército rojo parece cada vez más cercano. Es ese ambiente cargado de angustia y terror el que está en el foco de las catadoras del Führer. Un veneno que contamina todas las relaciones, incluso aquellas en las que Rosa se involucra como mera estrategia de supervivencia, poniendo de relieve que los juicios morales se deben relativizar cuando la prisión es tan insoportable. Para reflejar ese clima desalmado y asfixiante de la Alemania del nazismo, Soldini escoge una puesta en escena sobria. La fotografía tiende a tonos fríos y apagados que subrayan el carácter opresivo del entorno militar. La sensación de encierro, vigilancia y persecución es persistente, aunque la figura de Hitler no aparezca. Es una amenaza constante fuera de campo. Dirige Silvio Soldini, conocido por esa pequeña maravilla que es Pan y Tulipanes, quien ha asegurado que su objetivo central en esta película es contar cómo un puñado de mujeres logró construir un heroico entramado de resiliencia y comunidad en un contexto de inusitada violencia.
10: Adelante. Vayan tomando asiento.
11: Tendrán que esperar al menos 1 hora. Para entonces estaremos seguros de que la comida no esté envenenada.
12: ¿Envenenada?
11: Soy el chef personal del Führer. Nunca pierdo de vista la comida, pero uno nunca puede estar seguro del todo. Ahí es donde entran ustedes.
13: ¡Hey! ¡No haga eso! ¡No puede vomitar!
11: Considérense muy afortunadas. Todas van a degustar manjares exquisitos.
12: ¿Siempre está enfadada?
14: Siempre dice que Sabine es una fanática.
12: ¿Del Führer?
7: Quieren ser bastante precavidos.
14: Cada año ella y su hermana le envían una almohada bordada con águilas por su cumpleaños.

0: aún piensas en Gregor?
1: Claro.
0: ¿Cuándo acabará esto? Se retiran de muchos frentes. Desearía que perdiésemos.
2: Querría sacarte de este lugar, pero no puedo.
3: Espero que sea de su agrado.
0: ¿Seguro que no está envenenada?
4: Tanto como que ganaremos la guerra.
5: ¿Necesitan una comedia romántica ambientada en un entorno rural? Pues Cowgirl es su película. A pesar del título, es una producción nacional rodada en Castellón. La película nos cuenta la historia de Empar, una granjera de 60 años que necesita que su vaca Tona se quede preñada para mantener su granja. Tras varios intentos fallidos, pide ayuda a Bernat, dueño de la mayor granja de la zona. Y cuando Tona lo consigue, el veterinario advierte que la gestación es de riesgo. Así que Empar se enfrenta al pueblo para proteger la tranquilidad de su vaca. Con la ayuda de Ricky, un joven recién llegado, y Bernat, descubrirá que nunca es tarde para comenzar de nuevo. Cowgirl es una historia en la que la fertilidad de una vaca se convierte en destino para la vida de una mujer de 60 años que vive sola en una masía de un pueblo diminuto de la comarca del Sports, en Castellón. A través de esta simple peripecia, la película nos va descubriendo la vida de Empar, el complejo universo de relaciones humanas en un pueblecito de montaña y una forma de vida que está íntimamente relacionada con la tierra y la tradición. Es una historia donde las segundas oportunidades se revelan para todos los protagonistas de esta simpática comedia, en la que destacan las interpretaciones de Isabel Rocati, Carlos Cuevas, Pep Muné y Joaquín Climent.
6: No puedes ir por arriba.
7: Mi Tona necesita calma.
8: Si esa vaca es más rara que un perro verde.
2: Es más que una vaca. Y ya está.
7: Tona es mi vaca. La única que me queda. Así que no, no está.
9: El nieto de Micaela ha llegado para vivir en su casa.
10: Qué vaca más bonita, ¿no? Es que tengo buen rollo.
7: De rollo sí que tiene, sí.
11: ¿Que la inseminación no funciona?
7: No me digas que está en celo.
11: ¿Deja que la monte un toro?
7: No, Tona es muy sensible. ¿A ti te gustaría que te montasen?
11: Depende.
7: Ay, Martín, haz el favor. Gracias, del moro. ¿Cuánto vale que tu toro monte a mi Tona?
11: 400 euros.
7: De acuerdo, pero mañana por la mañana. ¡Qué bestia!
11: Si la Tona ya de por sí es especialeta, ahora preñada lo va a ser más. Si se estresa, algo de perder la cría.
7: ¿Tengo que estar 24 horas protegiéndola?
11: Si estás encima, todavía bien.
7: Eso no es garantía de nada. Que me lo digan a mí.
11: Lo siento.
7: ¿El qué?
11: Todo lo que te pasó.
7: Está a punto de parir. No me puedes dejar sola.
11: Hoy es el último día que voy a venir.
7: ¿Qué te está buscando la policía?
9: Ya lo sé, ya lo sé, Empar. Pero confía en mí.
7: ¿Cómo es que no volviste nunca?
11: No podía. Había pasado mucho tiempo.
7: Nunca es demasiado tiempo.

0: Y nuestra última propuesta es un drama sobre la vejez en la que la estrella es Saturnino García, que con 91 años sigue participando en proyectos con una ambición sin límites. Hablamos de Dos días, el debut en el largometraje como director y guionista de Gonzaga Manso. ¿Y qué nos cuentan en Dos días? Bueno, pues José Antonio tiene 89 años y está perdiendo la memoria, pero se resiste a depender de los demás y dejar de hacer lo que lleva toda una vida haciendo. Aunque su familia se lo prohíbe, convence a su amigo Mindo, al que hace años que no ve, para salir a pescar en la barca. La salida se complica cuando se quedan sin gasolina y con la noche y la niebla cayendo, así que quedan a la deriva en medio del mar. Están atrapados en la diminuta barca y la travesía se convierte en un inesperado viaje acerca de la vejez, la amistad y la forma de aceptar el paso del tiempo. Dos días es una historia sobre la amistad y la familia, pero también es una historia de quedarse. De quedarse mirando la luz en el rostro de los abuelos, los reflejos sobre las olas del mar y las anécdotas de quien quiera contárnoslas. Con ella nos despedimos. Ahora la elección de visionado está en vuestras manos. Que tengáis una semana estupenda. Hasta la próxima.
1: Esta tarde convenía ir a pescar.
2: ¿Tú solo? ¿Con la barca?
1: Naturalmente.

0: hablar.
1: Papá, ¿dónde vas?
2: ¿Cómo estás?
3: Entera.
2: Pues venga, ¿te vienes a pescar o qué?
3: Yo contigo no voy a ningún sitio, entérate.
4: ¿Cómo voy a arrancar si esto está seco?
2: Pues nos quedaremos aquí tranquilos hasta que pase alguno.
5: Cago en Dios, bloqueo ese móvil.
4: ¿Dijiste algo?
2: No. ¿Pero a quién se le ocurre olvidarse la clave, hombre, por favor?
6: ¿A ti no olvidaste la gasolina, doctor?
2: A mí no se me ha olvidado la gasolina porque me la han robado.
7: Bueno, ¿cuándo van a empezar a buscarle? Porque es una persona muy mayor y está solo.
8: Descripción física.
0: Guapísima. Ahora menos, claro. Lleva el cogote muy arregladito.
3: ¿Y cuándo fue la última vez que viviste una aventura como esta?
2: Ni me acuerdo.
3: ¿Para qué quiere recordarlo? Si está lo viviendo.
0: Ese hombre es lo que más he querido. Así que buscarlo y traérmelo.
9: ¡Abuelo! ¡Abuelo!
3: Corre nomás. No está tan mal.
2: Verás tú ahora la bronca de mi mujer.

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0: habéis preparado al Carpeta para el milenio, ¿no?
1: Manuel Carpeta, el más chico de nosotros.
0: El que lo guardaba todo en la carpeta.
1: Exactamente.
0: He leído.
2: El que lo archivaba.
0: ¿Sí? Pero tan preparado para mí.

0: ¿Venir aquí o no?
1: Claro,
0: ¿sí?
1: Claro que sí.
0: ¿Qué te han dicho?
1: Claro que sí, me han dicho que...
0: Cuidado.
1: Que no, no, me han hablado muy bien de usted. Sí. Es un honor conocerlo y me han dicho que siempre se lo ha pasado bien cada vez que ha estado aquí con ustedes.
0: Es un tío muy divertido.
2: Tengo que venir más con mis hermanos.
0: ¿Ah, sí?
2: Un poquito más...
3: Pues si ya tienes confianza en este programa.
2: Sí, eso sí, es verdad. Yo aquí me lo he pasado siempre bien.
4: ¿Qué tal? Buenas noches. Bienvenidos de nuevo a este programa, a este humilde programa que se llama Tony Rovira y tú, y que ahora reflexionaba al ver imágenes, no me toca más remedio, aunque lo vivo cada día, de pensar en esos 25 años, un poco más ya. Cuántos contratiempos, cuánta adversidad, cuántas lágrimas, pero también cuánta alegría, cuánta esperanza, cuánta emoción, cuánto sentimiento que me has regalado a lo largo del camino. Y a uno solo le toca que dar gracias a la vida y al Creador por estar aquí, por permitirme que me comunique con los demás y de que, humildemente, pues, que piense en el amor y que intente que ese programa sea una expresión de amor, porque hacer el camino es darse cuenta de quién forma parte de la vida, de un lado, de otro, de una parte y de la otra del mundo, y ver que hay mucha desigualdad y que entre todos podemos hacer posible que este mundo sea mejor y que sea más igual para todos, abriendo el corazón y caminando con el amor. Y aquí cada noche te proponemos eso, un salto a la vida de gratitud y de amor. ¡Buenas noches! ¡Bienvenidos! ¡Vamos a comenzar, si os parece bien! Con ganas, con fuerza, ¡viva la vida! Vamos a proclamar. Sígueme a través de las redes sociales, que ya voy.

0: honor para nosotros estar aquí, lo sabes.
1: Yo he venido aquí siempre porque es un sitio donde se está a gusto.
2: Es un programa estupendo.
3: Tu programa es uno de los mejores, no en España, en Europa.
4: Qué bonito, no lo olvidaré nunca.

0: Sergio Soler, acércate. Las redes sociales en directo por TikTok.
1: Hombre,
0: va.
1: Estamos en directo, ya nos desbloquearon bien, estamos bien desbloqueados, así que para adelante. Estamos llegando a 10.000 me gustas.
0: Silencio, silencio.
1: Y eso que hemos empezado aquello corriendo todos aquí, pim pam, porque la gente lo ve, lo que pasa antes.
0: Ah, ¿sí?
1: Solo los de TikTok, así que
0: no
1: nada.
0: No pasa nada que no se pueda ver.
1: Exacto, pero pasan cosas muy especiales.
0: Yo digo que este programa es un reflejo de la vida, porque por aquí pasa la vida cada noche. ¡Viva la vida!
1: Nos manda Xavi, el abogado, saludos, no sé dónde
0: ¿desde
1: para.
0: ¿Qué país?
1: Está viajando, no lo sé ahora mismo dónde está.
0: Viajando por el mundo.
1: Debe estar por Dubái,
0: pues,
1: por lo menos.
0: Como necesite el abogado, estoy perdido.
1: Pues mira.
0: bueno, pues nada, en directo, pues por las redes sociales. ¿Qué te pasa? ¿Qué te pasa?
2: No, escuchando.
0: ¿Qué escuchabas?
2: Lo que estás hablando con
0: ¿Qué hemos dicho? A ver si lo sabes, ¿qué hemos dicho?
2: Todo eso.
0: Un rumbero no puede ser, le tiene que poner el corazón y el alma y tiene que estar en cada momento. Bueno, Paco, alégrelos, corre, que me voy, va, a ver.

0: problema. Cuéntame un chiste, rápido.
1: Dice que Jaimito, que está en la clase.
0: Jaimito, madre mía, cuidado.
1: No, Jaimito,
0: que
1: está
0: no
1: en la
0: verde,
1: clase.
0: ¿Eh?
1: Hombre, un poquito.
0: Bueno, no,
1: bueno
0: va, a ver.
1: Está en la clase y la señorita les dice a los niños, todos los que os hacéis aquello que ya sabéis, levantad la mano. Y oye, Jaimito, y Jaimito no levanta la mano. Dice, ¿tú por qué no levantas la mano? Dice, porque yo hago las otras, me voy a la molina y me pongo a esquiar. ¿Qué le pasa?
0: Siéntate, hola. La propuesta de esta noche es...

0: Bueno, buenas noches, Marga. Coge el micro, cógetelo, cógetelo. Buenas noches, bienvenida. Un aplauso para Marga.
1: Se agradece, se agradece.
0: Eso no es lo tuyo, el manejar.
1: Lo mío es hablar sin el micro.
0: ¿Ah, sí?
1: Ya chillo.
0: Porque mira que si habrás hablado de música...
1: De todo, de todo. Y sé
0: como
1: más...
0: Como manager...
1: Y sé más...
0: ¿Cuántos años de manager?
1: Bueno, de manager, mira, tengo 72 y empecé a los 19... Pero ya trabajaba con mi padre de pequeña, o sea que todos.
0: Lo aprendiste todo con
1: todos,
0: tu padre.
1: Todo.
0: ¿Sí o no?
1: Bueno, ahora estoy viendo cosas muy raras. Ahora muy raras estoy viendo las cosas.
0: No,
1: ¿eh?
0: Yo digo que lo aprendiste todo con tu padre.
1: Sí, sí,
0: no
1: pero
0: lo
1: yo
0: que
1: estoy
0: ves
1: viendo
0: ahora.
1: Cosas raras, ¿eh? De lo que pasa aquí ahora en la música y con los artistas.
0: Ya.
1: Porque fíjate qué mujer más guapa y lo bien que baila. Sí. Y a ver, ¿dónde va?
0: Tony Rovira.
1: Claro. Aquí, ¿no? ¿A más sitios? ¿Tiene que trabajar en más sitios?
0: Pero que no quieren el arte.
1: Claro, pues por eso mismo me quejo de que eso no es normal.
0: Y luego,
1: ahora no,
0: y luego me critican a mí.
1: Y
0: luego
1: sillar.
0: Me critican a mí. ¿Qué?
1: No, tú eres un sol.
0: ¿Yo soy un qué?
1: Tú eres un sol.
0: ¿Un sol?
1: Sí, tú eres un sol, como un rayo de sol, pues sol. Solo.
0: Bueno, rayo de sol, eso tiene que ver con los diablos.
1: Sí, un poquito, un poquito, un poquito. Bueno, según quién...
0: ¿Me puedes adelantar
1: según
0: algo
1: quién,
0: de lo que
1: no?
0: me van a contar en un momento? ¿Qué
1: Mira,
0: ha pasado?
1: Te van a contar de que Agustín...
0: ¿Tu marido? ¿Sigue siendo tu marido?
1: Es mi... Bueno, soy su manager.
0: Pero si me dijeron que te habías separado. Dice, ahora es manager.
1: No,
0: solo.
1: Si es que no me he casado, pero es igual.
0: Bueno, vale.
1: Que tenía la ilusión de hacer un libro. Y sí. No se decía, no se decidía, él no sabía. Y encontramos un amigo que es escritor, un gran amigo y un gran escritor, que no ha podido venir porque está indispuesto, que ha hecho el libro de los diablos. Bueno, es la biografía de Agustín con los diablos. Está lleno de fotos. Es maravilloso porque hay muchas anécdotas, hay muchos comentarios.
0: No, no
1: de los...
0: me lo cuentes todo, que eso me lo van a contar.
1: Que no, no voy a contarlo todo, que hay
0: Agustín,
1: muchos comentarios.
0: ¿No? ¿Ha venido Agustín?
1: Me ya... parece que venía por otro lado, pero sí.
0: Ya ha venido acompañado de una persona que quiero y que admiro mucho, que siempre se preocupa por el bien de los demás,
1: sí.
0: Que es Josep Maldonado.
1: Sí, yo le llamo mi Papá Noel.
0: Ya, es que es un Papá Noel, ¿eh? Ojalá hubieran muchos Josep
1: claro,
0: Maldonados en
1: claro,
0: este país.
1: Claro, claro.
0: Y en el mundo. Entonces no habría guerra, o sea, habría
1: yo,
0: más amor.
1: Yo creo, no sé si se puede decir, pero yo creo que ha sido el único político serio. Y que no ha...
0: ¿Qué quiere decir, Noa?
1: Que soy... Mira, yo soy flamenca, ¿sabes? Eso así, que lo cojo por aquí y me lo llevo
0: sí,
1: por
0: Sí, porque
1: allí.
0: Estos días cuentan barbaridades de...
1: No, no, y hace años sí. que cuentan barbaridades bueno, y se los sí. llevan igual.
0: Bueno, oye, ¿cómo, qué título le han puesto al libro? Una canción de los diablos. ¿Qué título corre? ¿No te acuerdas?
1: El mundo, las vueltas que da.
0: Pues otra canción de los diablos.
1: Bueno, que estaba pensando qué tema era. Que tiene
0: ¿Ha venido Maldonado hoy?
1: Me parece que sí, pero también está un poco resfriadillo.
0: Bueno, pues iremos a prisa, porque se tiene que ir.
1: Sí, sí, sí.
0: Y también, además, hay que decir que esto es a beneficio de Sport Solidario Internacional. Sí. Todo lo que se recaude
1: todo,
0: es
1: todo,
0: para ayudar
1: todo
0: a estos
1: lo del
0: niños
1: libro, que
0: de África.
1: Se han de vender muchos libros. Es para ese y para los niños de África.
0: Muy bien, me lo van a contar todo ellos. Gracias por ese adelanto. Un aplauso para ella. Una cosa, 25 años, recordamos a muchos de los personajes importantes que han pasado. Paco Morán estuvo en muchas ocasiones querido, admirado y siempre estará presente en nuestra vida, porque jamás morirá.
2: Sí, sí, yo te concedo
3: de improviso.
2: Ahora.
4: Yo sigo diciendo eso, hay guerra, la gente muere.
3: No, ¿verdad? Ah, sí, no, tú tienes la culpa. No, yo. Yo soy un hombre pacífico, soy un hombre pacífico. Yo quiero a todo el mundo, yo quiero a todo el mundo. Tú eres el que me odia, tú eres el que me ha echado mal de ojo a mí. Yo lo sé, un año me ha tenido así. Ya no lo enterará. Y tú también, ¿eh? Los demás no tenéis la culpa, ¿eh? Los demás estáis bien, tranquilos.

0: Un aplauso para Antonio de Family Gister. Me voy. Las vueltas en mundo, las vueltas que da, mejor dicho.
1: El mundo, las vueltas que da.
2: Hoy nos reencontramos con Agustín Ramírez, cantante y líder de Los Diablos, que viene a presentarnos su libro de memorias de la formación El Mundo, las vueltas que da. Lo hace acompañado de José Maldonado, fundador y presidente de la ONG Sport Solidari, ya que todos los ingresos conseguidos a través de la venta del libro serán donados íntegramente a la ONG. El libro rinde homenaje al legado de esta histórica formación y nos recuerda que la vida, como la música, está llena de giros inesperados. Así que damos un fuerte aplauso a Agustín Ramírez y José Maldonado.
0: ¡Ahora ese aplauso! ¡Fuerte de ese plato!

0: Siempre rodeado de artistas tú, ¿eh?
1: Más que de artistas, que lo son, cracks humanos, que es lo que más me interesa. Detrás de un gran hombre siempre hay una gran actividad, pero si no hay humanidad, no te sentís. Y este hombre, junto con mucha gente más que conozco, hace que me sienta afortunado, porque él fue un referente mío cuando yo era jovencito, él también. Y ahora, después de muchos años, sentarme a su lado y sentirme amigo suyo, de él y de Varga, para mí es un honor.
0: Bueno, y yo creo que a la inversa también, ¿no? Claro. Para ti es un honor estar siempre con él en sus actos.
2: Yo ahora tengo 77.
0: ¿Ah, sí? ¿Tantos? Sí. Me parece un chaval aún.
2: Sí, haré 78 en septiembre.
0: Anda.
2: A Josep lo conocí en una maratón de TV3, en Moncada, en un partido de fútbol. Y allí fui muy claro, yo a mi edad, de los 65 años, estoy tan agradecido a la vida y tan agradecido y tan admirador de él por las cosas que hace y que hacía ya, me presté y le dije, conmigo lo que quieras. Y hizo siempre una cosa que es lo que me ha ido siempre mal, los partidos benéficos que hacía en Comarruga mi amigo Josep. Cada vez que iba allí, una pelota que me pasaban me rompía.
1: Se rompió calentando.
2: ¿Calentando?
1: ¿Sabes aquello que decía Johan Cruyff? Sal a calentar, salió a calentar y se rompió.
2: El segundo año de Josep, yo te canto el rayo son en el centro del estadio, del campo de fútbol, y vamos a dedicarnos a lo mío, que era cantar. Y desde esta vez, que hace 20 años ya,
1: 20 años largos,
2: tengo una amistad súper guapa con mi amigo Josep.
0: Qué bonito, 20 años de amistad, no es fácil.
1: De amistad y parte mía de admiración. Porque
0: ¿por eso es hoy mutuo. Me vas a entregar un regalo?
1: Sí, hoy te traigo un regalo en nombre de él, de Varga, mío y de los Diablos.
2: Y del escritor.
1: Y del escritor Dalmi, que
2: no
1: es un vandrellén de donde yo soy y que por cuestiones

0: salud no nos puede acompañar, pero que aquí ha dejado la piel, el corazón, el sentido, para que esto sea un tesoro. Y por tanto, aquí está, en catalán decimos vida y milagros, ¿no? La vida y milagros de los diablos, pero sobre todo la portada es muy bonita, pero la contraportada también, porque hay un espacio que dice en rojo que todos los beneficios de este libro son para ese, para la ONG que yo fundé y que hacemos ayuda solidaria para niños, niñas y jóvenes en situación de pobreza, violencia, marginación. Y esto es un detalle más de Agustí, de Marga y de los diablos.
1: Por tanto, ¿siempre para los niños de África o no, también para no, otros
0: empezamos
1: países?
0: Empezamos con África, pero en su momento vimos que en Cataluña también habían niños con necesidades y en España también, y ahora hacemos cosas en Cataluña, en Sevilla, en Madrid y en África. Por tanto, un honor que te lo entregue él.
1: Muchísimas gracias.
0: Es un
1: padre. ¡Aplauso! ¡Bien! Conmigo que no merezco, ¿eh?
2: Bueno, una de las cosas que van saliendo sin querer, Josep, es que cada compañero tuyo que hace un escrito dentro del libro son amigos que en los años 70, como Luis del Olmo, Carlos Herrera,
0: Luis Cobos, Justo Bañero.
2: Hay una serie de compañeros contigo que están haciéndose una foto con el libro porque forman parte de esta historia y de estas vivencias, ¿no? Yo espero que luego, a micro cerrado, te hagas una foto con el libro y mañana la colgamos en Facebook.
0: Y la pondremos en la galería VIP.
2: Claro que sí.
1: Todo lo que quieras, ahí estoy. Lo que pasa es que me pedisteis que escribiera, pero como nunca tengo tiempo... Pues...
2: Cualquiera te dice que mañana en el Parque de la Marquesa, en Hospitalet, que presentamos el libro,
0: que no puedes fallar.
1: Mañana.
0: No puedes fallar. 7 de la tarde, Hospitalet, Parque de la Marquesa.
1: Bueno, pues atentos a todos los que nos están viendo, ¿no?
0: Están todos invitados.
1: ¿Qué va a pasar? ¿Qué va a pasar? ¿Qué vais a hacer?
0: La presentación oficial del libro.
1: Pero cantarán también.
0: Bueno, esto ya es...
2: Bueno, no.
0: Vendrán
2: no,
0: casi todos los diablos, ¿eh?
2: Vendrán todos los diablos.
0: Haremos un vídeo de ese y hablaremos del libro, que es muy interesante.
2: Mira, hay unos...
0: No puede fallar nadie, ¿eh?
2: hay datos.
0: Pasamos nota, ¿eh?
2: Hay fechas que, por ejemplo, el 12... El 12 de junio estamos en el Apolo,
0: venga,
2: los diablos actuando en directo. Este día firmaremos, los que quieran y tengan ya en su poder el libro, lo firmaremos. Luego el 19 haremos la presentación en Barcelona, en el casino. Casino de Barcelona, ya es oficial, estaremos allí también para firmar el libro, todos aquellos que quieran que lo firmemos. Y Hospitalet es algo que llevamos dentro. Los diablos son nacidos en la barriada de Coiblán, donde vamos mañana en el Parque de la Marquesa. Es curioso, había un cine que se llamaba Cine Alhambra. Era mi cine de mi vida, ¿no? Ahí veía yo Marcelino Pan y Vino, todas las canciones de la época nuestra de cuando éramos pequeños, Marisol y todo. Y me hacía mucha ilusión hacer la primera presentación en mi barrio, Coiblán, el barrio que me vio nacer a los diablos. En la misma calle estaremos. Esto me llena de ilusión y el por qué mañana en Hospitalet. Luego ya Barcelona,
0: octubre,
2: Sevilla,
0: Altair.
2: Exacto.
0: Una gran librería de aventuras en la Gran Vía. En octubre se presentará allí también de la mano del autor, el padre de la criatura, sus compañeros.
1: Bueno. Todo esto si lo pueden... Si ahora se les olvida, habrá alguna forma de poder seguir, sí, ¿no?, cada sí, actividad.
0: En las redes lo vamos colgando. Marga, que es una crack de la comunicación, lo va colgando todo.
1: O sea, donde las redes.
0: Y ustedes ya están invitados. Ya tienen la silla reservada mañana, ¿eh?
1: Anda, que...
2: Yo no me lo esperaba. Yo, por ejemplo, cuando... No sé,
1: ¿cómo surgió?
2: Un Carlos Herrera, un ejemplo, ¿no? Ayer oí hablar mi señora al lado, ¿con quién habla? Digo, con Carlos Herrera. O sea, le da igual. O sea, yo el respeto que le tengo para no molestar ni a ti y ni a otro, no sé, puede ser el Teter Justo Molinero también. Ella no, ella llama y le dijo, no, la semana que viene te lo hago y tal. Es un detalle a tener en cuenta, ¿no? Yo le digo, ¿y con quién habla? Con Carlos Herrera. O sea, ella...
0: No, una anécdota.
2: Sí.
0: Luis del Olmo, que... por nada grave, está un poco indispuesto, se le piden una foto, Marga y Agustí y todos estos activistas de la solidaridad, y Luis del Olmo, que estaba con pijama porque estaba indispuesto, se pone una

0: Papita, se hace la foto y venga, zombie. ¿Qué significa?
1: Que no quieren.
0: Que cuando los diablos tocan el pito, todo el mundo sigue. Como ustedes mañana en el hospital.
2: ¿No será, Josep, que depende lo que uno siembra, recoge?
0: Es verdad, es verdad. En esta vida la maldad se multiplica y te hunde, y la bondad se multiplica y te sube para arriba y te da autoestima, te da satisfacción. Yo tengo, por ejemplo, que cuando voy a África, a estos países tan desestructurados, que hacemos un proyecto para niños, y se te acerca un niño de estos, te coge la mano y te mira a los ojos, cuando vuelvo, vuelvo mejor persona. Estas cosas, el que planta, recoge. Los diablos llevan 50 años largos plantando.
2: Yo sé que un día vendrás al programa y dedicaremos el programa para hablar de Sport Solidario Internacional.
0: Te he dado mi palabra, esta la cumpliré.
2: Pero tengo algunas imágenes para ver, algunos de los años. Estamos ya en el año, la celebración número 20.
0: 21 este
2: 21
0: año.
2: Este año fue, ¿no? En el 25. Tengo, no hay imágenes, pero hay del 15, me parece, o del 19 y el 15, no sé, de otros años en las redes colgadas, ¿no? Hay que ver lo que mueve, que es lo que siembra, recoges, que este señor vive de artistas de todas partes.
1: Que me perdone el Josep lo que me dice. Hay hostias para ir.
2: 600 personas había.
0: 600.
1: La última vez más ya, ¿no, Josep?
0: Otra vez 600 y 178 en lista de espera. Pero esto no tiene ningún secreto. O sea, cuando dicen que los valores se están perdiendo, no es verdad. El mundo está lleno de buena gente, lleno. Lo que pasa es que si te quedas en casa haciendo crucigramas, pues no haces camino. Pero si haces camino, encuentras muchísima gente buena, porque el mundo está lleno de buena gente. Y son los que salen aquí, los que hoy están en la mesa conmigo. El mundo está lleno de buena gente y solo hay que hacer camino para encontrarlos.
2: Hay más de buenos que de malos.
0: Muchos más.
2: Lo que pasa es que se habla de los malos y están escondidos, parece, los buenos. Pero
0: y a veces la prensa, pues es más noticia si el Papa, que viene a Barcelona, tropieza en la escalera y se cae, más que vaya a la Sagrada Familia o que vaya a la cárcel a visitar presos. La noticia es que el Papa se ha caído en un escalón. O sea, a veces buscamos o buscan la noticia peyorativa, negativa, y hay muchas. Yo siempre digo que en Estados Unidos, hace años, se inventó, se creó un periódico que solo publicaba buenas noticias. Y fracasó. Al cabo de un año cerró, porque la gente quiere a veces malas noticias. Y muy buenas noticias, que las hay,
1: no
0: siempre venden.
1: No vende.
2: Claro, cuando Marga decía, pues el único político así que se salva de...
1: Sí.
2: Habrá otros también.
0: Sí,
2: lo que pasa
0: mucho.
2: Es que se habla tanto de los que hacen lo que no deberían, sí. Que parece que no hay buenos políticos. Y la política...
0: Yo he conocido miles de políticos de todo el espectro político y puedo decir que hay grandes políticos honestos en todos los partidos. Una señora en Madrid, cuando yo era senador o diputado del Congreso, me dice por la calle, oiga, usted le he visto en el Congreso, ¿usted sabe cuántos políticos hay en la cárcel? Digo, la señora, 2.450, bueno, puede ser. ¿Sabe cuántos no hay? 240.000 que no están en la cárcel. Por tanto, el árbol a veces tapa el bosque.
2: Claro. Bueno, mejor que me cuentes también hoy alguna cosa que dices, es que cuenta cosas súper guays este maravilloso libro que tengo entre mis
0: manos. A mí lo que más ilusión me hace
2: sí, a ver.
0: Es que adentro está lleno, en catalán decimos farcit, está relleno de amigos, solidarios, gente que quiero mucho. Además, este libro empezó a germinar en Comarruga. Yo soy de Comarruga y, por tanto, que Agustí fuera a Comarruga con el Dalmi, con Marga, y se sentaran allí e iniciaran este libro, ya solo esto vale la pena. Pero es que está lleno de anécdotas y, sobre todo, está lleno de sentimiento. O sea, tú puedes ver la evolución de los diablos desde el punto de vista musical, desde el punto de vista humano, pero hay un apartado inmenso desde el punto de vista solidario. No es que ayuden a ese, es que han ayudado a muchísima gente. Y mucha gente esto no lo sabe. Por tanto, la gente que comprará el libro, que ya conoce El Rayo de Sol, Julie, etc., ahora descubrirá aspectos humanos que no se conocen y que ellos, a la chita callando, durante 50 años han ayudado.

0: ayudado a todo el mundo. Yo era un admirador, quería al Pare Manel, que en paz descanse.
1: Sí, aquí.
0: El Pare Manel, cuando tocaba el pito, este hombre y los Diablos, siempre luz de gas, en el Coliseum, en Vitoria, donde hiciera falta.
1: Bueno.
0: Pues esto es un poco los Diablos, grandes músicos y mejores personas.
1: Yo siempre que le he llamado, ahí han estado. Siempre que he
2: Bien.
1: llamado a los Diablos,
2: Bueno,
1: siempre han estado en este programa,
2: yo me
1: hace
2: siento en
1: años.
2: casa. Hoy hago hasta de padrino de Josep aquí. Puedo chulear de que he venido mucho, que tienes gente de la parte técnica, amigos míos, son buena gente, tienes un gran equipo de gente y yo estoy muy feliz, la verdad.
1: Yo sí que estoy feliz que estéis vosotros. A ver si el que es político nos puede.
0: Ya no, ¿eh?
1: Ya no,
0: Ya no,
1: nada,
0: ya no.
1: ya has dejado la
0: Ahora,
1: política a otro
0: full
1: lado.
0: time, mundo solidario.
1: Ya.
0: 39 años de política, había que dejar paso a la juventud.
1: Tú sabes, por tus fiestas que organizas y los acontecimientos que quieras en la ciudad que sea, que los artistas atraen a mucha gente, los
0: Mucha gente,
1: creadores.
0: mucha
1: ¿Cómo
0: gente.
1: es posible que no haya espacio en las cadenas de televisión para el mundo del arte? ¿Qué pasa? ¿Por qué no hacen algo
2: Sí, yo
1: los que
2: recuerdo.
1: mueven los hilos? ¿Os
2: Sí.
1: quieren que seamos tontos?
2: Tony, yo recuerdo el programa Telecinco, Teresa Campos, el único programa musical que había los sábados. Era maravilloso, era la gente, esto lo hemos vivido ahora, que lo notamos a faltar. Y que nadie piense en un programa dedicado a la música, no se está hablando ya de gente de los 60, los 70, no. La vidilla que nos da a esta gente como nosotros que hubiera un programa, que tuviéramos un programa. Esto está pasando en Francia, en Italia, en toda Sudamérica. En referencia a Los Diablos, Tony, hay un tema muy, muy. El tema de Lazos de Amistad. Es una canción de Los Diablos que en México, Chile, Perú, en su tiempo, en el año 73, 74, fue muy conocida. Pues cuando la pandemia en España estábamos todos con el Resistiré del dúo dinámico, en toda Sudamérica era Lazos de Amistad de Los Diablos. Es curioso, ¿no? Pero estas cosas pasan siempre. Diango, Diango, ¿en España qué pasa? Diango ahora, actualmente ahora, está en Uruguay, en Argentina, Perú, está con masas reventando. ¿Qué pasa aquí? Nos lo tendríamos que pensar, repensar qué es lo que pasa aquí, ¿no?
1: ¿Y qué pasa con los artistas que son grandes cuando son mayores? ¿Los tenemos en cuenta? Son joyas que tenemos.
2: Hombre, yo cuando veo, no sé, me voy a un canal italiano, oye, Gianni Morandi, Adriano Celentano, están en la actualidad aún, no son mayores. Mayores también es Sabina, Joan Manuel Serrat. En cambio, con grupos, el ser mayores ya son, ya no.
0: Bueno, porque a
2: Ya.
0: veces la sociedad es injusta, ¿no? Y a veces la novedad hace que olvides el pasado, que son presentes, porque
1: Claro.
0: esta gente han hecho saltar, bailar, brincar a abuelos, padres e hijos. No hay muchos, hay, pero no hay muchos conjuntos en España que hayan animado a tres generaciones. Los Diablos sí. Les tendrían que actúan mucho, por
2: Solo
0: suerte.
2: que vienen. Por ejemplo, el día 31 estamos en Fuenlabrada, Madrid, y estrictamente ya estamos enterados
1: Nosotros
2: qué
1: en
2: es la
1: Madrid,
2: gala.
1: atención.
2: La gala es en Fuenlabrada, Madrid, el 29, 30, 31. Y estamos en las piscinas. ¿Qué gente vendrá? Las tres generaciones, el papi, las mamis y nuestra generación, los que rozamos los 70 y tantos.
1: Es que mira, mira cómo suena. ¡Súbela!

0: Un aplauso. Un
1: aplauso.
0: Un aplauso.
2: Esta canción, Tony, con un cambio de letra, esta canción la usamos como cabecera del Sport Solidari.
0: El himno de Sport Solidari.
2: Claro, es por Solidari.
1: Siempre estamos con el fin de semana, sobre todo el rayo de sol, pero es que hay muchas canciones.
0: O Julie, ¿eh?
1: O Julie.
0: ¿Quién no ha bailado Rosana?
2: Yo creo que en invierno los diablos, como nos hacían hacer canciones comerciales, vayamos a llamarlas como la gente en los 70 decían pachangueras, y nosotros éramos pachangueros, se cabreaban porque les seguíamos la razón quién nos llamaba pachanguero. Pero eran comerciales, como las bebidas, gasolina.

0: Sosas.
1: Es que una pachanga se hace hasta en fútbol.
0: Exactamente.
1: Pachanga no es despectivo.
0: Y entonces en el invierno nos disculpábamos ante el público nuestro de que podíamos hacer otra serie de canciones. Entre ellas era Lazos de Amistad, claro.
2: Bueno, estaría más tiempo aquí hablando, pero tenemos que ir un momento al otro lado y luego despedir al amigo porque tiene una cosa urgente que hacer.
1: Sí, tengo que ir al médico y esto no puede esperar. Nada grave, pero...

0: Barça, hombre, también. Y también tiene otro problema luego, pero él está en todas partes. Como una canción nuestra de los Diablos que decía, en todas partes está Josep Maldonado.
1: Yo siempre digo que yo vengo de una familia muy humilde, sí, y he tenido mucha suerte en la vida, mucha suerte. Y el mayor tesoro ha sido conocer gente que yo nunca me imaginaba conocer desde el punto de vista humano. Y, por ejemplo, conocer a Agustín, que un día me dice, Josep, te queremos ayudar. Esta es la peor palabra que se me puede dar a mí, porque fíjate cómo ha acabado, ¿no?
2: Por eso hay
1: actuando,
2: que...
1: actuando, haciendo libros...
2: Hay que tener ese libro en la mesita de noche para leerlo, o si no, en cualquier momento, yendo en el tren, en, de
1: mañana
2: viaje...
1: Mañana en Hospitalet,
0: Josep,
1: pues tendremos el libro, lo firmará
0: tema,
1: él, ¿eh?
0: Hay un tema, Toni, que quiero comentar sobre el libro. Sobre el editor, que yo fui gentilmente invitado porque Josep ya hizo su libro dedicado a África, ha conservado una cosa maravillosa. Muchos editores no quieren usar tantas fotografías en un libro porque es mucho más caro. Un chapó por la editorial, la editora, sí, que no ha sacado ni una foto. Todas están. Son fotos maravillosas de toda nuestra historia.
1: Y en todos los conciertos venderemos el libro y la editorial Parcir de Manresa se ha portado muy bien, muy bien.
2: Bien, mira, un consejo. Enzo Ait, que antes te he hecho una propuesta. 9 años, autista, yo soy campeón. Y encima todo lo que recaude es, en esta ocasión con este tema, para el Hospital de San Juan de Dios.
1: Qué bien, qué bien.
2: Ahora he hecho una donación de una cantidad de libros también impresionante. Estos jóvenes son los que necesitan el mundo, ¿no? ¿Algún consejo?
1: Son jóvenes sin fronteras.
2: Jóvenes sin fronteras.
1: Cualquier obstáculo que los tienen, tiene vida más difícil que nosotros, la superan mejor con nosotros, porque la ilusión, el esfuerzo, les ayuda a saltar paredes imposibles de saltar, ellos las saltan.
2: ¿Les dices algo y me voy al otro lado? ¿Tú le das un consejo?
0: Es maravilloso, me gustaría ser como... Yo empecé siendo un chavalín.
2: ¿Cómo es?
0: Y hay una foto que está en el libro, que es la Cruz Roja, ¿sí?, en el pueblo español, ¿sí?, con apenas yo 8 o 9 años, y me ha recordado un poco la época de los Diablos en el pueblo español con un festival infantil. Y vamos, maravilloso.
2: Bueno, pues este es Enzo Ait.
3: Con solo 9 años, Enzo Ait ha encontrado en la música una forma de expresarse, de superarse y de ayudar a los demás. Enzo presenta su nuevo single, I Am a Champions, un himno de energía y esperanza que forma parte de la campaña solidaria en apoyo al programa Únicas del Hospital San Juan de Déu, porque todos somos campeones.
4: Bueno, José Maldonado ha tenido que volar como vuelan los pájaros. Es que cuando tenemos una cita que tiene que ver con nuestro cuerpo, con nuestra vida, tiene prioridad, porque es muy importante, ¿no? Cuidar ese cuerpo que es el que nos acerca a los demás, a la vida, al encuentro de tantas cosas. Debemos amar el alma, porque sin el alma no hay expresión ni evolución, pero la materia, esa que tú tienes y yo tengo, la debemos apreciar y valorar y pensar que este cuerpo nos permite disfrutar y sentir tantas cosas que no sé cómo a veces lo maltratamos y olvidamos lo más importante, que es sobre todo cuidarnos a nosotros, porque al cuidarse a sí mismo te ves con la capacidad de cuidar y de proteger a los demás. Y esto es lo que te permite la vida. No solo amarte a ti, sino amar a cada uno de los que forman parte del camino, como hace Josep Maldonado, o como han hecho los Diablos a lo largo del camino. Por eso hay que comprar este libro, porque es la manera de descubrir la humanidad que hay detrás de estos personajes que tú pues admiras y que han hecho que seas mucho más feliz.

feliz en la vida por sus canciones, por sus libros, por su arte en la faceta que sea, por su ejemplo en el deporte, en la vida. No hace falta ser artista. A veces hay personas que descubres en el camino que te dan ejemplo. Ejemplo de qué actitud tienen, lo positivo que saben ver de las cosas. Porque hay mucha gente que, por desgracia, solo ve la oscuridad y solo ve lo negativo. Como aquel que dice que hay más personas malas que buenas, y no es verdad, hay muchos más de buenos. Lo que pasa es que la oscuridad no permite ver la luz, pero la luz existe. Y a veces hay que motivar a estas personas para que salten también ellos a la luz y se muestren con mayor expresión a los demás. A veces hay miedo a esa agresión constante que hay, aquel que habla del amor o que predica el verso de la vida, porque predominan otras cosas banales y que en el fondo no nos llevan a ninguna situación. Va a entrar un hombre lleno de luz y de felicidad, que dice que no sé cuántos años tiene, pero que parece que tenga 20. ¡Un chaval! ¡Va a sonar la música de los Diablos en este plató! ¡Arriba los Diablos, Agustín! ¡Sí!

0: decías?
1: No, que yo quería hacer a capela el trocito. ¡La, la, la!
0: Espera, espera, espera. ¡Maestro! ¡Espera, espera, espera!
1: ¡La, la, la!
0: Agustín,
1: espera,
0: espera. Agustín, a ver, maestro.
2: Se asoma el diablo. Se asoma un diablo por aquí. No era aquello de la, la, la, la, la, la, la, la, la. Está buscando el tono aún, ¿eh? Bueno, era esto, de nada más.

0: Eres muy malo, ¿eh? No malo, de músico, no. Es por el tono que ha elegido.
1: Tony, gracias.
2: Bueno, tienes el otro para hablar. Digo,
1: no, que me has invitado a subir yo a esta pérdida. No. La última vez estuve un mes ingresado, no, en cama.
2: Por haber subido aquí.
1: Me hice una. Yo creía que tenía 20 añitos y luego me di cuenta que tenía los 70 y tantos.
2: ¿De qué va?
1: Y,
2: no. ¿Qué haces para estar en forma de esa manera?
1: Bueno,
2: ¿cuál es el secreto? No hay arrugas.
1: El secreto,
2: ¿no? ¿El
1: dormir mucho, hacer caso mucho a la parienta.
2: Vida sana.
1: Y ahora llevo, como está de moda decir que he dejado el alcohol, llevo 3 meses sin alcohol.
2: No fumas, sí. Haces mucho el amor, que eso es muy importante, ¿verdad?
1: El amor, pues... el mundo, las vueltas que das... Bueno, intento. Lo intento, ¿eh?
2: No,

0: buena persona y eres feliz.
1: Eso sí, seguro. Mucho. Yo cuando llego a casa, según qué cosas hago, y son muchas, me siento feliz, me siento bien. Es un poco lo que decía el Josep, ¿no? Y ya no solo es para ESI, sino en Granada, me acuerdo mucho del Homo Sapiens, unos amigos que yo tengo allí con síndrome de Down, pero que yo soy su papis, porque cuando llego ahí a Granada me esperan en Candaletas para hacer la conga, la conga de los diablos, que es el no pares de bailar, o bien en cualquier parte que me llaman, siempre acudo y ahí estoy.
0: ¿Cómo hace la conga?
1: Yo, perdona, ah bueno, Baracaldo, tengo, ahí me llaman el doctor Alegrías, porque mira, esta es la conga que yo siempre hago con los Homo Sapiens, que son

0: Sí. Bueno, esta es la famosa conga que yo hago con ellos, y igual en Baracaldo, en la Fundación Miranda. Ahí llevo una pila de años colaborando con ellos. Ahí hay gente mayor, papis que son de mi época, y estoy muy feliz de que casi cada año pues acudo y les hago pasar una horita y media pues recordando todas aquellas canciones que ellos recuerdan. Esta es la hostia, ¿eh? Yo siempre en esto pienso con Amado. Amado, cuando estaba en vida, mi compañero del grupo, tenía a su esposa joven, a los 25 años, cogió a Telmer. Y yo siempre recordaré a Amado decir que las canciones de Los Diablos, su esposa las recordaba. Recordaba el fin de semana, el Lobo de Julie, el Rayo de Sol. A veces pienso que tiene razón, que tenía razón Amado. Son canciones con terapia, algo que la gente que ya no tiene memoria o algo, pobrecito, pues se acuerdan.
1: Porque son canciones tan alegres y son canciones que, claro, que despiertan a ese niño que tenemos
0: sencillas
1: dentro.
0: Yo siempre digo, hacer una cosa sencilla es muy difícil.
1: Sí.
0: Porque si no, cada día tendríamos Rayos de Sol, cada año habrían Macarenas, cada año habrían éxitos súper internacionales, ¿no?
1: Yo quiero bailar, son canciones,
0: exacto,
1: que van permaneciendo en el tiempo y que siguen vigentes y que las generaciones nuevas las van
0: que
1: cantando.
0: Sí, también, que sí.
1: ¡Enhorabuena!
0: ¡Gracias!
1: ¡Por tus canciones!

0: respuesta.
1: José Maldonado y Gili es un destacado político catalán que ha dedicado su vida al servicio público y a la cooperación internacional. A lo largo de su carrera institucional con CiU, ejerció como delegado de la Generalitat en Tarragona, secretario general de Deportes y representó a su provincia como diputado en el Congreso y como senador en las Cortes Generales. Apasionado del continente africano, Maldonado logró la hazaña histórica de recorrer sus 54 países plasmando sus vivencias en libros memorísticos. En el año 2005 fundó la ONG Sport Solidari Internacional, ESI, una entidad sin ánimo de lucro nacida de su profunda vocación humanitaria. A través de ESI, utiliza el deporte como una herramienta educativa esencial para ofrecer un futuro digno a niños y jóvenes en situación de extrema pobreza. Actualmente destina todos los beneficios de sus publicaciones a esta fundación, consolidando un valioso legado que une de forma inseparable la alta política, el deporte y la solidaridad global.
0: Un aplauso para la historia de José Maldonado. Más fuerte ese plato, hombre. Muchos años de lucha y de amor. Adelante, Charito. Caldo de Enrique Tomás.
2: Caldo de Enrique Tomás, mira.
0: Ahí está, venga.
2: Ahí está, ahí está.
0: El jamón, mira, el Paco, por favor. Venga, vamos a poner el caldo con... ¡Hola, arriba la música! Mientras ellos van tomando el caldo de Enrique Tomás, por cierto, que es el mejor... caldo que hay viene del jamón que tiene un nombre y se llama Enrique Tomás.
3: Si hay algo que he aprendido es que aunque la vida te lleve muy lejos, siempre buscaremos la manera de estar cerca. 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De tu gente. 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Y es que cerca es el mejor lugar del mundo. 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Felices fiestas.
4: Muy buenas amigos, estamos en el estudio de marketing de Granollers. 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
1: Con solo 9 años, Enzo Aid ha encontrado en la música una forma de expresarse, de superarse y de ayudar a los demás. Enzo presenta su nuevo single, I Am a Champions, un himno de energía y esperanza que forma parte de la campaña solidaria en

Seguimos con la fiesta. Carlos Juan, Karma, uno de los temas que forma parte de ese disco llamado Karma, sí, y sí, que ha producido la versión el gran Fernando Allende. Ahí está. Mira.

0: Un aplauso para Carlos Guas.
1: Gracias.
0: Baja, Carlos. ¿Qué te ha parecido
2: la
0: versión?
2: Muy bonita, una bachata. Yo soy un fan serio de Guerra. Soy bachata rosas, historia. Me ha dado una sensación un poquito bachata guapa. Muy bonita. Pues enhorabuena.
0: Tienes micro para hablar.
3: Pues muchas gracias, muy amable.
0: Bueno, Magda, querías puntualizar algo, ¿eh? Porque
4: sí,
0: el libro...
4: No sé si ha quedado claro, se ha hablado allí, pero el día 12 de junio los Diablos estarán actuando en la Sala Apolo, se venderán los libros, los firmarán los Diablos y la actuación será a las 8:30. Entonces, que todo el mundo que quiera el libro y quiera oír a los Diablos, que son buenísimos, divertidísimos, ¡oh! y la rehostia, ¡oh! ¿y que los llevo yo?
0: 56 años pone, ¿eh? ¿O no?
4: ¿Eh?
0: 56 pone el cartel, ¿no?
4: Sí, pues 56 del Rayo de Sol.
0: Ya.
4: No, 56 no tenemos, ¿eh? Ni él ni yo. No. Pero llevamos juntos 60 años. No.
0: ¿Ah, sí?
4: Sí.
0: ¿60 años?
4: Sí. 54 de casados y 6 de novio. Me enganchó a los 13 años.
2: Tony.
0: ¿Ah, sí?
2: Tony,
0: ¿qué?
2: Sus raíces son cubanas. Y una vez, una anécdota, llegamos otro año ahí a La Habana y todos hacían la misma pregunta. ¿Sigues con la misma?
4: No va a seguir con la misma. Con la mala leche que tiene la misma.
0: ¿Tiene mala leche?
4: Cuando la saco, sí.
0: ¿Ah, sí?
4: Y la saco, sí.
0: ¿Sí?
4: Pero somos muy felices, nos enfadamos y nos desenfadamos.
2: Hombre, trabajamos de lo mismo en la misma casa. Tela... Es muy difícil.
4: Oye, yo trabajo, tú cantas.
0: Ahora, es complicado trabajar juntos, que sea la jefa, y encima hacer el amor.
2: Sí, encima. Por eso...
4: Trabajamos juntos nada más y dormimos juntos nada más. Nada más, antes se lo has preguntado, nada más.
0: ¿Pero qué clase de matrimonio es esto?
4: Pues ahora es un matrimonio a la inversa. No, no.

0: pobrecito a veces lo intenta.
1: No, ahora estaba recordando.
2: El papá no tenía estar en el cómic.
1: La persona es muy, muy querida mía y siempre decía, digo, estaban enfadados, casi a punto de separarse. Digo, ¿y qué hacéis en la cama? Digo, cabe un autobús. Sí, iba a decir lo mismo.
0: Porque es que tenemos el perro en el medio.
1: Tenemos un Yorkshire que marca, ¿sabes? A la que te mueves o le das un beso. No es broma, ¿eh? Hay que echarla, meterla en el baño, cerrarla, ¿eh? Hacemos nosotros como los maños. ¡Ahí va, ahí va, ahí va! ¡Dos segundos! ¡Dos segundos!
0: ¡Se ha acabado, no me he enterado!
2: Esto suele pasar, ¿no?, a veces. Ponte lo que, ¿qué dices?
0: Entonces me entra la mala leche. Porque así no puede entrar buena leche.
2: Cómica, esta
1: ¿tú te acuerdas de la Margaret Thatcher?
2: Sí.
1: Más o menos.
0: Yo.
2: La española.
1: A la española.
2: A la española.
0: No, no, si quieres hablo inglés también, ¿eh? No, hombre, yo sí, yo hablo de lo que sea.
2: Este que estaba empezando a salir con
1: mira
2: una...
1: la pantera rosa.
2: Si piensa, no, ya me mejor que la aparto.
1: Tony, ya
2: me
1: la Tony, mira la pantera rosa cómo se ríe, mira.
2: La pantera rosa.
0: La pantera rosa es de Hospitalet y no te metas con ella.
1: Ah, ¿es de, ¿eres de mi tierra?
0: Sí.
1: Ahí va.
2: Y también somos los mejores. Así,
0: ¿a qué
2: leche?
0: Colegio has ido tú?
1: ¿Yo?
0: Sí.
1: Al Pompeya. Y luego, sí,
3: y
1: la,
3: Pompeya, ¿cierto? Claro.
1: Y luego el Cervantes, ¿sí? Ahí el mercado de Coblán. Y luego en la en sí, diagonal, en donde estaba el campo de fútbol del Hospitalet, ya no recuerdo el nombre.
0: ¿Qué pasa, que te echaban de los colegios o qué?
1: No, no broma. Yo solo quería cantar.
0: Y jugar a
1: solo
0: fútbol.
1: Quería cantar. Y eso me traía disgustos, porque no estaba por los estudios. Tengo... Dime, diga.
2: ¿Todo eso no, sale en el libro o no? ¿Todo lo que estáis diciendo sale en el libro?
0: Hay un capítulo muy bonito que es de nuestro matrimonio. Ah. Es muy bonito, está escrito por Dalmi con todo el amor del mundo, que yo todavía no lo he leído. El capítulo es él, todo el libro me lo he leído. Pero me da cosita leerlo, porque digo yo, fíjate los años que han pasado y ya estamos aquí.
2: Estáis aquí sí. Y disfrutáis aún de una segunda juventud.
0: Pero no estoy aquí, bueno, no digo estoy aquí, estoy allí y estoy allí.
2: Aquí.
0: Con el perro en el medio.
1: Tú puedes estar en una barra de discoteca a 15 metros, el sonido a tope, y ella en una esquina y tú en la otra, y te prometo que te dice todo lo que has hablado con X persona a 15 metros con la discoteca a tope.
0: Oh. A mí me llaman Antenita.
2: Antenita.
1: La Antenita la llamamos. Sí, sí, la Antenita la llamamos.
2: Bueno, pásale este micro. A ver, Juan Carlos. El uno lo tiene Marga, ¿eh?

0: sensación de ser mejor, Tony. Uy, un aplauso para el maestro, ¿eh?
1: ¡Arriba! Señorita Giana, luego esta noche hará un número Tony. Espectacular.
2: Sí, pues un poco relacionado con el nombre del grupo. Un poco ahí, ¿ah, sí? Un toque ahí gracioso. ¡Ay, ya te ha chivado!
3: Ahí va.
1: Es que rápida. ¿Tú también tienes mala leche como la amarga?
3: No tiene mala leche. Yo no le veo mala leche.
1: Lo ha dicho ella. Yo
3: sí,
1: no.
3: Es brillante, no, es rápida. Mala leche cuando tengo que tenerla, pero con ella no. Claro. Somos muy amigas.
1: Y conmigo tampoco.
4: Oye, yo recuerdo,
3: no, a ti te quiero
4: Tony.
3: Mucho, ¿eh?
1: Ah, bueno.
4: Menos Tony mal. Camilo José Cela, recuerdo yo, no era muy pequeñito, ya tenía noción. En una entrevista dijo, ¿a qué coño venimos aquí? ¿A esto o hablamos del libro?
1: Vamos a hablar del libro.
4: Hablamos del libro.
1: Vamos a hacerle un repaso a la historia.
4: ¿Os acordáis?
5: El grupo liderado por Agustín Ramírez comenzó llamándose...

0: diablillos del rock, pero al poco tiempo y para la posteridad cambiaron el nombre por el de Los Diablos.
1: Buscaremos un lugar para amar y soñar este fin de semana.
0: En sus inicios el conjunto estaba formado por Agustín Ramírez como voz principal y Enrique Marín a la guitarra. Al poco tiempo el dúo se convirtió en cuarteto con Emilio Sancho a la batería y Amado Jaén al bajo.

mediados de los 60, los Diablos comenzaron a grabar sus primeros temas, destacando Brutal y Tú también serás Yeye. Después llegarían otros como Rayo de Sol o Julie, Cantar y Cantar o Acalorado, entre muchos otros.

La formación se separaría en 1977 para volver en 1982. Hasta ahora han seguido su actividad con múltiples conciertos y recordando temas de ayer y de hoy.

0: dices? ¿Qué dices?
1: Ya que está en vivo y en directo todo, a mí me encantaría con el mejor pianista del mundo. Yo siempre pienso, tengo un pianista maravilloso y siempre pienso, si un día enferma, si un día se pone pachucho, ahí lo tengo yo, a este crack. Hazme el Gracias Verano, a ver un trocito.
2: Lo que tú la sabes, era, no sé, los músicos míos, yo los tono como solo miro acordes, los sé tocar y no sé ni uno.
0: Ah, bueno.

0: maestro, ¿eh?
1: Vaya como sigue, Juan Carlos Benzal. Sergio, por favor, ¿qué dicen las redes? Va, TikTok.
2: Bueno, están todos...
1: Que te tengo olvidado.
2: Están todos... No, hombre, no. Están todos animando para que el día 12 de junio vayan y además muchos ya han dicho que van a ir seguro.
1: Lo tienen claro ya, 12
2: hombre,
1: de junio, Sala Polo, Barcelona.
2: 12 de junio, Sala Polo, a las 8:30, ha dicho, ¿no?
3: 8.
2: Bueno, estaremos a las 6, estamos ya allí todos, ya está, claro. ¿No? Bueno, pues que esperen fuera. No pasa nada.
1: Pero un momento.
2: Que... 46.000 me gustas y además la gente es súper divertida porque hemos estado dentro de la conga. Claro, en TikTok lo hemos visto desde dentro. Dando vueltas y vueltas y vueltas, que ya no sabíamos dónde estábamos. Ha estado muy divertido, ¿eh?
1: Claro que sí, todo lo que se improvisa y se hace natural es lo mejor. Vamos a hacer un repaso a los éxitos de los diarios.

0: Bueno, y mientras Miss Kiana se prepara para este número de cabaret, Carlos Juan nos dice, no me arrepiento, ¿a que no te arrepientes de nada tú?
1: Jamás.
0: De todo lo que has vivido.
1: Nada, ni nada de nada.
0: ¿De nada de nada?
1: De nada de nada. Sigo con todo lo que he hecho en mi vida, más de lo que yo esperaba.
0: Pues ahí está, no me arrepiento, vámonos.

0: Gracias.
1: Un aplauso, un aplauso.
2: Muchas gracias.
1: Bueno, Marga, no sé si está preparado el número de cabaret. Digo,
3: aún... Yo no lo voy a hacer, ¿eh?
1: ¿Tú solo llevas a los diablos
3: no,
1: o como
3: representante? No, yo llevo a todos los artistas del mundo.
1: Ah.
3: Cuando me los piden, los busco. Y ya está. Bueno, no, en serio. Llevo mucho, mucho a una amiga tuya.
1: Hay tantas amigas, ¿cuál?
3: Una que viene mucho aquí, María Jesús y su
1: acordeón.
3: Somos íntimas amigas y le ayudo en todo lo que puedo. Y luego también estoy llevando a un chico que es muy bueno, que es nuevo, que se llama Polo Nández.
1: Ah, Polo Nández, ha estado aquí en este programa.
3: Claro, claro, pero pues también lo llevo yo, porque claro, tengo que cambiar de sistema, ¿no? Porque de los diablos a los pajaritos,
4: se ha buscado uno de
3: 20, a mi ruido.
1: ¿Sabes? ¿Se ha buscado un qué?
4: Uno de 20.
1: Uno de 20, ya.
3: No tiene 20. Y encima es dentista, ¿eh?
1: Pues si quieres sacar los guan, ya sabes.
3: Ah, mañana mismo lo llamo.
1: Ah, sí, lo llamo.
3: Lo malo es que los ayuntamientos este año están sin un duro.
1: Entonces, nada.
2: Bueno, estoy acostumbrado a no cobrar.
1: Tienes micro, tienes micro.
2: Yo, mientras cobren los músicos.
3: Bueno, pero manager... eso lo decimos todo, pero es que no llega ni para los músicos.
2: No.
3: No, porque con los tributos nos están jorobando.
2: No, ya lo sé, ya hago conciertos.
1: Ya. ¿No? Sí. Bueno, pues nada, recordamos...
3: ¿Puedo decir una cosita más? Sí, que sí. Mi marido seguro que estará...
1: ¿Orgulloso?
3: No, que estará conmigo.
1: Sí.
3: Que queremos darle un gran, gran, gran recuerdo al autor del libro, que se llama Dalmi Gascón, que está malito, pero que se va a poner bueno muy pronto y vendremos aquí a hacer la conga.
1: Vale.
4: Dalmi es un seguidor tuyo,
3: ¿sí?
4: Seguro que nos
1: pues
4: estará
1: viendo.
4: Pues otro
1: día le invitamos y regresáis. Sí.
4: Pero está pachuchito, pero él sabe que lo deberá, lo estará viendo. Pero aparte tienes aquí el fan número uno tuyo.
3: ¿Ah, sí?
4: Es
3: ¿Ah,
4: Adrián,
3: ¿sí?
4: Lo tienes por aquí.
1: Adrián, ¿eh? Buenas noches. El joven, la cámara, el joven.
4: Es el joven. Es el que nos informa de tu...

0: programas.
1: ¡Ah!
2: ¡De todos!
1: Hola, joven, ¿qué tal? Este es el joven. Hola. ¡Un aplauso para él! ¡El fan número uno de los diablos! Ya está la viuda alegre por allí preparada. ¿Por qué ríes?
2: Es un diablo, de una diabla.
1: Bueno, damos paso al cabaret. Antonio, ¿le parece bien?
3: Sí, claro.
1: ¿Algo que decir? ¿Quiere usted presentarla? Aquella es la cámara, va.
3: Señoras y señores, con todos vosotros, Miss Tiana.
1: ¡Adelante! ¡Adelante!

0: ¡Fuerte aplauso para Miss Kiana! El mundo, las vueltas que da. Gracias por haber venido todos. Nos vemos otro día con el escritor del libro, con Dani.
1: Claro.
0: Venga. Gracias a todos. La música arriba. Ahora me voy con Paco.

0: si yo te concedo ahora...
1: improvisar.
2: Yo sigo diciendo eso, hay guerra, la gente muere. No, ¿verdad? Ah, sí, no, tú tienes la culpa. No, yo. Yo soy un hombre pacífico, Yo quiero a todo el mundo, Tú eres el que me odia, tú eres el que me ha echado mal de ojo a mí. Yo lo sé, un año me has tenido así. Ya no me enterará. Y tú también, ¿eh? Los demás no tenéis la culpa, ¿eh? Los demás estáis bien, tranquilos.

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1: 7.
2: Y aquí bien juntos y llegan tarde porque celebraban un año. Buenas noches,
3: Paco. ¿Cómo estás, Tony?
2: Buenas noches, Paco. ¿Cómo estás?
3: Muy bien, estupendamente.
4: Aquí muy contento de estar contigo después de muchos años.
2: Las ganas que tenía yo de pillaros, ¿eh?
3: Sí.
2: Y claro, si no viene uno, no viene el otro, porque como sois inseparables...
4: No, ahora ya es que llevamos 11 años juntos, claro, ahora es inseparable totalmente.
2: Ya de por vida.
5: Tan juntos.
2: ¿Mes? ¿No? Eso debe ser terrible, ¿no? Ya cuando separáis algo se nota que falla, ¿no?
4: Es que ya no. Solamente estamos juntos en el teatro, sino que estamos fuera del teatro, siempre juntos.
2: Siempre.
4: Siempre juntos, nos llamamos, el día de descanso nos llamamos. ¿Qué haces? Pues, ¿qué vas a comer? ¿Qué no vas a comer? ¿Dónde estás? ¿Pero qué estás? ¿En Barcelona? ¿Estás aquí en Vilassar? En el Maresme.
5: Llevamos 11 años juntos y yo he visto más a Paco que a mi mujer en esos 11 años.
2: Se pondrá celosa, ¿eh? ¿Tu esposa?
5: Bueno, con que no lo veis.
2: Como no la ve, dice, no, para que lo entiendan nuestros amigos. Bueno, ya quieren hablar con vosotros. Vamos a escuchar a una primera persona. Buenas noches, Tony Rovira, ¿y tú?
6: Buenas noches.
2: ¿Tu nombre?
6: Javier.
2: Venga, Javier.
6: Bueno, encantado de conocerles.
5: Gracias.
3: Gracias.
5: Igualmente.
6: He visto una obra vuestra, una extraña pareja, y la verdad es que... muy, muy buena, la verdad. Y seguir así, que son muy buenos actores.
3: ¿Y la otra tampoco la has visto? ¿Y la otra?
6: No, la otra no puede verla.
5: Pues tienes que venir, porque te lo vas a pasar muy bien, muy bien. Vamos, seguro. ¿O no?
6: Sí, vosotros trabajáis muy bien, la verdad.
2: Bueno, pues nada, hemos de ser breves porque el tiempo es escaso, ¿vale? Gracias.
6: Gracias a vosotros.
2: Batiendo récords, porque La extraña pareja fue algo que nunca se ha visto. No, dos récords batisteis.
4: Sí, dos récords. Primero de permanencia en cartel. Y luego un récord que fue el Guinness. Este fue como muy importante. O sea, llegar a 14.700 espectadores en el Palau Sant Jordi fue como muy importante. Eso sí que fue batir un récord mundial.
2: ¿Y cómo sentís después de estas cosas y que el público os quiere tanto? Yo os vi el domingo y hay que ver cómo os quiere la gente que va.
4: Con el público, de verdad, Juan y yo tenemos un feeling muy importante. Y es que participa el público mucho con nosotros. Se participa hasta el punto, por ejemplo, que, no sé, yo estoy hablando con Juan en un momento determinado de la comedia y de pronto hay un señor que estornuda o una señora que estornuda y giro la cabeza y digo, Jesús. Y sigo hablando como si estuviera la señora también metida dentro del personaje, de los personajes de la comedia.
5: Yo creo que es un poco nuestro honor, ¿no? El que la gente nos quiera. Ya no es un problema de que seamos muy buenos actores, que lo somos. Paco, sobre todo.
4: Lo somos,
5: muy buenos actores. Sino ese cariño que nos tiene la gente y ese pasarlo bien con nosotros y ese rato de comunicación que tenemos con la gente. Es algo que nos viene dado así y siempre digo que lo pasamos bien a tres bandas. Paco, yo y el público.
2: ¿Sabes qué? Hay personas esperando. Enseguida les atendemos, pero vamos a ver primero, antes que nada, ya hemos visto antes, pero vamos a ver un clip musical de esta obra. Adelante. Preséntense, ¿quién es quién?
5: Paco.
4: Yo soy Paco.
5: No, yo
4: soy Juan.
5: Paco Morán es Juan.
2: Es Juan.
4: Juan.
5: Y Joan Pera
4: es Paco. Paco.
2: Y tú eres un poco amanerado.
4: No, bueno, no es amanerado.
5: Lo que pasa
4: es
5: que tantos años normal. Solo.
4: Lo que pasa es que solo y yo hay un momento que pienso que puede ser así porque no se ha casado. No, él está cuidando a mamá. Él dijo, no, yo no me caso. No, porque no encontré novia. Y yo pensaba en mi mujer. Oye, pues me parece que mi hermano renquea un poco, ¿no?
2: Renquea
4: un poco y pienso, pero no es que él sea.
5: Eso
4: ¿no?
5: Se lo ha dicho su mujer.
4: Es mi mujer, sí, ¿no?
2: Que,
4: a mi mujer.
2: Pero tú no la soportas, no, tú no la soportas a su mujer.
4: Pero mi mujer es buena, mi mujer es buena. Es que ella es así, es muy seca. Es extranjera, tú no sabes que es extranjera.
5: Es sueca.
4: Y claro, y la sueca tampoco...
5: Más que seca, reseca.
4: No, reseca no. Es seca mi mujer.
5: Vaya, por Dios. No sé por qué me tiene tanta manía.
4: No, mi mujer no tiene manía.
5: Nunca me ha querido, Juan. Nunca me ha querido. No, siempre ha hecho

0: todo lo posible para ponerme en ridículo.
1: No, Paco, pero eso, no, mira,
0: que si soy amanerado, que si soy así, que si soy asá.
1: No, amanerado no.
0: Hasta el día de tu boda, ¿eh?
1: El día de mi boda, ¿qué pasó?
0: ¿Qué pasó? Me puso en la mesa de los niños y me tuve que comer el menú infantil, ¿eh?
1: Joder, te acuerdas de cada tontería al cabo de los años ahora, tú.
0: Y nada, hasta tuve que bailar los pajaritos, ¿sabes? Aquello que hacer así, con la sobrina.
1: Pero no, una cosa yo te quería preguntar ahora que estamos aquí en Petit Comité.
0: ¿Sí?
1: Pero no ve nadie. La libreta de los 30 millones de mamá, ¿dónde coño la guardas tú?
0: ¿Qué dices? ¿30 millones?
1: Sí, 30 millones.
0: Mamá no tiene 30
1: millones. Mamá tiene 30 millones, tú lo sabes.
0: ¿Qué dices? Que no, mamá no tiene nada. Hoy no tiene nada.
1: Cuando mamá se vendió el colmado del muerto, acuérdate.
0: Oye, a mi padre no le llames el muerto.
1: ¿No? ¿Por qué no está muerto tu padre?
0: Ay, más muerto está el tuyo, que se murió antes.
1: Por suerte para ti, porque si no, no nace.
0: Ah, me habría espabilado.
1: Yo que iba a casar a mi madre con tu padre, con lo feo que era, pequeño.
0: ¿Qué dices? Mi padre.
1: No, tu padre era pequeño, era así. Joder, no me meto con los pequeños, ni con los gordos, ni con los feos. Bueno. No, lo que pasa es pequeño, no digas
0: bueno,
1: no
0: porque feo. No creció.
1: Bueno, hombre, eso es evidente. Bueno. Sí, bueno.
0: Y te quería, te quería.
1: Ya lo sé que me quería, pero no estaba hablando ahora del cariño de tu padre.
0: En cambio, el tuyo a mí no me podía ni ver. ¿Te acuerdas?
1: Coño, te va a ver mi padre y tú no habías nacido, joder.
0: Es que lo ves, es que ni me esperó.
1: Imposible hablar con él, de verdad. Imposible.
2: Paco, imposible. ¿Sabes quién tengo aquí? A tu esposa.
0: A Mari.
2: ¿Ves? Es que
1: Mari.
0: Madre mía. Esa.
1: Solo Mari, ¿cómo estás? No, estoy aquí.
0: No, no le digas nada de mí. No le des recuerdos. Pero...
2: Es que tendrías que estar en casa.
1: No, no. Sí.
0: ¿Qué?
1: No, Paco, no. ¿Te ha dicho qué? No, Mari, no, no te ha dicho eso. ¿Tú lo has dicho?
0: Yo le...
1: ¿Xuta, mi mujer?
0: Xuta no, calva es.
1: Calma, no, calma, calma. Que Paquito tiene un poco de frenillo. ¿Te acuerdas que no pronunciaba la D? ¿Te acuerdas que era la D paletal dental?
0: Eres más calva que un huevo.
1: No, que sí tiene huevo, porque es que tiene aquí una docena. Se va a llevar a
0: ¿Yo tengo una docena?
2: ¡Un aplauso para ellos! ¡Qué honor para el programa! ¿De qué manera improvisan? Vamos a escuchar a una persona. Buenas noches, Toni Rovira y tú.
3: Buenas noches.
2: ¿A que te lo has pasado bomba?
3: Sí, ya lo creo. Y a estas horas es estupendo.
2: Adelante.
3: Como he de ser breve.
2: Sí.
3: Buenas noches, Paco.
1: Buenas noches.
3: A Paco, bueno, hace muchísimo tiempo que lo sigo. Mira, Paco, si te acuerdas, desde el apagón.
1: Uy.
3: ¿Eh? Ha llovido, ¿eh?
1: Ha llovido.
0: ¿Cómo se nota?
1: Una de las comedias más bonitas, ¿eh?
3: Qué bonito el apagón. Me entusiasmó. Comedia preciosa.
1: De las comedias más originales que yo he hecho en mi vida, de verdad.
3: Sí, estupenda. ¿Cómo? Bueno, y siempre os he seguido a los dos, eso es cuando estabais
0: Gracias.
3: Juntos.
0: Gracias, pero ¿cómo se nota que Paco es mayor, eh?
3: Porque
0: todo el mundo hace mucho más tiempo que le ha seguido a él.
3: No, Joan, no, a tú también, ¿eh?
2: Pero
3: te admiro... ¿Sí?
2: Sí, sí. Pero vamos...
3: Te admiro muchísimo, ¿eh? Sobre todo eres el mejor actor de doblaje.
0: Vaya, por Dios.
3: Y al teu fill també m'agrada molt.
0: Yo creo que el mejor actor del mundo...
3: Hace poco a tu hijo, bueno, hace poco, el año pasado, o el otro, en Amadeus, me entusiasmó.
0: Sí. Muchas gracias, se lo diré.
3: De verdad.
0: Porque además quiere mucho ese programa, mi hijo.
2: Hombre,
0: pero yo te
2: estoy esperando que vuelva.
0: El mejor actor del mundo...
3: Sí.
0: Vamos.
3: Sí.
0: Es Paco.
3: Pues pero, he dicho pero, el doblaje.
0: No, pero el segundo soy yo, ¿eh?
3: He dicho que Paco me encanta en un estilo y tú también en todos. Pero
2: Bien.
3: El doblaje, fabuloso.
2: Te he de dejar porque si no el tiempo se nos escapa.
3: Venga.
2: Un beso. Buenas noches.
1: Buenas noches.
2: Lo siento por a veces tener que abrir. Oye, tienes un secreto que me tienes que decírmelo a mí.
1: ¿Qué es?
2: Porque yo quiero ser tan joven como tú. ¿Cómo lo haces? Hoy me decían, pero si siempre está igual.
1: No, voy a estar igual. ¿Eh? Tú sabes la cantidad de ballenas que yo llevo puestas para estar tieso y esto.
0: Y el colchón.
2: Es como el relato de Dorian Gray.
0: No. Y el colchón no es de agua, es de alcohol.
1: Es de alcohol.
2: Ay, qué secreto debe tener Paco Morán.
1: No, solamente improvisamos, sino que la forma de mantener una comedia viva, como nosotros mantenemos durante un mes, dos, tres, es la comedia hacerla diferente todos los días, sobre todo mandando al público. Lo importante en la comedia es no creerte que tú seas muy gracioso. Que hay gente que no se ríe, que se ríe a media o que se ríe para adentro. Entonces tú tienes que seguir las directrices que te manda el público. Y este es el secreto nuestro. Que la comedia la llevamos por donde quiere el público.
0: No, y tampoco somos los clásicos chistosos.
1: No.
0: Ni siquiera sabemos un chiste. Bueno, sabemos uno él y uno yo, pero no sabemos más.
1: No.
0: Que no somos chistosos.
1: No,
0: somos
1: mira, Tony, una gente lo que pasa es esto que de las morcillas cuando dicen, sí. No, es que meto mucha morcilla. Mentira. No son morcillas, yo digo colaboración con el autor.
2: Claro.
1: El autor te sirve un filetón muy bueno. Oye, dice, oye, qué fenomenal. Esto lo podemos hacer de maravilla. Pero a lo largo de 15 días, de un mes, de dos meses, de tres meses, tú le vas metiendo el tomillo, el romero, un poquito de pimienta, un poquito de salsa de no sé qué y tal, y va aderezándolo poco a poco ese filete que te han dado. Y esto es lo que hacemos nosotros en el caso

0: Eso de ahora que hemos hecho un trozo de la comedia. Oye, tu padre era feo. No lo pone en la comedia esto, que su padre era feo ni bajo. Se lo hemos metido para que el público vea cómo era el padre, un personaje que no sale. Pues tu padre era bajito, no era bajito, era así, se ponía ahí el problema, de rodillas.
1: El problema es, ahora llevamos unos días que es bajito. El problema vendrá el día que me diga que es cojo, por ejemplo.
0: Sí. Da la casualidad que vivimos muy cerca el uno del otro, dio la casualidad esta. No porque buscábamos casa uno al lado del otro, ¿no? Él vivía.
1: Mucha gente
0: en el
1: se
0: Marín.
1: Cree que él me ha comprado un piso cerca, pero sí. No es verdad.
2: Bueno, Esteban Durán tuvo que ver, ¿no?
1: Sí,
0: hombre, sí, sí, en parte sí.
1: Fue
0: parte
1: el primero sí. Que tuvo esa intuición especial de decir, voy a juntar a Paco Morán y a Joan Pera. Pero no, era, no éramos entonces pareja, era
2: no.
1: Una serie de televisión que se llamaba El Pret-a-Porter, que Paco era un señor modisto muy elegante y yo era el sobrino. No había, pero la intuición Esteban la tuvo de ponernos juntos. Y eso, un empresario inteligente y listo como los de Focus, como Daniel Martínez, fue el que cogió la historia y dijo, a estos dos los juntó. Y nos juntó en una comedia que no nos gustaba y que estábamos convencidos que no duraría 3 meses.
0: Como fuera extraña pareja.
2: Extraña pareja. Yo lo que es curioso, fíjate bien, que seguro que os lleven ofertas de televisión, porque vosotros hacéis televisión, cine, radio, y vosotros... ¿Seguís con el
0: no,
2: teatro?
0: No, seguimos en el teatro. O sea, es ofertas que... nos han salido, nos han hablado. Lo que pasa es que no podemos hacerlo. No podemos hacerlo porque estamos en el teatro todo el día y todo el año.
1: Y porque la historia teatral nuestra es muy potente. Las cosas como sean. No. Es tan potente que para hacer una televisión tendríamos que dejar el teatro. Pero el teatro es tan potente la historia que llevamos que de momento se ve sin fin.
2: ¿Sin fin? ¡Sin fin! Como los amigos que están llamando y llamando y que quieren hablar con ellos. ¿Hasta cuándo? No hay límite.
0: No hay
1: límite. De momento no hay límite.
0: No hay límite.
1: No.
0: Se están haciendo proyectos para salir fuera, pero están colgados ahí.
2: ¿Y os verán en muchos puntos del país hoy que nos ven en
0: queremos
2: este programa?
1: Es que, claro, nuestra idea es que...
0: Nuestra idea es salir un poco fuera de
1: que nos vieran
0: de los límites de Cataluña.
2: Salir de los límites. O sea, aparte de Cataluña...
0: Aparte de Cataluña, salir un poco, como estuvimos con La Jaula, pues en Santander, Valladolid, Salamanca, Córdoba, Sevilla, Murcia, ¿comprende?
2: Pues atención,
0: y,
2: ¿no?
0: Y hacer un poco el norte de España, porque no nos conoce y nos conoce. La gente, estos 11 años que nosotros llevamos, han repercutido mucho en toda España. Aunque no hayamos ido a muchos sitios, pero ha repercutido mucho, se ha oído mucho.
1: La verdad es que en estos momentos en toda España no hay una pareja de humor, de teatro, como la nuestra. Esto lo dicen los entendidos. Y es verdad que tenemos mucho feeling y que conectamos mucho con la gente. Y nos gustaría que esta proyección pues, la cogiera más gente, simplemente.
2: Un momento. Ya hemos regalado las 5 entradas primeras, pero 26 personas hemos podido recoger. 5 van al teatro. ¿Quieres decir 5 números? Del 1 al 26.
1: ¿Y solo 5?
2: Claro, los otros 5 ya las hemos dado.
0: Ah.
2: Aparte...
1: Del 1 al 26.
0: ¿Del 1 al 26?
1: Sí.
0: Pues el 1 y el 26.
2: Venga.
1: ¿El ¿Cuál? 26?
2: ¿El cuál?
0: ¿El 1?
2: El 1.
0: ¿Y el 26?
2: Y el 26. 2 ya van.
1: ¿El 3?
2: ¿El 3?
1: ¿El 7?
2: ¿El 7?
0: Y hay 2 más, ¿no?
2: 5 son.
1: No, una.
0: Entonces falta una. El 9.
2: El 9. Como cada persona...
3: Y que estoy esperando un rato es para... Felicitaros, pero una cosa que me sorprendió mucho de vosotros, hoy he visto La Jaula de las Locas y en La Extraña Pareja, que para mí era después de la película de Wilder con Jack Lemmon y Walter Matthau, que me parecía que era insuperable, os lo prometo, y la vi 7 veces.
0: Muchas gracias.
3: Me fascinasteis. Y me espera, llevo aquí como un cuarto de hora simplemente para deciros esto, o sea, agradeceros. Y que...
2: Gracias, se ha acabado el tiempo. Lo siento, gracias.
0: Gracias.
2: Buenas noches.
1: Muchas gracias.
2: Gracias, buenas noches. Y el final, ese poema del poeta peregrino siempre para mis personajes que amo y que respeto y admiro.
4: A ti, Paco Morán. A ti, Joan Pera. A vosotros, amigos. A vuestra unión. Al despertar de vuestro arte. A la provocación de vuestro humor. Al talante humano que os distingue. A vuestros hechos, que son felicidad. A vuestra generosidad de ser, que libera nuestro corazón. Al amor, a la verdad, a la amistad, al símbolo de la razón. Por ti, Joan. Por él, Paco. Por vosotros, elevo la

0: copa de mi corazón y brindo por vuestra sabia unión. Mi admiración, mi amistad, Toni Rovira, el poeta peregrino.
1: ¡Un aplauso para ellos! Hemos terminado.
2: Hermosa poesía. Muy bien.
1: Nos ponemos de pie.
3: Muy bien.
1: Y aquella cámara, la 2, siempre, cada...

0: Les decimos una cosa. ¡Te quiero!
1: Florinda, te quiero.
0: ¡Te quiero! ¡Te estimo!
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0: Hola, buenas tardes. Bienvenidos a 7 Economía, la economía en andaluz. Hoy tenemos con nosotros a los campeones de España del torneo de debate sobre economía que organiza el Consejo General de Economistas de España. Y además son jóvenes, son andaluces y más particularmente son sevillanos. Y bueno, están haciendo un poco de historia, ahora ellos nos lo van a contar. Son 6, hemos sentado 3 en la mesa, luego haremos un parón y sentaremos a los otros 3, porque claro, todos no cabían. Es un equipo de debate un poco amplio y no caben todos juntos. Pero vamos a presentar a los 3 que tenemos ya aquí, a Guadalupe López. Buenas tardes, Guadalupe.
1: ¿Qué tal?
0: Eres alumna del Colegio Buen Pastor, ¿no?
1: Sí.
0: De Sevilla. Y campeona. Todos sois
1: también
0: campeones. Tú eres Enrique Márquez, ¿no?
2: Sí.
0: También, bueno, sois todos alumnos del Buen Pastor, no hace falta que lo digas.
2: Sí.
0: Y todos sois campeones, así que
1: también.
0: Y tengo a mi otro lado a Guillermo Leal.
3: Sí.
0: Buenas tardes. Oye, lleváis 3 de 3, o sea, en Sevilla lleva 3 de 3. El equipo que elige el colegio de aquí de Sevilla para participar en este debate lleva 3 victorias seguidas a nivel nacional, ¿no? Que tiene, no sé quién quiere empezar, Guadalupe. ¿Qué tiene Sevilla que os hace tan bueno en estos temas?
1: Yo creo que Sevilla tiene mucho debate, en general, muchos clubes y muchas cosas que se fomentan. Entonces, los equipos que suelen salir de aquí son equipos que están preparados, que también nos tomamos esto en serio. Entonces, yo creo que un poco por eso. También muchas veces gracias a los formadores, a quienes nos eligen y todo, yo creo.
0: ¿Y tú? ¿Por qué crees que pasa esto?
2: Yo creo que en general en Andalucía hay mucha más tradición debatiente de la que se piensa, quizás más que en casi toda España, al menos en nuestra edad. Y en Sevilla, particularmente, hay muchos colegios que están fomentando mucho el debate, se me vienen mucho a la cabeza ahora mismo, y bueno, la verdad es que lo estamos haciendo muy bien, sin duda.
0: ¿Y tú, Guillermo, qué crees?
3: Definitivamente, en Andalucía hay una tradición debatiente que creo que desde que el primer colegio empezó a hacer el debate, el resto de colegios se fueron sumando al carro y al final somos un montón. Entonces, nosotros solo somos uno de los que podría haber llegado.
0: Oye, ¿por qué creéis que el Consejo General de Economistas de España organiza este debate? Vamos a empezar siempre por Guadalupe, no sé qué os cambie yo el ritmo, ¿vale?
1: Pues yo creo que también por fomentar un poco el pensamiento crítico, el que nosotros tengamos esa capacidad de pensar que tanto hace falta hoy en día y que muchas veces pues no está. Y yo creo que es una misión que está muy bien y que está genial que lo hagan.
2: Bueno, yo pienso que primero por fomentar la economía en los jóvenes, que a día de hoy hay muchas personas que no tienen esa formación que deberían tener y que luego en la vida pues es bastante necesaria. Y bueno, y siendo un poquito más técnico, el RSC también les viene muy bien.
3: Yo creo que definitivamente es lo que han dicho mis compañeros y también nos descubre una nueva manera de pasárnoslo bien, que como al final es el debate, porque aparece un componente de convencer a jueces y al mismo tiempo aparece un componente de investigar.

0: de estar con compañeros con los que no estarían normalmente y eso, de pasárselo bien sobre todo.
1: Oye, ahora voy a empezar por ti, porque si no te pisan todas las respuestas tus compañeros. Dicen las cosas y luego tú ya tienes que decir lo mismo. ¿Cómo elige el Colegio de Economistas al equipo que va al torneo? Digamos, porque se celebra en Madrid, creo, ¿no? La final.
0: Sí. Pues hay una fase...
1: O sea, ¿cómo llegáis vosotros a ser el equipo que va a competir por Sevilla?
0: Hay una fase local en la que se presentan libremente equipos de colegios de toda Sevilla. En esa fase nosotros ganamos y entonces pasan a la siguiente. Se supone que hay fases en distintas localidades de España de distintos colegios de las distintas localidades. Y así no se define.
1: Vale. ¿Y el equipo luego cómo se... Guadalupe, por ejemplo, tú, ¿el equipo luego cómo se forma? ¿Os presentáis voluntarios y una selección?
2: ¿El equipo nuestro?
1: Sí, sí, claro.
2: Pues nosotros, bueno, es que en nuestro colegio también hay mucho debate, entonces al final, pues si se te da bien, te gusta, tal, y te dicen, oye, ¿te quieres venir? Te haría ilusión y así pues se va formando poco a poco el equipo.
1: Por ejemplo, ¿en tu caso cómo llegas a convertirte en participante de este equipo?
2: Pues yo la verdad que gracias a ellos, porque yo tengo un año menos que ellos, pero ya hice un par de debates anterior con ellos de introductora también, y me dijeron que sí quería ir con ellos y me hicieron muchísima ilusión y obviamente dije que sí. O sea, lo mío fue un poco suerte, ellos se lo curran mucho más esa parte.
1: ¿Tú, por ejemplo, Enrique?
3: Bueno, yo creo que es sobre todo el esfuerzo que tienen los profesores en guiarnos hacia el debate. Bueno, primero Mariló, que ha sido nuestra profesora la que nos ha guiado de lengua hacia el debate, y luego también el trabajo de Miguel, que ahora lo conoceréis, que es nuestro formador, que es el que ha venido con nosotros al debate, y yo creo que nos ayuda mucho, nos incita mucho, incluso, no sé, a gente que parece que no, le llevan y luego en verdad es que sí. O sea que la verdad que muy contento.
1: Tú, Guillermo, ¿tú cómo llegas a esto del tema de los debates?
0: En mi caso...
1: porque yo qué sé, podrías estar haciendo cualquier otra cosa, ¿no?
0: Sí, definitivamente, pero en mi caso yo podría haber y querría haber estado haciendo otra cosa en un principio, porque no me gustaba nada eso de hablar en público, y fue una profesora que a base de meterme en torneos a saco, descubrió en el último debate que yo hice el año pasado, me hizo que yo descubriera que realmente me gusta esto. Entonces, a partir de entonces, pues, disfruto un montón haciendo...
1: ¿Te has pasado de que tenías miedo a un poco hablar en público, algo que también es normal, por otra parte, y a disfrutarlo? ¿Os ponéis nervioso, por ejemplo, cuando hacéis debate o ahora que estáis en la tele, cuando habláis en público?
0: Sí, es cierto que nos ponemos menos nerviosos, pero al final el componente de nervio no desaparece. Deja de ser importante los nervios en cuanto te gusta lo que estás haciendo, y si te gusta hablar en público, te dejas de dar cuenta de que estabas nervioso. Pero al final todos aprendemos a sobrellevarlo, y los grandes debatientes, los que salen ahí fuera, no solo en escolar, en universitario, siguen estando nerviosos,
1: ¿sí?
0: Estoy seguro.
1: ¿Los nervios siempre se quedan?
2: Sí, sí, yo creo que eso es algo que cuando algo te gusta, lo quieres hacer bien, siempre vas a estar nervioso. Yo creo que la cosa es llevarlo bien, y es verdad que el debate ayuda muchísimo a eso.
3: Yo creo al final que pasa a ser un nervio distinto, ¿no? Porque al principio todos tenemos nervios de hablar en público, de que nos van a escuchar, de que tenemos que hablar delante de la gente, y es algo que es normal, que a todos nos pone nerviosos al principio, y ahora el nervio pasa a ser, por lo menos para mí, yo creo que para mis compañeros, que tenemos que hacerlo bien. Y ya que estamos allí, al menos tenemos que intentar ganar, y ese es el nervio, ya no es el hablar en público, ya no es el tener mucha gente delante, sino el hacerlo bien, el nervio de...
1: O sea, una vez que ya se supera el miedo a hablar en público, está el miedo por hacerlo bien, o sea, de competir,
2: claro,
1: ¿no?
2: Sí,
1: de todo lo que hay preparado, porque...
3: Yo creo que todo el mundo que se esfuerza y que luego compite en algo, cuando todo está a punto de decidirse en una final o en una semifinal, que ya es el momento, es en ese momento en el que te pones nervioso porque quieres hacerlo bien y no quieres perder después de todo el esfuerzo.
1: Claro. Hasta llegar a la final, ¿cuántos equipos habéis tenido que superar?
2: Pues unos cuantos.
3: En Sevilla 8, yo creo.
1: O sea, le habéis ganado en Sevilla 8 equipos.
0: Bueno, no teníamos que haberle ganado a todos. Hay un proceso de selección por el cual no tenemos que...
3: Como una liguilla.
0: Contra los 8, como una liguilla.
1: Sí.
0: Pero esencialmente, sí. 8 en Sevilla y 10 creo que fueron en la nacional.
3: Sí.
0: 18 equipos en total.
1: O sea que...
0: Y muchos muy buenos.
1: Duro camino, ¿no?
3: Claro, bueno, sí. Y todos los equipos que estuvieron con nosotros en la nacional habían ganado al menos a otros 8 equipos. O sea que al final el torneo en general tuvo, no sé, sabría decirte, pero a lo mejor 100 equipos.
1: Que cuando se dice que sois campeones de España en este tipo de debate, es que sois de verdad campeones de España en este tipo de debate, ¿no?
3: Eso queremos creer nosotros, sí.
1: No es una cosa así un poco amañada, digamos.
3: Claro.
1: ¿No? Oye, veo que el rival que tuviste, creo que en la final, era de Cádiz.
0: Sí,
1: ¿es posible?
0: Cádiz.
1: San Felipe Neri, creo que era, ¿no? Porque hay tanto... Os preguntaba antes que había tanto nivel en Sevilla, porque lleváis 3-3 prácticamente... 3 victorias de 3 y participan en equipos de toda España, que no es una cosa fácil. Y sin embargo, el rival final también era andaluz, también era de Cádiz.
0: Sí.
1: La pregunta es, ¿tanto nivel hay en Andalucía?

0: para que una final que se hace con equipos de toda España, en Madrid, 100 equipos, ¿no? Dicho tú que mínimo podría haber habido al final, ¿los finalistas sean sevillanos y un gaditano?
1: Sí, al final en Andalucía hay mucho nivel porque hay muchas organizaciones, pero en realidad hay muchas organizaciones de debate de otras comunidades autónomas que a lo mejor no están ahí porque su colegio de economistas no quiere o no ha organizado esos torneos todavía, esos torneos locales que clasificarían a la final. Pero sí es cierto que en Andalucía nosotros conocemos a muchísimos equipos que podríamos debatir y que nos lo harían pasárnoslo bien, uh-huh. Digamos. Vale. Son buenos.
0: ¿Cuál creéis que ha sido el...? Bueno, os pregunto también, ¿por qué creéis que tanto nivel en Andalucía es para estar orgulloso, ¿no?
2: Sí, la verdad que sí. Además, si no me equivoco, y si no que me corrigen mis compañeros, las semifinales también fueron enteras andaluzas.
0: Sí, ¿no?
2: O sea, los cuatro equipos que llegaron a la semifinal fueron todos andaluces, de Almería y... No recuerdo cuál fue el otro equipo, pero la verdad que nivel Andalucía está creciendo y es bastante, bastante bueno.
0: Uh-huh. ¿Y el rival más duro que habéis tenido, el de la final o incluso alguno lo puso difícil antes?
3: A ver, es que hay equipos muy... O sea, muchas veces puede ser que el mejor equipo que te toque no te toque necesariamente en la final. Que la final en este caso era muy bueno, ¿eh? Uh-huh. Pero que a lo mejor un debate que es de clasificarse, tienes un equipo que es muy bueno y que dices, uff, me podría haber quedado aquí, ¿sabes?
0: Oye, para que en casa se aclaren del todo, ¿cómo funciona el debate? ¿Cuáles son sus reglas?
3: Bueno, depende también del torneo. Este justo, nosotros normalmente debatimos en escolar. Uh-huh. Entonces, las reglas cambiaron un poco en cuanto pasamos a debatir economistas, pero normalmente pues tienes un tiempo por intervención, se divide introducción, refutación 1, refutación 2 y conclusión, cada uno con su tiempo y básicamente tienes que estar muy atento, escuchar muy bien, apuntar cuáles son los puntos que tú crees que pues son refutables y eso se encarga el refutador 1 y el refutador 2. Y a la conclusión recoge, analiza y decide qué es lo más importante y por qué deberíamos haber ganado nosotros, así en general. Uh-huh. Y luego pues eso, se prepara una línea general con tus argumentos, qué es lo que vas a decir, por qué lo opinas, etcétera.
0: ¿Y quién decide quién gana?
2: Hay jueces que usualmente, bueno, en nuestra edad son chicos que debaten en universitario y pues nos juzgan, además que lo hacen sin ánimo de lucro, ¿no? Van uh-huh. y por el gusto de ayudar al colegio economista en este caso, pues nos juzgan. Y ya cuando pasamos a universitario, que en nuestro caso es el año que viene, pues hay jueces del EDU que se llaman y son los que juzgan, que son ya personas con más renombre, personas más mayores, que son los que juzgan a los chicos uh-huh. de universitario.
0: Oye, el tema de la final, lo tengo aquí apuntado, era si el uso del dinero digital es más eficiente y responsable que el uso del dinero en efectivo, ¿no?
1: Sí, sí.
0: O sea, así en global, ¿qué os pareció el tema?
1: Nos pareció muy interesante. Creo que cuando uno escucha la pregunta de un debate siempre piensa, esta postura es muy difícil, no soy capaz de defenderla, y ve una más fácil, pero al final cuando hicimos el trabajo de investigación nos dimos cuenta que ambas posturas son muy muy interesantes, descubrimos muchos argumentos que a lo mejor antes no hubiéramos tenido en cuenta, y en general muy buena pregunta para el torneo.
0: Uh-huh. ¿A vosotros qué os pareció?
3: Yo creo que es necesaria, y más en un debate de jóvenes, que al final el futuro está eso en nuestras manos, y yo por lo menos antes de ellos se rían de mí, porque para mí el dinero digital era un mundo que yo no sabía que eso iba así. Uh-huh. Y que lo que decíais,
2: el oscuro mundo del dinero digital,
3: y descubrí un montón de cosas. Me encantó la pregunta.
0: ¿Vosotros qué os tocó defender? Porque creo que ambas defendéis,
3: sí.
0: ¿No? Por cierto, tú que decíais que este tema me interesa mucho, que sois jóvenes, que el futuro es vuestro, evidentemente. cada vez se usa menos dinero físico. ¿Creéis que en algún momento desaparecerá todo el dinero físico?
3: Bueno, yo una de las cosas que me llevé en claro es que creo que desaparezca el dinero físico es algo que a lo mejor puede pasar, pero mucho tiempo, porque al final el dinero digital puede fallar y hace falta que haya esa alternativa ahí siempre.
2: Sí,
3: en mi opinión va a tardar, si eso ocurre va a tardar.
2: Yo creo que si desapareciera sería un error. O sea, yo creo que es una red necesaria, que aunque el dinero digital sea más cómodo, o sea, no sé, más rápido, más cómodo, yo creo que es mejor siempre tener 5 euros en la cartera por lo que pueda pasar. O sea, yo creo que es necesario y que al menos hasta que esto avance de lo del dinero digital, yo me quedaría con el dinero físico.
0: ¿Y tú, Guillermo, qué piensas?
1: Eso es uno de los puntos, de hecho, que defendimos en la final. Nos surgió la duda de si debemos defender la exclusividad de uno de los dos tipos de dinero, y al final llegamos a la conclusión en ambas posturas que no podemos defender el dinero digital sin el dinero físico, sin que exista un poco de dinero físico, al igual que no podemos defender el dinero físico sin que exista un poco de dinero digital. Se trata de encontrar el balance.
0: Pero es cierto que prácticamente la gente joven, y estoy hablando ya de gente joven incluso bastante más mayor que vosotros, gente veintañero, incluso treintañero, ya prácticamente no usan dinero digital. Yo me he encontrado historias de gente que le ha pasado exactamente lo que decía Enrique, de que están tan dependientes del pagar con el móvil, ya es que no se usa ni la tarjeta prácticamente, claro. Que ya es con el móvil, y que en un momento de apuro, de que el móvil no funciona o cualquier cosa,

0: No, directamente no tiene nada encima y ahí tiene problemas.
1: Claro, o sea, el dinero digital al final es algo que no controlamos nosotros, que no depende de nosotros, depende de muchas cosas, del wifi, de la conexión, de la batería del móvil, de infinitas cosas. Y el dinero físico lo tienes en la cartera y tú lo ves y lo das. Entonces, sí que es más cómodo si tienes que hacer sobre todo una compra online o algo rápido, prefiero usar la tarjeta, yo lo entiendo, pero tener algo de dinero en la cartera para mí es crucial porque, bueno, ya lo vivimos con el apagón, ¿no? Recientemente. Te puedes quedar sin esa forma de pagar y pues no está nada bien, la verdad.
0: Bueno, pues vamos a cerrar este bloque aquí, ¿vale? Para que pasen vuestros otros tres compañeros. Muchas gracias por haber venido a Siete Economía,
1: Muchas
0: Guadalupe,
1: gracias.
2: A ti.
0: Enrique y Guillermo, y que sigáis haciéndolo tan bien como hasta ahora, ¿vale?
2: Muchas gracias.
3: Muchas gracias.
0: Vamos a parar unos minutillos para conocer las principales noticias que nos ha dejado la actualidad económica esta semana y volvemos con otro bloque de tres nuevos campeones.
3: El Observatorio Económico de Andalucía ha mejorado esta semana su El Observatorio Económico de Andalucía ha mejorado esta semana su previsión de crecimiento para Andalucía durante el presente año y la ha situado finalmente en el 2,3%. Esto supone tres décimas más que lo estimado en su anterior previsión, gracias sobre todo por el buen comportamiento económico del primer trimestre. La economía andaluza está mostrando bastante resiliencia a un entorno complicado, marcado sobre todo por el conflicto de Oriente Medio. El turismo sigue siendo el principal motor económico de la comunidad, que este año está registrando cifras récord. El Observatorio Económico de Andalucía también ha pronosticado que la economía andaluza se ralentizará al 1,9% en 2027. Aunque sigue siendo un buen dígito de crecimiento, ya que la comunidad andaluza lleva experimentando un crecimiento sostenido desde el fin de la pandemia de COVID-19. La octava edición de la Feria Aeronáutica ADM Sevilla 2026 arrancó el pasado miércoles. El evento ha registrado este año cifra récord con la presencia de 318 empresas de 30 países. Durante la inauguración, la consejera de Economía, Hacienda, Fondos Europeos y Diálogo Social de la Junta de Andalucía, Carolina España, destacó el peso del sector aeroespacial andaluz, que alcanza una facturación cercana a los 3.000 millones de euros y supera los 15.000 empleos directos. A estos datos se suma un arranque de 2026 positivo en cuanto a exportaciones. En su octava edición, la importante cita aeronáutica sevillana se ha consolidado como un referente europeo del sector al reunir a 52 grandes contratistas internacionales y a 12 clústeres y asociaciones sectoriales de primer nivel. Entre las compañías participantes han figurado algunos de los nombres más relevantes de la industria global, como Airbus, Boeing o Pilatus, junto a centenares de fabricantes y firmas auxiliares de referencia internacional.
0: Pues ya estamos de vuelta de conocer esas noticias de la actualidad económica y volvemos con tres nuevos campeones, bueno, dos campeones y su formador, que bastante habrá tenido que ver en que hayan conseguido la victoria. Tenemos con nosotros a María Isabel Bernal. Buenas tardes. A María Isabel. Tú eres Lola,
4: sí.
0: Lola Zapata, y tú eres Miguel Natera. Tú eres,
5: sí,
0: el formador.
5: Sí, soy su formador.
0: Como formador, ¿cuál es tu función principal, ya que estamos aquí?
5: Pues al final yo creo que el formador, el papel que tiene es cuando están preparando el debate, ir guiándoles. Ellos son los que trabajan la pregunta, los que hacen las líneas y los que luego, por supuesto, debaten allí. Yo simplemente creo que lo que tiene que intentar hacer el formador es guiarles para que el camino hacia hacer un buen debate sea más corto que si quizás fueran menos acompañados.
0: ¿Pero se portan bien o dan trabajo?
5: Sí, se portan bien, se portan bien. Ellos además son mayores, llevan debatiendo un montón, entonces tienen más experiencia y es más fácil que con chicos más pequeños.
0: O sea, que eres formador, pero más que nada eres como guía, supervisor, sí, ¿no? Un poco examinador, ¿no? De decir, por esta línea vais bien, por esta menos bien, ¿no?
5: Claro, ellos me van presentando argumentos y les voy diciendo, esta vía creo que está bien, esta quizás debéis abandonarla.
0: ¿Y tú cómo? O sea, tú antes eras, o sea, tú debatías antes, sigues debatiendo, ¿Cómo te conviertes en formador?
5: Pues yo debatí en escolar, desde 16 años hasta los 17, 18 que acabé, y llevo 2 años ahora debatiendo en universitario. Que es un circuito similar al escolar, pero con ciertos cambios. Y estoy en activo todavía.
0: Bueno, perfecto. Pues nada, Lola, os voy a preguntar, porque es una pregunta.

0: Pregunta que me interesa mucho es lo del dinero físico y el digital. ¿Vosotras sois defensora del físico, el digital? ¿Usáis físico, digital? ¿Creéis que va a desaparecer?
1: Bueno, yo la verdad es que uso de los dos, pero es verdad que estoy de acuerdo con un argumento que traíamos en la línea en contra, y es que cuando utilizamos el dinero en digital tendemos a gastar más que si lo hacemos con el dinero físico, porque no tenemos un medio tangible que nos avise de la pérdida.
2: Yo he de confesarte que utilizo un poco demasiado el dinero digital. Yo soy de las que tiene la tarjetita en el móvil, como has dicho antes, y de hecho muchas veces llego a mi casa y digo, como que me he gastado tanto hoy, no puede ser. Entonces sí es verdad que me he dado mucha cuenta de cuando salgo con el efectivo gasto muchísimo menos. De hecho, yo duro con ese billete de 20 euros en la cartera todo el año. Y en cambio el dinero que tengo en el teléfono se me vuela. Entonces sí es verdad que uso mucho más uno, pero no creo y espero que no desaparezca el efectivo.
0: De hecho, tiene pinta de que todos estos bancos que nos ponen tanta facilidad de que podamos usar, pagar con el móvil, con tarjetas, ya casi de cualquier manera, pues vamos a terminar pagando con nuestra huella digital seguramente en algún momento. En parte yo entiendo que es porque así es más fácil gastar más, ¿no?
2: Sí, además también se da un concepto que nosotros le llevamos en la línea a favor, que es la trazabilidad. Es decir, es mucho más fácil que si tú pagas con la tarjeta saber dónde y cuándo has gastado ese dinero, por qué te lo has gastado, tendencias del mercado, qué productos se compran más, a qué hora compras más. Y eso al final sí es verdad que para las marcas, sobre todo para los bancos, es muchísimo mejor. Incluso también llevábamos en esa línea temas de corrupción, que es mucho más fácil ubicar el dinero cuando lo estás utilizando en digital. Sin embargo, también es cierto que surgen nuevas maneras de corrupción, entonces es un poco al final lo mismo.
0: Sí, porque eso me lleva a lo que es la ciberseguridad, bueno, a la ciberdelincuencia, ciberseguridad, o sea, cómo estamos desprotegidos en todo el ámbito digital y sobre todo en aspecto económico. La pregunta es para vosotros que sois jóvenes, ¿creéis que los jóvenes, porque esa es la opinión de muchas personas adultas, sois demasiado confiadas o confiadas en el mundo digital?
1: A ver, es que es un mundo en el cual nosotros estamos más dentro, por así decirlo, por haber nacido en esa generación. Entonces, podríamos decir que estamos más confiados en ese sentido, pero que a la vez no sabemos todo sobre ello.
2: Claro, yo creo que es un poco que estamos mucho más acostumbrados a lo mejor usar el teléfono que a lo mejor unas personas más mayores, pero que sin embargo sí tengo clarísimo que a la mayoría de jóvenes nos hace falta educación financiera de manera urgente.
0: No, pero os iba a preguntar ahora por educación financiera.
2: Ah, bueno,
0: voy un paso más adelante, que es directamente educación digital, o sea, saber manejarse en el mundo digital.
2: Sí.
0: Y la pregunta era si sois demasiado confiados, como piensan algunos, que la gente joven tiene mucha, no ve los riesgos, digamos, del mundo digital, tanto como personas que no han vivido, no han nacido, como tú decías, con un móvil en la mano.
1: Sí, quizás deba de haber más campañas de concienciación digital de las que, por ejemplo, yo haya podido tener. La verdad que sí.
2: Sí, es cierto. Porque, claro, es mucho más fácil ser confiado cuando no eres consciente de todos los riesgos que tienes. Entonces, muchas veces sí es verdad que preferimos comodidad sobre conocer realmente esos riesgos.
0: Miguel, ¿tú qué opinas de todo este tema? Como ya que tienes un poco más de edad.
3: A ver, yo creo que es cierto que muchas veces nos confiamos demasiado en el entorno digital, pero creo que entre otras cosas porque todos los que tenemos menos de 25 o 30 años hemos nacido ya en ese mundo digital. Entonces, al final, cuando te llevas desenvolviendo en ese mundo tanto tiempo, te cuesta ver que puede ser peligroso. Igual que el mundo actual, el mundo normal también puede ser, el mundo físico puede ser igualmente peligroso.
0: Claro. Y ahora entramos en el tema que decía María Isabel, que era el tema de la educación financiera, porque una de las cosas por las que se organizan estos debates es un poco fomentar que los jóvenes tengan más educación financiera, que normalmente no hay tanta, porque, bueno, lo pregunto a vosotros, ¿creéis que los jóvenes en general, no solo vosotros tendréis más porque evidentemente venís de ganar un campeonato de temas económicos, en general los jóvenes tienen suficiente conocimiento de la economía, de cómo funcionan las finanzas, bueno, educación financiera en general?
1: Yo pienso que no, porque nos dan la asignatura de economía como optativa en cuarto de la ESO, y hasta que tú no coges bachillerato de ciencias sociales, por ejemplo, no te mete más en materia. O sea, que en todo el curso de la ESO puedes ni siquiera haber cursado economía porque no la hayas elegido en cuarto. Entonces, para mí, me parece algo fundamental que los jóvenes estemos concienciados.
0: O sea, que pasa que hasta cierta edad ya avanzada, ya no soy niña, ¿no?, niño, directamente no tengáis ni un solo concepto o conocimiento de nada que tenga relación con la economía, excepto pagar con el móvil, ¿no?

0: Es que es un poco lo que está diciendo Lola. Al final, tú solamente vas a cursar economía si vas a acabar teniendo un bachillerato de ciencias sociales o ciencias de, bueno, o humanidades. Porque, claro, tienes en cuarto de la ESO que elegirlo junto con biología. Es decir, ya ahí la mayoría de gente no coge economía. Pero es que luego, además, en bachillerato solamente lo tienen los dos que son de la modalidad de letras. Es decir, podrías pasar literalmente toda tu vida hasta la carrera, si tu carrera tiene, sin dar nada de economía. E incluso yo creo que lo que damos nosotros, que yo soy en humanidades ahora mismo, en economía, muchas veces no tiene, bueno, tiene que ver, pero yo creo personalmente que le falta bastante profundidad para poder desenvolvernos bien en nuestro día a día.
1: Sí, hace unos cuantos programas tuve un profesor precisamente de economía y nos decía un poco desde su punto de vista, que es el de profesor, pero curioso que teníais unos puntos de vista muy parecidos, que hace falta más educación financiera, más que se dé más materia en los colegios y los institutos. Vamos a volver al debate, ya nos quedan solo 2 o 3 minutos, pero tengo curiosidad por saber, sobre todo porque es que en Sevilla, le insisto, se han ganado 3 veces seguidas el Campeonato de España. ¿Cuál, para que el año que viene tenga oportunidad otro equipo, otro sitio, cuáles son las claves, crees tú que son las claves para ganar un torneo de este tipo, Miguel?
2: Yo creo que dos principalmente. La primera es prepararte muy bien el tema del que vas a tratar y al final, como ellos han comentado antes, en Sevilla hay muchísima cultura de debate y están acostumbrados a que cuando tienen que debatir una pregunta tienen que informarse sobre economía, en este caso, sobre dinero digital y efectivo. Y la otra clave probablemente vaya dirigida a saber cómo funciona el formato, qué es lo que tienes que hacer para convencer al juez, incluso si tus ideas de base son buenas porque has investigado. Y en eso creo que la tarea de la formación y del ir a muchísimos torneos y que los jueces te vayan enseñando es vital.
1: ¿Y vosotras cuáles creéis que es la clave de que hayáis ganado este torneo, de que gane un torneo de este tipo y con esto ya vamos acabando?
3: Yo pienso que la constancia, porque muchas veces la gente se desanima cuando hace un torneo y no le sale tan bien como esperaba, o no ganan, o eso, que se quedan muy decepcionados con el primer resultado. Y yo pienso que nosotros hemos ganado por la experiencia que tenemos ya de antes y porque hemos querido superarnos constantemente.
0: Claro, yo quiero seguir un poco con la línea que ha dicho Lola. Al final yo creo que nosotros hemos ganado más debates este año, en concreto además, porque hemos conseguido esa experiencia. O sea, es cierto que en muchos colegios, por ejemplo, de otras comunidades autónomas, no habían ido a tantos debates como podríamos haber ido nosotros, que perfectamente el año pasado yo me acuerdo de ir a un debate al mes y eso era una locura. Entonces, yo creo que al final esa experiencia te da el conocimiento suficiente como para saber dónde tienes que decir esto, cómo tienes que decir aquello, la forma de cómo investigar, porque a lo mejor hay unos debates que son más de tu razonamiento o más de evidencia. Al final es un poco saber cómo va y tener esa experiencia previa.
1: Pues nada, a ver si la gente que se participe en debate usa estos consejos. Muchas gracias, María Isabel, por venir a Siete Economía. Muchas gracias, Lola, por venir a Siete Economía. Y muchas gracias, Miguel, por venir a Siete Economía y haya formado también a estos chicos. Y a todos vosotros, muchas gracias por estar ahí un domingo más. Nos vemos el próximo domingo en Siete Economía. Buenas tardes.
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¿Qué tal? Bienvenidos, bienvenidas a este programa de hoy de Andalucía Paranormal, que para mí es muy especial. Porque vamos a viajar al restaurante Viandas, en Sevilla. Un restaurante de fama mundial, digo bien, de fama mundial, que se hizo más famoso por los fenómenos paranormales que en su interior se producían. Después de haber visitado a las Viandas y de todo lo que ocurrió en su interior, nos vamos a ir al Bosque Fantasma, con el grupo Cero. Muchas veces no es solo un edificio abandonado, muchas veces también puede ser un lugar, un bosque. Aquí en Córdoba hay un bosque también con fama de sucesos paranormales. Y finalmente una película, Envía Ayuda, Send Help, que va de supervivencia, pero vaya con la supervivencia. Les decía, a modo editorial, que es un programa muy especial para mí, porque nunca lo hemos tocado en esta casa, nunca. Yo lo he mantenido siempre un poco apartado y muchas personas me han preguntado, oye, ¿por qué no tocas el tema del Vianda? ¿No? Otros, no toca el tema del Vianda porque fue un fraude. No, nada de eso. Simplemente porque, como ocurrió con la Facultad de Bellas Artes, son casos que yo ya los considero pasados, que para mí tienen un alto impacto, en este caso emocional, y que siempre van a tener un sitio, desde luego, en mi memoria, como lugares que me dieron mucho, ¿no? Cuando se dice, no, el restaurante Vianda fue un fraude, miren ustedes, nosotros estuvimos investigando el restaurante Vianda un año y ocho meses. Durante un año y ocho meses registramos una serie de fenómenos paranormales muy difíciles de explicar. Invitamos aquí a Sevilla investigadores que en algunos casos tenían una doble cara. Palmaditas cuando estaban delante tuya, pero críticas por detrás, ¿no? No existió la valentía de decírtelo por delante. Y luego surgió un camarero, que por aquí es por donde llega el tema de el tema de decir que era un fraude, que este chico lo despidieron, le dejaron mucho dinero a deber, y cuando él vio que el restaurante seguía saliendo en medios y demás, hizo unas declaraciones en las cuales decía que bueno, que aquello era un invento, ¿no? Yo inmediatamente hablé con la directora gerente y hablé con él, y cuando nos pusimos en contacto con él, el chaval, sorprendido, pensaba, él nos dijo que es que pensaba que el restaurante pertenecía todavía al mismo dueño, y que lo hizo en un ataque de rabia por ver que todavía se hablaba del fantasma y que podía estar lucrándose recibiendo clientes, pero que tras saberlo, en una declaración grabada y jurada, él decía que no, que vivió hechos paranormales en su interior o inexplicables, y que aquellas declaraciones eran inciertas y solamente las hizo por despecho hacia el jefe. Luego siguió la investigación durante mucho tiempo y hay testigos de mucho peso en el interior de este edificio, entre ellos mi amigo Luis Mariano Fernández y muchos otros investigadores que estuvieron en este edificio. Que hace no demasiadas fechas estuvimos también grabando allí con otra televisión y que nos contaron los hechos que siguen ocurriendo en su interior, más amortiguado, más atenuado, y esos hechos siguen sobreviviendo a día de hoy. Fue una investigación sin igual, en la que yo particularmente me lo tomé como algo muy personal, en la que a día de hoy no se ha podido demostrar, salvo en la boca de dos o tres antimisterios de la ciudad de Sevilla, que simplemente critican por criticar y menosprecian un caso por menospreciar, porque son antimisterios,

0: y en otros casos, bueno, por desconocimiento. Debido a ello, bueno, pues el caso tuvo mucha trascendencia por los fenómenos paranormales que se vivieron en su interior, y por ello también hoy vamos a conocerlo un poquito mejor. Vámonos a conocer la historia del restaurante Viandas.
1: A comienzos del año 2001, el propietario de un restaurante sevillano en la calle Arguijo, llamado Restaurante Viandas, se puso en contacto con mi persona. Se llamaba Javier Pérez Parralo y a través de Jesús Conejero, un comerciante que tenía una tienda de productos de bellas artes en la calle La Araña, tuvo esa comunicación. En una reunión que mantuvimos, nos dijo que tenía un problema y era que en su restaurante había fantasmas y que desde que empezó la obra, una contrata de Gerena tenía serios problemas porque cuando cerraban por las noches el restaurante, a la mañana siguiente los llamaban para decirle que se habían dejado abierto el mismo. Incluso una segunda contrata de Osuna, a horas introspectivas, se les llamaba diciéndole que aquello estaba de par en par abierto. Hubo una circunstancia curiosa en la cual, en cierta ocasión, se echa un suelo de cemento y se cierra el local. A la mañana siguiente aparece el local abierto de par en par y al fondo unas herramientas que se habían dejado al inicio. Pero en aquel suelo fresco de cemento ni una sola huella que delatara la presencia de intrusos. De esa forma, él nos invita a poder participar en una investigación, a hacer una investigación en aquel sitio. Y comenzamos a investigar. Acudimos al lugar y nos llevamos un año y 8 meses investigando en su interior. En el mismo se hicieron numerosas entrevistas a, por ejemplo, los empleados. Uno de ellos comentaba que en cierta ocasión, estando en un pasillo tratando de cambiarse de ropa, pudo ver cómo una puerta se abría y se cerraba sola de forma antinatural. Cómo Carmen, una chica que venía de la Facultad de Derecho de Córdoba, se trataba de anudar los cordones del zapato en el vestuario de chicas antes de comenzar a trabajar y pudo ver el reflejo de un individuo en un espejo. Cuando ella se dio la vuelta, la puerta estaba cerrada y allí no había nadie. Pero cuando vuelve a mirar a ese espejo, allí estaba el reflejo de aquel individuo. Incluso cajas que desaparecían de vino solas y que aparecían de nuevo al cabo de los meses. Nadie las había robado. Simplemente se habían casi volatilizado para volver a aparecer sin saber cómo. Aires acondicionados de varias plantas que se encendían y se apagaban solos, e incluso un piano que parecía cobrar vida y con notas disonantes comenzaba a marcar ese tono tan desacostumbrado y tan molesto que irritaba tanto a los trabajadores sabiendo que en aquella planta no había nadie. Y de esa forma, la investigación nos lleva a Raquel Morcillo, la directora gerente, que nos cuenta cómo ella presenció el abrir y cerrarse de ventanas sin que no mediara nada de por medio, ni la acción humana, de cómo los clientes en ocasiones se quejaban porque había un señor que bajaba desde la tercera planta utilizada de almacén a la segunda y los saludaba. Incluso una familia, los padres Carlos y Carmen con su hija Claudia, tienen problema cuando la pequeña dice, indica, que desde aquella planta, desde la tercera planta, había un señor que la saludaba. Aquello era imposible. Técnicamente no tenía sentido. Pero sin embargo, aquella cría sabía muy bien lo que decía. Veía a un señor, lo describía perfectamente, con su atuendo, con su mascota, en este caso, como los camareros se referían a un sombrero que parecía llevar.

Y allí, por primera vez, se comienzan a utilizar en este país elementos tales como, por ejemplo, detectores de presencia. Se empiezan a utilizar ordenadores con software para tratar de captar psicofonías o sonidos extraños. Se utilizan cámaras de visión nocturna, cámaras térmicas, también inspirados por el grupo volante de la revista Enigmas Express, que estaba destinado en Albacete y que dirigía José Luis Tejada. Investigaciones muy técnicas. De esa forma iba pasando el tiempo, iba transcurriendo el tiempo. Por allí pasaron investigadores como, por ejemplo, de la talla de Luis Mariano Fernández o de Javier Sierra. Se captaron psicofonías. Psicofonías que también les quiero mostrar, que les quiero poner para que sepan un poco lo que decían aquellas voces de nadie. Pero antes de ello, también es importante reconocer la polémica. Se tildó el caso de un posible fraude, pero nadie hasta este momento lo ha podido demostrar. Incluso, tiempo después, sabemos, porque hemos estado allí con otros equipos de televisión entrevistando al personal, que siguen, seguían y posiblemente seguirán ocurriendo hechos extraños. Pero escuchamos psicofonías, escuchamos las voces del otro lado que tuvimos la oportunidad de grabar en el restaurante Viandas. La primera psicofonía dice claramente: a cenar. La escuchamos repetida en tres ocasiones.

La segunda, que se escucha mal, hay que advertirlo, dice: Madre, viven en silencio. En la última claramente se escucha una voz infantil que casi casi suplica: Mamá, soy yo. Hay una pausa y dice: Yo. Vamos a escucharlo repetida en tres ocasiones.

En nuestro archivo siguen muchas declaraciones inéditas, siguen las entrevistas con los testigos, siguen las entrevistas con los empleados, y es un trabajo del que nadie nos puede negar de su realidad. ¿Qué puede explicar lo que ocurre en el restaurante Viandas? Hay muchos factores. El primero de ellos, por ejemplo, que es un lugar que estuvo muy vinculado al espiritismo en el año 1898 porque en la última planta se hacían sesiones espiritistas. Igualmente, en la calle La Araña hay un accidente con el tranvía en el que mueren tres personas, justo en la vertical del restaurante Viandas. Asesinan al sereno la noche del alzamiento en 1936 y aparece el cuerpo de un niño pequeño en la puerta de Viandas en 1938. En el restaurante Viandas pierde la vida una de sus propietarias y posteriormente, 10 años después, el propietario, que dicen que es el coronel y que no sabemos si era por rango militar o de apellido. Igualmente, dos criptas, la cripta que hay justamente bajo el Colegio de las Teresianas y una cripta almohade que está también en esta zona y que viene a parar precisamente en Viandas. La investigación prosiguió, hubo un seguimiento. Hay casi 20 testigos que posteriormente, después del año 2003, que se hiciera famoso este caso porque fue retransmitido en directo los hechos que ocurrían de una forma involuntaria

0: en el programa Milenio 3 de la cadena SER. Tras aquello, hay más investigaciones y más hechos que venían a demostrar que este caso de viandas tenía mucho más recorrido del que parecía, incluso que tenían más testigos e implicados de los que se podía contar en el tiempo limitado de un espacio radiofónico.
1: Bueno, Jesús, háblame concretamente de lo que sucede en este edificio.
2: Bueno, si yo no tengo que contar lo que sucede, no tenemos programa. Aquí hay una cantidad de hechos anómalos que durante nuestras investigaciones hemos podido registrar. Nos basamos en los informes de los empleados, que es lo que nos han ido contando. Se han visto pasar sombras, ruidos, pianos que tocan solos, pero dentro de nuestras propias investigaciones, en las horas que hemos pasado aquí por la noche grabando, bien con cámaras de infrarrojo, bien con cámaras y luces de ultravioleta, para coger todo el espectro de luz posible, no solo el que es visible por los humanos, pues hemos logrado afirmaciones de pequeñas esferas revoloteando, que analizadas y comparadas con vuelos de insectos hemos comprobado que no son insectos, sino que son pequeñas esferas, que no sabemos decirte de qué son. Se han escuchado pequeñas grabaciones en psicofonías o parafonías, como le están ahora llamando, y han sido grabadas en directo, incluso en un programa de emisión de radio.
1: Y Jesús, Sevilla, por la historia que tiene, es un centro neurálgico para que se den este tipo de apariciones portuguesas, fantasmas. Sevilla, la ciudad de Sevilla.
2: En la ciudad, desde luego, tenemos registrado bastantes casos. Analizamos y publicamos en concreto cuatro y uno que aparece ahora en la revista Año Cero. Pero no sabemos si es por moda o quizás porque la gente antes tenía miedo y le daba vergüenza que lo tomaran por locos. Están saliendo además bastantes casos de restaurantes en Sevilla diciendo que tienen fantasmas y que por favor vayamos a investigarlo. Si es verdad, desde luego el tema histórico y el tema de la antigüedad, hay que tener en cuenta que Sevilla tiene más de 2000 años de historia y debajo de nuestros pies hay bastantes restos arqueológicos y bastantes restos humanos. Si es verdad que los restos humanos y los restos de historia repercuten sobre las posibles vivencias que en una casa puedan pasar, pues aquí hay más probabilidad que, por ejemplo, en Estados Unidos, que tiene solamente 400 años de historia.
1: ¿Los hechos que suceden en su marido, compañero?
2: En principio, nunca hemos tenido ninguna manifestación maligna dentro del edificio. O sea, los propios empleados tienen miedo, están asustados, pero están asustados por desconocimiento. Nosotros que hemos llegado a pasar, pues en concreto han sido 5 noches, hasta las 3 de la madrugada aquí grabando, nunca hemos tenido ningún altercado dañino, exceptuando al de mi compañero José Manuel, que lo empujaron, o notó cómo lo empujaban por la escalera y la rodó abajo. Eso es lo único que hemos tenido.
3: ¿Hay particulares que le llamen para revisar su casa sin necesidad de que sean casa o
2: No, el único caso que hemos tenido es el de una familia actualmente que nos ha pedido que vayamos a investigarlo porque en su casa su niña precisamente juega con sus amiguitos en una habitación y se encuentra pues que se le abren las puertas de los armarios, los cajones y todo ello solo, incluso no habiendo nadie en la casa y la casa cerrada con llave, cuando vuelven se encuentran los cajones abiertos. Es una cosa, nosotros no somos expertos ni nos dedicamos a investigar el tema del fantasma, sino es una de nuestras apartadas más. Y como consecuencia de esta investigación, pues nos están lloviendo muchos datos, que lo que estamos en un principio es recogiendo toda esa información para si no ahora en posibles casos posteriores seguir analizándola. Pero este caso nos ha llamado mucho la atención porque hay un crío por medio y lógicamente está ya en fase de estudio, estamos recogiendo datos.
0: Lo que ocurre en el restaurante Viandas a día de hoy es todo un misterio. En su interior sucedió uno de los hechos más singulares que se han podido captar en la historia de la investigación paranormal en España. Se pudo haber visto ensombrecido por comentarios de aquellos que desconocen un caso y que el escepticismo o también el rencor les hizo decir que era un fraude. Sin embargo, a día de hoy, ahí está la credibilidad de los testigos. Ahí están los empleados que siguieron posteriormente y aquí están los empleados que siguen hoy. En un sitio en el que siguen ocurriendo hechos extraños y en donde, ¿por qué no decirlo?, la investigación paranormal tiene aún mucho recorrido,

0: en un lugar que todos saben que está encantado.
1: Y hasta aquí esa historia a la que volveremos, ¿eh? Volveremos, volveremos con más porque hay mucho material inédito, mucho vídeo, muchas fotografías, muchas declaraciones, que todo está siendo convenientemente remasterizado para que tenga la oportuna calidad, pero que también denote la pátina que le da el tiempo. Yo no pretendo un vídeo nuevo, sino que vean todo el material que he guardado y que digan que en verdad allí ocurrió algo extraño. Yo no digo que paranormal o no, algo extraño sí. Nos vamos a un bosque fantasma de la mano del Grupo Cero.
2: En este momento debería no se está investigando. Yo podría. Esta es una sensación, no he visto nada, pero la mi sensación es como si están haciendo del mal o abusando de la más pequeña y ella está obligada a mirar. Y después mueren las dos. Esta podría ser un poco la escena.
3: Continuamos transitando, pero parece que cuanto más nos alejamos, las sensaciones se van atenuando. Sin embargo, aquí captamos una psicofonía de audición débil y algo complicada.
4: ¿Sigues notando que estamos cerca?
5: No, estábamos allí.
4: ¿Allí más?
5: Más allá, pero más arriba.
6: ¿Vas hacia arriba?
5: Más adentro del bosque. Pero os digo, toda la zona es muy cargada.
3: Ahora vamos a escuchar el registro con nuestra interpretación. Se trata de un nombre propio. Todo quedaría en una simple posible psicofonía, de no ser por un interesante dato que está por venir. Quedaros con el nombre.
2: Seguramente aquí dentro o en algún sitio hay también un pequeño cementerio o una cripta para los monjes, porque se oyen. Como voces de gente mayor, muy mayor, pero casi cantando. Es como una litanía. Pero viene desde dentro. Entonces puede ser que sea el velar los muertos. Pero aquí ha pasado algo más dentro. Algo. No sé, es que se tendría que entrar.
3: En este momento es cuando viene el dato que os hemos indicado. Escuchemos la psicofonía una vez más. Y ahora procedemos a lo que Luca nos dice. ¿Casualidad?
4: Tengo muchas preguntas.
2: ¿Os dice algo el nombre Felipe? Entonces, es un nombre, buscarlo, porque si buscáis ese nombre, sale algo relacionado con las muertes de estas personas.
5: Es muy confuso todo esto, porque es como si se mezclaran las historias.
7: Hay muchas capas históricas.
5: Sí. Y esto es como lo que esto produce, es como un elemento de disturbo a nivel energético por lo que ha pasado aquí fuera. Por lo tanto, es un poco como si algo o alguien no quisiera que nosotros habláramos de esto, o descubrimos la historia o investigamos.
3: Proseguimos. Tras este interesante dato, que cuadra con la psicofonía registrada, continúa narrándonos la historia que percibe. Lo que relata a continuación tiene sentido. Personalmente, creo que podrían tener relación con los testimonios que hablan de las apariciones en el lugar.
2: Lo que podría decirte es que probablemente esta mujer quiere que se sepa su historia, pero al mismo tiempo es como si un poco estuviera harta que se hablara de ella en una forma equivocada. O diciendo mucho sin decir nada. O diciendo cosas no verdaderas.
6: Sin saber.
2: Justo solo para hablar, un poco como un cotilleo.
6: Sí.
7: Esta mujer me ha dicho que lo que pasó es en los años 40, ¿no?
2: 40, yo diría desde ahí hacia adelante es que tendría que verla. Vale. Pero no es algo antiguo, ¿eh? Podría haber pasado hace 20 años como hace 40. Pero es algo bastante joven como esto.
6: Sí, siglo XX.
2: Sí, no es algo de hace 200 años. No.
3: Debido a que las sensaciones disminuyen en intensidad cuando más nos alejamos de la zona inicial, decidimos desandar nuestros pasos y volver al principio del camino.
2: Pero lo que pasó aquí empezó allá.
6: Y fue como subiendo, sí, hacia arriba.
2: Sí. Fue como un arrastre. Sí, fue algo. Porque el dolor que se percibe empieza, yo os diría, casi al aparcamiento. Pero está todo un poco confundido por el tema que esto tiene mucha energía. Por lo tanto, mezcla las energías. Pero no es algo viejo.

0: Puede ser que yo lo perciba más joven porque la mujer es muy fuerte y por lo tanto tenga una imagen más joven, su historia sea más joven de lo que realmente es. Yo te diría, se tengo que alargarme como mucho un siglo, pero no más, en absoluto.
1: Nos encontramos cerca de una zona de descanso junto a una fuente, así que decidimos instalarnos allí. Mientras desplegamos todo el equipo, pregunto a Luca sobre la entidad del chico que me ha comentado al inicio. Esto es lo que me dice.
0: No está cerca, pero está.
2: ¿Y habría alguna forma de pedirle que se acerque?
0: Te diría que no en este momento, porque yo creo que él quiere, pero no está listo. Me da una sensación de mucha vergüenza y de mucho arrepentimiento. Es que algo no cuadra en su historia, porque él lo ha hecho pensando una cosa, teniendo un pensamiento que no era el correcto. Veía una cosa que no era justa, o la interpretó mal, interpretó, o no hubo el coraje de ver más allá. Entonces pensó que suicidarse era la forma más sencilla para resolver muchas cosas. Y ahora creo que ve la situación en otro modo y por lo tanto se arrepiente y se avergüenza de no haber tenido el coraje de haber afrontado a él. No sé, yo creo que alrededor de esta persona también hay algo con un niño, con un bebé o con alguien muy pequeño de edad. Que eso no quiere decir que tenga 2 años, podría tener 10 o 15, pero pequeño.
3: Pero su historia se asemeja a la que me has contado sobre mí.
0: Sí, puede ser. Pero te digo, no se acerca, por lo tanto no te deciste más. Pero está.
1: Cada dato que aporta al respecto encaja más y más en la historia que, de los presentes, yo solo conozco. Debido a que es una historia personal, no la puedo relatar. Pero los que me conozcáis sabréis que no soy precisamente crédulo y siempre trato de buscar la explicación lógica. Pero cuando no hay explicación, no la hay. Y este es uno de estos casos.
3: ¿Tú lo notas así por la zona o lo notas más para allá?
0: No, yo veo que no sigue. Veo, cada tanto se ve como una sombra porque no es... Está muy claro, pero se ve una sombra que nos sigue. Nosotros nos movemos y nos sigue detrás, siempre detrás de nosotros.
3: Si yo fuera y me apartara, hablara con él unas cosas.
0: Puedes probar.
3: Podría ser.
0: Puedes probar.
3: ¿Le podría molestar o algo?
0: No.
3: Voy a probar, ¿vale?
1: Ante la posibilidad de que se trate de la persona que creo, decido apartarme del grupo y dirigirme a la zona donde Luca lo siente. Una vez aquí, le dedico unas palabras y le pido que si es él, se pueda acercar y transmitir lo que quiera decir. Tras esto, vuelvo y procedemos a realizar una sesión de captación de psicofonías. Pero aún no hemos empezado cuando aparece la primera voz.
4: Cuando empieza así, nuevamente después, lo que dices.
0: Yo creo que la mejor investigación...
2: Me gustaría comunicarnos contigo si estás por aquí. ¿Podrías hablar a alguna de las grabadoras, por favor?
4: Estamos escuchándote. ¿Podrías decir tu nombre, por favor?
5: Nos gustaría poder ayudarte, pero para ello tendríamos que saber tu nombre. ¿Nos lo podrías decir?
0: Es que esta persona decía como... Aquí se oye bastante bien, es como se... Con muchísimo miedo gritar como Felipe, no, Felipe, para, ayúdame o algo parecido, pero es como si la mujer que murió conocía muy bien la persona que le hizo daño. Esto era otro elemento de dolor más y, pero os repito, lo peor de todo es que esto no era algo secreto, gente lo vio, supo.
4: ¿Era ese Felipe que dices?
0: Ese Felipe fue el agresor o fue uno de los testigos. Pero era una persona presente. Y era una persona en la cual la mujer confiaba. Es que en este momento un poco desaparece la historia de la niña más pequeña, del niño más pequeño, y se hace más fuerte la historia de esa mujer.
1: Mientras está hablando, una voz psicofónica se cuela en una de las grabadoras. Se trata de una voz femenina de tonalidad infantil.

que esa mujer tenía un hijo o una hija que la siguió buscando. Entonces puede ser que la figura más pequeña sale porque es la figura de dolor de retorno, que está buscando el elemento desaparecido, que sería la mujer. O un hijo o un nieto, por lo tanto, pero una persona muy cercana. La única entidad que se...

0: fuentes distintas, no están relacionados uno con el otro. Y os podría decir que pasó más o menos aquí donde estamos, lo que pasó. Pero yo me atrevo a decir que la violaron y la mataron. Esto es lo que me parece más probable. No lo veo, pero por la energía que hay. O la pegaron y después la mataron o algo así.
1: Creemos que reposas aquí, cerca de donde estamos. ¿Es cierto? ¿Quieres que te encontremos?
2: Se oye crepitar por ahí, puede ser un animal.
3: Yo he escuchado un ruido por ahí.
4: ¿Lo que ocurrió, ocurrió aquí arriba? ¿Los hechos ocurrieron ahí?
5: Resulta curioso cómo en el transcurso de la investigación, mientras afloran más datos, se oyen pequeños ruidos a nuestro alrededor. Y Luca confirma el motivo.
0: No sé si lo habéis percibido, que se ha acercado a algo.
4: ¿Ahora?
0: Que estábamos hablando.
5: Nos ponemos en marcha de nuevo. Ahora cruzamos la zona de recreo principal a uno de los lugares donde un testimonio apunta que presenció una aparición femenina. Se trata de un pequeño cementerio, cerrado a cal y canto, donde reposan los restos de algunos monjes del monasterio. Luca da su impresión sobre el lugar y esta nos sorprende, pues no esperábamos esta respuesta.
6: Esto lo veo muy plano.
4: Sí.
5: Aún así, decidimos probar suerte con la Spirit Box, así que realizamos una sesión con este aparato.
4: Hola, ¿hay alguien aquí con nosotros?
1: ¿Estás aquí, la persona que nos seguía?
0: Desde antes que estábamos abajo, no sé si está reaccionado con vosotros o con el sitio. Hay como una voz que sigue hablando de una tal Josefina. No consigo averiguar si es algo relacionado con nosotros o en el sitio, porque no es claro. Podría ser también.
4: ¿Está por aquí la mujer? ¿La mujer de la que hemos estado hablando antes?
5: Realizamos gran cantidad de preguntas y no tenemos registros reseñables. Luca vuelve a realizar el apunte del principio.
0: Casi me atrevería a decir que es el único lugar de energía neutra o paz, entre comillas, de todo ese valle.
5: Y parece que tiene razón, pues la sesión no da resultados. Volvemos a cruzar el bosque, bordeando hasta llegar al camino anterior, justo en la zona donde antes nos ha indicado que murió la supuesta mujer. Seguimos con la sesión y los hechos que van a ocurrir nos dejan atónitos.
6: Nos has estado siguiendo.
0: Ahí.
6: Espera. Ahí estoy en el medio. No, ya no está. ¿Veis dónde está el árbol más pequeño en el medio?
4: ¿Qué has visto?
6: Había una sombra ahí en el medio. Nos has estado observando.
4: ¿Nos has estado siguiendo? Me ha parecido escuchar un yo.
0: Yo.
4: ¿Habéis oído?
0: Nos han hablado.
1: Sí.
0: ¿Y he escuchado algo?
3: Sí.
0: Nos han hablado.
5: La voz directa se da justo en nuestro cruce de palabras, por lo que ha sido imposible ubicarla con claridad en el audio de la cámara y las grabadoras. En la siguiente repetición, os mostramos dónde parece que se ubica dicha voz.
4: Me ha parecido escuchar un yo. Me ha parecido escuchar un yo.
0: Yo.
6: ¿Habéis oído? Nos han hablado.
3: Y una voz de mujer, ¿eh?
0: Sí, y yo os podría
6: decir... Lo que ha dicho ha sido, ya está.
0: Yo entendí un yo, nuevamente, pero en verdad...
4: ¿Ah, sí?
1: Sí, yo escucho una voz, ¿no?
0: Yo escucho una voz, pero no sé lo que ha dicho, pero escucho una voz.
1: Sí.
0: Ahí. Después del yo ese.
1: Ahí otros,
0: por allí, exacto.
4: ¿Hola? ¿Puedes hablar otra vez, por favor?
0: ¿Podemos apagar todas las luces?
5: Luca nos pide que apaguemos todas las luces. Encendemos los focos infrarrojos y continuamos preguntando. Comenzamos a escuchar movimientos en el bosque y, de repente, todos los animales de la zona se alteran de manera inexplicable.
4: ¿Nos puedes hablar de nuevo?

0: unidades estaba incrementando.
1: ¿Raro?
2: Se está moviendo.
1: A ver si aquí... ¿Lo oyes que se mueve?
2: Se está moviendo mucho la energía.
1: ¿Es posible que sea la radio? Y...
2: Sí, pasa. Puede ser. Se ve que lo que nosotros estamos moviendo,
1: que yo siento que nos rodea, ellos, los animales los ven. Sí, es que el perro ladra a lobo, no es tampoco.
2: ¿Estás aquí con nosotros?
0: Y tal cual el alboroto comienza, cesa en seco. Y nuestra actividad es la misma de principio a fin, por lo que nosotros no somos la causa del nerviosismo de los animales.
2: ¿Puedes acercarte un poco más?
1: No sé si tenéis también vosotros la sensación que ha bajado la temperatura.
3: Sí.
1: Y la brisa. Lo he dicho que sí, porque es montaña, pero...
3: Lo de los animales ha sido extraño, ¿no?
4: Sí, muy extraño.
3: De repente, todo. De repente.
4: Los gallos ahí, las gallinas ahí, no sé.
3: Y ahora calma.
1: Pero yo sigo sintiendo que está por ahí. Sí. ¿Es la mujer? Creo que sí.
2: Enciende la spirit box si quieres. ¿Oís pasos? ¿Qué? Se oyen pasos.
1: ¿Puedes hablarnos mediante este aparato?
2: Está acercando, ¿eh?
1: ¿Se acerca?
2: Sí. Tenemos bastante.
1: Está. Acabo de ver una luz.
2: ¿Una luz?
1: Aparece ver un centelleo ahí arriba.
2: Por favor, acércate un poco más. ¿Puedes contarme tu historia?
0: Vislumbro un pequeño centelleo entre los árboles. Es la segunda vez que veo esto, la primera fuera de cámaras, al poco de estar en el lugar, y también en el interior del bosque. Continuamos incitando a las entidades para que se comuniquen, pero estas no lo hacen. Seguimos andando, y es aquí cuando tenemos dos registros psicofónicos más. Iluminándonos con linternas, transitamos el camino hasta volver a la fuente. Una vez aquí, un orbe que no hemos podido explicar parece lanzarse sobre la mochila de Rafa. Ya establecidos, decido usar el péndulo. Esta técnica me la enseñarán nuestros amigos de Desde el Otro Lado 0.5. Como siempre hemos indicado, nosotros estamos abiertos a usar cualquier tipo de técnica, siempre de manera neutra y completamente objetiva.
1: ¿Te acuerdas, sí? ¿Puedes dar un no? ¿Habéis oído?
4: Sí, por ahí,
1: por ahí arriba. ¿Me puedes dar un quizá? El patrón siempre a mí se me repite. No.
5: ¿Puedes comunicarte mediante este método? Stop.
2: Está allá detrás, ¿eh? En este momento, en la parte alta.
5: ¿Eres un hombre? No. ¿Eres la mujer de la cual está hablando Luca? ¿Estás enfadada? Me dice que quizá.
3: Queremos saber tu nombre. ¿Eres Josefina?
5: Parece que hizo un quizá.
2: Vuelve aquí. Acércate. Y contesta las preguntas.
0: No sé si es debido a la firme petición de Luca o a que en esta ocasión realizo yo la pregunta, pero la respuesta en el péndulo cambia, siendo más tajante.
5: ¿Eres Josefina? Ahora parece que hizo un sí.
2: La tenemos justo a mi espalda.
1: ¿Está interactuando con el péndulo, crees?
2: Sí. ¿Por qué no? Es que nos da la vuelta alrededor y si yo la llamo se acerca. Pero creo que no quiere hablar con nosotros. En el sentido que ahora empezamos a molestarla. Creo que estamos en el

El perro había dado algún ladrido aislado durante la jornada, muestra de que sabía de nuestra presencia en la zona. Pero esos oídos repentinos, junto al alboroto de las gallinas, son, al menos para nosotros, muestra de que la actividad de una o más entidades

0: 1928.
1: 128.
0: Sí, o algo que está justo ahí. Y esto debe haber pasado, puede ser febrero, o en un mes en el cual no hacía mucho calor. Entonces, febrero, marzo, abril como mucho, pero yo diría febrero.
2: ¿Buscas a alguien aquí todavía?
1: Dice que sí.
3: ¿Buscas algún familiar?
4: El método del péndulo es curioso, pero no lo considero, al menos por el momento, de total fiabilidad. Encendemos de nuevo la Spirit Box, pero lo que nos llama la atención no emerge del altavoz.
3: ¿Te asesinaron?
2: Ruido.
1: ¿Has llegado?
2: Ruido a la derecha.
3: Yo escuchaba algo, detrás.
1: Se han cambiado atrás.
3: Sí, eran pasos. ¿Lo habéis escuchado vosotros?
2: Sí, claro.
3: ¿Notas algo, Andy?
1: Sí, noto algo aquí atrás. Como que está algo ahí mirando.
0: Ahí atrás, por ahí encima.
1: Nos está mirando.
4: Nos desplazamos unos metros y nos posicionamos en una mesa del merendero. Decidimos insistir con la PSV7 y, al parecer, en esta ocasión nos da mejores resultados.
5: ¿Cuántos sois?
3: ¿Dices posiciona? Puede ser.
5: ¿Quieres que nos vayamos? ¿Os estáis peleando entre vosotros? Josefina, acércate.
6: Claro,
5: clarísimo. Quiero hablar solo con Josefina y nadie más. Josefina, ¿te mataron aquí?
6: Sí.
7: Eso parece la voz de una niña, ¿eh?
3: Sí,
5: la voz de una niña.
3: Dicen que te apareces por aquí, ¿es cierto eso? ¿Te molesta que hablen de esas apariciones?
7: Yo estaba, ¿no?
3: ¿Te sueles aparecer con un camisón? ¿Vistes un camisón? ¿Es esa la ropa que llevabas el día que te asesinaron?
2: ¿Qué es lo que buscas?
4: Las respuestas poco a poco se tornan más inconexas e incomprensibles. Decidimos continuar con captación de psicofonías, mientras Luca nos sigue relatando más sensaciones.
0: Tenían como... alguien la agarraba. La tenían... estaba como bloqueada esa mujer. Porque sí, esto ya antes lo vi. Quería escapar. No puedo. Déjame.
5: Así como se dice, ¿por qué me haces esto? ¿Por qué? Yo creo que la esa persona, que creo que sea el tal Felipe, se vio como traicionada. Confiaba en él. Pero no.
3: Si estás aquí, Josefina. Háblale a la grabadora. Dinos quiénes fueron los asesinos o las personas que te hicieron daño.
4: Y, por increíble que parezca, obtenemos por segunda vez una voz psicofónica que hace alusión al nombre propio antes registrado, nombre que Luca lleva toda la noche escuchando. En esta ocasión es una voz femenina y responde a la pregunta concreta de quién o quiénes le hicieron daño. Para nosotros ya no hay más dudas al respecto.
3: ¿Quieres que subamos la colina donde ocurrieron los hechos? ¿Quieres? ¿Tenías algo que ver con los frailes? ¿Trabajabas para ellos?
4: Las sensaciones del lugar dan paso a otras ajenas al sitio. En este momento comienza a sentir una presencia externa y que parece...

0: tener relación con un enclave que hemos investigado tiempo atrás.
1: En algún vuestro reportaje anterior salió un nombre que os he dicho llamarse Juan.
2: No lo recuerdo. ¿Vos?
1: Diría que está aquí esta presencia y que es algo que ya habéis visto. Porque hay una entidad masculina que antes no estaba, que está como esperando algo desde vosotros. Es como si fuera un recordatorio. Mira que te había dicho. Tú no me escuchaste. Tiene una fachada con un portal grande de estos antiguos de madera y una ventana sola por cada lado. Y el portal estaba, por lo menos mitad faltaba. Y el techo estaba en medio de ruido. Ahí os ha aparecido esta entidad, que era el dueño de esa casa.
0: Días después, tras examinar nuestros reportajes, Luca nos confirma que la entidad que aquí ve procede de la casa del reportaje número 4. Proseguimos. En este momento, damos paso a los aislamientos. Mientras estamos preparando mi aislamiento, Luca permanece apartado de nosotros. Al parecer, comienza a recibir más información de la supuesta Josefina.
1: Se llamaba Josefina Méndez, o algo que estaba con F, yo diría Méndez, o Fernández, que murió a los 38 años. Os lo puedo asegurar, por lo que he visto, lo que me ha dicho, es que la violaron 3 personas. Uno la agarraba y las otras la... Después la tiraron. Tampoco la enterraron. La tiraron simplemente por ahí. Una vez el cuerpo se perdió.
0: Tras estos datos, ahora sí, me quedo aislado. Decido vendarme los ojos. Así no solo conseguiría darle un plus de nerviosismo a la prueba, sino que mi sentido del oído se agudizará, percibiendo con más claridad todo lo que ocurre a mi alrededor. Juanjo, por su parte, se adentra ligeramente en el bosquecillo próximo a donde supuestamente ocurrieron los hechos. Mientras, apenas he empezado, cuando se registra una psicofonía seguido de algo que me acelera el pulso.
3: Bueno, me he quedado aquí solo, aislado. Estoy en la zona de la fuente. Como podéis ver, me he vendado los ojos. Con esto voy a conseguir que se agudice mi sentido del oído. Y no voy a ver absolutamente nada. Tengo delante una grabadora grabando. ¿Quién hay aquí? Se acaba de caer algo delante de mí, se acaba de caer algo y no sé el qué.
0: Lo primero que me viene a la mente es que han tirado la funda de mi grabadora sobre la mesa. Pero más tarde descubriré que lo que se ha caído es la funda de la cámara, posiblemente mal posicionada. O quizá no.
3: Se ha caído una funda, pero por un momento había pensado que alguno de mis compañeros estaba aquí y la ha tirado encima de la mesa.
4: Ahora me encuentro en el bosque. Me he adentrado un poco. Y estoy totalmente a oscuras. ¿Hay alguien aquí conmigo? ¿Y si hay alguien aquí? Estoy oyendo ruidos.
3: ¿Has sido tú? ¿Has movido algo aquí? ¿En la mesa?
4: ¿Es cierto que aquí hay una presencia de una mujer? Si es así, me gustaría que me indicaras tu nombre, por favor.
3: Josefina. Te llamas Josefina, ¿verdad? Noto una brisa. Una brisa fría. Que viene de mi espalda.
0: Mientras tanto, Juanjo, en su aislamiento, capta una sucesión de voces ininteligibles.
4: ¿Eres María? ¿O Josefina? Según Luca, en esta zona nota la presencia de una mujer. Parece ser que sufrió una muerte violenta.
3: Dime quiénes te hicieron eso. Dime quiénes te hicieron esa canallada.
4: Si si quieres dejar algún mensaje a la grabadora,

0: que tengo aquí en mi hombro izquierdo, este es el momento.
1: ¿Tenías algo que ver con los frailes de aquí, del convento? ¿Quién era ese tal Felipe? Continúa la brisa y me pica mucho los brazos, la verdad. Es como si notara los mosquitos picándome. Es que es una sensación que no he sentido antes. Porque noto pinchacitos. ¿Ese tal Felipe te traicionó? ¿Lo conocías? ¿Confiabas en él y te traicionó?
0: Si eres una mujer, la presencia que hay aquí, conmigo, ¿puedes hacer que se encienda este aparato?
1: ¿Puedes andar por la zona? Quiero escucharte en este instante. La verdad es que estoy teniendo frío. Hasta el momento no he tenido frío y ahora tengo frío. Estoy quedando helado.
2: En este instante, mi compañero comienza a escuchar un coche que transita lento por las inmediaciones del convento. Como si se activaran por su patente nerviosismo, el número de registros psicofónicos aumenta. Aquí os mostramos dos de las voces con mejor audición que se captaron.
0: Se oye un coche o un avión, no sé lo que es. Hay un coche. Creo que ha parado un coche por ahí. Me voy a marchar de aquí. Me gustaría contactar con Felipe. ¿Estás aquí, Felipe?
2: Tal cual os indicamos al principio del vídeo, esta investigación ha sido un poco diferente a las demás. Y no solo por las complicaciones que presenta investigar un sitio a campo abierto, sino también por la participación de una persona sensitiva en este trabajo. Hemos querido dar protagonismo a sus sensaciones y a la historia que nos ha contado, mientras el aparataje y la experimentación han servido de apoyo intentando contrastar cualquier dato. Y creemos que, de alguna forma, lo hemos conseguido. Volvemos a recalcar que Luca, ni antes ni durante la jornada, supo en qué tipo de sitio nos encontrábamos y mucho menos lo conocía. En varios momentos de la investigación, advierte de las sensaciones que percibe procedentes del convento. Sensaciones muy fuertes que le indica que allí ocurrieron cosas malas.
3: Lo que más me atrae como sensaciones aquí es este edificio. 1, 2, 3, la cuarta o la quinta ventana de la última planta. No sé si alguien se tiró desde ahí, o si alguien quiso tirarse, no lo hizo, o murió en el interior de esta habitación y se tendría que entrar ahí. Pero aquí ha pasado algo más dentro. Algo... No sé, es que se tendría que entrar. Y esto es como lo que esto produce, es como un elemento de disturbo energético por lo que ha pasado aquí fuera. Por lo tanto, es un poco...
2: Como hemos contado en el prólogo, el edificio fue protagonista de hechos muy convulsos. Diversos saqueos a lo largo de la historia, uno de ellos con asesinatos de por medio. Pero a opinión personal, las sensaciones que percibe pueden estar relacionadas con las dos ocasiones en las que el convento fue usado como hospital de sangre. No es difícil de imaginar la tragedia que allí se pudo vivir en ambos momentos de la historia. Si algo remarca, insistentemente, es que lo que ocurrió dentro nada tiene que ver con las sensaciones que sienten los exteriores.
3: ¿Qué ha pasado de horrible ahí dentro? Ahí se queda.
4: Viajan en un avión con su jefe, al que para colmo le cae bastante mal. El avión se estrella, una isla desierta, y ahí tiene que empezar la supervivencia. Y usted es un experto, una experta en supervivencia, pero tiene que cargar del jefe. ¿Qué haría? ¿Lo dejaba a su suerte y que se la buscara o la ayudaría? Bueno, pues esto es lo que hace nuestra particular protagonista en esta casa y en este momento, en este tráiler que se llama Envía Ayuda.
5: Voy a ser muy sincero. Eres lista. Sé que se te dan genial los números, pero no tienes lo que hay que tener. Como ejecutivo, no te veo ningún valor. Ninguno. ¿Me entiendes?
6: ¿Perdona, qué?
5: Tenemos la fusión de Bangkok dentro de poco. Demuéstrame que me equivoco. Ah, Linda, antes de que te vayas, se me olvidaba. He recibido quejas sobre ti.
6: ¿Quejas?
5: Malos olores.

0: Has vuelto al mundo de los vivos.
1: ¿Cuánto tiempo?
0: ¿Has estado durmiendo? Un día y medio.
1: ¿Has intentado hacer una señal de socorro o una hoguera más grande?
0: Estaba ocupada intentando que no nos muriésemos.
1: Tendrías que concentrarte en sacarnos de aquí, no en ser la perfecta ama de casa.
0: ¿Qué acabas de decir?
1: ¡No olvides que soy tu jefe! ¡Trabajas para mí!
0: Ya no estamos en la oficina, Bradley. No vamos a tener ayuda. Tienes que aceptar que las cosas ahora son así. ¿Has cazado alguna vez? Creo que me gusta. Te ha tocado una jefa hija de puta. Igual que a mí. Aunque me juego algo, a que soy mucho mejor de lo que habrías sido tú nunca. Excepto quizá por esta parte. No deberíamos irnos nunca de aquí.
2: Y hasta aquí el programa de hoy. Recuerden que tienen una cita la próxima semana. ¿Dónde? En esta casa, en Andalucía Paranormal. Sigan con nosotros, sigan en nuestra compañía. Y hasta entonces, disfruten y sean felices. Gracias.
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0: Hola, ¿qué tal? Un saludo. Comienza Boca Llena 7 Televisión Andalucía, periodismo gastro que se desplaza nuevamente. Estuvimos aquí hace algunas semanas en Conil de la Frontera, en la Ruta de la Huerta. Y volvemos, como habíamos prometido, a la 29ª Ruta del Atún, con establecimientos ganadores en las diferentes categorías. Y buscamos a alguien que nos acompañe en esta ruta para, bueno, comentar un poquito y analizar la calidad de los platos galardonados. Hemos venido a un sitio donde de atún entienden un poquito. Estamos en Cooking Almadraba de Petaca. Chico, aquí nos espera Cayetano, pero vamos a aprovechar también para conocerles. Jesús Sánchez, jefe de cocina. ¿Qué tal? Buenas tardes.
1: Buenas tardes, ¿cómo estamos?
0: Bueno, si venimos a poner a comer atún, hay que empezar aquí.
1: Hay que parar obligatoriamente.
0: En Cooking Almadraba. Estás haciendo un trabajo espectacular con el atún, elevándolo a un nivel. Hemos visto ya los soles Repsol, que os recomendaba por la guía Michelin.
1: Sí.
0: Estáis con temporada nueva, temporada ya casi alta, porque se nota muchísimo cómo poco a poco vais desestacionalizando clientela, ¿no?
1: Ah, ahí está. Ahora estamos en el tiempo de pesca del atún, ¿vale? Sí. Y es verdad que ahora, que en el mes de mayo, ya es buen tiempo que hace y la gente de afuera lo que quiere es venir a comer atún. Y estamos teniendo ahora mismo mucho volumen de gente y aparte tenemos todos los sábados, hacemos aquí un reonqueo aquí en el restaurante. Y la verdad que entre el restaurante que somos, de Atún Rojo Salvaje de Almadraba,
0: sí,
1: hacemos un ronqueo para que la gente pueda disfrutar al máximo lo que es, digamos, la gastronomía con el atún.
0: Todos los sábados un ronqueo, o sea, con
1: todos
0: el atún
1: sábados,
0: completo.
1: El atún completo.
0: ¡Guau! Bueno, estáis con una carta, ya le disteis una vuelta hace 2 años importante, subisteis un par de peldaños en calidad,
1: sí,
0: y le seguís dando vuelta un par de novedades, ¿no?, en esta temporada.
1: Sí, este año le hemos dado, hemos querido darle un tarto más a lo que es, digamos, el sushi,
0: sí,
1: ¿vale? Le hemos dado, este año estamos cambiando los nigiri cada semana para que la gente venga a disfrutar y pruebe el crudo y vea que, que siempre hacemos diferentes maneras de hacer los nigiri. Y fuera aparte también estamos trabajando también pescado fresco, marisco fresco y también lo que hemos dado un poquito más al zarto lo que es el crudo en diferentes elaboraciones también.
0: Bueno, con la firma de Cooking Almadraba de Petaca, Chico, muchísimas gracias, Jesús.
1: A usted.
0: Ánimo con la temporada. Hemos quedado por aquí con Cayetano Cantero, que es comercial de Petaca, Chico. Bueno, la Ruta del Atún demuestra en su 29ª edición aquí en Conil que Conil sigue siendo un punto fundamental para todo lo que es este mundo, ¿no?
2: Sí, claro, Conil es uno de los centros del atún rojo de Almadraba y como podéis ver hoy vamos a visitar los primeros premios de esta 29ª Ruta del Atún.
0: Además, lo bueno es que están por aquí todos cerca.
2: Sí, los tenemos todos céntricos, es más, Conil es un municipio muy recogido donde podemos visitarlo todo rápidamente.
0: Bueno, vamos de la mano de alguien que de esto conoce un rato, así que creo que vamos con garantía. ¿Vamos a ello?
2: Vamos a ello.
0: Venga.

0: Primer premio de la Ruta del Atún de Conil al plato en innovación. Estamos en los tres hermanos. Antonio García es el jefe de cocina. Antonio, ¿qué tal? Buenas tardes.
1: Pues la verdad que muy contento con el primer premio. La verdad que es el segundo año que nos presentamos la ruta y ha sido el primer premio este año. La verdad que estamos muy contentos con el premio.
0: Habíais ganado Ruta de la Huerta, Ruta del Borriquete, faltaba del atún.
1: Sí, la verdad es que el año pasado nos faltó el atún y este año pues en la huerta no conseguimos nada y este año no vamos a llevar primero en el atún.
0: Llegar y besar el santo. El plato vemos que tiene una presentación muy sofisticada, muy currada. A esto le habéis dado muchas vueltas. ¿De qué se trata exactamente?
1: Pues la verdad es que sí, le hemos dado muchas vueltas y aparte nosotros lo que hemos querido hacer con el plato es como imitar un mar y montaña.
0: Sí.
1: Porque hemos utilizado, por ejemplo, la papada ibérica del cerdo, también hemos utilizado unas cortezas de cerdo sufladas, el vino oloroso. Y después lleva unos saquitos de foie, también de aquí de la tierra una cremita de zanahoria, el tarantelo de atún y un poquito de cashew bushi frito y para la boca limpiarle un poquito un gel de yuzu.
0: Bien. ¿El nombre del plato es?
1: Mar Rojo.
0: Mar Rojo. ¿Y estamos hablando de un tataki?
1: No,
0: no exactamente.
1: No es como un tataki. Va marcado primeramente a la plancha y después lo terminamos en el horno dándole una cocción un poquito lenta para que se termine de cocinar, pero que tampoco quede seco el atún.
0: Bueno, los tres hermanos os lo habéis currado este año, ¿eh? Porque en Tapa Innovadora habéis apostado por el Fosquitún, relleno de atún rojo.
1: Sí, la verdad es que fue un... Le dimos mucha huerta porque a uno de los dueños le gusta mucho lo que son los dulces. Y le dimos la huerta con el

0: poquito, que es un rol de tinta de calamar,
1: sí.
0: Lleva un filetito de atún a la plancha y una mayonesita de alga.
1: ¿Es un trampantojo?
0: Más o menos.
1: Porque esto de dulce tiene poco, ¿no?
0: De dulce no, de dulce no tiene nada.
1: A ver, vamos a intentar abrirlo por aquí y para que veamos el fosquito. Es que es un fosquito, ¿eh?
0: Sí, parece un fosquito, pero es lo que te he dicho.
1: Es un fosquito,
0: como
1: pero...
0: si fuera un croissant negro, man.
1: Oye, le dais vuelta a esto y vais con ganas este año, ¿eh?
0: Sí, la
1: a la ruta del atún, ¿eh? Otra hermano.
0: Es muy fuerte, la verdad.
1: Bueno, pues vamos sentando aquí, está esperando Cayetano y probamos uno y otro, ¿te parece?
0: Perfecto.
1: Venga, enhorabuena, Antonio.
0: Gracias.

0: Vamos a empezar esta ruta de los platos premiados a lo grande, porque esto tiene una pinta extraordinaria y sobre todo lo currado que está. Nos comentaba Antonio, ahora fuera de cámara, que es una idea un poquito en equipo, ¿no?
1: En conjunto, sí.
0: Exactamente. Pero bueno, vemos cómo el producto está con el atún, muy bien aderezado, con el gel de ponzu, con el miso, con la panceta haciendo un mar y montaña. Bueno, la verdad es que esto entra por los ojos. Esto vamos a probarlo antes de que... Mira, llegamos por aquí, le pegamos un corte. Vamos por aquí. Vamos, te voy a servir. Ahí está, ¿no? ¿Parece?
1: Ahí está, perfecto.
0: Vamos a tener un poquito de todo, ¿no?
1: Sí, pues hay que probarlo todo.
0: Hay que probarlo todo porque todo tiene su sentido, ¿no? Todo tiene su porqué. Oye, se le han currado telas, ¿eh? Esto de sí, la ruta claro, de la tumba aquí es un reto, ¿eh?
1: Tiene bastantes elaboraciones.
0: Es un reto para los tereos de la zona. Fíjate, además, se han presentado aquí. El foquito no lo han traído, ¿no? Después vamos a traerlo porque yo me llama la atención también. Darle un poquito de... Esto se supone que es calabaza, ¿verdad?
1: Sí, es un... Tiene que ser una crema de calabaza, es un mar y montaña.
0: Sí, fíjate que los tres hermanos en la categoría del atún no se habían llevado ningún premio.
1: Nunca.
0: Y mira, ¿ves tú cómo parece una especie de tataki? Con el atún bien sellado se ve que es un producto bueno, ¿eh? Y ahora vamos a meterle un poquito de todo, ¿no? El ponzu, el miso. Ahí tenemos frijol. Gracias. Producto 10.
1: Buenísimo.
0: Este atún lleva sello.
1: Lleva sello, ¿no?
0: No tiene que ser alguna almadraba
1: buena. Alguna almadraba cercana, sí.
0: Buena de por aquí, ¿no? Fíjate que el contacto con el atún se me asemeja a un simple atún encebollado, a pesar de toda la amalgama que tiene, de salsas asiáticas, de... pero sin embargo es un atún encebollado. En boca, por lo menos
1: claro,
0: es lo que me
1: sí, porque lleva mucho fondo.
0: Claro, pero en conjunto, le voy a meter un poquito aquí de... Digo, a ver un poquito...
1: Porque esto es la papada, textura. A ver cómo está con la papada.
0: Sí,

0: espectacular.
1: Un digno primer premio de plato innovador en la ruta del atún, el de los tres hermanos.
0: Pues sí.
1: El atún presente.
0: Sí, claro.
1: El atún por encima de todo.
0: El atún es lo que tenía que,
1: claro, porque que destacar. Tú ves una presentación así y tú dices, joder, tiene un montón de cosas el atún. A ver si el atún al final se va a quedar se en el segundo plano.
0: Enmascarado, pero que va. Está...
1: Lo realza. Todo lo que tiene alrededor del atún contribuye
0: a su sabor. ¿Eh? Pues la verdad es que sí.
1: Bueno, pues enhorabuena.
0: Digno de un primer premio.
1: Sí, señor. Sí, señor. Y de postre, un fosquito rellenado de atún rojo. Esto evidentemente es un trapantojo y no es un postre. Es la tapa que han presentado...

0: los tres hermanos a la ruta del atún de Conil 2026, en su 19ª edición. Como el trampantojo,
1: hemos burrado, ¿eh? Un fosquito de toda la vida.
0: Hombre, totalmente, totalmente. Esto además no se llevó premio.
1: No, no se llevó premio.
0: Pero fue de las tapas más vendidas.
1: Y más valoradas.
0: El otro día que vendieron 700 de estos. Tela. Y no será porque no se lo hayan currado, pero bueno, como se llevaron el primer premio al plato, dice, bueno, también vamos a llevarnos. Bueno, yo no me voy a ir de aquí
1: sin probar
0: el Fosquitún, que es la sensación también de esta ruta de la tapa, aunque no se han llevado premios, pero bueno, muchas veces no hace falta ni que te reconozcan esto con un premio. Mira, me he quedado con la parte de abajo de.
1: No te preocupes.
0: Del Fosquito.
1: Vamos bueno. A probar el Fosquitún.
0: Toma, que esto es tuyo. Ahí. El relleno de atún rojo.
1: El atún y una mayo.
0: Vamos a confirmar que esto no se trata de ningún dulce.

0: No, no es dulce.
1: No.
0: Tenemos un atún con un croissant redondo imitando a un croissant
2: que debe tener una tinta de calamar para darle este color negro y también esa que se asimile al fosquito tal y como lo conocemos. Ya quisiéramos ir a un kiosco que te dicen un fosquitún en vez de un fosquito, con la calidad que han hecho aquí los tres hermanos. Bueno, pues primera visita de la ruta de atún a los premiados. Nos vamos con una nota altísima.
0: Pues sí, nos Caetano. Vamos con un sobresaliente.
2: Le ha puesto el listón muy alto lo siguiente, ¿eh?
0: Bueno, ahora veremos a ver si son capaces de superarlo.
2: ¿Dónde vamos a la siguiente? ¿Dónde vamos ahora?
0: Ahora vamos ahí al mercado gastronómico, vamos a ir a Antaché.

0: Estamos en Antandier, que es el premio a la tapa innovadora.
1: Eso es.
0: Con Pablo Gómezaña. Pablo, ¿qué tal?
1: Muy bien, aquí presentando la tapa.
0: Bueno, pues preséntanosla, a ver.
1: Pues mira, sería una flor de calabacín frita en tempura, lleva encima un mini tartar de atún de descargado y encima lleva un aliño de yaquinico y ajiso.
0: ¿Esto se te ocurrió a ti?
1: Esto se me ocurrió a mí, sí. Le hemos dado muchas vueltas a la flor, la hemos hecho empanada, con panko, con tempura y al final con la tempura es como queda más crujiente.
0: Bien. Y cuando lo presentaste dijiste, esto caballo ganador.
1: Pues yo creo, yo no me la jugué un poco porque lo probamos nosotros así en casa y nos gustó mucho y dijimos, sí. Pues bueno.
0: ¿Y flor de calabacín?
1: Flor de calabacín, sí. Era un poco para quitar un poco de siempre pan encima, el sí. Toque crujiente que no sea el pan.
0: Bien. Claro, ya siendo la tapa innovadora, ganadora de la ruta del atún, esto lo ponéis en carta, ¿no?
1: Sí, esto lo ponemos en carta.
0: Ya todo el verano.
1: Todo el verano entero.
0: Pues, Pablo, enhorabuena.
1: Ah, pues muchas gracias.
0: Vamos a probarla, ¿no?
1: Dale caña.

0: muchas veces lo simple se puede convertir en lo más original. Pues lo de hacer una tempura de una flor de calabacín, aprovechando la huerta, metiéndole el descargamento de atún para hacer un tartar y esa especie de aliño asiático potente, bueno, es una cosa que se prepara relativamente pronto, pero hay que darle mucha vuelta antes.
1: Claro, aquí lo tenemos, a la vista está de que hemos sustituido un crujiente de pan por un crujiente vegetal.
0: Oye, qué fiebre por el crudo, es tremendo, ¿eh?
1: Sí,
0: todo el mundo quiere el atún crudo.
1: Todo el mundo quiere utilizar el atún crudo en la cocina.
0: Esto antiguamente era filetes de atún a la plancha

0: o encebollado
1: o guisado o algún guiso marinero y ya está. Hoy en día prácticamente todo se consume en crudo.
0: Todo, podemos hablar de un más de un 90%.
1: ¿Sí? Más de un 90% de.
0: Si consideramos que el tataki también es crudo, claro.
1: Claro. ¿Mm? Es que el tataki está semi-cocinado, nada más que está cocinado por fuera.
0: Claro. La parte que va destinado al tartar de atún, ¿qué parte del atún es? ¿Descargamento?
1: El 90% de las personas, de los cocineros, utilizan el descargamento.
0: Sí.
1: Pero claro, se puede utilizar cualquier parte del atún, se puede utilizar para cocinar crudo.
0: Claro.
1: ¿Vale? Descargamento, que es lo que tenemos, una parte de menos grasa que es más magra y con más color rojo. ¿Vale? Por lo demás, cualquier parte del atún lo podemos utilizar. De hecho, sí. El tartar de tarantelo es uno de los más sabrosos, al ser una de las partes más equilibradas sí. que tiene el atún.
0: Claro, nos encontramos atún rojo, que muchas veces puede que no sea atún rojo, ¿no? Porque claro, hay descargamiento, por ejemplo, para tanto tartar, que no lo encontramos por ahí.
1: No todo es atún rojo salvaje de Almadraba, lo claro. que nos encontramos por ahí. ¿Vale? Nosotros desde Petaca Chico sí tenemos,
0: ya.
1: certificamos que todo es atún rojo salvaje de Almadraba.
0: Claro. ¿Eso la diferencia la podemos encontrar en el color, por ejemplo?
1: El color, la textura y al corte, a la hora de cortar el atún, se distingue bastante bien.
0: Claro, yo he probado tartar que digo, esto no te lo crees ni tú. Tartar de atún rojo de Almadraba, digo, esto no se lo crees ni el que ha puesto aquí lo de atún rojo de Almadraba. ¿Esto nos encontramos con un problema? Bueno, también es lógico por otra parte.
1: A ver, nos podemos encontrar con un problema en el cliente final.
0: Sí.
1: A ver, porque el que lo está comprando está siendo engañado. ¿Vale? Por eso siempre hay que ir a un sitio de confianza donde sepas lo que te están vendiendo.
0: Claro.
1: Atún rojo salvaje de Almadraba. Tenemos en temporada en fresco, en los meses de abril, mayo y junio. Y durante el resto del tiempo tienes que ir a distribuidores que lo distribuyan a menos 60, que es como el método de conservación.
0: Eso es lo que nos permite tener atún rojo de Almadraba todo el año.
1: Durante claro, todo el año.
0: Es que esto hace 35 o 40 años era impensable. Era...
1: No, eso era impensable. Los métodos de conservación han evolucionado mucho.
0: Claro, claro. Bueno, esto se enfría, ¿no? ¿Nos van a traer otro por ahí o no?
1: Sí, tenemos por aquí ya
0: ¿sí?
1: el otro para probarlo.
0: Venga, perfecto. Pues mira, cambiamos este por aquí, ¿no? Ahí. Muchas gracias. Por aquí. Pues nada, vámonos, ¿no?
1: Y esto, a probar, esto con las manos, es un crujiente.
0: Hombre, me imagino.
1: Y
0: finger food.
1: Ay.
0: Te pongo el plato por aquí para que no te... Se te ha caído un poquito.
1: No,
0: un
1: poco pasa nada.
0: Pero bueno, las cosas...
1: Y ahora...
0: ¿Eh? A ver.
1: La verdad que el crujiente, el frío del atún y la mayonesa, es buena combinación.
0: Crujiente me parece total, pero además no es coherente pura cualquier cosa, es que una flor de calabacín al final le da huerta,
1: muy da huerta
0: en el sabor, en el crujiente, y en la cama es perfecta para un tartar de atún de calidad de Petaca Chico, que hay que decirlo, se dice. ¿Eh? Y la mayonesa asiática, bueno, la mayonesa o la salsa asiática esta que le ha puesto Pablo, le da también un toquecito

0: El atún en escabeche es el primer premio al plato cocina tradicional en la ruta del atún de este año de Conil. Y lo sirven así de bien que entra por los ojos en Campito. Campito en Conil es Campito. Y Campito es la persona que ha hecho posible esto. Campito, ¿qué tal? Buenas tardes.
1: ¿Qué tal?
0: Enhorabuena, ¿eh?
1: Gracias, muchas gracias. Bueno.
0: Esto merece un primer premio de la ruta del atún, que en Conil no es nada desdeñable. O sea, estamos hablando de cuidado, ¿no?
1: Sí, hombre, a ver, siempre se va a las rutas y al concurso con la mentalidad, ¿no? Con las ganas de querer ganar un premio. Ya un tercero es bueno, ¿eh? La ruta
0: Sí.
1: del atún. Y un primero, pues, es una sensación espectacular, la verdad.
0: ¿Es el primer premio que consigue el Campito?
1: Sí, yo tengo segundo, pero primero nunca había tenido. Es la primera vez que lo consigo. Y la verdad que se vende muy caro, ¿eh? Los premios de la ruta del atún, y
0: Sí.
1: es muy complicado de acceder a un premio.
0: Bueno, lo consigues con un solomillo de atún en
1: En
0: escabeche,
1: escabeche.
0: que la presentación puede parecer un plato innovador, pero que estamos hablando de un clásico.
1: Sí, es un clásico, evidentemente. A ver, el plato, aunque lleve tres pasos de tres elaboraciones, me lleva unas patatas.

0: patatita al ajillo con un poquito de vino blanco, lleva una compota de tomate y luego llevar solomillo ya en escabeche con la verdurita. Nosotros lo que estamos buscando es que la zanahoria, el calabacín, el puerro que queda encima quedara al dente,
1: Sí.
0: quedara crujiente. Entonces no queríamos hacer una elaboración de un día antes para llevarlo allí ya confitado. Directamente nos fuimos allí, hicimos el plato y queda la verdura perfecta a la hora de comerlo y tiene ese aroma del vinagre, ese aroma del vino. La verdad que el plato, la cebollita confitada, yo creo que ha quedado bastante bien.
1: El jurado quedó desde luego muy contento, a juzgar por la puntuación final. Estamos en este restaurante de temporada. Es
0: Exacto.
1: verdad que el hotel funciona
0: Todo el
1: todo el
0: año.
1: año, pero el restaurante de temporada con unas vistas extraordinarias, y esto lo vais a tener en carta todo el verano, por lo cual,
0: Exacto.
1: uno de los imprescindibles en este verano 2026
0: Claro.
1: en la provincia de Cádiz, en Conil, en Campito. Campito, enhorabuena.
0: Muchísimas gracias.

0: vamos con este atún en escabeche, solomillo de atún, atún producto fresco. Y hemos estado esta mañana, la primera visita eran los tres hermanos, y me has comentado luego que era un atún que estaba capturado de sí, esta misma mañana.
1: Capturado esta mañana.
0: O sea, más fresco.
1: Más fresco imposible.
0: Imposible, ¿no? Esto de las capturas del atún, yo recuerdo cuando los japoneses se llevaban prácticamente la totalidad de la producción.
1: Claro, antiguamente sí se lo llevaban casi todo, pero hoy en día, por el consumo que tenemos nacional, la mayoría se queda aquí en el país.
0: Fíjate que decían, claro, es que los japoneses lo pagan, y aquí también se está pagando.
1: Claro, aquí también se paga. Si no, no se quedaría aquí. Aquí es más, queremos el mejor producto.
0: ¿Y cómo se han tomado los japoneses quedarse sin esa producción tan importante que se llevaban sí o sí?
1: Pues no sé cómo se lo han tomado, pero nosotros mejor que ellos.
0: Seguro. Claro, es que aquí se tomaba el atún encebollado.
1: Y cuatro guisos más.
0: Y poco más. Y ahora, claro, ahora de la cabeza, por ejemplo, antes se descartaba, ¿no?
1: Claro, y hoy en día tenemos hasta cinco partes comestibles.
0: ¿Cuántas cabezas de atún hemos desaprovechado? Eso, vamos a pensar.
1: Muchas.
0: No pensarlo, porque tampoco los japoneses se la llevaban.
1: No, el atún iba descabezado y sin cola.
0: Sí.
1: Y hoy en día se aprovecha todo menos la sangre. Tenemos hasta entre 24 y 27 partes comestibles, dependiendo ya de cada chef que utilice unas u otras.
0: Pues sí, señor. Bueno, esto es solomillo, ¿no?
1: Este es solomillo de atún rojo.
0: Y el solomillo tiene su público en el atún, lógicamente, claro. ¿No? Está hablando de una de las partes también nobles, ¿no?
1: Claro que sí, es una de las partes semigrasa.
0: Sí. Mira, vamos a partir por la mitad, ¿te parece?
1: Claro que sí.
0: ¿Te sirvo por aquí?
1: Sí, vamos el platillo por aquí.
0: Es que me da mucho coraje que esto se enfríe, ¿sabes? Que muchas veces los espectadores dicen, oye, que es que esto, y eso no se enfría. Digo, que claro que se enfría. Y lo que tenemos que hacer es evitarlo. Pero, seguir por aquí un poquito. A ver. Espérate que voy a coger. Mira, me ha servido todo. Esto parece que es...
1: como...
0: parece un romero,
1: tomillo,
0: ¿no?
1: Orégano,
0: tomillo, ¿no?
2: Orégano fresco, tomillo, romero.
0: Te pongo un poco de...
1: ahí está.
0: Aquí también. Un poco de aquí también. Esto también la verdura, el forraje, ¿qué quieres que te diga? La patatita y demás.
1: Y de aquí de la zona.
0: Yo, hay, anda.
1: Que aquí en Conil no solo hay atún, tenemos huerta y...
0: Hombre, hay quien dice que hace... yo tengo un amigo que hace los pescados al horno, porque es la excusa para meter mucho forraje. Meter el pimiento, meter el tomate, la cebolla, la patata. Bueno, esto es como todo. Bueno, pues vamos a ver ese primer premio de la ruta del atún de Conil, el plato tradicional, un atún en escabeche. Yo le voy a poner todo el escabeche que pueda.

0: otra verdurita que pueda. Porque es como se entiende el plato al final.
1: Esto la deja sin palabras. Está buenísimo.
0: Mira, la calidad del solomillo de atún, el punto del pescado, el escabeche, es un escabeche y no es suave, porque es potentito, pero que le deja al atún en buena posición. Y luego los escabeches habitualmente que vemos son escabeches licuados, ¿no? Aquí se ve todas las partes de los ingredientes que forman parte.
1: Todo el conjunto.
0: Totalmente. Y además hecho en el momento. O sea, no hay que hacer el escabeche, como decía, el día anterior, sino que está recién hecho. Y esto me parece otro plato de un nivelazo, que es para tenerlo presente no solamente en la carta de este verano, sino en las cartas venideras. Al fin y al cabo es un primer premio de la ruta del atún, que esto no es nada fácil de conseguir.
1: Pues sí, esto es un platazo.
0: Bueno, pues llegamos al final de la ruta del atún. Queremos venir también al Sopa, pero resulta que hemos llegado tarde.
1: Ya hemos llegado tarde por motivo de agenda. También ha sido el primer premio en la etapa, claro, en cocina, claro, tradicional, pero ya hemos llegado tarde hoy.
0: Oye, pero lo hemos pasado muy bien, hemos disfrutado de una gastronomía en Conil que sigue subiendo peldaños de manera muy interesante, con un nivel impropio.
1: Muy altamente
0: impropio. Impropio me refiero de un destino que hace 20 años pues esto era impensable, y que ahora mismo estamos viendo cómo en el atún estamos en un
1: nivel muy alto, sí, vamos, gastronómicamente hablando, de lo mejor que tenemos en la provincia.
0: Totalmente. Oye, pues Cayetano, a seguir con desde Petaca Chico, en tu caso, por ejemplo, con ese producto de calidad que es el centro sobre el que luego se elaboran este tipo de creaciones. Que tengas buen verano, que viene temporada alta, que haya atún para todo el mundo.
1: Esperemos que sí.
0: Y sobre todo que el comensal sepa elegir dónde está la calidad. Así que ha sido un placer, ¿eh?
1: Pues nada, muchas gracias. Igualmente.
0: Vamos a irnos enseguida hasta Bornos. ¿Por qué? Pues porque allí se celebra la novena edición de la Feria del Caracol, en el Palacio Castillo de Rivera, con caracoles, con cabrilla, con burgaos. No se pierdan este reportaje enseguida.
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3: Con esas playas inmensas, preciosas, pero también con esos fondos rocosos.
4: Para mí las montañas estaban en el Tour, estaban en Francia, pero no allí, y resulta que las tenía aquí al lado.
5: Que se puede disfrutar de navegar del litoral de la Bahía de Cádiz, pero también cuidando de él, protegiéndolo.
6: Desarrollo de turismo tiene que ser sostenible, si no, vamos a perder esta belleza de la naturaleza que tenemos aquí, ¿no?
7: Trabajamos en la calidad de turismo, que ofrecemos al turismo es importante.
4: Al final es una evolución, ¿no? Una coevolución que decimos en biología, ¿no? Evoluciona el paisaje, evoluciona la infraestructura y evoluciona también el turismo hacia promover eso.
3: Concienciar a todos de que lo que tenemos aquí es súper importante y súper bonito, y que si lo queremos mantener tenemos que saber cómo cuidarlo, ¿no?

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0: Buenas tardes.
1: Bueno, digamos que estos dos años han servido para incrementar las ganas, el orgullo de los bornichos por esta feria que comenzó en 2016 y que no se detiene.
2: Pues sí, estos dos años nos han servido pues para parar, tomar aire, poder analizar todos los fallos y dar un salto de calidad. Y este año la verdad que hemos dado un salto de calidad, porque es la primera vez que lo hacemos en este castillo Palacio de los Rivera, en el patio de armas, y la verdad que está haciendo espectacular la acogida. De llevamos apenas una hora abierto y el ambiente que hay está haciendo espectacular.
1: El marco es maravilloso, pero ante todo, para la gente de fuera, ¿qué es la Feria del Caracol? ¿Qué pretende? ¿Cómo surge? Y bueno, ¿cómo se organiza?
2: Pues bueno, surge porque veíamos que en Bonn nos faltaba una feria, faltaba algo que promocionara y potencializara turísticamente nuestro pueblo y también nuestra gastronomía. Entonces, haciendo un poco de análisis de la oferta gastronómica que podíamos hacer, veíamos que el caracol, por fecha, por producto, era lo mejor. En 2016 iniciamos la primera, un poco a tienda, sin saber bien cómo iba a salir. La hicimos en junio, salió bastante bien, y ya hemos ido buscando un poco la fecha hasta llevarla a inicios de mayo, que es cuando se inicia la temporada del caracol, y la verdad que es espectacular y todos los años va a más.
1: 5 establecimientos participantes, algunos de ellos fundadores. Pensábamos que la receta de los caracoles era sota, caballo y rey, que eran el caracol en taza como siempre, las cabrillas en salsa o en tomate y en todo caso los caracoles hurgados, pero lo que se ha comprobado y se comprueba edición a edición es que hay muchas más recetas, que el caracol lo aguanta todo, ¿no?
2: Sí, la verdad que nos está sirviendo para ir innovando poco a poco en las diferentes recetas. Recuerdo que al principio las primeras fueron en salsa de queso, pero acabo de probar unos en salsa de espárragos trigueros, por ejemplo, y todos los años pues hay recetas innovadoras y la verdad que bastante, bastante bueno.
1: Bueno, el caracol viene bueno, la cabrilla también porque ha llovido y esto es un buen dato. ¿Cómo se están portando los establecimientos? Ahora vamos a hincarle el diente, pero para ir orientándonos un poco.
2: Pues la verdad que bastante, bastante bien. Todos tienen el plato típico, que es el caracol en caldo. Aquí en Bonn primero nos bebemos el caldo y después nos tomamos los caracoles, y las cabrillas también en zarza, bastante bien. Y cada uno, por lo que he podido observar, que todavía no he podido ir catando, pero por lo que he podido observar, pues han ido innovando. Y por ejemplo hay cabrillas con arroz, con los que te he comentado antes en espárragos trigueros, y bueno, hay diferentes recetas y la cosa promete, la verdad.
1: Va a estar la cosa reñida entonces. Bueno, pues vamos a darnos una vuelta. Alcalde, muchísimas gracias por abrirnos las puertas de esta Feria del Caracol y vamos a disfrutarla y a compartirlo con todos los televidentes.
2: Perfecto, pues muchísimas gracias e invitaros a la Feria del Caracol aquí en Bonn.
1: Fíjense las cabrillas, la buena pinta que tienen de las que ofertan aquí en el puesto del Titi, que es uno de los establecimientos fundadores de la Feria del Queso. Estamos con Víctor. Víctor, ¿qué tal? Buenas tardes.
3: Hola, buenas, encantado.
1: Bueno, vaya lo que está dando de sí la Feria del Caracol aquí en Bonn, ¿no?
3: Sí, es lo que intentamos año tras año, seguimos trabajando un poco más para que la Feria del Caracol sea gastronómico a nivel casi en plan de la sierra.
1: Sí.
3: Lo intentamos siempre un poquito más, un granito de arena siempre. Los bares, la verdad, que siempre colaboramos mucho con lo que es esto y poquito a poco que vaya creciendo esto.
1: Oye, Víctor, cabrillas al queso. Yo pensaba que en el tema de las cabrillas y los caracoles estaba todo inventado, pero el primer año sorprendiste ya con unas cabrillas al queso que estáis repitiendo todos los años ya.
3: Realmente, ya lo repetimos siempre. Es una cabrilla tradicional que hace siempre mi madre, con rulo de cabra, y la verdad que están espectaculares. Después también tenemos unas cabrillitas en zarza.
1: Aquí
3: ¿vale? Está justamente al lado unas cabrillitas en salsa también. Que la
1: ¿en
3: hacen
1: salsa o en tomate? No, en salsa.
3: Esas son en salsa. Pasa que tiene un toque así como rojizo, pero las son en salsa.
1: Sí.
3: Es un toque especial que le damos nosotros, como decimos aquí, no se puede decir.
1: Ah, claro, porque si me lo dice ya.
3: Claro, entonces ya perdemos toda la gracia.
1: Oye, y el ser fundadores garantiza premio seguro el domingo, ¿no?
3: Eso no garantiza nada. Aquí solo estamos para disfrutar, gane quien gane. Siempre volvemos el año que viene con las mismas ganas, la misma ilusión que siempre.
1: Oye, los caracoles hermosos, los vemos aquí en el caracol con caldo de toda la vida.
3: De toda la vida. Esto tiene siempre, explico más o menos el procedimiento, sí. Es mucha limpieza, mucha limpieza. Mientras más limpio está el caracol, más clarito sale el caldo. Eso hace mucha limpieza y después con lo que hacemos aquí siempre lleva sus especies que son de aquí. El poleo, el cardo correo, siempre son típicos de aquí, de campo, ¿vale?
1: Oye, ¿qué tiene el caracol de aquí de Bonn, no? como para que se le dedique una feria, porque claro, caracoles en todas partes, pero el de aquí, ¿qué tiene especial?
3: El caracol de aquí es la gente, como lo hacemos aquí el guiso, no es lo mismo en otro, en cada pueblo se hace diferente. Aquí lo hacemos.

0: Con un toque muy especial siempre, que es el toque por nicho, como decimos, el toque por nicho.
1: Oye, vos tenés que probarlo, ¿no?
0: Correcto.
1: Probamos el caracol este primero para ver, porque claro, yo lo veo gordito desde aquí, ¿eh?
0: Sí, son muy gorditos.
1: Es el blanquillo de aquí de la zona, ¿no?
0: Estos son escogidos, estos son aquí escogidos.
1: Ah, escogidos.
0: Estos son escogidos. Nosotros siempre, mi hermano, como está ahí por ahí, él es el que se dedica siempre a escogerlo. ¿Sí? Nosotros nos dedicamos siempre a escogerlo. Siempre cogemos los más gorditos, los chiquititos, aparte. No utilizamos chiquititos, como ves ahí, tiene un buen tamaño.
1: Más de una cabrilla.
0: De una cabrilla. La sacamos un poquito y lo probáis, ¿vale?
1: Venga, estupendo, gracias, Víctor. Este es el caracol tradicional, en caldo. Que a mí me gusta más el caldo que el caracol. Víctor me dice que también. O sea que...
0: Claro, aquí siempre es la excusa, el caracol es la excusa. Lo más bueno siempre es el caldo.
1: El caldo rico, con su muñequilla, con muchas especias.
0: Muchas especies y demás. Tiene mucho trabajo, tiene mucho trabajo.
1: Claro, pues mira. Quema, ¿eh? Vamos a ver cómo está el caracol, que además son caracoles gorditos, Perfecto. Planta perfectamente todo el sabor del caldo, de las especias. Gordito, bien ayunado, limpio, no amarga, que es lo que tienen los caracoles tempranos de...
0: Totalmente.
1: Cuando se adelanta un poquito la temporada. Oye... El Titi a la altura, ¿eh?
0: Muchísimas gracias, de verdad.
1: Gracias a vosotros.
0: Gracias.
1: Fenómeno. Nos estábamos yendo del Titi, pero me dice Víctor, pues ¿cómo te vas a ir sin probar las cabrillas en salsa? Y mira, tampoco, también es verdad, ya que estamos, vamos a darle a las cabrillas. A ver. Esta es la prueba del algodón.
0: Totalmente. ¿Cómo está esto?
1: ¿De verdad que no me vas a decir la receta?
0: No te puedo decir, es el toque que tenemos aquí. Si quieres después nos vamos fuera y te lo digo.
1: Y te guardaré el secreto.
0: Ahí está.
1: Vamos a ver. La cabrilla que está fuera. Maravilloso, Víctor. Maravilloso, maravilloso. Qué bien empezamos. Todavía nos quedan cuatro puestos, ¿eh? Descubro el perol y tenemos unas cabrillas con una pinta estupenda. ¿Tendrán secreto? Bueno, vamos a preguntarle a Antonio, que es el responsable de la Peña de los Cazadores. Antonio, ¿qué tal?
2: Muy buena. Aquí andamos.
1: ¿Y estas cabrillas con tan buena pinta, qué son? ¿Cabrillas normales y corrientes o especial?
2: No, las hemos hecho con zarza de almendra y tenemos también los caracolitos tradicionales. El primer añito que estamos participando.
1: Estáis debutando entonces, ¿no?
2: Sí. A ver cómo salimos.
1: Una responsabilidad, ¿no?
2: Sí, a ver.
1: Estar a la altura.
2: Esperemos.
1: Estos son los caracoles. Bueno, con su salta oscurita. Caracol blanquillo. Bien. Y la cabrilla con salsa de almendra, ¿qué particularidad tiene? ¿Moléis la almendra, la mezcláis con la salsa tradicional?
2: La almendra la dejamos no entera, que esté granuladita, con su camita de patata, y la echamos con la salsita.
1: ¿Y esto lo
2: con pique, vamos?
1: ¿Se puede probar de aquí o no?
2: Sí.
1: Bueno, vamos a coger una de las cabrillas, a ver, una que esté bañadita, por ejemplo, en la salsa, ¿vale? La cogemos directamente con la mano. Curioso, nunca había probado así, ¿eh?
2: Es la primera vez, bueno, por aquí no la habían presentado así de esta manera. Hemos probado este año con la camita de patata para hoy, a ver cómo sale la cosa.
1: ¿Y esto es receta familiar o que la habéis inventado?
2: La hemos sacado de la EU a media, entre familias hemos hecho un experimento de cómo salía este año.
1: Buena pinta también, gracias Antonio.
2: Muchas gracias
1: a
2: ustedes.
1: Estamos en el stand del Bar El Cachillo, que es el ganador 3 años consecutivos de los mejores caracoles de Borno, que no son palabras mayores. Muy buenas tardes.
3: Buenas tardes.
1: Bueno, ¿qué tiene este caracol?
3: Pues este caracol, nada, eso tradicionalmente como se hace los caracoles en Borno, y bueno, haciéndolo con el mejor cariño posible. Y además una persona joven que no tiene poco más de 30 años, que es el que lo hace, que no soy yo, ¿eh?
1: ¿Es su cocinero?
3: Es mi cocinero y además mi yerno.
1: Ah, su yerno además. Bueno, este caracol de todas formas, hombre, algo tendrá para llevarse todos los años el premio casi.
3: Bueno,

0: Claro, está claro que algo tendrá. Yo pienso que nosotros lo volcamos con hacerlo lo mejor posible y lo más tradicional posible. O sea, sin inventarnos muchas cosas nuevas.
1: ¿Y en cabrillas qué tenéis? ¿Qué estáis ofreciendo?
0: La cabrilla la tenemos aquí en su salsa. ¿Sí? Y la hemos tenido también a la marinera, pero la marinera ya se ha terminado.
1: ¿A la marinera? Vaya, o sea, con la receta de la almeja a la marinera, pero con cabrilla, ¿no?
0: La cabrilla en su salsa.
2: Fíjense el aspecto que tiene.
1: Bueno, y esta receta a la marinera, ¿esta es en salsa normal y corriente?
0: En salsa normal y corriente, como cada uno le echa su ingrediente que lo vea más lógico para lo que hace. Bueno, pero la otra ha sido prácticamente inventada del cocinero. O sea, decir, bueno, pues ahora la voy a hacer yo en la marinera y le voy a hacer una serie de productos, una serie de cosas, para intentar siempre, como es lógico, de mejorarla.
1: ¿Podemos catar una cabrilla para probarla?
0: Por supuesto que sí.
1: Y para ver cuál es el secreto de la salsa de estas cabrillas en salsa, que es tradicional, como también los caracoles.
0: Igual que los caracoles. Igual que los caracoles.
1: Simplemente para hacer la cata y vamos a ver cómo. Mira.
0: Ahí tiene su.
1: Yo creo que el palillo no hace ni falta.
0: Bueno, están bastante.
1: Sí.
0: Aiteadas, que son.
1: La cabrilla limpia, ¿eh? Muy especiada, muy agradable. ¿Receta también de su yerno?
0: Sí, sí, la receta de mi yerno también.
1: Ese yerno va a un imperio, ¿eh?
0: Sí, sí, para mí me ha tocado la lotería con él. Y además de llevarse la hija.
1: Pues a disfrutarlo. Esta primera que están viendo son cabrillas en salsa. Esta que voy a destapar es una olla tremenda con un peralte que llega al infinito de cabrillas con tomate. Y ahí al lado vemos unas cabrillas con hasta tres o cuatro. Con tres variedades de queso. Rosario, buenas tardes.
3: Hola.
1: Esto buenas es una delicatez en total, ¿eh?
3: Esto es una maravilla.
1: Pero esto es innovar. Sí. En un guiso tan tradicional.
3: Sí, sí.
1: Y entre las variedades de queso, ¿tienen queso payoyo?
3: Sí.
1: ¿Cuál más?
3: Lleva queso payoyo, queso curado y queso semicurado. Lleva tres clases de queso.
1: ¿Qué le da el queso a la cabrilla?
3: Pues le da el sabor, no sé, cuando te la estás comiendo, no sabe qué queso te estás comiendo, pero estás comiendo la cabrilla con queso.
1: Totalmente distinto. Sí. Estas son más clásicas, las cabrillas en tomate.
3: Con tomate.
1: Sí. Uh-huh. ¿Y esa es tomate frito casero?
3: Sí, sí, tomate natural casero. Primero se hace las cabrillas, se le ponen sus especies, su tomillito, siempre el tomillito de la, tomillo, de la sierra.
1: ¿No? Hombre, lo que tenemos alrededor es una maravilla, una despensa.
3: Claro. Sí, sí.
1: Y la cabrilla en salsa luego por último.
3: La cabrilla en salsa.
1: ¿Qué tipo de especia es la que me comentabas que le daba ahí?
3: Pues
1: tomillo.
3: El toque, él lleva el tomillo, el comino, sí, sí. Y una especie al andaluz. Una especie que le hemos dado este año nueva, sí. Que es al tipo andaluz.
1: Bueno. Esto es. ¿Y por dónde empezamos? No sé, Rosario, empezamos. Mira, esta de tomate, por ejemplo, me llama la atención por las dimensiones y porque el tomate frito siempre es muy goloso.
3: Claro.
1: ¿Cuántos kilos de cabrilla en temporada despacháis en el Mesón Los Olivares?
3: Uy, no le puedo decir la cantidad, pero
1: decenas y decenas.
3: Sí, sí, como 40 kilos.
1: 40 kilos, sí, sí. Claro, aquí.
3: En variedad, entre la variedad de la cabrilla, después también está el caracó, que el caracó sale bastante, bastante.
1: Y todo vos no comiendo cabrilla y caracol.
3: Todo vos no comiendo cabrilla y caracol.
1: El caracol lo tenemos aquí un poquito más a mi izquierda, que es el guiso de caracol con caldo, también tradicional.
3: Sí, sí.
1: ¿Con secreto que no se desvelan?
3: Bueno, ¿no? Claro.
1: ¿Hay algún punto de decir, bueno, esto no lo contamos?
3: Hay puntos que, claro, sí, lleva sus especies de los caracoles, ahí ahora no me acuerdo, esta.
1: Romero.
3: No, Romero no es. Poleo.
1: Ah, poleo. Es. Claro.
3: El que no me acordaba. El sí. Poleo. Y claro. Y las cosas que no sé.
1: Y lo que ya después no se puede decir. Bueno.
3: Pero está estupendo.
1: ¿Probamos alguna cabrilla? ¿Es venga, posible? Sí. Venga. Yo he dicho la de tomate porque me llama la atención. Ahí, perfecto. ¿Vale? Perfecto. Muchas gracias. Cabrilla en tomate. Esto es. El Santus Santorum de los guisos de este tipo de producto. Con su permiso.

0: me encantan en tomate. Ahora probar solamente una. ¿Lo ponemos aquí mismo si quieres? ¿O aquí mismo ponemos esta de aquí en salsa? Ay, ay, ay, ahí va,
1: no
0: perfecto.
1: Necesite, que no necesite el palito.
0: No.
1: Perfecto. Ahí. Están fuera.
0: Qué maravilla.
1: Se procura de que queden fuera para no necesitar palito. Sí. Para la comodidad de poderla comer.
0: No, están fuera, además están perfectamente limpias. ¿Tienen cabrillas todo el año? ¿Congelan o mantienen?
1: No se congela.
0: Pero siempre que haya cabrillas, todo el año.
1: Cabrilla casi todo el año.
0: Vale. Uh-huh. Pues eso que ganan los clientes de los olivares.
1: Y el campeón, que mira dónde está.
0: El campeón está ahí muy callado. ¿Le ha puesto usted por delante? Porque dice, yo por detrás.
1: El secreto, el que las lava, las prepara.
0: Eso tiene un trabajito, claro.
1: Mata todo.
0: Claro.
1: Yo soy la que la cocino y le pongo todas las especies y todas las cosas. Pero bueno, campeón.
0: A ver, campeón, cómo se ha portado con esto.
1: Tan potente,
0: tienen pique, efectivamente. Muy rica. Gracias, Rosario.
1: Para la cervecita.
0: Claro, eso pide de poner un poquito de líquido. Fíjense qué hermosura, hasta 4 ollas con cabrillas, cada una con su receta, con espárragos, un poquito más allá, con setas. Esta es un guiso tradicional de cabrilla y estos son caracoles hurgados, que son ya las cabrillas un tamaño importante. Bar La Esquina, le dicen el cabeza. Buenas tardes.
2: Buenas tardes.
0: Bueno, se han merado, ¿eh? Para la feria esta.
2: Un poquito. Todo el año un poquito innovo.
0: Claro, porque además de los bares fundadores de la Feria del Caracol.
2: Correcto.
0: Y estas 4 recetas son tradicionales de siempre del bar o estás innovando.
2: La tradicional es esta.
0: Esa es la única.
2: Esta es la única.
0: ¿Y con lo demás innováis?
2: Este lo hice hace 3 años, ¿sí? Después de la pandemia, antes de la pandemia, y está innovado este año.
0: Esta con espárrago, me ha dicho el alcalde, está tremendo.
2: Con espárrago triguero.
0: Bueno, y esto ya se queda, ¿no?
2: Correcto, se queda.
0: Los clientes, ¿no?
2: Sí.
0: ¿Cabrillas todo el año?
2: Todo el año.
0: Bueno, ¿y con los caracoles qué hacemos? Porque los caracoles son los protagonistas en teoría de la feria.
2: Como todos lo hacemos tradicionales, uno le da una forma, otro le da otra.
0: A ver, ¿podemos probar un poquito?
2: Digo.
0: El caldo y un caracol para ver cómo... A ver cómo salen. Perfecto. Esto estará para pelar cochino, ¿no?
2: Tú sabes.
0: ¿Eh? Vamos a ver. Caldo generoso en especias.
2: Correcto. Hacemos lo que podemos.
0: Que el caldo es lo mejor de los caracoles, ¿eh?
2: Sí.
0: Una cosa como...
2: Todavía no está el poleo ni el hinojo en todo lo suyo. Más poquito la paleta está mejor.
0: Esto como todo, ¿no?
2: Claro.
0: Todas las especias que tienen los caracoles tienen un porqué, están en la temporada.
2: Está todavía verde y hasta que no pase un poquito más adelante no está todavía florido, que es cuando sabe en lo suyo.
0: Pero que no pase el mes de junio, ¿no?
2: No,
0: los caracoles.
2: Ay, correcto.
0: Bueno, el dicho, si quiere...
2: Tu marido morir, dale caracoles en abril.
0: Eso. O julio también, ¿no?
2: Julio.
0: Bueno, vamos a probar estos caracoles. Con permiso.
2: Digo.
0: Caracol está perfecto, ¿eh? Está perfecto. Limpio, tanto fuera además. El caldo sabrosísimo. Cabeza, a disfrutarlo. Esto...
2: 22 años ya en el negocio.
0: 22 años. Claro, ya la experiencia es un grado. Estos hurgados son como las cabrillas, pero de un tamaño ya considerable.
2: Superior.
0: ¿Esto es lo que le llaman ahí arriba el escargot?
2: Puede ser. Aquí le hablamos del caracol burgado, que es el caracol más gordo que el corriente, normal y corriente.
0: ¿Qué salsa le pones a esto? ¿Una salsa también parecida a la de las cabrillas?
2: Independiente. No lleva tomate, lleva un poquito más de pique.
0: ¿Podemos probar un hurgado, no? ¿Sí? Venga, ya, pues claro, es que esto es irresistible. Es que fíjense, y este de espárrago, y el de seta, y el tradicional, en fin. Aquí van a por uno de los premios. Se nota que están los fundadores. Fíjense el tamaño que tiene los hurgados. Tamaño es como timbre de castillo.

0: You. Bueno, vamos a ver. Esto como comer de un cochino. Que disfrute. Que disfrute. La carnosidad, claro, la carnosidad, porque el bicho no solamente es la casita donde vive, sino dentro. Cabeza, a por ello.
1: Bueno, no, pues nada, muchas gracias.
0: Muchas gracias. Vamos también a probar la de espárragos triguero, que es una de las recetas que se presentan al concurso.
1: Correcto. Es una novedad que he hecho este año y a ver cómo se da.
0: Pues voy a tener el aspecto que tiene.
1: Sí, que de tu sabor a espárraguito, ¿sí? Supongo.
0: Se supone que sí, vamos a verlo. Vaya si está el espárrago. Salsa riquísima. ¿Y esta con seta? ¿Qué tipo de seta?
1: Seta de... Esto es un corte de seta que sí venden. Intentamos de hacerlo lo mejor posible.
0: Sí, bueno, aquí tenemos un parque de los conogales con una seta estupenda también, ¿no? Bueno. Con su boleto, con su... ¿eh? Bueno, vamos a verlo. Con la de seta ganaste el último premio.
1: El último premio, el segundo premio.
0: Pues no me extraña.
1: La última vez cuando se hizo antes del COVID.
0: No me extraña.
1: Y esta la he presentado este año, a ver cómo va a quedar.
0: ¡Guau! Muchas gracias.
1: Nada, a ustedes.

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0: Saludos, fieles seguidores de la Santa Compañía de la Pantalla Grande. Que nos encantan las sagas no es ningún secreto. Cuando nos cuentan una historia inmersiva a la que el público responde con entusiasmo, pues siempre es un placer volver a encontrarse con personajes que nos hayan brindado grandes momentos de evasión. Sagas hay a montones, las de Regreso al Futuro, Alien, Arma Letal, Jungla de Cristal, El Señor de los Anillos, El Padrino, Harry Potter, James Bond, Parque Jurásico, La Pantera Rosa, Misión Imposible, Fast and Furious, Rocky, Superman, todo Marvel, Terminator... Podríamos decir más de 100 sagas, pero no podríamos terminar sin citar a Star Wars. Uno de los grandes presentadores de este programa y cimentador de dos butacas, Ricardo Lorza, siempre ha sido un gran caballero Jedi que acudió incluso al estreno de La amenaza fantasma en Estados Unidos allá por un 19 de mayo de 1999. Ahora estará gozando nuestra primera propuesta, The Mandalorian y Grogu. Vale, hace ya 7 años que Lucasfilm no estrena ningún largometraje de Star Wars. Desde que en el 2019 lanzaran en cines Star Wars El ascenso de Skywalker, pues se habían centrado en producir series de televisión para Disney, pero eso ha cambiado con esta nueva entrega. Una entrega en la que parte de la exitosa serie de Mandalorian y continuará tras los eventos de su tercera temporada estrenada en el 2023. Aunque si quieres conocer la historia completa del personaje, también debes visitar el libro de Boba Fett, donde se desarrolla la historia de Din Djarin entre las temporadas 2 y 3 de la producción principal. Bueno, la historia comienza después de adoptar formalmente a Grogu. Din Djarin se establece en Nevarro y deja atrás la cacería de recompensas tradicional para realizar trabajos por contrato para la Nueva República. Esa nueva etapa los llevará a una misión relacionada con Rota de Hutt, hijo de Jabba de Hutt, a quien deberán rescatar a cambio de información sobre un objetivo de la Nueva República. Pedro Pascal retoma su personaje y la gran Sigourney Weaver hará su debut en la galaxia Star Wars. Para quienes gustan de ver en versión original, la voz de Grogu es la de Jeremy Allen White, el chef de la serie de Beer, y el director Martin Scorsese presta su voz a un cocinero ardeniano. Todo esto lo dirige Jon Favreau, un hombre al que Marvel debe mucho y Star Wars también. Es una historia que busca y encuentra a los antiguos fans y a los nuevos mediante unos personajes que han entrado con fuerza en la galaxia.
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0: Antes de ponerte en peligro, revisa tu armadura. El crío vivirá durante siglos. No siempre estaré ahí para protegerlo.
1: ¿Tienes miedo? Deberías.
0: ¿Huimos? ¿O luchamos?
2: Me gusta este crío.
0: ¿A qué estás esperando?

0: Guardemos el resto para después de cenar.
1: Es hora de dejarse llevar por una historia de terror contada por el noruego André Ovredal, un cineasta decididamente instalado en este género con títulos como La autopsia de Jane Doe, Historias de miedo para contar en la oscuridad o El último viaje del Demeter. Esta es una historia que se inspira en las leyendas más inquietantes de los viajes por carretera y sobre la que el mismo director opina que es la película más aterradora que ha hecho. La sinopsis oficial nos habla de que después de presenciar un brutal accidente nocturno en la carretera, pues una joven pareja comprende que algo los ha seguido. Una presencia demoníaca se ha unido a ellos y no se detendrá hasta reclamarlos a ambos, convirtiendo su viaje en una auténtica pesadilla. Y a partir de aquí se dispone a construir toda una mitología sobre esa malvada entidad sobrenatural. En el reparto tenemos a Lou Jobel, la protagonista de la serie Fundación. También tenemos a Jacob Scipio, que ha interpretado a Armando en Bad Boys for Life y Bad Boys Ride or Die, y Melissa Leo, que fue Oscar a la mejor actriz de reparto en el 2011 por The Factor. Bueno, todos ellos se enfrentan a la diabólica cosa que les acecha. Tras verla, habrá gente que se lo pensará dos veces antes de conducir de noche.
2: ¡Espadila! ¡Tío! ¡Dame un minuto! ¡Eh! ¿Daniel?

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Si echaban de menos una buena película de mamporros con sudor, rabia y redención, pues vayan preparando las palomitas porque nuestro siguiente estreno es como un directo a la mandíbula. Russell Crowe no se sube al ring a lo Rocky Balboa, pero sigue rugiendo fuerte en esta historia de MMA que promete dejaros con los nudillos apretados. Una película dirigida por Tyler Atkins y escrita por el propio Russell Crowe junto a David Frigerio. Beast, la bestia, así es como se llama, se mete de lleno en el mundo de la MMA sin medias tintas. Nada de peleas descafeinadas ni coreografías sin alma. No, no, aquí hay jaulas, cicatrices y miradas que pesan como una losa. La historia gira en torno a una

Antiguo campeón de MMA temido en su día dentro del octágono que lleva años alejado del foco. Pero cuando su hermano menor se ve en peligro, no le queda otra que volver a la jaula. Y ya saben cómo funciona esto. El pasado llama a la puerta y no suele traer buenas noticias. Ese regreso no es un paseo nostálgico, porque Beast planea un último combate contra el actual campeón. Un tipo que no solo quiere el cinturón, sino destrozar el legado del ex campeón delante de todo el mundo. Aunque Russell Crowe no se pone los guantes como protagonista absoluto, su presencia en Beast es uno de los grandes reclamos. El ganador del Oscar por Gladiator vuelve a un terreno físico y emocional que le sienta como anillo al dedo, aportando sobre todo esa intensidad que siempre eleva cualquier proyecto. El peso de la acción recae sobre Daniel McPherson, acompañado por Luke Hemsworth y Brent Foster, que apunta a maneras como nueva bestia del cine de acción. Uno de los detalles más llamativos de Beast es el esfuerzo físico de los actores. El equipo entrenó sin descanso para que los golpes, las llaves y las caídas fueran auténticas. No hablamos solo de músculo, sino de transmitir la explosividad y la emoción que se vive en una pelea real. Abstenerse de verla, pacifistas.

0: Aquí estamos. En la cima. En este edificio, solo hay dos personas que saben que vas a ganar esta pelea. Somos tú y yo. Todos saben que él es más grande, más rápido, más fuerte.
1: Respira. ¿Para qué necesito respirar?
0: Para poder pensar.
1: ¿Para qué necesito pensar?
0: Necesito pensar. Para golpearle en la cara. El trabajo duro ya está hecho. Ahora llega lo bueno.
2: Y desde Francia nos llega Asesinato en la tercera planta, una comedia ligera con un claro homenaje al cine de Hitchcock, parodiando La ventana indiscreta, una de sus mejores obras. El director Jimmy Besangon, que nos brindó La biblioteca de los libros rechazados o El primer día del resto de tu vida, pues realiza ahora un entretenimiento agradable y simpático, aunque demasiado dependiente de la obra del maestro del suspense. Aquí nos presentan a Colette, una profesora de la Universidad de la Sorbona, que imparte clases de cine. Está obsesionada con el cine de Alfred Hitchcock. Desde la ventana de su apartamento ve al nuevo vecino de la finca discutir con su mujer sordomuda. Todo acaba en pelea y convencida de que la ha asesinado. Así que lee a su marido François, un escritor de novelas policíacas en horas bajas, a que investiguen lo que está ocurriendo. El matrimonio de Colette y François está estancado y parece que a través de convertirse en detectives, pues comienza a surgir otra vez la llama del amor. El voyeurismo y el cotilleo es la base de esta pareja protagonista interpretada por Gilles Lejeune y Laetitia Casta, que desprenden buena química en pantalla. Es una buena opción para cinéfilos que la encontrarán bastante, bastante encantadora.
3: Un crimen casi perfecto si no fuera por este humilde servidor.
4: No puede ser.
5: Es su vecino del tercero. Me ha pedido que reparta invitaciones para verlo actuar hoy en su obra de teatro. Tome.
6: Es una entrevista en la que Hitchcock revela los secretos de su cine. Concretamente, explica cómo generar suspense.
4: No lo conocemos. Y es Hamlet encima. Durará 2 horas mínimo.
6: Casi 4 horas.
4: ¿Cómo? ¿En serio?
6: Lo pone aquí, no lo había visto.
7: Ser o no ser.
4: Vaya noche de mierda.
3: No podemos impedir que la gente discuta.
6: No era una simple discusión. ¿Deberíamos llamar a la policía?
4: Sí, y al FBI. La última vez nos pasamos 8 horas atrapados en un tren porque pensabas que había una bomba.
6: Estoy segura de que ha pasado algo grave. Creo que ha matado a su mujer.
8: Este edificio se parece al de la ventana indiscreta.
6: Hay que sacar la verdad a la luz. Tengo una misión para ti.
8: Tengo la impresión de que me espías por la ventana.
6: No, para nada.

0: Nada. ¿Qué es eso?
1: Son unas gafas con cámara integrada.
0: Son ridículas.
2: ¿Cuál sería el móvil?
0: No tengo ni idea.
3: Yo creo suspense. El suspense es lo que genera emoción.
2: Es lo más emocionante que he hecho en mi vida.
3: Sin emoción, no hay suspense.
0: Tienes que encontrar el arma del crimen. Un gato.
2: Aquí está, tengo un gato. Es este gato, ¿no?
0: No, eso no es.
4: ¡Se parece a un gato!
0: ¡Eso no es un gato!
5: Y seguimos en el país francés para visionar un drama sobre la maternidad y la búsqueda de la identidad. Bajo el título Love Me Tender nos presentan a Clemence, interpretada por la extraordinaria Vicky Krieps, que es una exabogada y actual escritora que se ha separado de forma amigable hace ya 3 años de Lauren, a quien da vida a Antoine Reinach. Fueron pareja durante 2 décadas y juntos crían sin demasiados conflictos, alternándose una semana cada uno a Paul, el hijo de 8 años que tienen en común. Ella ha empezado a salir con otras mujeres, ya muchas las conoce en la piscina, a la que acude de forma habitual, y decide contárselo a su ex. En principio la reacción de él es bastante natural, pero al poco tiempo Lauren lanza una ofensiva judicial para quedarse con la custodia exclusiva del pequeño y para eso la acusa de cosas horribles como incesto y pedofilia. Se inicia así un largo e intrincado proceso tribunalicio que fluctuará entre momentos de enorme violencia y tensión y otros en los que la situación parece distenderse un poco y a ella se le permite ver cada 15 días al hijo con supervisión institucional. Love Me Tender adopta un tono contenido, austero y muy introspectivo, apoyándose especialmente en la voz en off para trasladar al espectador el mundo interior de la protagonista sin romper nunca la sobriedad del relato. Su directora, Anna Kazeman-Cambet, construye una película profundamente centrada en la experiencia femenina y en la presión social que rodea a la maternidad y al deseo. La historia cuestiona cómo la sociedad observa y juzga a una mujer que intenta conciliar su papel como madre con la necesidad de seguir explorando quién es fuera de los roles tradicionales. Love Me Tender no convierte a Clemence en símbolo ni en víctima idealizada, sino una mujer contradictoria, vulnerable y humana.
6: Él es mi ex. Por nuestro hijo de 8 años nos toca una semana cada uno.
7: ¡Hola, mamá!
6: Nunca hay problemas. Tengo historias con mujeres. Historias de amor.
8: A mí lo que me hace feliz es que tú seas feliz.
6: Buenas noches.
8: Oh. ¿No?
6: No, para nada.
8: Bueno, creía.
6: Hola, Paul.
9: Ya te he dicho que no quiere hablar contigo.
6: Ante la jueza, Paul dijo que no quería verme.
10: Paul ha sido manipulado por su padre y no piensa ni una palabra de lo que escribió en la carta que envió al tribunal.
11: Paul está muy bien cuando no te ve, está muy bien. Y en cuanto te ves, el caos le trastorna, le sacude, le perturba.
6: ¿Me presentarás a Paul algún día?
12: Sí.
6: Estaremos aquí durante la hora que tienes para estar con tu mamá.
12: Paul necesita ver a su madre.
6: No nos alteremos, ¿de acuerdo?
12: Llevo 2 años luchando para ver a mi hijo.
6: Un día de la madre sin él, 2 navidades, un cumpleaños suyo y todos los demás días.
13: Llega el día en que es muy tarde. Los niños crecen y el tiempo no se recupera.
14: Nos los arreglaremos, mamá, ya verás.
6: Claro que sí, mi amor.
12: Irá bien. Somos tías, no nos rendimos nunca.
5: Y viajemos hasta Italia para degustar una curiosa película titulada Las catadoras del Führer. Nos situamos en otoño de 1943. La joven Rosa huye de un Berlín bombardeado y se refugia en un pueblo donde viven sus suegros. Rosa descubre rápidamente que en el bosque adyacente se encuentra el cuartel general de Hitler, la llamada guarida del lobo. El Führer ve enemigos por todas partes y su obsesión es que lo envenenen. Así que una mañana Rosa es recogida junto a otras jóvenes del pueblo para probar la comida que le preparan a Hitler. Busca protección en la modesta casa campestre de los ancianos padres de su pareja, un joven reclutado por el ejército alemán y enviado al peligroso frente oriental. Así que se integra como pueda ese grupo femenino atravesado al principio por el miedo, la rivalidad y una solidaridad bastante frágil que con el paso del tiempo se transformará en otra cosa. Mientras tanto, pues el

0: fantasma del Ejército Rojo parece cada vez más cercano. Es ese ambiente cargado de angustia y terror el que está en el foco de las catadoras del Führer. Un veneno que contamina todas las relaciones, incluso aquellas en las que Rosa se involucra como mera estrategia de supervivencia, poniendo de relieve que los juicios morales se deben relativizar cuando la prisión es tan insoportable. Para reflejar ese clima desalmado y asfixiante de la Alemania del nazismo, Soldini escoge una puesta en escena sobria. La fotografía tiende a tonos fríos y apagados que subrayan el carácter opresivo del entorno militar. La sensación de encierro, vigilancia y persecución es persistente, aunque la figura de Hitler no aparezca. Es una amenaza constante fuera de campo. Dirige Silvio Soldini, conocido por esa pequeña maravilla que es Pan y Tulipanes, quien ha asegurado que su objetivo central en esta película es contar cómo un puñado de mujeres logró construir un heroico entramado de resiliencia y comunidad en un contexto de inusitada violencia.
1: Adelante. Vayan tomando asiento.
2: Tendrán que esperar al menos una hora. Para entonces estaremos seguros de que la comida no esté envenenada.
3: ¿Envenenada?
2: Soy el chef personal del Führer. Nunca pierdo de vista la comida, pero uno nunca puede estar seguro del todo. Ahí es donde entran ustedes.
4: ¡Eh! ¡No haga eso! ¡No puede vomitar!
2: Considérense muy afortunadas. Todas van a degustar manjares exquisitos.
3: ¿Siempre está enfadada?
5: Siempre dice que Sabine es una fanática.
3: ¿Del Führer? Quieren ser bastante precavidos. Cada año ella y su hermana le envían una almohada bordada con águilas por su cumpleaños. ¿Aún piensas en Gregor? Claro. ¿Cuándo acabará esto? Se retiran de muchos frentes. Desearía que perdiésemos.
6: Querría sacarte de este lugar, pero no puedo.
2: Espero que sea de su agrado.
3: ¿Seguro que no está envenenada?
2: Tanto como que ganaremos la guerra.
0: ¿Necesitan una comedia romántica ambientada en un entorno rural? Pues Cowgirl es su película. A pesar del título, es una producción nacional rodada en Castellón. La película nos cuenta la historia de Empar, una granjera de 60 años que necesita que su vaca Tona se quede preñada para mantener su granja. Tras varios intentos fallidos, pide ayuda a Bernat, dueño de la mayor granja de la zona. Y cuando Tona lo consigue, el veterinario advierte que la gestación es de riesgo. Así que Empar se enfrenta al pueblo para proteger la tranquilidad de su vaca. Con la ayuda de Ricky, un joven recién llegado, y Bernat, descubrirá que nunca es tarde para comenzar de nuevo. Cowgirl es una historia en la que la fertilidad de una vaca se convierte en destino para la vida de una mujer de 60 años que vive sola en una masía de un pueblo diminuto de la comarca de Esports, en Castellón. A través de esta simple peripecia, la película nos va descubriendo la vida de Empar, el complejo universo de relaciones humanas en un pueblecito de montaña y una forma de vida que está íntimamente relacionada con la tierra y la tradición. Es una historia donde las segundas oportunidades se revelan para todos los protagonistas de esta simpática comedia, en la que destacan las interpretaciones de Isabel Rocati, Carlos Cuevas, Pep Muné y Joaquín Climent.
7: No puedes ir por arriba.
8: Mi Tona necesita calma.
9: Si esa vaca es más rara que un perro verde.
6: No es más que una vaca. Y ya está.
8: Tona es mi vaca. La única que me queda. Así que no, no está.
10: El nieto de Micaela ha llegado para vivir en su casa.
11: Qué vaca más bonita, ¿no? Es que tengo buen rollo.
8: De rollo sí que tiene, sí.
12: ¿Que la inseminación no funciona?
8: No me digas que está en celo.
12: ¿Deja que la monte un toro?
8: No, Tona es muy sensible. ¿A ti te gustaría que te montasen?
12: Depende.
8: Ay, Martín, haz el favor. Gracias, el moro. ¿Cuánto vale que tu toro monte a mi Tona?
6: 400 euros.
8: De acuerdo. Pero mañana por la mañana. ¡Qué bestia!
12: Si la Tona ya de por sí es especialista, ahora preñada lo va a ser más. Si se estresa, puede perder la cría.
8: ¿Tengo que estar 24 horas protegiéndola?
12: Si estás encima, ¿todo irá bien?
8: Eso no es garantía de nada. Que me lo digan a mí.
6: Lo siento.
8: ¿El qué?
6: Todo lo que te pasó.
8: A punto de parir. No me puedes dejar sola.
12: Hoy es el último día que voy a venir.

0: Está buscando a la policía.
1: Ya lo sé, ya lo sé, Empar. Pero confía en mí.
2: ¿Cómo es que no volviste nunca?
3: No podía. Había pasado mucho tiempo.
2: Nunca es demasiado tiempo.

0: Y nuestra última propuesta es un drama sobre la vejez en la que la estrella Saturnino García, que con 91 años sigue participando en proyectos con una ambición sin límites. Hablamos de Dos días, el debut en el largometraje como director y guionista de Gonzaga Manso. ¿Y qué nos cuentan en Dos días? Bueno, pues José Antonio tiene 89 años y está perdiendo la memoria, pero se resiste a depender de los demás y dejar de hacer lo que lleva toda una vida haciendo. Aunque su familia se lo prohíbe, convence a su amigo Mindo, al que hace años que no ve, para salir a pescar en la barca. La salida se complica cuando se quedan sin gasolina y con la noche y la niebla cayendo, así que quedan a la deriva en medio del mar. Están atrapados en la diminuta barca y la travesía se convierte en un inesperado viaje acerca de la vejez, la amistad y la forma de aceptar el paso del tiempo. Dos días es una historia sobre la amistad y la familia, pero también es una historia de quedarse. De quedarse mirando la luz en el rostro de los abuelos, los reflejos sobre las olas del mar y las anécdotas de quien quiera contárnoslas. Con ella nos despedimos. Ahora la elección de visionado está en vuestras manos. Que tengáis una semana estupenda. Hasta la próxima.
1: Esta tarde convenía ir a pescar.
2: ¿Tú solo? ¿Con la barca?
1: Naturalmente.
2: No, ni hablar.
3: Papá, ¿dónde vas?
1: ¿Cómo estás?
4: Entera.
1: Pues venga, ¿te vienes a pescar o qué?
4: Yo contigo no voy a ningún sitio, entérate.
5: ¿Cómo voy a arrancar si esto está seco?
1: Pues nos quedaremos aquí tranquilos hasta que pase alguno.
6: Cago en Dios, bloqueo ese móvil.
5: ¿Y si echas algo?
1: No. ¿Pero a quién se le ocurre olvidarse la clave, hombre, por favor?
5: ¿A ti no olvidaste la gasolina, doctor?
1: A mí no se me ha olvidado la gasolina porque me la han robado.
7: Bueno, ¿cuándo van a empezar a buscarle? Porque es una persona muy mayor y está solo.
8: Descripción física.
2: Guapísima. Ahora menos, claro. Lleva el cogote muy arregladito.
4: ¿Y cuándo fue la última vez que viviste una aventura como esta?
1: Ni me acuerdo.
4: ¿Para qué quieres recordarlo? Si está lo viviendo.
2: Ese hombre es lo que más he querido. Así que buscarlo y traérmelo.
9: ¡Abuelo! ¡Abuelo!
4: Corre nomás. No está tan mal.
1: Verás tú ahora la bronca de mi mujer.

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0: Se acerca el festival de Año Nuevo. ¿Qué significa eso?
1: Todo el reino deberá estar impecable.
2: Vale, perfecto.
3: ¡Oh! Oh, ¿pero qué has hecho?
1: ¡Parezco un hámster!
4: Así que Todd nos reunió. Luchamos los siete.
5: Es agradable volver a tener un héroe aquí.
6: No soy un héroe. Yo solo soy un peluquero.
5: Terminó con el reinado del hechicero oscuro.
7: Vas a tener que llevar los huevos a Castilia.
6: ¿Yo? No puedo.
8: Arthur, el futuro de Castilia depende de ti.
5: Van a por los niños.
4: El hechicero oscuro era muy poderoso.
6: Me he esforzado para protegerlos de la Orden de la Garra. Pero les he fallado. Os he fallado.
5: No hay nada más heroico que ayudar a los necesitados, hijo.
6: Vamos, podemos evitarlo.

0: puedo caminar. 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
1: ¿Qué tal un caramelito de menta? ¡Te canta el aliento!
2: ¿Qué clase de caballero sois?
3: Soy único en mi especie.

0: girar otra vez.
1: Dejemos de preocuparnos, igual están bien.
2: Si estuvieran bien, nos habrían dicho, estamos bien. Y no, venid cuanto antes, tenemos algo que anunciaros.
3: Hola, niños.
4: Ya hemos vuelto.
1: Bueno, decidnos, ¿qué pasa?
3: Nos ha tocado la lotería.
5: ¡Nos ha tocado la lotería!
4: A nosotros nos ha tocado.
5: Sí, perdón.
2: ¿Tenéis la intención de darnos un poco, aunque sea un pellizquito?
5: No. ¿Ah, no?
4: No.
2: ¿Pueden hacer eso?
6: ¿Cuánto queréis? ¿Qué cantidad necesitáis para ser felices?
1: Es complicada.
3: Si es tan complicado, lo podéis rechazar.
5: No, por favor.
2: Los niños van a pasar una noche espantosa.
7: Me han dado lo que les he pedido.
5: ¿Cuánto les habías pedido?
7: 100.000.
5: ¿100.000 euros?
7: ¡100.000 euros!
2: En el fondo da gusto tener este lado Rockefeller, esta sensación de poder, de dominación incluso.
1: ¿Te está dando una hipoglucemia?
2: ¡Ten cuidado!
1: 150 millones.
2: La lotería a los cojones.
5: ¡Serán cabrones!
2: ¡Nos han dado las migajas del pastel! ¡Os hemos dado 100.000 euros a cada uno, joder!
3: Estáis en shock, es normal.
2: No sabíamos que habíais ganado el PIB de Burkina Faso, mamá.
6: Me pregunto si no tenemos un problema de autoridad.
8: Pempón es un pueblo dinámico, que está bien, ¿eh? En cuanto los rusos invadieron Ucrania, todo el pueblo se movilizó.
9: Es cierto que los ucranianos han sufrido mucho. ¿Yo voté a favor de acogerlos?
8: ¿Herberriu?
9: Sí.
8: Aprobado por unanimidad.
10: Me he ocupado de todos los trámites para la llegada de los refugiados.
8: En realidad, son sirios.
9: ¿Sirios que vienen de Ucrania?
8: No, de Siria.
11: ¿El tío tiene 3 mujeres?
3: No, ya te dije que venía con su hermana y su hija.
12: Yo no tengo problemas. Árabe no es un insulto.
5: No, eso no lo graben.
13: ¿Cómo que no?
5: No.
13: Estamos informando.
5: ¡No!
14: El racismo es que no te gustan los negros. A mi padre sí le gustan Mbappé y Omar Sy.
15: El racismo proviene del miedo.
16: ¡Hola!
15: El miedo a que te quiten la mujer.
9: ¿Pero por qué los saludas?
13: No lo sé.
8: Hay que crear una narrativa en torno a los fallados.
4: O sea que... No lo entiendo. No me hable como Macron.
9: Hay que defender nuestra identidad regional. Lo bretón.
1: ¿Eres de Alsacia?
3: Listo, sí, giro. Bien. La boda es el sábado. ¿Qué vas a decir?
17: ¿En el discurso?
3: Sí.
1: ¿Hablarás de cuando nos conocimos?
17: Sí.
1: Vale, ¿y de la primera cita?
17: Sí, claro.
1: ¡Mierda!
17: No es obligatorio hablar.
3: ¿Me estás diciendo que Charlie es tu primer...
1: ¿Amor?
3: Sí. ¿Primer amor o primer crush?
1: Las dos, creo. Es muy raro.
3: ¿A los 30?
17: A ver, quiero hablar de cómo se ríe.
5: ¿Qué haces?
17: Ya sabes, es muy mona, pero también es un poco...
5: Desagradable, tío.
3: Sí. ¿Sabéis? Antes de casarnos jugamos a contarnos lo peor que habíamos hecho.
17: ¿Sí?
5: Yo digo lo mío si lo hacemos todos. ¿Lo prometéis?
3: A ver, ¿qué hiciste?
5: Claro. Un perro.
3: Había cervezas y porno.
17: ¿Lo dejaste toda la noche?
3: Sí.
17: ¿Qué es lo peor que he hecho? Yo me...
3: Vale, yo... ¿Va en serio? Lo siento, yo...
17: Vamos a pedir un Uber.
3: ¡Emma, porque... qué cojones!
15: ¿Estáis nerviosillos?
3: Recordad que os conocéis muchísimo. Deja de pensarlo.
17: Para de pedírmelo.
3: Sé que lo estás pensando.
17: ¡Mierda! Pues ahora sí.
3: ¿Cómo puedes confiar en ella?
17: Eres una hipócrita de manual.
3: Oh, nunca dije que tuviera un retraso
17: claro
3: mental.
17: Claro que sí. Dijiste que era lento. Emma, el amor verdadero es complicado. Perdona, es que estaba intentando copiarte.

0: la broma.
1: Hay que aceptar al otro con todos sus defectos.
2: ¿Por qué haces como que nunca has roto un plato? ¡No! ¿Quién ha sido él?
1: No lo sé.
3: ¿A dónde vas?
0: Un poco de drama.
1: Me parto.

0: puedo pasar?
1: ¿Es aquí donde te pasas el día soltando la mierda que llevas dentro? Vamos, dímelo. Delante de mí. Vengo a ver la habitación. Está libre.
2: Sí, pero...
1: Voy a quedármela.
3: O sea, que es verdad que estás aquí metida con mi padre. Sois trending topic los dos, ¿eh?
4: ¿Por qué está Alina en tu casa, Pedro?
2: Desde que entraste por esa puerta, no tiene sentido nada. ¿Por qué estás aquí?
1: Porque no quiero estar allí. ¿Dónde está ella? En el hospital.
2: Porque tu hija se merece algo más. Se merece que entres a la habitación y te pongas a su lado.
3: Hay un agujero ahí atrás donde los setos, por si te quieres escapar.
0: Ese es tu problema, que tu hija piense que no la quieres. Prefiere un padre de mierda a no tenerlo. ¿Qué te parece?
2: ¿Por qué no te vas? Usted no me conoce.
0: ¿Y tú a mí sí? ¿Qué sabes tú de mí? Que tengo un puto programa de televisión, eso sabes. Y yo somos unos egoístas. La única diferencia es que yo soy famosa y tú no.
5: Ganaré. Haré historia.
6: Sí, sí.
7: Seguimos.
6: ¿Y Rubén, que aprieta mucho para el campeonato o qué?
8: Venga. Muy bien.
5: Lo normal. Ganaré. Haré historia. Lo dicen los atletas.
6: ¿Quiénes? ¿Tus compañeros?
5: No, ellos no. Están celosos. ¿Has entrado en mi habitación? Está todo diferente.
9: ¿De qué me hablas?
8: Buena.
5: Ganaré.
6: Como siempre ganas.
5: Y ganaré otra vez. Haré historia.
10: ¿Qué haces, tío?
5: ¿Has hablado con ellos?
6: ¿Con quién?
5: Te lo sé todo. Que no quieren que gane, que me van a hacer daño. Ganaré.
8: ¿Chris?
11: Cristina, ¿te estás tomando la medicación?
5: Ganaré. Haré historia.
12: Está bien que hagas deporte.
11: Que vaya bien.
6: Gracias.
12: Pero el entorno de la competición es un factor de riesgo que tenemos que evitar.
11: Chris, no puedes correr tal como estás.
5: ¿Cómo que no puedo correr como
11: estoy? No, no puedes
5: es
11: competir.
5: Lo tengo que intentar,
11: ¿no?
5: Es como un ruido de fondo que no me deja pensar, que no me deja vivir. Y cuando corro se va. Y puedo dormir y puedo pensar y puedo estar tranquila. Ir al campeonato. Necesito saber si puedo controlarme.

0: ganaré.
1: Meter en una isla la hostia de farlopa cada semana no es fácil. Todos sabían que si querías provisiones, había que hablar con una mujer.
2: ¿Es verdad que a vostè li ha tocat la lotería 5 vegades?
3: Es verdad.
1: Cuando yo cumplí 18 años, ella ya mandaba en Son Canar.
3: ¡Por Son Canar!
2: Centro comercial, torres de viviendas, hotel...
4: Els gitanos no deixaran mai Son Canar.
3: Que te han ofrecido dinero por tu casa.
1: ¿Qué hacemos, tía?
5: Pagarle.
3: Yo cuido de mi familia, nena.
1: En verdad, simple.
3: Somos mucho más fuertes de lo que se piensa.
1: Aquí...
3: No nos van a ganar.
1: Manda ella.
2: I... vostè juga gaire a la loteria? Ho dic perquè cada vegada han estat primers premis, eh?
3: És una petita debilitat. Què hi farem si som fortunada?
1: No voy a poder pagarte nunca.

0: todo lo que has hecho por el gato. Tía, no quiero que acabe como el papá y la mamá.
1: Intenté que lo dejaran muchas veces.
2: Vamos a comprarle directamente a los mexicanos. ¿Pero tú qué quieres? ¿Empezar una guerra o qué?
3: No, aquella merda, no la toc, coño.
4: Si te quedas es un canal, es difícil que esa merda no te toque.
5: Si bajan los precios, lo único que vas a conseguir es que esto sea un cementerio de yonkis.
2: Ve, te he matado. Hala, a tu casa.
4: Yo quería ser valiente, pero cuando tus planes de futuro mueren, tú mueres con ellos.
6: Un temblor que no era miedo todavía, sino una anticipación oscura. La certeza de que la culpa puede convertirse en un dedo que acusa y una historia que nunca termina del todo.
7: Supongo que te afectaría mucho el caso del adolescente que se suicidó después de leer tu libro.
6: Por supuesto. Fue...
8: Bueno, hasta aquí las preguntas. ¿De acuerdo? Que hay muchos libros que firmar, ¿eh?
9: Mordaza.
10: ¿Cómo va nuestra novela? Estoy deseando leerla.
9: Yo también estoy deseando leerla.
11: ¿Tú te acuerdas de lo que te pedí el otro día?
12: ¿En serio quieres que te hace?
11: Como a la protagonista de mi novela.
12: He casado con un friki.
11: Ah.
12: Un recuerdo. Pues nada, chiquitín, vamos a dejar aquí a papi.

0: necesito verte.
1: ¡Vivi!
2: ¿En qué puedo?
1: Llama a Miriam.
2: No te entiendo.
1: Abrir correo nuevo. Accidente muy grave. ¡No! ¡No! ¡No!

0: Voy a andar vestido y armado con las armas de San Jorge. Para que mis enemigos teniendo pies no me alcancen.
1: Vosotros habéis sido elegidos para luchar bajo mi mando. Pero quiero deciros algo. Vais a luchar a mi lado. 5 batallas en un mes. Sobreviví a todas. En primera línea.
2: Los que obedezcan y adoren a los dioses correctos no sufrirán.
3: El destino de los que se oponen al emperador en este momento no se lo deseo a nadie.
0: Podemos hablar de lo que pasó, si te parece bien.
4: Los recuerdos que me hacían sonreír ahora me hacen llorar.
5: Jorge es un símbolo. Es querido por el ejército, por los cristianos, por el pueblo.
2: Te ordeno que te pongas inmediatamente tu armadura.
6: La ciudad despertó diciendo que los enfermos que fueron tocados por tu sangre se curaron.
7: Siempre hay algunas personas que deben soportar vidas que son más pesadas.
2: ¿Qué espada será capaz de hacer que me libre de ti, Jorge?
0: San Jorge, ruega por nosotros.

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0: secreto. 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
4: Solo tienes que dar el primer paso.
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0: Juan Franco, presidente, líder de 100%. Buenas noches.
1: Buenas noches, ¿qué tal?
0: Y muchísimas gracias por acompañarnos. Vino usted hace ya un par o tres meses para hablarnos sobre todo de la línea, de ese acuerdo con Gibraltar, sobre el que le preguntaré a final de la entrevista, sobre todo porque ya tenemos la fecha subrayada en el calendario, 15 de julio. Pero evidentemente la primera pregunta es obligada, porque usted viene aquí como líder de un partido político que pretende dar la sorpresa a las elecciones autonómicas. ¿Por qué se presentan?
1: Pues muy sencillo. Nosotros arrancamos este proyecto en la línea en el año 2014. En 2015 concurrimos a las elecciones municipales, después repetimos en el 2019, llegamos al 2023, donde, como sabe, pues tenemos una situación, creo que de privilegio, en lo que es la gestión, el gobierno de la Diputación Provincial de Cádiz. La cuestión es que en ese momento unos compañeros de Tarifa, de un partido similar al nuestro, un partido localista, empezaron a plantearnos la posibilidad de acabar configurando un partido único.
0: Aires de Sevilla, ¿no? Aires de Tarifa.
1: Nuevos aires de Tarifa. Nos empezaron a plantear esta historia. Bueno, al principio no estábamos por la labor, no te iba a engañar, pero después empezamos a reflexionar acerca de la posibilidad que se nos abría, y vimos que, bueno, que podía haber un caldo de cultivo importante, y sobre todo la posibilidad de acabar configurando un partido único para la provincia de Cádiz, con el que concurrir a las próximas elecciones municipales de mayo del 2027, dentro de un año, con la intención de conseguir pues más representación en el marco de la Diputación Provincial para solventar el problema que tenemos en nuestra ciudad.
0: Entonces, ¿esto es un ensayo con vistas a las municipales?
1: La cuestión es que, por el camino, claro, cuando se empezó a estudiar el calendario electoral, pues no hacía falta hacer muy listo, ¿no? El mandato terminaba en junio, creo que había una posibilidad muy remota de extender hasta el mes de septiembre las elecciones. El presidente siempre había manifestado que ni mucho menos era su intención, y empezamos a plantear la posibilidad de presentarnos a las elecciones andaluzas solo por la circunscripción electoral de la provincia de Cádiz. Como sabes, se reparten 15 escaños en esta provincia,
0: la tercera provincia con más escaños,
1: y después pues también vimos que si sumáramos, esto es una hipótesis, que evidentemente la gente no es tonta, la gente vota en las elecciones municipales con la cabeza en un sitio, vota en la elección autonómica con otros criterios, pero lo cierto y verdad es que ahora mismo en las últimas elecciones municipales, las de 2023, los 10 partidos que nos presentamos y que obtuvimos representación en aquel momento, independientes, que sumamos 4 alcaldías y 50 concejales, sumábamos un total de 35.000 votos. Un parlamentario andaluz por la provincia de Cádiz, el último, estuvo en unos 28.000... Entonces vimos que cabría la posibilidad de conseguir esta oportunidad, y bueno, en esa estamos presentándonos.
0: De hecho, si ustedes extrapolan, como usted bien dice, los datos de las municipales con las autonómicas, lograrían una diputada, en este caso porque la candidata es mujer, pero eso no suele ocurrir, como usted bien sabe. Sí. No se suele hacer esa traslación de las municipales a las autonómicas. ¿Por qué piensan en esta ocasión pueden ustedes hacer historia?
1: Bueno, porque nosotros estamos acostumbrados a dar siempre tres saltos mortales y caer de pie, sinceramente. Y yo creo que esto de los cobardes no se ha escrito nada. Sinceramente, no perdemos nada más que trabajo y una mínima inversión en la campaña electoral, porque el otro día me cogía uno: ay, Juan, con lo que os vaya a gastar y tal y cual. Claro, cuando me puse a mirar, me preguntó Javier Vidal, que es presidente del partido: Juan, por normativa, ¿cuánto nos podemos gastar en las elecciones? Digo, pues mira, en la provincia de Cádiz nos podemos gastar en torno a 660.000 euros. Y los dos empezamos a reírnos, claro, porque si nos gastamos 60.000, mucho va a ser. Lo que pasa es que estamos haciendo una campaña completamente sui generis y diferente.
0: ¿Y qué ofrece 100% distinto en la provincia de Cádiz que no ofrezcan los partidos tradicionales?
1: Los partidos tradicionales, y con esto no estoy, por favor, no se interprete que estoy hablando mal o haciendo una crítica, tienen que estar y no van a hablar, pero nos estamos encontrando con que muchos

0: ocasiones, pues en concreto, y hablo desde mi ciudad o desde la provincia de Cádiz, los jefes no están donde tienen que estar. Los jefes están en Madrid o en Sevilla. No estoy hablando de Sevilla como ciudad. Estoy hablando de Sevilla como, vamos a llamar, capital de Andalucía y un punto neurálgico en la toma de decisiones. Y en muchas ocasiones se ponen por delante otros intereses del partido en lugar de los intereses de los vecinos. Nosotros estamos demostrando ahora mismo en los municipios en los que estamos, con alcaldes estamos en Benoca, que es un pueblo pequeñito, pero es un pueblo al fin y al cabo, en Chipiona, en los barrios o en la línea de la Concepción, que estamos mirando antes de nada por las cuestiones que nos preocupan en el día a día y estamos dejando de lado lo que es la polarización política que se está dando ahora mismo. En Andalucía quizás estamos más calmados, pero si nos vamos un poquito más para arriba, eso lo tenemos de lado totalmente, y lo que estamos trabajando es la gestión, en intentar plantear cosas razonables y en intentar pues estar cerca del vecino para ver cuáles son las preocupaciones que tienen y llevarlas a la práctica, que en definitiva es lo que nos mueve.
1: Me va a permitir que haga abogado al diablo y no se tome mal la pregunta, porque tienen ustedes un paralelismo extraordinario con Vox. Evidentemente, da la sensación de que a Vox lo vota, van a votar a Abascal y a, sin ser el candidato, Manuel Gavira.
0: Sí.
1: Y aquí en este caso, Laura Román es la candidata, pero la gente va a pensar a votarlo usted.
0: Sí.
1: ¿No?
0: Sí.
1: ¿Por qué entonces usted no se presenta?
0: Por varios motivos. Primero, tengo el cargo institucional más importante sobre la faz de la tierra, que no es ni Papa en Roma, ni en el Palma de Troya. Ese es alcalde de la línea de la Concepción. Yo no tengo otra aspiración política más alta que esa. Mis vecinos lo saben, lo he manifestado en público desde el día en que entré, y ostento los cargos que ostento que estén asociados al cargo de alcalde, o de miembro de la Junta de Comarca, de la Mancomunidad, etc. Y después ya hay una cuestión práctica, y es que el cargo de alcalde es incompatible con el de parlamentario andaluz. Podríamos haber optado por haber sido yo el candidato, vamos a suponer que se hubiera conseguido uno o dos, los parlamentarios que fueran, 14 no, ¿vale? Y que el día de la toma de posesión haber tenido que renunciar. Sinceramente creo que eso hubiera sido engañar a la gente y tomarle el pelo. ¿Por qué estoy yo aquí? Antes me preguntaban off the record. Pues muy sencillo, quizás porque soy más mediático, porque tengo más tabla o por lo que sea. Yo creo que la candidata es una candidata idónea, es una persona que está aprendiendo, que lleva 8 delegaciones desde hace ya 7 años en Chipiona, que es un ayuntamiento con sus complejidades y demás, y es una persona que sinceramente goza de toda mi confianza, pero que esto es un equipo de trabajo, y quizás de cara a los medios de comunicación puede ser más atractiva mi presencia que la de la propia candidata.
1: Hagamos política ficción, señor Franco. Sí. Imagínese usted que se da la carambola y logran ustedes un escaño y el PP se queda con 54. Le necesita a ustedes para gobernar y no depender de Vox. ¿Qué les exigirían a los populares?
0: El programa. El programa además tiene cosas muy sensatas, por ejemplo, el arreglo de la carretera 381. Yo estoy hasta mañana en Cádiz, yo no puedo tardar cerca de 2 horas en llegar del campo de Gibraltar a la bahía de Cádiz y que un trayecto de 120 kilómetros se convierta en una pesadilla. Pelear por el ferrocarril. Ahora mismo mi ciudad, la línea de Concepción, y cuando, si quieres después hablaremos de eso, cuando desaparezca la frontera, se una la población de Gibraltar, vamos a ser el único núcleo de población de más de 100.000 habitantes en toda la Unión Europea sin acceso ferroviario. Pero es que si sigo hablando de la provincia, es que la bahía de Algeciras, con más de 300.000 habitantes, no está conectada por ferrocarril con la bahía de Cádiz, con más de 500.000, y la sierra está completamente olvidada. Hay un proyecto de la época de la dictadura de Primo de Rivera que está metido en un cajón, pues desde aquel momento se abandonó en los años 60, que conectaba Jerez con Arco y llegaba hasta Almanán en Málaga. O un proyecto del año 82, redactado a DIF, no, otra empresa pública, INECO, creo que se llama, desde el año 82, que conectaba las dos bahías y enterrado. El futuro del puerto de Algeciras nos preocupa sobremanera, y ya cuestiones más domésticas que corresponden a la Junta, pues en relación a vivienda, en relación a la sanidad, en relación a la educación, donde se dan circunstancias de que, por desgracia, te voy a dar un par de datos, con el Estado autonómico del año 77-78, que arranca todo el proceso, hasta la fecha, creo que se acaba produciendo una España de dos velocidades, pero es que lo más triste es que en Andalucía se está produciendo una Andalucía de dos velocidades. Los presupuestos de la Junta no están territorializados. Si utiliza herramientas, estas que tenemos todos, ya GPT, la nutre adecuadamente, mete la ley de presupuestos, mete estudios del informe Argos, patatín patatán, te acaba saliendo que el ratio de inversión por habitante en la provincia de Cádiz es más bajo de la comunidad autónoma. Estamos a menos de la mitad que Málaga. Y de hecho, a nosotros nos pasa en el campo de Gibraltar

0: que estamos más volcados a Málaga, porque es más fácil llegar que a la Bahía de Cádiz. Cádiz Capital se está muriendo y nadie hace nada. Cádiz Capital está calculado que en 5 o 6 años Chiclana la supera en población. ¿Sí? Cádiz Capital ha perdido 50.000 habitantes en los últimos 20, 30 años y no tiene un plan de ciudad. Málaga sí. ¿Qué ha pasado? Que en Málaga en concreto, y con esto que me encanta Málaga, que de hecho en la línea nos estamos copiando de Málaga en muchas cosas, porque yo copio a los que saben más que yo, ¿vale? Se ha alineado gobierno del PP en el ayuntamiento, en la diputación y en la junta, y llevan 8 años de desarrollo, que en Cádiz hemos perdido el tren. Te voy a dar un dato, las estadísticas están ahí, 2011, el año más crudo de la crisis, el porcentaje de desempleo en la provincia de Cádiz estaba igual que en Málaga. 2026, 15 años después, en Málaga el porcentaje de desempleo está 7,5 puntos por debajo que la provincia de Cádiz. ¿Por qué? Porque está habiendo inversiones, está habiendo desarrollo, está habiendo. Y nosotros vemos que en nuestra provincia no hay un plan. Es una provincia que está, por desgracia, y tú lo conoces bien, completamente desestructurada, desvertebrada.
1: Dolores López, buenas noches.
2: Muy buenas noches.
1: Y muchísimas gracias por acompañarnos. Lo primero, antes que nada, ¿qué significa para usted encabezar la lista del PP por su provincia?
2: Un orgullo y una responsabilidad. No hay nada más bonito que trabajar por tu tierra. Y eso te llena también de responsabilidad, sin duda alguna.
1: Pues ahora vamos a hablar de la campaña que está usted desarrollando en Huelva y en Andalucía, también como portavoz en temas regionales, como demuestra que hoy su partido la haya enviado aquí a esta entrevista andaluza. Pero lo primero, lógicamente, como le decía también a los analistas que nos acompañan, a los periodistas que hoy forman parte de Acento Andaluz, ¿cómo vio usted ayer el debate?
2: Pues hablaba, Fernando, tú al principio de las dos Andalucías con relación al debate, y eso vi yo. La Andalucía de la moderación y la otra Andalucía, que lo que pretendía el resto de compañeros de los distintos grupos políticos era pues, ir contra la moderación. Y después se veía, en esas dos Andalucías de las que usted hacía mención al principio, el objetivo común de todos los compañeros que no son el presidente de la Junta. Todos tienen un mismo objetivo, desde distintas perspectivas, pero el mismo, que es romper la estabilidad. Uh-huh. Por eso hay dos Andalucías, la que quiere estabilidad y seguir hacia adelante, y la que quiere romperla y vámonos a atrás.
1: Y luego hay otra Andalucía, que es la que dibuja el Centra, el barómetro andaluz que hemos conocido hoy, el Centra, que señala que el presidente Moreno, el candidato del PP a la reelección, estaría al borde de esa mayoría absoluta. ¿De qué va a depender, a su juicio, que logre esa mayoría absoluta?
2: Bueno, yo siempre he dicho, y lo digo porque soy una convencida, de que aquí no se sabe nada hasta el último minuto. No se sabe nada hasta que no se abren las urnas. Pero yo, teniendo en cuenta, lo he dicho, lo decía antes, Eva, ¿no?, la importancia de estas elecciones, nosotros por lo menos vamos a trabajar hasta el último minuto por y para los andaluces y para que todo el mundo vaya a votar. Aquí no hay nada ganado, ¿eh? Yo siempre soy de las que opino así, lo he opinado siempre, no hay nada ganado. Así que aquí se trabaja hasta el último minuto, porque trabajar hasta el último minuto es trabajar por Andalucía.
1: ¿Qué tal los primeros días de campaña en Huelva?
2: En mi tierra estoy como pez en el agua. De hecho, yo vivo allí, Fernando, ¿eh? Yo estoy viviendo en Valverde. Así que bien, en la calle.
1: ¿Qué viene y va todos los días de Huelva a Sevilla?
2: Sí, verás, cuando nos toca ruta que dice, venga, de Málaga ya pasó a Granada, eso no, pero cuando yo aquí en Sevilla duermo muy, muy, muy poquito.
1: Pero la legislatura normalmente, en la última legislatura, usted, bueno, tampoco hay tanta distancia, claro.
2: Es que yo en una hora y cuarto estoy en mi casa, así que la tierra tira mucho, yo soy muy de pueblo, muy de pueblo. Y encantada, ha empezado muy bien la campaña en mi tierra y después a mí me encanta estar con la gente, se aprende mucho escuchando a la gente y una campaña te da la posibilidad de estar muchísimo tiempo en la calle, así que muy bien.
1: ¿Con qué balance se presenta el Partido Popular a estas elecciones?
2: Con hechos, pero además en todas las materias. Nosotros nos podemos presentar, en Huelva nos presentamos con obras sanitarias hechas, con obras hidráulicas que eran promesas incumplidas de años del Partido Socialista hechos, con una economía mucho mejor que la que nos encontramos. Y hablabas tú ahora de los datos de paro al principio, que afortunadamente es la tasa más baja de los últimos 18 años, así que nos presentamos con hechos.
1: Cuando decía al principio que efectivamente allá en el debate se veían las dos Andalucías, la oposición pone el foco en el deterioro de los servicios públicos fundamentales como son la sanidad, la educación y la dependencia. Enseguida hablamos de la sanidad y la educación, pero evidentemente por razones obvias le tengo que empezar con dependencia. Usted que está escuchando en todos los debates cómo están cargando contra el gobierno andaluz por la dependencia, dígame qué les diría si los tuviese enfrente a esas críticas que usted ha recibido en muchas ocasiones en el Parlamento andaluz y que señalan pues que la dependencia hay casi 500 días de lista de espera.
2: Pues mire, yo les diría, y estos son datos oficiales y públicos, les diría que quedando mucho por hacer, y uno tiene que ser humilde y además sobre

0: todo tiene que ser veraz con la gente, quedando mucho que hacer. Desde que no está el Partido Socialista, hemos batido récord en número de personas atendidas. Cualquier persona que nos escuche nos puede decir, lo lee lo normal, ¿no? Cada vez más gente atendida, ¿o no? Con el Partido Socialista de 2012 a 2014, estos señores expulsaron del sistema a 34.000 personas, que se dice pronto. Hemos batido récord en número de prestaciones. Y mire, en número de días, ahora mismo estamos en Andalucía en 464 y seguiremos bajando. Es el menor tiempo de los últimos 15 años. Todo lo que estoy diciendo son datos públicos que se puede contrastar. ¿Sabe usted con cuánto, a cuánto nos fuimos de tiempo con el Partido Socialista? A 1.275 días. 3 años y medio se esperaba aquí para recibir la dependencia. La hemos reducido en más de 2 años. O las plazas. Esta legislatura, por comparar legislatura con legislatura, hemos creado más de 5.000 plazas. ¿Cuánta creó en su última legislatura el Partido Socialista? 283. Con lo cual, siendo humilde, diciendo que queda mucho por hacer, pero afortunadamente se ha avanzado mucho.
1: Pero a usted le dolerá, ¿no?, que Andalucía sea, esté en el furgón de cola, ¿no?, de la atención de la dependencia, ¿no?
0: Bueno,
1: en España.
0: En el furgón...
1: Aunque se hayan mejorado los datos, ¿no?
0: Sí, sí, sí. A mí me duelen dos cosas mucho. Una, que en el furgón de cola estaba con el Partido Socialista, con lo cual escuchar las barbaridades que escucho ahora mismo, cuando no se trata de tú me dices, yo te digo, son datos oficiales, digo, bueno, me parece que tratar a los andaluces como ignorantes no es la forma más correcta. Entonces, desde eso me duele. Y después me duele mucho una cosa, como bien has dicho, Fernando, y es que la señora Montero haya firmado, como todos sabemos, en el 25, firmara con el País Vasco pagarle el 50% de la dependencia y negársela a los andaluces. Con lo cual, esta señora dejó muy claro que las personas dependientes del País Vasco son de primera y las personas dependientes de Andalucía pues las trata con la punta del pie. Y eso me duele, me dolió, me duele y me sigue doliendo. Lo peleé. Lo peleo y lo seguiré peleando.
1: Sanidad, ¿usted qué piensa de la estrategia de la oposición de convertir estas elecciones en un plebiscito sanitario?
0: Bueno, yo creo que no se trata solo de un plebiscito sanitario. Yo creo que se trata de... Se mueven bien, y lo tengo que reconocer, de llevar las elecciones al fango. En el fango se mueven bien. Ahí me ganan. Se lo digo, me ganan. Y es donde quieren llevarla. O sea, esta es para el PSOE decidido, vamos a llevar estas elecciones en lugar a la moderación, a propuestas, a escucharnos entre todos, a construir entre todos. No, esto es las elecciones y así lo han decidido, oye, muy libremente, del fango, de la bronca y de la mentira. Y a mí me parece que, bueno, que es muy respetable, pero que yo sí me decía, ¿cómo se presenta a las elecciones? Con hechos, yo le puedo hablar de hechos. Me habla de sanidad, yo le voy a hablar de Huelva, que soy la número uno por Huelva. Mire, desde que el Partido Socialista no está, mi hospital, el de referencia que me corresponde, Río Tinto, se ha reformado todo el bloque quirúrgico, tenemos nuevas especialidades, tenemos un Delta en Calaña. Tenía una demanda histórica Huelva, que
1: era en
0: materno infantil, que muchos años prometió el PSOE, pero que ¿quién lo ha hecho? El gobierno de Juanma Moreno.
1: Bueno, todavía no se ha hecho.
0: O ya está empezado, pero hombre, es que hemos pasado una cosa muy importante también, Fernando. Con Juanma hay hechos, porque todo lo que yo le contaré ahora mismo son obras, o iniciadas o ya finalizadas. Es que en Huelva venimos de maquetas, ¿eh?, con el PSOE. Por eso digo, no se ha hecho, se ha iniciado las obras y se está haciendo, pero con Juanma lo que se inicia se termina. Es que con el PSOE, de primera piedra en primera piedra, íbamos de 4 años en 4 años, todo eran maquetas. Pero si hablamos de obras hidráulicas, por ejemplo, la del sifón, por ejemplo, las estaciones depuradoras, de la de la cuenca minera, la de la Antilla. Si hablamos de la carretera, el tercer carril al Monte El Rocío, de lo que hablemos, hechos. Y eso es lo importante.
1: Hay hechos en las encuestas que la verdad que dibujan una ecuación completamente contradictoria, ¿no? Esas encuestas detallan que la sanidad, la educación, la dependencia han pasado a ser problemas fundamentales. Hay un deterioro de esos servicios públicos según los problemas que detectan los ciudadanos. Sin embargo, esa denuncia ciudadana en las encuestas luego no se traduce en un desgaste del presidente Moreno. ¿Me puede usted explicar por qué no?
0: Pues mire, yo creo que no se traduce en un desgaste del presidente Moreno porque de dependencia le acabo de dar los datos. Entonces, todo el mundo es consciente de que hay que seguir mejorando la dependencia, sin duda, pero todo el mundo sabe cómo nos dejó la señora Montero y el Partido Socialista la dependencia. Todo el mundo sabe que hay que seguir mejorando la sanidad, sin duda, pero es que, por ejemplo, si hablamos de la señora Montero en Huelva, todo lo que yo le he dicho son obras nuevas. Son infraestructuras nuevas, son servicios nuevos. Fernando, es que con el Partido Socialista, cuando necesitábamos un PECTA, a los de Huelva nos mandaban para Sevilla. Cuando tenías un problema cardíaco y necesitabas el TAVI, a los de Huelva nos mandaban para Sevilla. Cuando necesitabas la unidad del dolor, a los de Huelva nos mandaban para Sevilla. Claro, es que hemos invertido mucho y estamos haciendo mucho.

0: desde la humildad de decir que queda mucho por hacer.
1: Lorenzo López, le preguntan Rafael Navas y Eva Saiz.
2: Bueno, como consejera del ramo, afectado desde mi punto de vista bastante por uno de los temas que se ha metido en campaña por parte de Vox, como es el de la prioridad nacional, del que se va a hablar en todos los debates y supongo que mucho más allá. Es un debate que además alimenta a los dos polos, alimenta, y de hecho ayer en el debate A5 me pareció ver, no sé si estaréis de acuerdo vosotros también, que a PSOE y a PP este es un tema que le incomoda especialmente porque los dos tienen la mayoría absoluta en el, y han gobernado y conocen bastante bien lo que es cuál es el problema de la inmigración. Considera que el debate, que además afecta también a los a una parte muy importante de la consejería, que es la de la atención a los menores.
0: Uh-huh. Se la lleva yo además.
2: Por eso me parece súper interesante que esté aquí hoy para hablarnos de algo que ha entrado en campaña, que ha metido Vox y que luego ha entrado al trapo la parte más de la izquierda, fundamentalmente, y que desde mi punto de vista se puede estar utilizando de una manera muy demagógica, por jugar con los españoles primero, jugar con las listas de espera. Es verdad que las imágenes que vemos en las calles pues denotan un cierto descontrol en cuanto a la administración, la falta de medios que puede haber en muchos municipios, en muchas administraciones, porque es mucha la demanda que hay, pero desde luego es un problema que hay que solucionar. No podemos mirar para otro lado, ni los andaluces ni el resto de los españoles. Por tanto, a mí me gustaría conocer su opinión acerca de que este asunto haya llegado a la campaña, y me gustaría saber su opinión acerca de cómo lo están utilizando los diferentes partidos.
0: Mire, Vox ha metido efectivamente prioridad nacional, es su discurso y es su debate. La señora Montero, la prioridad es ella, eso lo hemos visto todo el mundo, y nuestra prioridad es Andalucía. Yo siempre he mantenido la misma posición, es decir, yo estoy a favor de una migración regulada y ordenada y planificada, siempre. Y con el tema de los menores migrantes que hacía referencia Rafa, no es mejor el PSOE que Vox. No es mejor. Estamos hablando de niños, ¿eh? No es mejor. Yo he visto cómo Vox criminaliza, y lo hemos visto todo, a todas las personas migrantes, pero yo he sufrido, no he visto, sufrido y trabajado, cómo el PSOE ha utilizado a los niños migrantes como mera mercancía política. Casi 700 a Andalucía, 0 al País Vasco y 0 a Cataluña. ¿Por qué? Porque el País Vasco y Cataluña decían que no querían y necesitan los votos del País Vasco y Cataluña para que Sánchez siga en el sillón. Por tanto, ni unos ni otros. No es mejor uno que otro. Al final, los dos han utilizado a las personas migrantes para sus intereses. Unos para la campaña y otros para mantener a Sánchez en el sillón.
3: Y consejera, teniendo usted esta visión tan clara sobre lo que pretende Vox con la prioridad nacional, ¿por qué, por ejemplo, yo lo eché de menos ayer, en el debate cuando el candidato de Vox, Manuel Gavira, equiparó, vino a decir que un menor no acompañado se aprovechaba y recibía muchísimos más recursos y que por culpa del dinero que se destinaba a los menores no acompañados, nuestros mayores, digo nuestros porque bueno, lo dijo así, se quedaban sin uh-huh. plazas de residencia. ¿Por qué, si esta percepción de que la prioridad nacional, tal y como la está utilizando Vox, no es la correcta, por qué, por ejemplo, ayer el presidente de la Junta no salió a decir que eso es una barbaridad?
0: Pues porque en un debate, Eva, y tú de esto sabes, en un debate tienes 5 minutos para hablar de 250.000 cosas. En un debate en el que además ayer vimos que todo el mundo iba contra la moderación, lo interrumpían a Juanma permanentemente, es que no lo dejaban ni hablar. Pero todos conocemos a Juanma, todos los andaluces, tal como es. Y es un presidente que no rehúye nada, que todo lo contesta y sobre todo que da la cara. De esos hay muy pocos en España.
2: Una pregunta. ¿Han tenido que modificar la estrategia de campaña en el Partido Popular después de los pactos que ha habido en otras comunidades entre PP y Vox? ¿Eso ha incomodado a Juanma Moreno, que, como bien ha dicho antes, representa la moderación y que ahora se ve, en cierto modo, pues bueno, afectado por pactos de su propio partido en otras comunidades autónomas?
0: No, porque nosotros tenemos autonomía. Nosotros en nuestro partido tenemos autonomía y tenemos muy claro que la prioridad es Andalucía.

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3: 7. Buenas noches, Andalucía. Debate en 7 TV Andalucía a través de las 37 televisiones que tiene esta red de emisoras de televisión local repartidas por las 8 provincias, que a esta hora, como cada día de lunes a jueves, durante todas las semanas del año, pues hacen una programación regional. En este caso le vamos a ofrecer un debate sobre la provincia de Sevilla, un debate electoral con los 5 partidos con representación parlamentaria. Y agradecemos especialmente el tiempo y los mensajes que nos van a dejar aquí los candidatos que se presentan, muchos de ellos, la mayoría, en puestos de salida y seguramente serán diputados autonómicos en la próxima legislatura en el Parlamento andaluz. Saludamos ya a Tony Martín, que es el número 4 del Partido Popular por la provincia de Sevilla. Tony Martín, muchísimas gracias por acompañarnos.
4: Muchas gracias, Fernando.
3: También saludamos a Rafael Recio, que es el número 2 del PSOE por la provincia de Sevilla. Buenas noches.
5: Buenas noches, Fernando. Muchísimas gracias.
3: Nos acompaña Cristina Peláez, que es la número 2 de Vox por la provincia de Sevilla. Buenas noches. Buenas Bienvenida noches. Y muchísimas gracias por acompañarnos. Buenas también, noches, también Alejandra Durán, que es la número 2 de Por Andalucía por la provincia de Sevilla.
6: Buenas noches, Fernando.
3: Por Andalucía. Buenas noches. Y Begoña Iza, que es la número 1 por la provincia de Sevilla de Adelante Andalucía. A los 5, muchísimas Buenas gracias noches. Por acompañarnos. Buenas noches. Y lo dicho, muchísimas gracias por vuestro tiempo. Como les decíamos, es un debate con 2 bloques en los que seguiremos el orden de mayor a menor representación parlamentaria y a la inversa para finalizar. Primer bloque, balance de la legislatura recién acabada en la provincia de Sevilla, que comenzamos y terminamos con el Partido Popular. Tiene usted, señor Martín, 2 minutos de arranque.
4: Bueno, pues esta legislatura que tenemos, podríamos hacer un balance que como titular llevaría que Andalucía avanza, Andalucía está mejor hoy que hace 4 años, porque eso no lo digo yo ni es una opinión. Andalucía está mejor porque lo dicen los datos, que son tozudos. Cuando el paro baja 7 puntos en Andalucía, cuando hay 3.600.000 andaluces, récord histórico, ocupados, cuando la tasa de abandono escolar, que es la que de verdad importa porque te dice si una comunidad y una generación en el futuro van a ser competitivas, baja 7 puntos. Cuando batimos el récord de exportaciones histórico, ha crecido un 90% en esta legislatura. Cuando se bate el récord de inversión exterior en Andalucía. Cuando se bajan todos los impuestos sobre los que la Junta tiene capacidad normativa y cuando se aumenta exponencialmente la inversión en sanidad, educación y políticas sociales, pues es evidente que Andalucía crece y avanza con Juanma Moreno. Falta muchísimo por hacer, esta es una comunidad muy grande y hay muchos problemas, pero el camino lo hemos emprendido y es esa vía andaluza de moderación, de diálogo de Juanma Moreno, que necesita para seguir gobernando estabilidad. La estabilidad supone una mayoría amplia, la estabilidad supone que no haya otros partidos que por intereses espurios puedan estar frenando ese avance de Andalucía. Andalucía también tiene un presidente ahora, y es un, dentro del balance muy importante, que representa bien a los andaluces. No hay nada más que ir con él por la calle para darse cuenta de cómo conecta humanamente, no solo políticamente, con los andaluces.

0: hay otros que desgraciadamente no pueden casi ni salir a la calle.
1: Gracias, Tony Martín, Partido Popular. Turno ahora de Rafael Recio, del PSOE. Balance de la legislatura en la provincia de Sevilla.
2: Bueno, pues muy buenas noches. El balance que hacemos desde el Partido Socialista es lo que estamos descubriendo en esta campaña visitando todos los pueblos de la provincia de Sevilla. Y es que los andaluces, las andaluzas, la mayoría de sevillanos y sevillanas no sonríen a las políticas de Moreno Bonilla. Me ha llamado la atención de que hoy ya el candidato del Partido Popular no ha utilizado la palabra estabilidad, esa palabra con la que se le llena la boca al Partido Popular en esta campaña de trasladarle mensajes a los andaluces. Porque bien saben que la Andalucía real no vive estable. La Andalucía real, la realidad de muchos sevillanos y sevillanas es que siguen esperando una cita con el médico de cabecera, siguen esperando una prueba diagnóstica, siguen esperando un cribado, siguen esperando una consulta con el especialista, siguen esperando muchos jóvenes una oportunidad para no ser expulsados de sus barrios por el precio inabarcable de una vivienda, siguen esperando una oportunidad en la formación profesional, siguen esperando y siguen esperando. Esa es la realidad del balance de gestión de 8 años de gobierno de Moreno Bonilla, donde ya es muy difícil que se pueda convencer al conjunto de la población andaluza con el cinismo de una sonrisa mientras se están deteriorando todos los servicios públicos en Andalucía. Es difícil convencer al conjunto de la sociedad andaluza presumiendo de ser un gobierno moderado cuando se está haciendo un desmantelamiento de todos los servicios públicos en Andalucía. Y es muy difícil convencer a los andaluces de que se trabaja desde el gobierno andaluz en favor de la mayoría social cuando se está trabajando contra la mayoría social de andaluces y andaluzas.
1: Gracias, señor Recio, Partido Socialista. Primer balance, primer análisis de voz sobre la legislatura recién acabada en Sevilla. Cristina Peláez.
3: Gracias, Fernando. En 2018 los andaluces sufrimos un hito en nuestra historia, y es que por primera vez echamos a un auténtico régimen como fue el socialista después de casi 40 años gobernando Andalucía y teniendo Andalucía en el vagón de cola de España. Este cambio ilusionante, que hay que decir que fue gracias a Vox, porque el Partido Popular no en vano sacó el peor resultado de la historia del Partido Popular, pues esta ilusión que todos teníamos en 2018 de cambio ha sido frustrada totalmente por estos 8 años del gobierno de Moreno Bonilla, porque no ha cambiado realmente nada. Seguimos a la cola de la vivienda, seguimos a la cola de la sanidad y seguimos a la cola del empleo, que son los indicadores que más nos importan a los andaluces. Y también a día de hoy el gobierno de Moreno Bonilla tampoco ha cambiado nada sustancialmente con respecto al despilfarro del dinero público. Seguimos, por ejemplo, con los enchufados de la FAFE, la señora del World Perfect sigue cobrando del erario público, seguimos manteniendo a los sindicatos comegambas, 1.700.000 euros al año para cada uno de los sindicatos, y esto lo hace el gobierno del Partido Popular, y tenemos, lejos de adelgazar la administración, pues hemos aumentado un 18% los puestos de trabajo de libre designación. Y mientras esto sucede, en Andalucía 12 de los barrios más pobres, 12 de los 15 barrios más pobres de España se encuentran aquí en Andalucía, y más del 55% de los andaluces dicen que no pueden llegar con tranquilidad a final de mes. Entonces, esta es una situación que viven los andaluces y que nos cuentan las personas en la calle, pero esto no es lo mismo para las personas que vienen de fuera. Por ejemplo, los MENA ya saben que en cuanto que ponen un pie en Andalucía tienen a su disposición la llave de la vivienda y un dinero para sus gastos propios. 4.500 euros nos cuestan al mes cada MENA en Andalucía, y yo quisiera preguntar cuánto reciben nuestras viudas y cuánto reciben ayuda a los dependientes al mes.
1: Gracias, señora Peláez. Gracias, Vox. Por Andalucía, balance, Alejandra Durán.
4: Gracias, Fernando. El balance que hacemos desde Por Andalucía de esta legislatura, de una mayoría absoluta del Partido Popular, es un balance de una legislatura totalmente fallida y dolorosa para muchos andaluces y andaluzas. Es cuando más dinero ha tenido la Junta de Andalucía de toda la historia, y sin embargo es cuando peor están nuestros servicios públicos. Y esto se debe fundamentalmente a tres cuestiones, y a señalar la hoja de ruta que ha tenido Moreno Bonilla junto a su gobierno en estos 4 últimos años, pero que ya dieron pistas en la legislatura anterior. Se han caracterizado fundamentalmente por un desmantelamiento y la privatización de todos los servicios públicos, con especial virulencia en la sanidad y en la educación. Luego tendremos tiempo de debatir la situación tan dolorosa, insisto en ese adjetivo calificativo, porque lo que ha hecho Moreno Bonilla, a pesar de esa falsa sonrisa, es causar mucho dolor a gran parte de la población.

andaluza de la población sevillana. Otro de los puntos, de los tres puntos a los que nos referimos, en los que ha basado Moreno Bonilla su gestión en el gobierno andaluz, ha sido regar de privilegios fiscales a las grandes fortunas. Decía el representante del Partido Popular que se han rebajado los impuestos, sí, se le han rebajado los impuestos a los súper ricos de Andalucía, que para los sevillanos y sevillanas que nos sigan en este debate son 17.000 personas, un

0: desperdicio alimentario, ¿no? Y pensar si en realidad es un problema de producción o es un problema logístico.
1: Ahí es que confluyen muchas cosas. Es verdad que dos de los temas, se habló mucho del tema de la necesidad de alimentar al mundo, sobre todo en una población creciente, pero también se puso mucho el foco en la IA y en nuevas técnicas genómicas, en las que estamos bastante atrasados en Europa. En eso se hizo mucho foco. De hecho, una de las preguntas que desde Fruit Today le hicimos a uno de los ponentes, que era el CEO global de Syngenta, que recientemente han abierto aquí un centro de investigación, fue cómo influía esa normativa, esa falta de normativa a la hora de invertir. Y entonces se llama Jeff Rowe, el CEO global, efectivamente dijo que si aquí avanzara la normativa, como se presupone que en junio debería hacerse a nivel europeo, pues que Syngenta apostaría más todavía por esta tierra, no solo por España, también por Portugal, pero principalmente por Almería. Luego, en su caso, por ejemplo, la IA ya está operando y reduce en un 30% los tiempos de investigación. Entonces, al final, si sumamos el tema de la edición genética, que acorta los tiempos a la mitad, hablamos de que para desarrollar una variedad se pueden llevar desde 8 a 15 años, dependiendo. En horticultura suele ser una media de 10, pero allí era un contexto global.
0: Eso es lo que está pasando
1: global
0: ahora mismo en Europa.
1: A nivel global. Uh-huh. De hecho, Europa somos los más atrasados en este tema, porque ya hay 36 naciones que tienen implementada la edición genética y que la están usando. China, Estados Unidos, nosotros de momento nada.
0: Bueno, es un debate que está abierto, ¿no? El del CRISPR, el de los transgénicos, ¿no? En Europa la postura no se ha movido nunca, ¿no? A pesar de la insistencia que hay desde el sector biotecnológico.
2: De hecho, mientras que estamos hablando, desde Estados Unidos, China, prácticamente todo el continente americano, norte y sur, están ya con transgénicos usándolos, y yo creo que nos tomamos las palomitas que nos comemos en el microondas aquí, seguramente sean de maíz transgénico. Entonces, el transgénico pasa, pero no lo podemos sembrar aquí. Hay otro problema, que todavía no van a permitir el transgénico. Es decir, están aprobando las nuevas técnicas genómicas, que es la tijerita del CRISPR, que yo corto aquí, pero no meto otra especie. No meto a un pepino, no le meto un pimiento, o viceversa, digamos. Entonces, bueno, es un paso muy importante que se va a dar y que todo el mundo espera que se dé, que se apruebe ahora en junio y que, si todo va bien, pues ya estemos hablando del 28-29 y reducir unos plazos que son muy importantes debido a los problemas que hay por delante.
0: Bueno, ¿habéis conocido a la nueva presidenta de la Organización Internacional de Semillas, la ISF, ¿no? La uh-huh. International Seed Federation? Uh-huh. Es de habla hispana, ¿eh? Por primera vez es una mujer argentina, Lorena Basso. Vamos a escucharla y ahora me dais vuestra opinión sobre el nombramiento.
3: Sí, las hectáreas están menos disponibles por cambio climático, entonces uno va a tener que hacer de que la hectárea cultivable sea más productiva, o bien se pueda cultivar en lugares donde no se podía. Con lo cual, creo que yo lo que pienso es la responsabilidad nuestra como semilleros, o pensamos que nuestro rol es súper importante de dar respuestas a ese tipo de demandas. Y después los reguladores son los que en definitiva están haciendo que cómo esa inversión va a pasar de manos del desarrollador a manos del productor, con lo cual ahí es el gran challenge de los gobiernos o reguladores de poder entender que esa innovación es necesaria y se necesita regular en una forma muy efectiva para que esa innovación fluya a través de la cadena.
0: Bueno, declaraciones recién llegada al cargo de la nueva presidenta de esta organización mundial que congrega a todas las instituciones, todas las entidades en torno al mundo de las semillas. ¿Qué os ha parecido, Lorena Basso?
1: Pues la verdad que súper accesible. Tuvimos ocasión de entrevistarla para el próximo número de Fruit Today. Y bueno, ella, la visión que tiene es más de cereales, ¿no? De grano. Pero hubo una frase que dijo, que al final es común también para la hortícola: la semilla es vida, y es que es tal cual, es el inicio de todo y es una base fundamental de la industria.

0: agroalimentaria. Básicamente yo me quedo con esa frase de ella.
1: Damián.
2: Como dice Virginia, es una mujer muy afable, además teníamos la cercanía con el idioma, también la entrevistamos para En Verde y ella igualmente destacaba, aunque ya venía de vicepresidencia en la federación, sí destacó el hecho de la posición de la mujer en un mundo muy masculino, como puede ser el agro, incluso puede ser el de las semillas, el de los ostentores, que para ella es un gran paso, tiene un gran reto por delante, y otro de los aspectos que nos destacó es el relevo generacional. Igual que estamos viendo que hay una falta de renuevo en agricultura, en agricultores, también hay una falta de relevo en las casas de semillas. De hecho, ahí comentábamos, y yo creo que lo comentamos con Virginia en uno de estos interludios, que hay muchos que se van a jubilar, a lo mejor semillas fito, semillas de aquí que son conocidas, pues están en casi prejubilación, ¿no? Entonces, otro de los problemas que ella tenía como reto afrontar.
1: Curioso porque el sector biotecnológico siempre ha sido muy, muy, muy atractivo, ¿no? Entonces, hablar de falta de relevo generacional en este sector en estos momentos es llamativo.
0: Sí, de hecho, ella, su empresa es familiar, son las dos hermanas las que la llevan, el hermano está en otro sector, se salió ahora de vez en cuando, hace alguna labor de consultor externo, pero en una mesa en la que ella también participaba, estaba dedicada a las empresas, las casas de semillas familiares. Entonces ahí estaba, por ejemplo, Eduard Fito hablando, había Gautier, también estaba el dueño con su hija, y hablaban de esa problemática, porque al final, si tiene hijos que quieran seguir, que quieran con esa tradición, con esa empresa familiar, pues intenta ir enseñándoles, ¿no? Todo lo que es la labor de esa industria. Pero el problema es cuando no la tienen o cuando no quieren seguir ese relevo y luego pues, las fricciones entre los familiares que están trabajando allí, que fue también un tema bastante interesante. Fue un panel, hubo un poco de todo allí.
1: Estamos hablando de 72 países, ¿no? Representados
2: Son
1: en
2: 78.
1: 78 países representados en este congreso. Imaginaros en un territorio como Andalucía la variedad que hay de productos. Eso lo pasamos a semillas, ¿no? Si eso lo trasladamos al mundo entero, tiene que ser tremendo.
2: Yo lo comparaba que hay una pequeña ONU, ya veías por los rasgos además de etnia, de chinos, japoneses, indonesios, de Kenia, de Tanzania, de toda África, era como una pequeña ONU, la
1: Además,
2: verdad.
1: yo creo que como consumidores, la mayoría de las veces no somos conscientes, ¿no? De la importancia que tiene todo este sector biotecnológico, en concreto el de las semillas, ¿no? ¿Cómo ha evolucionado la cesta de la compra? Hace unos años íbamos a comprar tomates, tomates rojos, redondos, ¿no? Y hoy a lo mejor no nos llevamos ninguno ni rojo ni redondo en la cesta, pues porque la variedad es muchísimo más amplia, ¿no? Y igual que con el tomate, con el pimiento. Antes comprábamos, pues, pimientos, ¿no? No había tanto donde elegir, ni siquiera con el pepino, ¿no? Y si nos vamos a las frutas, pues antes, frutas que ahora son cotidianas, eran una excentricidad, ¿no? Como el mango, el aguacate, no digo otros productos, ¿no? O el trabajo que se ha hecho con la sandía, primero para que no tenga semilla, después para que no sea una lotería abrirla y a ver qué me encuentro, ¿no? Que ahora todas estén dulces, todas sepan a sandía, que estén crujientes, que nos aguanten en la nevera. Todo eso empieza en la semilla.
2: Es que la semilla empieza todo, ¿no? Creo que era otro de los lemas que circulaban por ahí. Y es así, o sea, no hay más que ver esa variedad de la que hablas. Cuando tanta investigación se invierte, que parece que está ahí como escondida, no se sabe nada, e igual me decía Antonio Villarroel, presidente o director de ANOVE, de los ostentores de España, dicen, creo que debemos descubrir de nuevo a la gente del campo, la gente de la ciudad sobre todo, tiene idealizado o muy idílico lo que es el campo, y el campo es el que nutre de alimentos a la ciudad, no hay otra, o sea, sí, puedes hacer alimentación o hamburguesas artificiales, pero quien nutre principalmente de alimentar a la ciudad o a los ciudadanos, como decíamos, el 80% proceden de las semillas, es el campo. Y creo que en ese sentido.

0: tiro había que reivindicarlo también.
1: Bueno, ha nombrado a Antonio Villarroel, que es el presidente de la Asociación Nacional de Obtentores de Semillas, ANOVE, y también lo vamos a escuchar.
2: Es una oportunidad única porque nos permite reunir a lo que es el conjunto del sector de semillas a nivel mundial. La ISF es una asociación global donde están más de 70 países representados, más de 10.000 empresas de todo el mundo, que una vez al año nos reunimos, en esta ocasión ha sido aquí en Lisboa, pues para discutir y revisar todo lo que son los problemas, cómo está nuestro sector, cuáles son los retos que afronta, cuáles son los avances que se están produciendo y las soluciones que podemos aportar. Y como digo, es por una parte un punto de encuentro interno entre nosotros, muchas empresas aprovechan también para hacer negocios y para conocerse, y también una oportunidad para poder hablar con los políticos, con los agricultores, con las organizaciones de agricultores y poder discutir juntos los muchos problemas que afrontamos.
1: Volvemos al plató. Virginia, ¿alguna novedad, algo realmente asombroso que te haya sorprendido en este congreso? No sé, se ha presentado una variedad de semillas que no necesita agua ni sol, que crece en la penumbra y da tomates.
3: Como presentaciones de variedades tal cual, no la había. Allí más que nada era como, no sé... se debatía,
1: retos, ¿no?
3: Claro, el futuro del sector en sí. Además, nosotros éramos como los infiltrados porque era la primera vez que se permitía el acceso a prensa en toda la historia de este congreso. Nunca se había permitido, es la primera vez. Entonces, la verdad que fuimos afortunados de formar parte de ese grupo. Sí me llamó la atención pues las posibilidades que abre la edición genómica, porque, por ejemplo, se hablaba de tomates que ya se comercializan que reducen la hipertensión. Un arroz también comentaban dorado en India que beneficiaba a niños que tenían problemas de ceguera. O sea, todo eso ya está en el mundo, pero a nosotros no nos llega porque tenemos esta falta de una normativa, de una regulación. Y de hecho, uno de los puntos clave que también se habló fue que necesitamos una normativa que agilice la burocracia y que permita que esos flujos de semillas, esa biotecnología, esos avances biotecnológicos fluyan a nivel mundial, porque de nada sirve que en un punto, en un país, se pueda comercializar algo y el resto del mundo no se pueda beneficiar.
1: Bueno, más allá de beneficios concretos sobre la salud, sí que hay que recordar que la Organización Mundial de la Salud recomienda la ingesta de 430 gramos de frutas y hortalizas al día, eso viene a ser 5 raciones de frutas y hortalizas diarias por persona. Y también hay que decir que la mayoría no lo conseguimos, no somos capaces de llegar, de superar las 3 raciones, ¿no? Esta es la situación en Europa y en España. Damián, lo decía ahora, la primera vez que accede la prensa a este congreso, claro, antes hablábamos de semillas, ¿no? Y parecía que estábamos hablando de algo que se cuece dentro de una caja fuerte, mucho secreto industrial, ¿no? Patentes, todo muy discreto. Esto ha cambiado radicalmente este año.
0: Ha cambiado y no ha cambiado tanto.
1: A ver, explícate.
0: Lo voy a decir porque, por equivocación o no equivocación, me metí en unas salas que en principio me llamaron la atención y a las que no teníamos acceso a la prensa, solo los delegados de las casas ostentoras. Y tú te puedes imaginar, son 300 mesas, o 390 y tanto me parece que eran, de tú a tú, negociando cada media hora una conversación y una charla. No, evidentemente yo paseé por allí hasta que me localizaron y me echaron amablemente, pero sí me di cuenta de ese nivel de negocio que se mueve a esos niveles.
1: 90.000 millones de dólares al año.
0: Pues estaban en esas mesas. Sí.
1: Bueno, pues esta ha sido una edición especial, como están viendo, de ese congreso internacional dedicado a las semillas, en el que se ha hablado de la alimentación del futuro. Imagino que te ha hablado de plagas, ¿no? También, ¿no? De
3: sí,
1: virus, de resistencia, que este ha sido un tema central.
3: Sí, se habló de ese tipo de temas, de plagas, de la sequía, bueno, de la necesidad de investigar para poder obtener semillas resilientes. La palabra resiliencia, sí, vemos que está en todos lados, es ubicua, y pues eso, se hablaba de la importancia de tener acceso a determinadas técnicas para poder cultivar de forma que afrontemos la sequía, el cambio climático y las plagas.

0: Esto es vital, ¿no?
1: No solo semillas con resistencia, sino también prácticas de cultivo para evitar las plagas y los virus y las enfermedades.
0: No prácticas, sino que la misma semilla incorpore resistencia y que tenga resistencia a estrés biótico y abiótico.
1: ¿Se ha hablado de Parvispinus allí o allí no es un, o a nivel internacional, a nivel global no es un problema a tratar?
2: No lo oí como tal, pero sí, evidentemente se hablaron de las plagas emergentes, que no solo se dan aquí, se dan en el continente africano, se dan en América, y como dicen, pues unos tienen unas herramientas quizás más adelantadas que podamos tener en Europa, que parece mentira, pero sí esa hiperregulación o regulación excesiva hace que vayamos siempre un pasito más detrás de lo que son América del Norte, América del Sur incluso.
1: Cuando habláis antes de ese debate, ¿no?, sobre implementar CRISPR, técnicas genéticas, ¿no?, para la producción de semillas, otro de los asuntos importantes es este, ¿no? Ante determinadas plagas, el tiempo que se tarda en conseguir semillas que sean resistentes, ¿no? Tú hablabas de una media de 10 años.
0: De años en hortícolas,
1: muchas veces llegan antes esas soluciones o esas semillas porque ya se veía venir, ¿no? Y se venía trabajando en algo que todavía no era un problema, ¿no? Y parece que se ha reducido el tiempo, pero en realidad no es así, ¿no?
0: Sí, de hecho también el tema es ese. Por un lado, intentan adelantarse viendo lo que está pasando en otros países antes de que lleguen aquí las plagas. Luego, por otro lado, la mayor parte de estas empresas, o muchas, son multinacionales, entonces al final ellos igual tienen allí una filial donde se origina un determinado problema y entonces sí que se van adelantando. Es lo que pasó un poco también con el que fue con el Parvispinus, ¿no?, que se originó en otro, bueno, y con el rugoso.
1: Sí.
0: Con el rugoso empezó en Israel, si no recuerdo mal, y allí
1: el
0: había
1: Parvispinus en la India.
0: Sí, pero digo, el rugoso empezó en Israel, creo, y claro, ya había empresas que tenían allí sus filiales y empezaron a investigar desde allí. Entonces, al final, todo eso favorece, agiliza la investigación y nos beneficia a todos, siempre que la normativa les deje claro.
2: Era curioso, pues, en uno de los paneles pusieron un mapa mundi en azul, perfectamente marcado, quién podía usar esas técnicas genómicas, quién estaba haciendo transgénicos, y aisladamente estaba Europa en otro color. Entonces, creo que estos encuentros mundiales pueden servir para aligerar un poco esa regulación, que vaya en el sentido que va todo el mundo, porque si no nos quedaremos un poquito atrás.
1: En un congreso así, como hemos dicho antes, con 78 países, 1.800 delegados, ¿qué peso tiene España dentro del mapa? ¿Estamos arriba, en medio, abajo?
0: Pues fue una de las preguntas que hice al CEO de Syngenta y entonces dijo que sí, que España era uno de sus hotspots, de su punto, porque claro, era americano, y que a nivel de hortícolas, pero no solo hortícolas, también otro tipo de semillas, más de extensivo, granos y tal, fitosanitarios, tiene como una amplia cartera, tanto de semillas como de otro tipo de productos, y que es un punto muy importante para ellos. Igual que para ellos, imagino que para el resto de empresas, y prueba de ello es que tenemos aquí en Almería, bueno, en el sureste, tenemos una concentración enorme de casas de semillas de multinacionales.
2: Prácticamente
0: vamos.
2: Están todos, sí.
1: ¿España tiene peso dentro de esa organización internacional?
2: Sí, tiene peso. O sea, yo creo que había allí representantes españoles de importantes casas de semillas que daban a entender ese punto que podemos ser incluso de comunicación entre África y Europa, porque somos punto clave. De hecho, hablaban de los curiosos viajes que hacen estas semillas, desde que a lo mejor se crean, pongamos, en América del Norte, y se prueba ese cereal a lo mejor aquí en Castilla, en Burgos o en cualquier lugar. Entonces, como decía, el de Syngenta es un buen hub para estas empresas.
1: Bueno, y ya para terminar, ¿os venís más convencidos de que la producción de alimentos, de que la seguridad alimentaria, porque la seguridad no es solo que sean alimentos de calidad, ¿no?, es que también estén asegurados esos alimentos, ¿no? ¿Os venís más tranquilos después de participar en este congreso?
0: La verdad.

0: La verdad que sí, que hemos visto el nivel de innovación que hay, lo hemos visto aquí en situ, ¿no? En Almería, lo hemos visto también allí en los debates y en las charlas que se han ido produciendo. Y lo único que falta es lo que decíamos. Una de las frases que también con las que me quedo es: confíen en la ciencia, y va dirigida a Bruselas.
1: Bueno, nos quedamos con ella. Damián.
2: No, decir que ha sido muy, muy interesante el Congreso, descubrir que muchas de las preocupaciones que tienen estos ostentores, que son la base o digamos están en el primer eslabón de la cadena, esas preocupaciones forman parte de toda la cadena, ¿no? Entonces, me quedo con eso.
1: Damián García, Virginia Hernández, gracias a los dos. Enhorabuena por esa experiencia que habéis vivido este año. La primera vez que los medios de comunicación pueden acceder a este Congreso Mundial de Semillas. Gracias, muchas gracias.
0: Muchas gracias.
2: Gracias.
1: No tenemos tiempo para más, nos tenemos que marchar. Les decimos hasta la próxima semana. Aunque eso sí, les dejamos con imágenes de Brutal, ese evento que ha llevado la agricultura, la gastronomía verde al centro de la ciudad andaluza de Almería, con 14.000 personas conociendo la producción, disfrutando de los productos, de las frutas y hortalizas y conectando el invernadero, la agricultura, el campo, con las cocinas y con los consumidores. Que pasen un feliz fin de semana.

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con esta llevamos 640 semanas con todos ustedes. Oiga, qué bienvenido, que muchas gracias por acompañarnos. 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

0: semana a semana, pues viene aquí a 7 Televisión y les hablamos de cosas vinculadas siempre con el turismo. Y tenemos una costumbre, que es la de arrancar siempre con imágenes. Esto es Almuñécar, es el municipio de Granada con más banderas azules. 5 para las playas, más Marina del Este, el puerto deportivo, que también la ha conseguido. Seguramente tengamos la semana que viene a su alcalde para hablar precisamente de este logro que también consigue año tras año este municipio granadino. Imágenes, como les decía, de Almuñécar. Esta semana ha sido una semana de celebración y de presentación. Les cuento, Costa del Sol, esa marca internacionalmente conocida y que después de 50 años, que es lo que están cumpliendo en estos días, pues han querido cambiar la imagen y se ha buscado pues una marca distinta, manteniendo evidentemente Costa del Sol, pero con un diseño diferente. Una presentación que se hacía en Málaga, en la Diputación Provincial de Málaga, y donde pues estuvo nuestro compañero Vicente Roca.
1: Turismo Costa del Sol ha presentado su nueva imagen de marca, una propuesta innovadora y llena de color que refleja la riqueza de la oferta del destino y su evolución tras 50 años de promoción turística internacional. Al acto acudían profesionales del sector, ayuntamientos y entidades institucionales de la provincia de Málaga, en el marco de la celebración del 50 aniversario de la creación de la primera empresa dedicada a promocionar la Costa del Sol a nivel internacional. La nueva identidad apuesta por una paleta cromática amplia y dinámica que busca representar los distintos segmentos turísticos que conforman la oferta de la Costa del Sol.
2: Yo creo que nos adaptamos a lo que es la Costa del Sol, es divertida, fresca, colorida, y eso es lo que queremos evidentemente trasladar con esa Costa del Sol Málaga, que es una marca ya muy potente, la propia ciudad de Málaga y el término Málaga ya se conoce internacionalmente, pero bueno, mezclado con esa Costa del Sol y ese colorido que representa pues al mar, al cielo, a la tierra, al sol, ese colorido diverso, el interior con el verde, ¿no? Y entrelazado esas letras también, porque el mar, el sol y playa es nuestro máximo exponente. Así que hemos querido hacer una marca innovadora, moderna, ¿no? Y que identifique a todos los segmentos que tenemos actualmente en nuestro destino.
1: Se trata de una marca flexible y contemporánea que refleja el carácter innovador del destino y su capacidad para adaptarse a las nuevas demandas del viajero, incorporando además referencias a las distintas submarcas vinculadas a la promoción turística de la provincia. La nueva marca nace con el objetivo de reforzar el posicionamiento de la Costa del Sol como destino maduro, diverso y competitivo a nivel global, manteniendo su esencia mediterránea y proyectando al mismo tiempo una imagen vinculada a innovación, sostenibilidad y evolución turística. La diversificación que ofrece el destino es uno de los elementos más destacados por Salado, el cual ponía énfasis en que se pretende reflejar la evolución y la capacidad del destino para continuar adaptándose a los nuevos perfiles y motivaciones del viajero internacional.
2: Bueno, yo creo que esa diversificación que hemos hecho, que cada vez que se demanda por nuestros clientes, que son los turistas, una experiencia nueva, pues rápidamente nos adaptamos. Empezamos siempre con el sol y playa, empezamos a potenciar otro segmento como fue el golf, pero fuimos creciendo en otras experiencias como es gastronomía, el destino cultural, el interior, que hace 10 años pues prácticamente no lo conocía nadie y ahora ha supuesto una explosión importante y un elemento que complementa muchísimo a nuestro destino, al sol y playa, y sobre todo que tenemos una oferta tan amplia que cualquier turista que busque una experiencia, siempre lo digo, lo va a encontrar en la Costa del Sol, no tiene que ir a otro destino. No puede decir, no voy a la Costa del Sol porque estoy buscando esta experiencia y no la encuentro. La va a encontrar, ¿no? Así también shopping, wellness, congreso, es que lo tenemos todo. Turismo de ciudad, Málaga ha ayudado muchísimo con ello. Cruceros, y luego estamos elaborando siempre pues segmentos promocionales como la Senda Azul, la Gran Senda, y elementos específicos como es el Caminito del Rey, que al final pues crean una marca única, exclusiva, porque no encuentra esos elementos en otros sitios competidores y por eso no hace tan potente.
1: Con esta nueva etapa, Turismo Costa del Sol continuará impulsando una estrategia de promoción basada en la diversidad, la calidad y la colaboración entre instituciones y sector empresarial, elementos que han marcado el desarrollo turístico de la provincia durante las últimas 5 décadas.
3: Hablar de Costa del Sol es hablar de una historia de éxito. Una historia construida durante décadas. Un destino que ha sabido evolucionar sin perder su esencia. Acogedor, luminoso, divo. Hace más de 50 años, un grupo

0: grupo de pioneros comenzó a construir una marca que hoy es un referente del turismo en todo el mundo. Hoy la Costa del Sol es mucho más. Es naturaleza, es energía, es emoción. Es la libertad de elegir cómo quieres vivir cada momento. En un mundo que no se detiene, el verdadero lujo es parar a disfrutar, convertir el clima en bienestar, el paisaje en inspiración y cada instante en una experiencia que permanece. Una nueva generación de viajeros, una nueva manera de sentir el destino y una nueva imagen para reafirmarnos en lo que somos, proyectando todo lo que nos hace únicos, que es mucho, de una marca que atrae a una marca que emociona. Costa del Sol, Málaga. El arte de vivir bien.
1: La alcaldesa Margarita Delcy presentaba la programación del Pride de Torremolinos de 2026, que se celebra hasta el 6 de junio bajo el lema «Donde se siembra cultura, florece la libertad».
2: Donde se siembra cultura, florece la libertad. Este es el año que preside, el lema que preside este año nuestro Pride, el Pride de Torremolinos, y creo que eso identifica el pasado, el presente y el futuro de nuestra ciudad. Resume a la perfección lo que es el Pride y lo que es Torremolinos. No es solo reivindicar la cultura como un medio de expresión, es recoger la esencia de nuestra ciudad. Torremolinos y su gente, la gente que recibe, que abraza y que sabe que aquí se puede vivir como cada uno quiere vivir y que se puede ser como cada uno puede ser.
1: El jueves día 4 será el despliegue de la bandera LGTBIQ+, y la gran manifestación será el sábado 6 de junio con la participación de 23 carrozas y 13 asociaciones, a las que se suman en la manifestación otras muchas llegadas expresamente desde otros puntos de Andalucía.
2: Y serán, espero, uno de los momentos más emblemáticos y queridos de esta programación. Todas las actividades están pensadas para disfrutarlas en comunidad, como mejor sabemos hacerlo, desde el orgullo, levantando bien la mirada, porque aquí la diversidad no es que solo se acepte, sino que se celebra. Y se celebra, y esa forma de celebrarlo es una de nuestras principales fortalezas como sociedad. Esa fortaleza queremos que trascienda a nuestra ciudad, porque en los próximos días, de la mano también del propio colectivo, seguimos trabajando para impulsar esa alianza con Melilla para una candidatura que ayude a visibilizar nuestro trabajo y en referencia a los derechos humanos a un lado y a otro lado del Mediterráneo.
3: 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En Almería están intentando por todos los medios fomentar el turismo y ampliar las redes de negocio turístico desde su aeropuerto. En estos días también se ha firmado un acuerdo para que distintos operadores puedan comunicar dos ciudades polacas con Almería de manera habitual.
4: La provincia de Almería ha inaugurado esta semana una nueva vía de conexión con Europa del Este tras recibir en el aeropuerto de Almería los dos primeros vuelos charter de la operativa especial de TUI Poland. El estreno estuvo respaldado por las principales instituciones del sector, que dieron la bienvenida a los primeros 325 pasajeros que han estrenado las rutas con Varsovia y Katowice, 180 viajeros en uno de los vuelos y 145 en el otro. Esta nueva conexión con Polonia funcionará a través de vuelos chárter directos, con una frecuencia semanal hasta el próximo 5 de octubre de 2026. Con una previsión de entre 300 y 400 pasajeros semanales, se estima que la provincia reciba a lo largo de este verano un flujo total de entre 6.000 y 8.000 turistas polacos, un perfil de viajero caracterizado por su alta estancia media y un notable impacto económico en el destino. Las administraciones locales y autonómicas han remarcado que el establecimiento de una línea charter regular supone un incentivo y un salto cualitativo histórico, que sitúa a Almería en una posición de privilegio dentro del mercado polaco, potenciando tanto el turismo urbano

0: de la capital, como el turismo de sol y playa.
1: Para nosotros hoy está de celebración la provincia de Almería, porque bueno, lo más importante, conectamos con el mercado polaco, es la primera vez y bueno, y tener estos dos vuelos que estén viniendo de estas dos ciudades, concretamente Varsovia y Katowice, pues para nosotros es un logro, ¿no?, para la provincia de Almería.
0: Con el objetivo de multiplicar las ventas y la promoción en los países de origen, en estos primeros vuelos viaja también un nutrido grupo de agentes de viaje y prescriptores turísticos polacos que participan en un viaje de familiarización. Durante los primeros días, estos profesionales conocerán de primera mano los recursos del litoral almeriense, la excelencia de la planta hotelera, la gastronomía local y los contrastes culturales de la provincia, de modo que podrán comercializar y prescribir el destino con total garantía de éxito en Polonia.
2: La Universidad de Málaga y la Asociación de Profesionales de Apartamentos y Viviendas de Uso Turístico de Andalucía han formalizado la creación de una cátedra de sostenibilidad económica y residencial del turismo, una iniciativa académica pionera destinada a impulsar el análisis técnico y multidisciplinar del alojamiento turístico en viviendas y apartamentos dentro del modelo turístico y urbano andaluz. La nueva cátedra, según su director, el catedrático de Economía Aplicada, Antonio Fernández, nace con la voluntad de crear un espacio estable de colaboración entre universidad, administraciones públicas y sector profesional, orientado a generar conocimiento sobre cuestiones que afectan directamente al presente y futuro de Andalucía como destino turístico. El objetivo no es otro que el desarrollo de actividades orientadas a la docencia, la investigación, la transferencia, la formación especializada y la divulgación en el ámbito del sector de los alojamientos turísticos, en particular en relación con las viviendas y apartamentos, así como su interacción con el contexto económico, social, urbano y residencial. Entre las principales líneas de trabajo previstas destacan el análisis estructural de la oferta de viviendas de uso turístico en Andalucía, el estudio de su interacción con el mercado residencial, el impacto económico y fiscal de la actividad, los modelos de profesionalización del sector y su contribución al desarrollo económico de municipios de interior y zonas de menor densidad poblacional.
3: Saben que aquí en Siente Andalucía llevamos ya unos programas dedicados a localizar esos lugares donde tienen ese distintivo de bandera azul. Bueno, lo tienen concedido físicamente, pues según me cuentan puede ser que los tengan la semana que viene o la otra, porque no se pudo hacer entrega de las banderas azules porque estábamos en plena campaña electoral. Pero bueno, como les decía, estamos haciendo el recorrido, hemos estado en banderas azul de interior, que en Andalucía saben que tenemos dos, hemos estado en algunos municipios y hoy ponemos el punto de mira hacia el municipio que tiene más banderas azules de la provincia de Cádiz, que en total, entre playas, entre puerto y bueno, y otra serie de servicios que presta, pues nada más que tiene 12. Esta entrevista yo la quería haber tenido la semana pasada, pero el alcalde, que aparte de ser alcalde de su municipio, pues tiene también otras funciones importantes de representación, estaba en Castelldefels. Javier Ruiz Arán, alcalde de Rota, gracias por acompañarnos, bienvenido.
4: Muchas gracias, encantado, y bueno, siento no haber podido atender la semana pasada, pero un placer hacerlo ahora. Y efectivamente, estábamos en la asamblea de la Red de Ciudades por el Clima, que es algo que creo que debe de estar ahora mismo en la agenda de todos los gestores públicos, principalmente los locales, ¿no?
3: Claro, y ahí se habla de estas lluvias que nos acompañan de cuando en cuando, estos periodos de sequía tremendos que también tenemos que pasar, y de cómo prepararse sobre todo las ciudades y municipios, ¿no?, ante una situación así.
4: Sí, efectivamente, ¿no? Hemos visto fenómenos muy adversos recientemente, como hemos pasado de tener prácticamente una sequía a unas inundaciones o a un tren de borrasca. Es algo que a lo que tenemos que ir adaptándonos, pero no solamente eso. Tenemos, por ejemplo, aquí en Rota, en particular, un plan específico para actuar en situaciones de altas temperaturas o, por ejemplo, el tema de riesgo de incendio en la interfaz entre el municipio y las zonas forestales que rodean a los municipios, ¿no? Como poner distintos ejemplos de lo que afecta el cambio climático a las ciudades y de que desde lo local tenemos que aportar nuestro granito de arena para solucionar este tipo de situaciones tan adversas, que además normalmente suelen afectar a la población más vulnerable y, por tanto, los ayuntamientos, que somos la administración más cercana, tenemos que tener las herramientas necesarias para atender esa población.

0: y actuar en estas condiciones de riesgo climático que estamos viendo cada vez con más asiduidad.
1: Alcalde, ser el municipio de Cádiz que más banderas azules tiene año y otro año y otro año, me imagino que eso le llenará de orgullo, claro, y que es una venta espléndida del municipio de Rota.
0: Sí, hombre, efectivamente, ¿no? Nosotros que somos además turístico y que tenemos otras connotaciones, otras condiciones, como la presencia de la base, que mucha gente además nos conoce también por esa instalación, ¿no? Pero efectivamente, a nivel turístico siempre decimos que la joya de la corona son nuestras playas, ¿no? Ponemos mucho interés en que tengan los mejores servicios, las mejores prestaciones, las playas, creo que hay de todo tipo en la localidad, naturales, urbanas, y se disfrutan por todo el mundo de la mejor forma posible, ¿no? Por tanto, bueno, pues no solamente apostamos por mantener los servicios y poder renovar esa concesión de las banderas azules, sino que también tenemos otras muchas auditorías que nos permite tener, desde la ISO 9001, 2001, hasta el certificado IMAS, por ejemplo, que son también certificados que son muy exigentes y que certifican o acreditan que las playas reúnen todas las condiciones para que todo el mundo se sienta confortable y bien asistido.
1: Alcalde, con otros alcaldes con los que hablo cada vez que sale este tema, siempre digo lo mismo, hombre, es muy bonito cuando uno llega a un sitio, ve la bandera azul, si supieran el trabajo y el dinero que hay detrás, seguramente lo valorarían más todavía.
0: Bueno, la inversión que hace el Ayuntamiento de Rota en las playas es muy importante porque, claro, hay una labor que se concentra en los meses de verano, pero también hay unos trabajos que se hacen durante todo el año, que son los que garantizan que las condiciones de las playas, pues ahora no las encontramos en perfecto estado, desde limpieza del arenal hasta el mantenimiento de las bajadas, que por ejemplo se han visto en muchas ocasiones, y en este año también en concreto, afectadas por los temporales, y el Ayuntamiento hace un esfuerzo importante en reponerlas, en mantener los paseos y las pasarelas que llegan a las playas, o un esfuerzo también que no se ve, pero que sí luego el ciudadano lo percibe en materia de protección civil o en materia de seguridad con la policía local, que hace un enorme esfuerzo en verano para estar presente en todas las playas que tenemos, 14 kilómetros de litoral, entre el núcleo de Rota, que conecta también con el núcleo de Costa Ballena, y que la gente se sienta segura, respaldada, digamos atendida por personal municipal, pues también importante, ¿no? Con lo cual, pues eso todo va a las arcas municipales. Estamos hablando de una inversión que en el presupuesto municipal tiene un porcentaje muy alto.
1: Oye, hablando de porcentajes de intervenciones, usted también está en esa cruzada de alcaldes del litoral que por desgracia padecen ese alga invasora que asola las costas, y que eso también es un dinero que parece que no, pero es un dinero todos los días que se va acumulando y que no saben cómo recuperarlo.
0: Sí, se hace un enorme esfuerzo. Primero, ahí hay que hacer un llamamiento a que la ciudadanía entienda que se hacen enormes esfuerzos por retirar el alga y que hay momentos determinados, porque a lo mejor el Mediterráneo se afecta menos, pero en el Atlántico, que hay un espacio intermareal muy, muy importante, hay momentos determinados en los que es imposible acceder con la maquinaria para retirar las algas, y eso genera molestias, y lógicamente pues tenemos que organizarnos muy bien y coordinarnos para retirar las algas y no interferir en el uso y disfrute de la playa por los usuarios. Pero luego lógicamente está el coste económico, y ahí tenemos una pequeña colaboración de la Diputación Provincial de Cádiz, pero evidentemente esto hay que abordarlo con mayor amplitud. Es más, es curioso, pero es que hay un decreto reciente de la Junta de Andalucía donde en el preámbulo cita expresamente la enorme cantidad de toneladas de algas de la alga invasora que se han recogido en el litoral de Rota, ¿no? Con lo cual eso hace ver que efectivamente se hace una gran labor de retirada de estas algas, y que también evidentemente pues va como carga a las arcas municipales, pero al intentar prestar el mejor servicio posible para no interferir con los ciudadanos, que es lo que también donde también se ponen los esfuerzos por parte del Ayuntamiento.
1: ¿Cómo se presenta el verano, alcalde? Porque ya, por lo menos, los toldos ya los tienen puestos, para que todo el que quiera pasear por las calles de Rota se encuentre, por lo menos en las calles céntricas, evidentemente, se encuentre con un poquito más de fresquito, gracias a esa sombra que producen.
0: Sí, hemos colocado ya, que además se ha hecho una renovación importante de los toldos en calle Castelar, en la Plaza de Jesús Nazareno, que van también, hemos encontrado fondos europeos para renovarlo, y estamos terminando de ver la actuación de calle Charco, que es la calle peatonal principal, donde vamos a elevar los postes para también permitir mayor confort en el uso de esas calles, y bueno, lo que pretendemos

0: además es que el ciudadano, cuando no esté en la playa y vaya a disfrutar de nuestra magnífica gastronomía o de nuestro patrimonio cultural, pues pasee por el centro histórico en las mejores condiciones y por supuesto con sombra y con calidad climática también.
1: Bueno, pues alcalde, solamente queríamos darle la enhorabuena, ¿no?, por todas estas banderas azules que un año tras otro está recibiendo Rota. Tengo aquí apuntado que este fin de semana tienen un campeonato de vela, lo digo para que los que les guste este tipo de actividad, pues también tengan la oportunidad de acercarse a Rota. Hombre, que además hay una figura destacable de la vela española e internacional, que es Teresa Zabel, que es una de las que está también involucrada en este campeonato que se va a celebrar.
0: Sí, hay que agradecérselo, ¿no?, a Teresa Zabel, que mantenga el contacto con nuestra escuela municipal, que lleva su nombre, y que también en un municipio en donde tenemos unas condiciones muy favorables para la práctica de la vela, con una escuela municipal, pues se pueda además dar este tipo de campeonato. El verano deportivo en Rota es muy importante, ¿eh?, que tenemos desde el Campeonato de España, por ejemplo, de fútbol playa, en la playa de la Costilla, hasta múltiples actividades en la playa, carrera, natación. Cerramos en septiembre con la triatlón, vamos, que apostamos fuerte para que también el deporte tenga un papel y juegue un papel muy importante en el verano en Rota, al igual que la programación cultural, que haga que pues, todo el mundo viva una experiencia completa cuando esté aquí con nosotros en verano.
1: Pues como siempre un placer, alcalde, que gracias por atendernos y enhorabuena por esas 12 banderas azules que va a poder lucir en su municipio.
0: Muchísimas gracias a ustedes.
2: El informe Turismo Religioso en España, un viaje al interior de un segmento en transformación, elaborado por Observatur e IAG 7 Viajes, sitúa a Andalucía como un destino de referencia internacional en un segmento que mueve alrededor de 300 millones de turistas en todo el mundo y genera 15.000 millones de euros.
3: Hay viajeros que se acercan a estos destinos desde la espiritualidad, otros desde la cultura, otros desde el interés histórico, artístico, antropológico o patrimonial. Y muchos combinan varias motivaciones en un mismo viaje.
2: La directora general de Promoción y Fomento del Turismo y la hostelería, Gema del Corral, destacaba en su presentación que el turismo religioso mantiene una raíz profunda vinculada a la fe, la tradición y el patrimonio, pero que se abre a nuevas formas de viajar, de interpretar y de vivir el territorio.
3: El turismo religioso no puede abordarse como una oferta turística más, ni limitarlo a una visión exclusivamente interna. Consiste en saber abrir estos recursos al visitante sin desvirtuar su sentido, en convertirlos en experiencias sin banalizarlos y hacerlos accesibles sin perder autenticidad. En definitiva, organizar la oferta sin dañar lo que la hace única y valiosa.
2: El documento destaca el posicionamiento de España en el pódium mundial del turismo religioso junto a Roma y Tierra Santa e indica que los españoles realizan al año entre 17 y 20 millones de viajes con alguna motivación religiosa. Así se estima que genera alrededor del 9% del PIB turístico del país. También se hace referencia al cambio del perfil del viajero hacia un visitante más transversal en cuanto a edad y motivaciones.
1: Málaga ha sido el escenario donde se ha celebrado la reunión internacional de la Asociación de Golfistas Profesionales y donde también hay una asociación que se encarga de, bueno, pues vender el golf. Y es que Málaga es la referencia de golf en Andalucía. Una reunión que ha significado pues la posibilidad de más inversiones, de más dinero. Se habla incluso de 300 millones que se han podido negociar con vista a los dos próximos años, ya que esta reunión es bianual. Vicente Roca nos habla de esta reunión, de esta internacional de golf.
4: Un millar de profesionales del segmento turístico del golf de 54 países participaron en el encuentro continental de la Asociación Internacional de Operadores de Golf, que celebró en Málaga su cuarta edición impulsando la comercialización de la oferta del destino Andalucía, con un aumento previsto de 30 millones de euros en las ventas del turismo de golf en la región durante los próximos 3 años. La viceconsejera de Turismo y Andalucía Exterior, Yolanda de Aguilar, comentaba que el golf constituye un segmento con gran capacidad para generar empleo estable, actividad económica de calidad y oportunidades durante todo el año.
5: Hoy el viajero de golf es un viajero que busca bienestar, sostenibilidad y personalización de la visita. Y la verdad es que entre el importante compromiso que tiene la industria y también el importante compromiso que tiene la administración, pues estamos entre todos consiguiendo que el golf genere empleo estable y de calidad. Aproximadamente el 94%

0: a jornada completa y con contrato indefinido, y que mueva toda la cadena de valor del turismo, desde la hostelería hasta los servicios, pasando por el transporte o por el comercio.
1: De Aguilar ha recordado que Andalucía ha conseguido posicionarse como uno de los grandes referentes internacionales del golf gracias a una combinación difícil de igualar, con más de 100 campos, unos 53.000 jugadores federados y una oferta que reúne condiciones únicas, experiencia y talento.
0: El golf son 700.000 turistas al año en Andalucía, con un gasto medio diario de 352 euros y un impacto económico de 5.456 millones de euros, lo que supone un tercio del total del impacto del golf en España.
1: El foro, en el que colaboró la Consejería de Turismo y Andalucía Exterior, Turismo Costa del Sol y el Ayuntamiento de Málaga, ha generado, según la organización, un impacto económico directo de unos 2 millones de euros, junto al incremento de las ventas previsto para los próximos ejercicios.
0: Un recordatorio también referido a esta convención, que impacta directamente con 2 millones de euros aquí y que tiene, proporciona unas ventas estimadas para Andalucía que se materializa en los próximos 3 años de más de 30 millones de euros.
1: Entre los compradores que asistieron a esta convención, alrededor del 20% proceden del Reino Unido, principal mercado internacional en el foro, seguido de Alemania y los emisores nórdicos. Además, asistieron 70 responsables de operadores de Norteamérica y una veintena de Asia y el Pacífico. El consejero delegado de Iacto, Peter Walton, destacó que este encuentro se ha consolidado como el evento comercial de turismo de golf más importante de Europa y Málaga ha demostrado una vez más ser el destino anfitrión perfecto, confirmando además el compromiso de la asociación a largo plazo con Andalucía, ya que se volverán a acoger las ediciones de 2028, 2030 y 2032.
2: Hasta aquí este programa 640 de Siente Andalucía. Nos despedimos. Imágenes, como siempre, para decirles hasta la semana que viene. Imágenes de otro puerto que también tiene bandera azul, que es un puerto diferente, un puerto que más llama la atención por su diseño, por el sitio donde está enclavado. Es Puerto Marina, esto es Benalmádena. Y desde ahí nos despedimos en esta jornada. Volvemos en 7 días, será nuestro programa 641, y si lo desean, pues aquí estaremos para acompañarles. Gracias. Una semana más.

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0: Buenas tardes, bienvenidos a Espacio Innovación, un espacio en el que cada semana intentamos abrir una ventana a lo nuevo, al futuro, a lo que está ocurriendo en Andalucía a día de hoy y mirando siempre hacia el futuro, como decía. Hoy vamos a hablar de investigación científica, que es un tema que, como todos sabéis, nos apasiona tratar de vez en cuando en Espacio Innovación, que no todos son emprendedores, no todos son startups. También nos interesa mucho la investigación, la medicina, todo ese tipo de cosas donde también se avanza diariamente gracias al esfuerzo de un montón de gente de andaluces, ¿no? que pues están metidos en estos temas. Hoy además estamos especialmente contentos porque contamos con dos de los mejores investigadores que hay actualmente en Andalucía, como son Jesús Campos. Buenas tardes.
1: Buenas tardes.
0: Jesús, eres premio nacional, desde hace poco, premio nacional de investigación, ¿no? Ahora intentaremos hablar un poco de en qué consiste esto, ¿no?
1: Sí, bueno, a ver, consiste en que...
0: En que te han dado el premio. Pero voy a presentar también a Andrés Aguilera, porque es el otro andaluz que ha sido galardonado con el premio nacional de investigación. Cada uno en un campo, ahora iremos poquito a poco desarrollándolo, pero ahora mismo estoy con, no me equivoco si digo que soy dos de los mejores investigadores que hay en Andalucía, por lo menos a nivel de reconocimiento.
2: Sí, digamos de este año, porque ha habido otras personas también reconocidas andaluces otros años, pero sin duda.
0: Sí, vamos, digo de este año.
2: Sí.
0: Que, Andrés, ¿qué significa ganar un premio nacional de investigación?
2: Bueno, significa un reconocimiento al trabajo hecho a lo largo de todos estos años. Y no solamente al trabajo hecho por mí, sino al equipo que había detrás. Y por tanto, bueno, yo creo que es bueno también para la ciencia que se reconozca desde un ámbito más general y le dé publicidad de alguna manera, más allá de los científicos, a la sociedad, pues lo que hacemos en este país, lo que hacemos en Andalucía y que tiene repercusión. Entonces, básicamente es eso y por tanto se toma de buena manera y, y que sirva también como impulso para los jóvenes investigadores, ¿no?
0: Claro. Oye, y para ti, Jesús, ¿qué significa un premio como de estas características? Bueno. Es un premio otorgado por el Ministerio, creo, ¿no? O sea, por el Gobierno, tiene una envergadura importante, incluso tiene una dotación económica, no sé si suficiente, pero notable, ¿no? Que normalmente se dan muchos premios que van sin dinero, digamos, aquí hay dinerillo, ¿no?
1: Sí, hombre, está fantástico, pero es verdad que lo más importante, y es verdad, no es eso, es el hecho de que te reconoce tu comunidad, que al final quien te evalúa son científicos y científicas como tú y que consideren que eres merecedor de un galardón a nivel nacional, pues imagínate, es un subidón tremendo y además un reconocimiento, como dice Andrea, al equipo entero y a los maestros que vinieron y que nos formaron para poder llegar hasta aquí, claro.
0: ¿Quién, vamos a andar, ¿quién concede exactamente el premio? ¿Quién valora el trabajo de los investigadores, digamos, que están trabajando a lo largo de toda España? Porque, insistimos, es nacional, no es andaluz, no es regional, es nacional. Es el premio más importante que se da en España en temas de ciencia, entiendo, ¿no? En temas de investigación. ¿Quién valora esos trabajos? O sea, ¿quién se ha estado leyendo tu trabajo, por ejemplo? ¿Lo ha seguido y ha decidido que es merecedor de un premio?
1: Claro, yo no lo sé, pero sé que son colegas, o sea, colegas del gremio, son científicos de una trayectoria muy reconocida también. Normalmente cuando hay premios, y hablo en general, son los propios premiados de otros años y gente también, como digo, de prestigio muy reconocido los que están ahí en ese tribunal que al final decide, pues, cuál es la candidatura que sale adelante cada año, aunque yo las personas concretas no lo sé, imagino que eso de hecho no
0: pero
1: se
0: sabe. Pero
1: estás
0: tranquilo sabiendo que son personas evidentemente muy puestas en el tema.
1: Sin duda.
0: Y como tú decías, quizás incluso premiados de otros años, ¿no?
1: Posiblemente.
0: Lo mismo te toca ser jurado.
1: Quizás, en el futuro, no lo sé.
0: Andrés, para ti, ¿cómo de difícil, o sea, para que la gente entienda en casa la dificultad, el mérito que tiene que te concedan este premio, ¿cómo difícil crees que consigue este premio? No sé, en Andalucía suele, no sé si vosotros tenéis ese conocimiento, ¿en Andalucía suelen ser premiados investigadores todos los años?
2: No, todos los años no, pero sí hay la Universidad de Sevilla y también el CSIC, como representa Jesús, siempre hay candidatura y en años anteriores ha habido otras personas que han sido premiadas. El premio es a nivel nacional, como dice Jesús, es un comité en el que fundamentalmente hay científicos de reconocido prestigio, algunos muy implicados en la valoración de la ciencia en el país, pero fundamentalmente para ir al premio la candidatura la presentan las instituciones. Entonces no es un

0: premio al que nos presentemos individualmente, sino las instituciones primero evalúan dentro de su ámbito a quién puede presentar y pues todos los años pues allí en Madrid ese comité decide. Por tanto, es difícil sin duda porque todas las instituciones del país presentan, ¿no? Da de cuenta que esto no solamente es un reconocimiento a nosotros, sino que también es un reconocimiento que agradece la propia institución, porque es que haya alguien de una universidad determinada, claro, o de un centro determinado, pues siempre es algo que es bienvenido por la propia institución, porque resalta un poco la labor que también hace la institución.
1: Claro, en tu caso, la Universidad de Sevilla, correcto, ha intentado hacer pues eso, toda la comunicación posible.

0: En tu caso, que es toda una carrera, sí. Un avance científico en concreto, no sé, que...
1: Va unido. Yo, evidentemente, cuando los premios son más de senior, en mi caso yo ya soy persona que está un poco en la vía de salida, pues sin duda se evalúa la trayectoria, lo que ha hecho no solo a nivel científico, sino también por la comunidad científica, y por supuesto unido, porque una trayectoria va muy unida también a descubrimientos, digamos, que han supuesto pues un cambio de paradigma o una nueva vía en la investigación, y todo eso se valora conjuntamente, ¿no? Uh-huh. Entonces, el de Jesús, que él puede comentar, pues quizás es un poco diferente porque es un estadio más temprano. Uh-huh. Pero en mi caso, evidentemente, como yo digo, la edad en este caso es un grado, ¿no? Uh-huh.
0: Pues, el tuyo está así, claro que es por trayectoria.
1: La trayectoria, evidentemente.
0: Y por los avances conseguidos y el trabajo hecho.
1: Correcto.
0: ¿Te esperabas el premio? O sea, ¿en algún momento con esto piensan los investigadores que cuando estáis trabajando? O sea, porque un actor sí está pensando constantemente en premios, en ganar el Goya, el Oscar, el tal. ¿Los investigadores estas cosas la tienen en mente? ¿O el día que te dicen que te han dado el premio, dices, ¡pam! Pues alegría, pero...
1: Hombre, no creo que los investigadores estemos pensando en esto. Es decir, los investigadores hacemos ciencia porque nos gusta, y para nosotros ya es suficiente satisfacción pues el que se nos reconozca en las revistas cuando publicamos, en el entorno cuando solicitamos fondos. Uh-huh. Porque al fin y al cabo dependemos de un sistema bastante competitivo. Somos conscientes de la posibilidad del premio cuando nuestras instituciones, y de eso sí somos sabedores, nos presentan. Uh-huh. Entonces, cuando nos presentan, pues evidentemente, pues digamos que, pues digamos, albergamos una cierta esperanza en algún momento determinado, pero no estamos pendientes de eso. Para mí, me llaman en septiembre del año pasado y ya ni me acordaba, lo digo con total franqueza, ¿no? Y evidentemente, si hay otro año o algún investigador donde lo ha presentado, pues que ni se lo piensa. Entonces, es algo que te empieza a entrar por el cuerpo si tu institución te presenta y dice... Ya está en el radar, ¿no? Pero uh-huh. Evidentemente esto es muy competitivo y hay mucha gente dentro del país que podría haber sido merecedora.
0: Jesús, a ti te pasa un poco lo mismo cuando tú te acuerdas del premio cuando te nominan, digamos, ¿no? Cuando te presentan.
2: Claro, es que es lo que ha dicho Andrés. Cuando te dicen te vamos a nominar, pues dicen, pues muchas gracias. Pero luego ya está, ya no le vuelvas a dar más vuelta a la cabeza hasta el día que te llama la ministra para decirte que te va a dar el premio.
0: ¿Llama directamente a la ministra?
2: Sí, eso fue un detalle curioso, sí. Pero hasta ese momento no le da más vuelta. Si la vida académica es un torbellino de cosas que hacer, lo último que está uno pensando en... ¿Qué va?
0: ¿Qué sale en el teléfono cuando te llama la ministra? Porque hoy en día...
2: Yo pensaba que era el médico.
0: Hoy en día no se cogen los teléfonos.
2: No,
0: lo mismo. Me ha llamado la ministra a mí para otra cosa.
2: Oye, cuidado, ¿eh?
0: Y yo intento no coger teléfonos raros. Por eso
2: claro, pero este es un teléfono muy largo. Y yo esperaba una llamada del médico. Así que digo, ostras, claro. Pues aquí está el médico. Y ya cuando lo coge, pues ve que no es el médico.
0: Exactamente. Es verdad que eso está ocurriendo, es cierto. La gente intenta no coger llamadas raras hasta que pide una cita del médico, entonces las coge todas. Porque
2: correcto.
0: Como está la sanidad, como está. ¿Qué ha significado este reconocimiento? Bueno, sé cómo coge Jesús. ¿Qué ha significado para ti este reconocimiento? Ya una vez que te llama la ministra, te lo dan. Habéis ido a Madrid, os han dado. Bueno, que habéis tenido una especie de gala, ¿no? Bueno, ya. Habéis tenido, digamos, la fiesta. Ahora ya en calmado, ¿qué ha significado para ti? ¿Qué sientes?
2: Pues. Bueno, fue en Barcelona, por puntualizarlo la gala.
0: No, Madrid, Barcelona.
2: Sí, es verdad que otros años era en Madrid, este año fue en Barcelona, y luego, pues, a ver, allí yo y Andrés, yo creo que igual, yo me lo pasé estupendamente, uh-huh. Porque echamos un día de conocer a un montón de colegas científicos de todas las áreas, las autoridades, el ambiente festivo, estupendo. Ya luego llega a casa y al día siguiente, pues nada, a trabajar. Vida normal.
0: Claro.
2: Vida normal, lo hemos disfrutado. Es un reconocimiento que, de hecho, ahora, pues nos vamos paseando los dos, bueno, y todos los premios, imagino, pues las instituciones pues te pasean un poco para divulgar la ciencia, claro, que hace, que es maravilloso. Y a partir de aquí, vida normal, aquí, uh-huh, hay que seguir trabajando.
0: Y entrevistas, y medios de comunicación, correcto, entiendo también, un poco como ahora en Espacio Innovación. ¿Tú qué sentiste? ¿Cómo viviste aquello? ¿O
1: pues
0: lo
1: sí,
0: estás viviendo?
1: Yo creo que Jesús lo ha explicado muy bien, ¿no? De la fama, como se decía, dura 15 minutos y después pues a trabajar, ¿no? Es decir... Uh-huh. Efectivamente, la gala es muy agradable porque está además con la Casa Real, en un entorno muy bonito, y por tanto se agradece, conoce a gente también de otros campos, pero después cuando vuelves a casa, pues te dedicas ya a lo mismo, es algo que se olvida. Tampoco tenemos que plantear que alguien, porque tenga un premio, pues mejor o peor que otro, porque uh-huh, evidentemente no hay para todos. En mi caso, y ahí sí quiero marcar un poco la diferencia, pues un poco un reconocimiento, como he dicho ya, en un estado de salida, y que agradezco enormemente a mis colegas. Cuando el premio viene un poco antes, como le ocurre a Jesús, y eso lo digo un poco porque

0: porque yo creo que es importante. Yo creo que le da una visibilidad que le puede servir, sin duda, como impulso en lo que todavía le queda de carrera científica. Uh-huh. A mí ya es otra dimensión. Pero creo que es bueno también ese momento de recibir un premio, porque lo pones en la antena pues a posibles estudiantes que quieran acudir a hacer una tesis doctoral o formarse como postdoc. Y eso, evidentemente, creo que es muy importante.
1: André, tú has ganado concretamente la modalidad de Ramón y Cajal en biología, ¿no?
0: Sí, correcto.
1: ¿Esto exactamente qué reconoce? O sea, ¿qué área?
0: Los premios están divididos en función de las áreas de especialidad, ¿no? Entonces, la mía es diferente a la de Jesús, y la mía, como bien dices, de biología. Y bueno, pues lleva el nombre de Ramón y Cajal. Fundamentalmente recoge premios en investigación básica en biología. ¿De acuerdo? Fundamentalmente de biología de laboratorio, porque la de medio ambiente tiene otro premio diferente. Y básicamente es en el contexto en el que uh-huh. se evalúa.
1: ¿Cómo,
0: y el Ramón y Cajal, pues, es de senior.
1: Vale. ¿Tú cómo resumirías tu carrera como investigador y, digamos, en qué has estado siempre trabajando? ¿Estás trabajando ahora? ¿Cuáles serían los principales hitos que tú resumirías, ¿no? En un resumen.
0: Sí, nosotros hemos estado trabajando durante prácticamente los 40 y más años que llevo de carrera en los fenómenos de la inestabilidad genética, ¿no? Es decir, en los fenómenos por lo que los genomas de las células aumentan el nivel de reordenamientos cromosómicos y de mutaciones. Eso es algo que normalmente ocurre a una tasa muy pequeñita, pero suficiente para que la evolución tenga un impacto. Uh-huh. Pero hay condiciones patológicas asociada a enfermedades en los que esos niveles de inestabilidad se producen a un nivel muy alto. Y eso, por ejemplo, es muy común en células tumorales. Uh-huh. Entonces, tiene ese aspecto, digamos, de interés, pero nuestra investigación se basa en entender y en descifrar los mecanismos básicos. Y nuestra investigación, en el ala que quizás ha aportado una novedad, es en conectar lo que es el metabolismo del ADN, ¿no?, que de los genomas en sí, lo que es la estructura, con el metabolismo del ARN, que es la molécula mensajera. Entonces, esa intersección entre esos dos metabolismos no estaba realmente definida. Uh-huh. Y nuestra investigación, pues, ha contribuido a definir esa interacción, y en eso es lo que llevamos trabajando uh-huh. en los últimos 30 años en diferentes aspectos.
1: Tú trabajas, investigas en el Centro Andaluz de Biología Molecular y Medicina Regenerativa, ¿no?
0: Correcto.
1: ¿Esto es 100% andaluz? ¿Esto es un centro...?
0: Esto es un centro... es un centro donde hay varias instituciones. Está la Junta de Andalucía, a través de dos consejerías, las de investigación y la de salud. Está el CSIC, está la Universidad de Sevilla y está la Universidad Pablo de Olavide. Es decir, quiere decir que en este centro estamos personas trabajando de diferentes instituciones. La mía es de la universidad, pero trabajamos por igual. Entonces, es un centro que es andaluz, fundamentalmente, pero hay una contribución importante, evidentemente, del CSIC, que tiene un ámbito mucho más nacional, ¿no? Por tanto, tiene peso andaluz, pero yo diría que es un centro nacional.
1: Vamos con Jesús. Jesús, tú has ganado en la modalidad María Teresa Toral, puede ser, si digo algo más me lo dicen, ¿eh? En sí, Ciencia y Tecnología Químicas, en los premios nacionales de investigación para jóvenes, como decía Andrés, digamos, otro estadio, un estadio... junior, no sé si junior no sea la palabra que se usa en estos casos, como había dicho senior, pero bueno, para jóvenes, ¿no?
2: Sí, sí.
1: Esto que nos lo desarrollas un poco más.
2: Sí, si me mira como tú, joven tampoco eres.
1: No, hombre. Esto siempre es muy relativo, ¿no?
2: Esto es muy relativo. Esto es hasta los 40 años, ¿vale? Y efectivamente, claro, el es una categoría donde, a ver, para empezar, la competencia no es como la de André, que es la carrera entera. Ahí eso es que están los mejores científicos de España. Nosotros, eso, hasta 40 años, un poco lo que te van a valorar es qué has conseguido hacer en esa primera etapa en la que tú arrancas tu grupo uh-huh. y arrancas tu línea de investigación desde cero por primera vez. ¿Cómo lo has hecho en tus primeros años? Si tú piensas en cómo funciona la carrera investigadora, que con 22, 23 acabas la carrera, 27, 28 la tesis, 30 y poco la etapa postdoctoral que haces en otros países, pues tú empiezas tu carrera independiente con 30 y poco si la cosa va bien.
1: Se ha ido
2: bien.
1: Con
2: lo cual tienes ahí pues una ventana de 7, 8, 9 años que es la que te van a evaluar. Y ahí te van a evaluar si te has convertido en un investigador independiente, y como independiente si has conseguido tener una línea con entidad propia que sea distinguible.

0: a nivel nacional, a nivel internacional. Hasta ahí.
1: ¿Y tú cómo resumirías tu carrera como investigador? O sea, la carrera que acabas de decir que sería la carrera estándar, digamos, de un investigador con éxito, o sea, que le ha ido bien. ¿La tuya cómo la resumirías?
0: ¿La temática te refieres?
1: Sí, no, la temática y tu trayectoria.
0: Mi trayectoria ha sido la trayectoria ortodoxa. Uh-huh. ¿Qué es eso? Hice la tesis doctoral aquí en Sevilla. Luego, dentro de la tesis doctoral, ya hice una primera estancia en Estados Unidos y ya me fui al acabar la tesis a Estados Unidos y luego a Inglaterra, unos 3-4 años, y luego ya volví con uno de los programas que en su día tenía la Junta de Andalucía de reincorporación uh-huh. de talento, un poco con una mano delante y otra detrás, pero ya luego pues, fui empalmando una cosa con otra y ya saqué mi plaza estable, en este caso en el Consejo, y arranqué con mi grupo. Justo al llegar, en el primer año empecé una línea uh-huh. independiente, un grupo independiente y bueno, y ha ido bien la cosa.
1: ¿Y en qué trabajáis exactamente?
0: Pues yo soy químico organometálico y esto significa que estamos a medio camino entre la química de la vida, la química orgánica, uh-huh. del carbono, oxígeno y estos elementos que todos conocemos y la química inorgánica que es la de los metales, como platino, iridio, rodio. Los mezclamos y estamos en ese mundo de interfase que nos permite hacer moléculas organometálicas que tienen propiedades muy, muy, muy peculiares. Uh-huh. En nuestro caso, normalmente lo utilizamos para hacer catálisis, que es la aceleración de las transformaciones químicas. Y lo que nos ha puesto un poquito en el mapa es quizás el intentar tender puente entre distintas áreas de la química organometálica. Por ejemplo, haciendo cooperar elementos metálicos preciosos con elementos no preciosos como el germanio o el estaño uh-huh. o el aluminio, intentar encontrar configuraciones extrañas, o sea, moléculas organometálicas por vías que nunca antes habían explorado. Normalmente intentando poner a cooperar elementos que antes no habían cooperado y ahí hemos encontrado pues, reactividades curiosísimas, estructuras uh-huh. curiosísimas y algunas aplicaciones.
1: Y como
0: también
1: decía Andrés, estáis en una etapa casi no, de inicio o intermedio, bueno, que os queda mucho, ¿no? Que,
0: sí, sí, ciencia básica,
1: totalmente. Estáis en el mejor momento para seguir avanzando todo lo posible, ¿no?
0: Ah, sí, sin ninguna duda. Yo eso espero que durante muchos años.
1: Sí. Estupendo. Oye, vamos a pasar un poquito al tema de reflexiones y tal, sobre la ciencia, sobre la investigación en Andalucía. Sois dos pruebas del talento que hay en Andalucía, evidentemente, porque sois premios nacionales de investigación. Pero, ¿qué se podría mejorar en Andalucía para que la investigación fuera aún más potente y aprovechar más el talento?
2: Es difícil resumirlo, pero algunos aspectos.
1: Sí, Jesús se ríe.
2: Algunos aspectos, sin duda. Una es la continuidad. Es decir, normalmente los científicos siempre pedimos más dinero, uh-huh. pero creo que eso no es todo. Uno es la continuidad en las convocatorias que, por ejemplo, hace Andalucía. Lo digo por las armas que Andalucía puede tener, ¿no? La convocatoria de proyectos que desde que la crisis de 2008, aquello entró en barrena, hubo muchísimos años que se dejaron de hacer las convocatorias, después se volvieron a hacer, después de pronto pararon, de pronto aparece, salen, pero muy poco dinero, y eso genera mucha incertidumbre. No se puede planificar a largo plazo, y en ciencia es importante planificar a largo plazo. Uh-huh. Eso es importante. Y la otra, más que la vía, porque ahora se habla mucho de estabilización, y eso es fundamental. También en Andalucía, desde mi punto de vista, y creo que lo comparten bastantes compañeros, falta una vía para atraer científicos que no tienen por qué ser necesariamente andaluces, o sea, que a ver las AILAS, ¿no? Hay programas uh-huh. del propio Ramón y Cajal, que es nacional, ahora hay otro programa aquí, que andaluz, que también permite traer gente de fuera, pero los que nos dedicamos a la ciencia en Andalucía tenemos una envidia bastante sana del programa ICREA en Cataluña. Uh-huh. Y yo creo que un programa como ICREA, que tiene que ser un programa muy valiente, sería una magnífica herramienta para impulsar mucho más la investigación. Y te pongo un ejemplo con el fútbol, ¿no? El fútbol a nivel nacional pues ha mejorado muchísimo, en gran parte al talento, como tú dices, uh-huh. a nivel nacional, pero también porque se contratan estrellas internacionales que sirven para arropar y para poner el nivel más alto. Pues esto en ciencia también hace falta. Y Andalucía creo que podría hacer un esfuerzo mayor en ese sentido. Y después el otro aspecto tiene que ver mucho con los espacios.

0: La investigación implica espacios, espacios nuevos, y cada 15, 20 años hay que revisar cuál es el espacio que hay, hay que revisar cuáles son las líneas preferentes, y eso implica, bueno, pues introducir unos aspectos y trabajarlos entre los políticos y los científicos para conjuntamente ver hacia dónde ir en un plan a largo plazo. Y los planes, que son, no solo ocurre a nivel andaluz, pero está ocurriendo también a nivel nacional, no pueden estar simplemente limitados.
1: Claro, yo el problema que veo es que los políticos viven en el corto plazo, en el cortoplacismo, pero además de un día para otro prácticamente muchas veces, y la ciencia, como tú has dicho, es algo que necesita mucho tiempo, mucha planificación, mucha paciencia también, ¿no? Y claro, son dos campos que chocan por completo, ¿no? El que tiene que planificar, el político que tiene que dotar de recursos, planificar, y eso, que vive al día, y el científico, el investigador, que lo que necesita es, por lo contrario, por tener tiempo, planificación, no esperar.
0: Y saber a dónde vamos. Date cuenta que la investigación se mide en un contexto internacional, ni en un contexto local ni regional, en un contexto internacional, y por tanto tenemos que jugar con las mismas herramientas y mirando a corto, por supuesto, pero medio y largo plazo, y eso requiere.
1: Jesús, ¿tú hubieras aportado algo? Te reías cuando te he hecho la pregunta de qué se puede mejorar en Andalucía. Entiendo que todavía se puede mejorar mucho, ¿no?
2: Se puede mejorar muchísimo, se puede mejorar a nivel estatal. Y a nivel estatal hay muchos de los problemas que los ha comentado Andrés, y otro es el del monstruo burocrático con el que vivimos, que en gran medida depende del nivel nacional, que parece que en vez de científicos somos empleados del Ministerio de Hacienda, pero eso sería, o sea, limpiar eso sería maravilloso. Pero es que yo justo te iba a dar el ejemplo de Ikea también. Yo decía Andrés, la envidia sana, yo no sé si sana o
1: sana,
2: pero es que si tú quieres generar de verdad un sistema competitivo, necesitas tener un marco competitivo, y es el marco ICREA que ya existe, o incluso Iker Vázquez en el País Vasco. Galicia también se está poniendo las pilas en cómo conseguir fichar talento. Es muy difícil, aquí nos basamos en las raíces. Aquí fichamos talento porque la gente quiere volver a su casa, pero con eso solo no es suficiente.
1: Claro. Oye, última pregunta, dejamos eso ahí para la nueva legislatura de Juanma Moreno, que cree un programa como ICREA, ¿no? Que lo copie.
2: Por favor.
1: Su próximo consejero que atienda a la rama de ciencia. Última pregunta, reflexión muy, muy rápido. ¿Está suficientemente reconocida la investigación, la ciencia en la sociedad? En la pandemia sí se estuvo. Todo el mundo está pendiente de los científicos, los investigadores. Eso se ha perdido ya un poco, ¿no? Otra vez, ¿no?
0: Yo creo que mucho más que hace, de luego, 5 o 10 años. Como tú acabas de decir, la pandemia ha contribuido, y después ahora hay muchos detalles científicos, ¿no? Por ejemplo, lo del virus del Nilo. Entonces, hay noticias científicas cada vez más, y eso yo creo que es bueno y contribuye. Lo que pasa es que en este país hay mucho ruido de fondo, de nivel político y demás, que termina noqueando y apagando.
1: Porque noticia lo que no sea política o fútbol, no.
0: Claro. Dice. Por ejemplo, una noticia de buen grado que aparezca en ciencia, como haya otra a nivel político, que últimamente nos levantamos cada
1: todos
0: mañana
1: días,
0: con algo, pues lo apaga completamente. Y eso es algo que yo siempre he dicho, que la ciencia tiene que desligarse de la política en todos los contextos. Y eso, bueno, pues mete un ruido de fondo que hace que no tenga el reconocimiento que debiera. Al final también es un nivel de formación y de cultura, ¿no? Es decir, que en el día a día no todo el mundo entiende lo que es un avance científico. Siempre aprende, Menganito le han dado un premio y tal, pero...
1: Claro, pero ahí queda. Son temas mucho más complejos, por ejemplo, que saberse la alineación de un equipo de fútbol y saber cómo se juega. Oye, aquí hemos intentado hacer un poco de divulgación y sobre todo dar un poquito el homenaje de que dos investigadores andaluces tengan estos premios tan importantes, el Premio Nacional de Investigación, concedido a Jesús Campos y a Andrés. Bueno, que sigáis trabajando, y muchas gracias por venir a Espacio Innovación. Muchas gracias, Jesús. Muchas gracias, Andrés.
0: Encantado, gracias, y gracias por darle visibilidad.
1: Y a todos vosotros, muchas gracias por estar ahí un sábado más. Nos vemos el sábado que viene en Espacio Innovación. Muchas gracias.
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Buenas noches, bienvenidos a una nueva edición del Café del Correo, el programa de análisis y debate de la actualidad en la provincia de Cádiz. Están hoy con nosotros Manolo Gómez de la Torre, Emilio de la Cruz, Manolo

0: Pérez Fabra, Daniel López Marijuán, a ellos les planteamos como primer elemento de debate el jaleo jurídico-policial, por decirlo de alguna manera, en que está envuelto el Gobierno y el Partido Socialista. Esta misma mañana la UCO ha entrado en la sede del Partido Socialista en Ferraz, creo que también en las oficinas de Gaspar Zarrías, en el domicilio de Santos Cerdán, me parece que también ha entrado. Zapatero.
1: La sede de la Guardia Civil también.
2: Han entrado, es decir, para los temas del aire. Te lo digo.
0: Zapatero le han pospuesto su declaración, que no sé si eso es bueno o malo para el Partido Socialista. Begoña Gómez ha sido citada por el juez Peinado para la última vista antes del juicio, y creo que esta semana empezaba el juicio del hermano de Zapatero. Los socios del Gobierno empiezan ya a recular. Primero el PNV, creo que esta mañana también Podemos han dicho algo, y me parece que esto empieza a tener el olor a fin de ciclo. No sé cómo lo veis. Aquí el ayudante del coronel de la Guardia Civil, nuestro Picoleto de cabecera, que nos informe.
2: La situación que ha descrito Fernando, nuestro director, y que los televidentes conocen, porque cada día nos encontramos con algo nuevo que tiene que ver con los 11 casos de corrupción en torno al Partido Socialista o en torno al Gobierno, no son más que muestra de la gravedad, digamos, de una situación política en la que esta mañana hemos podido también escuchar la rueda de prensa que ha dado el presidente Sánchez, en la que escuchaba una comentarista de una cadena de radio diciendo que parecía Nerón cuando se está quemando la ciudad, ¿no? Porque al final uno lo escucha y lo que decía era que, bueno, que con la de guerras que hay en el mundo, es necesario que él siga gobernando este país y que nada de lo que está pasando le inmuta y le inquieta. Yo creo que son momentos graves, y no lo dice solo alguien que pueda estar de acuerdo o no con el Partido Socialista o con Sánchez. Lo ha dicho, que sabemos que es un poco la mosca cojonera del Partido Socialista, pero lo que dijo García Page ayer o antes de ayer, es decir, la situación para el Partido Socialista es la más grave en la historia de la democracia, y ante eso no actúa. Es decir, yo me dirijo o hablo mucho también con gente del Partido Socialista que están incrédulos con lo que está pasando y que realmente son los primeros que dicen, bueno, es que esto, como decía, es un fin de ciclo y que pase lo que tenga que pasar, y si hay que ir a las urnas y que el pueblo hable, pues que el pueblo hable. Yo creo que, en definitiva, eso es lo que hay. Porque lo de esta mañana, y termino, han imputado a la gerente del Partido Socialista, es decir, ya han tocado aquello que decía Rufián, ¿no?, el tema de las finanzas y tal, porque resulta que la gerente estaba implicada, supuestamente implicada, en todo este tema en torno al EIRE y la paralización, digamos, de investigaciones judiciales por parte de un grupo del Partido Socialista. Entonces, ¿son temas graves? No, gravísimos, gravísimos.
3: Daniel.
4: Sí, coincido efectivamente con Manolo, situaciones de una gravedad.
0: Viene pertrechado, cuidado.
4: Sí, sí, vengo aquí,
2: la trama del país.
4: Del país, que ya que está no. En la línea correcta, según Manolo, pues está derechizando y tal, y viene una trama que es vergonzosa absolutamente, ¿no?
5: El país ya va cambiando, vamos a ver.
4: Sí, sí, está cambiando, claro. Pero en definitiva se remite solamente a lo que es la instrucción judicial y tal, y efectivamente, pues es una situación de presunto tráfico de influencias, pero en todo momento de cabildeo, utilizar la palabra correcta en español y tal, la verdad, moralmente totalmente repulsiva, ¿no? Y que precisamente este hombre Zapatero, que ha sido referente para determinada izquierda, ojo, no para toda la izquierda, pues sabemos que Zapatero, independientemente de su legado progresista, por ejemplo, con el matrimonio gay, con todas las medidas, por ejemplo, sociales y tal, fue el que precisamente nos impuso directamente el pago de la deuda, ¿no? El recorte constitucional del artículo 135, o sea, de referente intelectual de la izquierda, más bien poco, ¿no? Y efectivamente una situación de asfixia absoluta y de fin de ciclo político, como decía Fernando, porque literalmente el gobierno Sánchez es un gobierno que está no solamente quemado, sino literalmente achicharrado, ¿no? Es muy difícil, como decía Page, que pueda continuar durante un año, que es lo que le queda, hasta las elecciones del año que viene, ¿no? Porque es inaguantable, se le van a ir efectivamente separando todos sus aliados políticos y tal, pero independientemente

0: mente de sus aliados, es imposible, por ejemplo, este gobierno tenga la suficiente, no diría frescura, sino la suficiente, por ejemplo, margen de maniobra para poder gobernar, ¿no? Ya no solamente presentar presupuestos, que eso va a ser imposible, sino solamente el acto cotidiano de gobernar, ¿no? Y solamente me quería referir al hecho de que la credibilidad, la pérdida de credibilidad del gobierno Sánchez y del PSOE en particular es absoluta, independientemente de lo que haga ya directamente la instrucción del juez. Veremos la comparecencia el día 17, a ver si efectivamente nos aclara alguna duda Zapatero, pero luego pinta muy mal, ¿no? Pinta muy mal. Independientemente de que alguna de las acusaciones podríamos decir que están dentro del marco de los indicios, de las conjeturas, no son hechos probados, lógicamente, pero evidentemente la situación esa de intermediación, por ejemplo, moralmente repudiable, vamos a decirlo de forma clara, que ha perpetrado Zapatero, ese alineamiento con el gobierno, con la dictadura también de Maduro, pues realmente tiene muy poquita posibilidad de ser aceptada, ¿no? Y en definitiva, simplemente eso, tenemos que esperar también, tener un margen de maniobra para ver cómo se sustancia esa instrucción judicial, pero evidentemente políticamente y moralmente este gobierno está absolutamente tocado del ala, está tocado y no sé si ya próximo al hundimiento, ¿no? Pero es imposible que pueda continuar en una situación de pura normalidad, ¿no?
1: Bueno, yo voy a resumir más que vosotros. Me encanta que haya tenido ese soporte porque ese es precisamente el ejemplo de cuando se va hundiendo el barco, las ratas, lo primero que salen arriba, ¿eh? Y el país, que tiene que estar muerto hace muchísimo tiempo, culpa de ella lo tiene cuando la derecha, en el caso de Rodrigo, porque ese periódico, ese periódico es precisamente un nido que se va a demostrar hasta de corrupción y hasta de historias que ha habido a través de accionistas y de tal, que saldrán. Perdona, yo te digo lo.
2: Pero vamos, no vamos a cerrar.
1: Momento, te digo porque lo que decía el PP, llegan que el país llega Rodrigo Rato, como tuvo un conflicto con sus propios temas de bebida, que no creo que era sin Trinaranjo y no sé qué, se apartó el tema. Después llega Soraya.
2: Es que Rodrigo vive con una redactora, Alicia González,
1: Y después viene Mariano Rajoy y con Soraya, pues hace lo mismo. Entonces esa es una parte para mí de corrupción en el ámbito nacional, de mantener con pérdidas importantes medios de comunicación sin saber por qué, para qué y tal. Fíjate ya cómo el propio grupo ya quita al Ángel Barceló, ya va preparando, porque mañana o en breve puede ya cambiar el gobierno de España y entonces hay que prepararse para lo que viene. Eso como punto uno. Punto dos, sabéis perfectamente que hace más de 2 años que llevo diciendo el siguiente Zapatero, que nos reíamos. Y Zapatero, ahí está. Hay una cosa que quiero decir y que quiero aclarar. La presunción de inocencia es para la justicia. La justicia tiene que tener presunción de inocencia. El ciudadano no. Yo sí lo veo culpable y no tengo por qué tener presunción de inocencia. A mí me parece que este hombre es culpable políticamente, al igual que Sánchez, porque lleva muchísimos años que se les ve el plumero. Hay un buen amigo que tú conoces, porque mira, lo siguiente, ya que ocurrió esto con Zapatero, os diré que Bono, que Pepiño Blanco y que el ex juez Garzón, serán, acordaros, lo siguiente, especialmente Bono, porque lo que le pasa o cómo se mete el señor Zapatero aquí es por lo que inicia Bono con Venezuela, con los contratos de defensa con Venezuela, que estaba todavía el anterior, estaba Chávez,
2: y con Raúl Morodo fue condenado,
1: bueno, y nuestro común amigo, posible candidato, conoce perfectamente porque tenía muy buenos contactos, por lo tanto eso no se sabía todo, incluso ya se dice que bueno, que hasta, porque lo que no es normal es que cada vez que hay un tema de corrupción, don Manuel, hombre, pero es que este hombre fue el que hizo la ley homosexual para que se pudieran casar los homosexuales, es que las garantías, pero vamos a ver, no me vale, es que esto no es así, es que si se hacen las cosas mal, no puedes poner como eso un atenuante. Por lo tanto, para mí estamos en lo que teníamos que estar y hace tiempo, y la poca vergüenza de la comparecencia hoy de Sánchez en el Vaticano, con esa cara tan dura que le echa a este asunto, es lo mismo, decir, bueno, señora, no se preocupe. Vamos a ver, todo eso, vuelvo a lo mismo. La presunción de inocencia, y por supuesto, a tope con el bien, perfecto. Ahora, inmediatamente la cortina de humo, que está en su derecho, ojo, está en su derecho. Es aquí no, no se puede confundir

0: con lo bien que nos va en el ámbito internacional, y eso va pasando, ¿por qué? Porque desgraciadamente acostumbran al ciudadano a que de tanta porquería que sale nos acostumbremos. Mira, y ya
1: mientras
0: nadie...
1: estaba él en el Vaticano, estaba la Guardia Civil en el PSOE.
0: Claro. Bueno, pero bueno,
1: y
0: pero
1: eso si... ni confesándose con el Papa va a ser absuelto.
0: Él echa una gran cara, pero si hoy tienes que haber visto la Susana Griso, que no sé, vamos, la pobrecita, deberían ponerla en algún programa infantil con Miriam, la de Junts. Es que tú dices, pero bueno, si es que encima, por favor, la de Junts diciendo que es que son los únicos no corruptos de que vamos, que ya estamos hartos de el reino de las Españas, el reino de las Españas, y que estamos viendo que son los dos iguales.
2: Bueno, brevemente.
0: Venga,
2: sí, Tito.
1: Te juro por mi madre que me voy a comprar un timbre.
2: Hombre,
1: tengo una campanita, me voy a traer la campanita.
3: Emilio. Cuando en Italia se acabó con el sistema de partidos políticos.
1: Manos limpias.
3: Con manos limpias acabó el Partido Socialista, que fijaros que tuvo que irse a Túnez. Luego todo. La Democracia Cristiana, pues fijaros cómo terminó. El Partido Comunista, pues cómo terminó. Aquí se avecina un camino parecido, porque pues claro, nos damos cuenta que los partidos que más se han visto inmersos en cuestiones de como estas han sido los dos grandes partidos, el Partido Socialista ahora y el Partido
4: grandes
3: Popular.
4: Grandes en tamaño, no en grandeza, hay que aclarar.
3: Con anterioridad, sí. Y hay una cosa, igual que decía Andreotti, decía manca fineza, falta, en la política que se hace aquí es un poco ruda, aquí falta paciencia, entre otras cosas falta paciencia. ¿Os dais cuenta de todos los que han hablado ya y todavía... el presidente, el expresidente, no ha abierto todavía la boca? Iba a hacer una rueda de prensa, pero no la ha podido hacer y sin embargo, quiero decir que eso le perjudica evidentemente. Yo pienso que no va a adelantar las elecciones, no van a adelantar las elecciones porque no hay nada que les beneficie adelantando las elecciones.
1: Manolo, hay una presión que es la de los alcaldes. Los alcaldes del PSOE, García Page, pero todos los alcaldes es que van a caer con Pedro Sánchez.
3: Yo creo que no va a adelantar las elecciones, no se va a presentar una moción de censura, y se va a estar en esta situación
1: un año,
3: hasta el año que viene. Eso es lo que yo pienso ahora mismo de la situación. Ahora es verdad que cada día aparece un algo nuevo, y a la vista de eso hay que analizarlo, pero yo, tardando bastante menos de los que han tardado algunos de los que estáis aquí en hablar, corto de momento.
2: Yo lo que sí me gustaría, en relación a lo que decía
1: el teniente Pérez Fabra, que habla.
2: No. Ha utilizado una palabra que a mí me parece totalmente acertada cuando habla del tema de Zapatero, que es repudiable, ¿no? Irrepudiable, ¿por qué? Es decir, estamos, no ya porque haya, digamos, ganado dinero indebidamente o ilegalmente, tal, sino, es decir, el fondo, lo que hay. Estamos hablando de jugar, digamos, con las necesidades del pueblo venezolano, con el tema de la comida, ¿eh? Con el tema de la comida, las famosas cajas. Eso es inconcebible. El tema,
1: Hay como tres planos, Manolo, que es. Sí. El plano ético, que es repugnante. El plano penal. Dios proveerá,
2: claro,
1: no, eso no lo sabe nadie, claro, ¿no? Sí. Y, el plano político, que está siendo demoledor.
2: Demoledor. No, pero me detengo
1: en el plano penal es lo que lo que dice Emilio, bueno,
2: presuntamente, la gente vota,
1: presuntamente, la presunción de inocencia y tal. En términos políticos no existe la presunción de inocencia. Y en el plano ético.
2: Termino. Cuando conocemos la agenda del intermediario, del testaferro de Zapatero, porque así queda acreditado en esa agenda, los presos políticos que iban saliendo, es decir, ganaban dinero con el tema de los presos. O sea, son temas, digamos, de lesa humanidad, ¿no? No ya un tema penal, no sé cuánto, sino entonces, bueno, y eso es en el núcleo del gobierno.
3: Sí, lo que pasa es que yo creo que también hay en muchas ocasiones que aparece un tema y ya se da. Porque ese tema es así.
2: Bueno,
3: ese tema es así. Y se podrá. Yo creo que esto además va a ser uno de los episodios largos. Esto va a durar años.
2: Sí, claro.
3: Esto va a durar muchos años. Pero políticamente.

0: gente es evidente que no tiene nada que hacer, y cuando nos preguntamos por qué no se adelantan las elecciones, porque el incentivo cuál es, si ya saben que van a perder las elecciones, porque lo saben que van a perder, el sentido de adelantarme un año y pico, pues no, no tiene, no tiene mucho.
1: Tienen que seguir teniendo más cogido determinado.
2: Ayer le regalaron un canal de televisión a los amigos,
0: y por otra parte
2: ayer le regalaron un canal de televisión.
0: Y termino, lo que no tiene mucho sentido tampoco es que la situación es la más catastrófica que ha tenido España desde los Reyes Católicos, o antes, digo yo, o ya añado yo, en esto, pero como me faltan votos, no presento una moción de censura y no digo, no, usted está obligado a presentar una moción de censura, igual que, sí, que está obligado. Sí,
1: Manolo, pero eso sería entretener a la opinión pública con otro tema. Una moción de censura para no ganar.
2: Imagínate, Manolo, que va a declarar Zapatero y el juez declara su ingreso en prisión. Eso es demoledor. Esta gente que usaron a Zapatero como contrapeso a Felipe González, por eso lo ponían en todos lados, porque era el anti-Felipe.
1: Y que hace una semana estuvo aquí pidiendo el voto para la Junta Montero.
3: Él ha escogido Zapatero a un experto en derecho procesal, cuando dice
2: para no penal, la causa.
3: Todos los medios cerrar esta causa. Claro. Vamos, es cuando ya se nota que efectivamente es culpable. Porque
2: tiene derecho a
3: Bueno, pero es lo que estamos diciendo, lo que estabais comentando vosotros, que va a haber un tiempo, como tú decías, porque si te metes en el tema procesal, fíjate que le digan al juez Peinado, ¿no?, que lo que llevan ahí para aquí, para arriba y para abajo, con esto, que es mucho más importante. Ahora, lo que está muy claro es que Zapatero es un hombre que de hace muchísimo tiempo está dando avisos de por dónde viene la historia, y lo que le hemos visto en televisión con Venezuela, lo que le hemos visto. Entonces eso no va a quitar, no va a quitar para nada, por mucho que el juicio tarde 100 años. Zapatero ya está hundido políticamente.
4: Otra conclusión también importante es que la necesidad, por ejemplo, imperiosa de regular la intermediación, regular el lobby, por ejemplo, que en este país no hay ningún hay un margen de indefinición brutal entre lo que es intermediación, asesoramiento, tráfico de influencia, que si eso es un delito penal y tal, vamos a deslindar realmente y hacer una transparencia absoluta. Como ocurre en Bruselas, ¿eh? En Bruselas todos los lobbyistas están obligados a declarar todas las visitas que hacen.
2: Con un amigo de todos nosotros que es socio de una de las empresas que está mencionada en el auto del juez Calama, ¿no? Y entonces me decía, dice, claro, venía a decirme, ¿no?, que es que sale Zapatero joven y tiene una agenda impresionante. Entonces, ¿qué es lo que quiere Zapatero? Convertir esa agenda en dinero. O sea, Zapatero llama y se le ponen al teléfono. Y entonces eso termina convirtiéndose. ¿Cómo le llamamos a eso? Pues gente que le llama tráfico de influencia, pues tráfico de influencia.
0: Felipe, y a Felipe se le pone al teléfono, y a Aznar se le pone al teléfono. Eso es así.
2: Como Zapatero decía, que es que los socialistas somos gente que no tenemos nada, ni queremos nada. Pero claro, es como el día que Pablo Iglesias pasa del piso de VPO en Vallecas a la mansión en Galapagar.
3: La organización de Sinvergüenzas está organizada desde que comienza la democracia con el PSOE, con muchísimos casos. Ahí tenemos el cacho. Un día me traje a mi hermano Víctor y que te lo cuente. ¿Cómo se quedaron? ¿Cómo expropiaron?
2: Tu hermano Víctor tiene, mientras estamos emitiendo este programa, el equipo de tu hermano Víctor, ojalá esté ganando su primer título europeo.
3: Exactamente. Entonces, esto, yo ni exculpo ni a Felipe González, que en su tiempo le dio galerías preciadas a sus amigos, se metieron en todo aquello que, por cierto, hay una sentencia que no cumple todavía el gobierno español de devolución con intereses. Por lo tanto, el PSOE, sinceramente, quien todavía... Es verdad que en todas las organizaciones, en todas, hay el friki, porque yo el otro día cuando fui a San Felipe Neri, que es a votar, donde normalmente gana el PP y después Vox y tal y cual, y es una zona de mucho voto, me encuentro a uno del PP que no voy a decir el nombre, el otro que está, y me veo allí con un tío sentado, el interventor, con su carpeta, logotipo del PSOE.
2: Tiene mucho que ver con lo que llaman la almendra de la M30. Tú has dicho que no has

0: Tío, sí, pero... mira, quiero decirte, que pase lo que pase, va a haber gente...
1: Todo esto, si lo pensáis, tiene mucho entonces, que ver, tiene pero... mucho que ver con lo que llaman la almendra de la M30. Sí, o sea, tú has dicho que no ha salido, no ha salido el caso de Pepiño.
0: Del exalcalde de Vitoria, digo esto porque yo he estado con el exalcalde de Vitoria, rodeado sí, de...
1: Que fue ministro también, ¿eh? Ministro. No sí, lo rebajes.
0: No, lo que pasa es que cuando estaba amenazado, venía a Santipetri y como mi hermano era muy amigo... Estábamos, fíjate, en la playa de la Barrosa y cuatro o cinco policías alrededor del cotarro. Pero este tío lleva ahí, ¿cómo puede estar tú con Pepiño Blanco haciendo lobby?
1: Pues Pepiño Blanco
2: ¿vosotros
1: saldrá.
2: ¿Vosotros pensáis entonces que va a haber un adelanto electoral?
1: La gente
3: es impredecible
1: dice,
3: eso.
1: Yo creo que los alcaldes van a apretar todo lo que puedan. Creo que lo dijo Patricia Cavada, pero ¿y yo lo veo normal porque dice... Si le tienen que pegar una patada a Pedro Sánchez, que se la den a Pedro Sánchez.
3: Y
1: que no se la den a Pedro
3: Sánchez. Y aprovecho por vosotros, Manolo y Daniel, que representáis un poco aquí ese sentido. ¿Sí? Y yo pienso también en esa izquierda que está apoyando al gobierno. Es decir,
1: yo se lo dije a Esther Gil de Reboleño hace tiempo.
3: Es que,
1: le digo, os tenéis que salir del gobierno.
3: Hombre, es que esto ya apesta, apesta, huele a podrido.
4: Y además con nepotismo, que no ha salido esa palabra todavía, porque la empresa esta de What the Fuck, por ejemplo, de las hijas, que se acaban a maquetar lo que su papá, por ejemplo, es tal, eso es absolutamente repudiable.
3: Que eso te lo hace la IA con un botón. Hombre, por Dios.
4: Y facturando un dinero.
3: Un millón de euros
1: por eso. Estaba a punto de ofrecerme.
4: Pero moralmente es
1: lo maquetar. Bueno, yo te lo maqueto.
3: Escúchame, y
1: dame
3: si no,
1: un millón.
3: Y si no
1: me asocio. Y luego lo subcontrario.
3: Me asocio millón. Contigo, que tú sabes que la IA.
1: Que
3: la IA
1: me. Tú sabes de esas cosas, ¿verdad?
3: Entonces, ya está. Los carteles que hago para el Foro Hércules, eso. Si yo los cobrara como las niñas, no veas, macho, me forro.
4: De oro, de oro.
2: Lo que no sé yo es si Pedro Sánchez va a ligar su futuro al caso Zapatero. Eso está por
1: depende
2: ver.
1: Depende de cómo evoluciona esto.
2: Claro,
1: depende penalmente. Es que ahora ellos saben cómo va a evolucionar.
0: Se está hablando porque, entre otras cosas que no se ha dicho, que esto viene también con los servicios de Estados Unidos antes y por eso se ha impulsado para que sea juzgado aquí y no se lo lleven allí. Porque
4: y los fiscales
0: si no,
4: también
0: se lo
4: de
0: lleva,
4: Suiza y de Francia.
1: Y de que no solamente en la fachosfera. En la República Dominicana.
0: Sí.
1: Eso he leído yo.
0: Si el tío se iba controlando la familia.
1: Porque el FBI ya déjate tú de presunción de inocencia y de rollo.
0: Entonces, parece ser que también rumores que hay que están diciendo, bueno, o las niñas o Sánchez, o sea que claro, se lo estará pensando
3: negociar con la
0: de
3: ojo,
0: si tirará
3: que es que
0: las niñas que con todo mi respeto deben ser muy cortitas, porque un tío que ha sido expresidente del gobierno, con todos esos contactos, no las ha podido colocar en Telefónica, en Indra y tal, es que, y encima hay que ser, como decía, bueno, hay quien dice, bueno, un tonto que después es malo, pero es reverte. El tonto tiene arreglo.
1: El problema son los tontos.
0: Claro. Y no. Este, que lo hemos dicho muchas veces, ganó por tonto, porque había un congreso donde no se ponían de acuerdo, y este mismo, y salió, y claro, es... fíjate cómo puede estar España en manos
1: de... Acordaros de Rafael Román, que yo quiero mucho, que llega a ese congreso... Iba a votar a Rosa Díez y llega al Congreso y cambia y vota a Zapatero para que no se diera bono.
0: Menos mal que la
1: familia Román. Y los guerristas que iban a votar todos a Matilde Fernández se cambiaron a Zapatero para que no saliera bono.
0: Por eso te digo que es que el otro
3: factor. Sí, Emilio, y otro factor a lo que tú dices, otro factor es por dónde pueda terminar yendo Julito Martínez, es decir, el testaferro.
1: Sí, que luego cada uno se quiere salvar.
3: Exacto, ahí está. Lo hemos visto ahora con Ávalo, el otro, el de la moto, es decir, que cada uno está jugando. Como decían que Coldo llegó a intentar pegarle a Ávalo porque Ávalo quería hablar con la fiscalía y soltar cosas, y el otro decía, ni se te ocurra, o sea que ya esto es, cada uno sálvese quien pueda.
1: Vamos a hacer un receso y seguimos dentro de un momento.

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1: Seguimos en el Café del Correo. Aquí estábamos en pleno debate, en este receso, sobre el asunto de Marras, pero vamos a tener que cambiar. Recordamos que están hoy con nosotros Daniel López Marijuán, Manolo Pérez Fabra, Emilio de la Cruz y Manolo Gómez de la Torre. Como no tuvimos programa el año pasado, parece que las elecciones andaluzas fueron hace 5 o 6 años. Y no,
2: la semana pasada, ¿no?
1: Es que fueron hace 15 días. ¿Entiendes? Que fueron hace muy poco. No tuvimos programa, cuenta del Rocío, que no se puede criticar, pues enfada a Teresa Rodríguez. ¿Entiendes? Pero.
2: Y el Gafa.
1: Pero vamos a hablar de las elecciones andaluzas, el resultado de las elecciones andaluzas. A mi modesto entender, todo se queda como más o menos como estaba, digo en términos porcentuales, salvo Adelante Andalucía. Todos suben medio punto, baja medio punto, pero es muy poquito el movimiento, efectos de porcentajes, hay mucha más participación, pero no, lo único que cambia es lo de Adelante Andalucía. Y de paso, me decís qué os parece el impacto que eso va a tener en las elecciones municipales. Como sabéis, el Partido Popular en la ciudad de Cádiz, a pesar del aumento de la participación, ha bajado el número de votos y Adelante Andalucía ha crecido el número de votos. Por ejemplo, en Chiclana el PP le ha sacado 23 puntos porcentuales al PSOE. Bueno, y luego está el ahijado de don Emilio de la Cruz, don Torpedo Barroso, que no sabemos en qué medida le va a afectar. ¿Quién empieza? A ver. Emilio, ¿empieza tú?
3: Bueno, decíamos ayer que íbamos a ver que
1: Fray Luis de León,
3: el escenario que venía hacia las elecciones, si las distintas estrategias se verían precisamente con los resultados. En el caso del Partido Popular, que apostaba más por la captación hipotética de un voto de izquierdas que estaba, cabreado con el PSOE, y por eso se hacía una cierta política light, entre comillas, sin entrar, no se entró para nada en la corrupción, no se permitió que viniera Ayuso a la campaña. Bueno, entonces eso, ese tipo, que era, es un poco el reflejo que podía tener Feijóo, se decía, si ese tipo de política va bien, es acertada, Feijóo estará en mejor posición porque se ha identificado más con él, y si no es así, pues evidentemente el panorama cambia. Entonces, esto al final, la botella está medio llena o medio vacía, porque en definitiva tú hablas de puntos, pero el Partido Popular ha perdido 5 escaños, y contra todo pronóstico, el Partido Socialista, por mucha bajada, ha bajado 2 escaños para la que tenía. Ha bajado 2 escaños. Perdona.
4: Un leñazo.
3: ¿Para cómo?
4: Un leñazo.
3: Que si es un leñazo, pero vamos a ver.
5: Pero es un leñazo.
3: Bueno, cuando tengo usted la palabra, haga el favor, que no, seguramente.
2: Yo voy a intentar ser igual de breve que tú, Emilio. Bueno, igual de breve que tú.
3: Cuando tú quieras que yo corte, me lo dices y yo corto. Entonces, por lo tanto, eso vemos ahí. Adelante. Bueno, y el hecho de que no es así como se planteaba, es que el crecimiento de Adelante, ¿de dónde viene? De voto de derecha, viene el voto de la izquierda, que evidentemente se ha refugiado ahí muchos del Partido Socialista. Y después, tener una. Vox ha tenido un incremento normal. ¿Por qué? Porque se continúa. Vuelvo a repetir, si el problema que existe con Vox es que sigue habiendo mucha gente que no le parece que la política del Partido Popular en determinadas cosas sea correcta. Y se achaca temas que no se hicieron en su día con Rajoy. Por lo tanto, eso sigue ahí. Eso sí. Ahora, ¿qué puede ocurrir para las municipales? Aunque la traslación nunca debe ser, porque no son elecciones similares, pero no nos olvidemos una cosa. Cádiz

0: el voto mayoritario era de izquierda. Y todo, yo tuve ocasión, vamos, lo que no he tenido en mi vida, de 6 encuestas en un periodo que tuve acceso a ellas, y siempre ganaba la izquierda. Lo que pasa es que finalmente la división del voto de la izquierda hizo que por 200 votos ganara la derecha. Las siguientes encuestas que he tenido conocimiento en este periodo, sigue la izquierda por encima. Sigue la izquierda por encima. Evidentemente puede llegar, como hablamos después, que haya un... que cambie. Por lo tanto, el panorama en Cádiz, para mí...
1: Y tú lo dijiste, no, siempre, que era el factor Podemos. Claro, esos claro. 1.000 votos de Podemos...
0: Bueno, y el ciudadano Lorenzo, también se llevó un huevo de votos. Por eso tú sumas la izquierda y tal. Entonces va a depender mucho de cómo se organice la izquierda y, bueno, y si de aquí a final de legislatura sabe el ciudadano de voto conservador de Cádiz exactamente cuál es la política del ayuntamiento. Porque Vox ha estado siempre... al margen, al mínimo del 5%, y no ha tenido más porque la presencia ha sido, ahora, dependiendo cómo se mueva uno y otro, el panorama. Por lo tanto, PP fijo, desde que se va a ir Kichi, siempre el fijo del PP han sido 10 concejales.
1: Manolo.
2: Sí, yo creo que el Partido Popular haya tenido otra mayoría absoluta, es que parece como si las mayorías absolutas fuesen fáciles de conseguir, y no son nada fáciles de conseguir. Lo que pasa es que las expectativas que se habían formado durante la campaña los llevaba a algunos a hablar de unos resultados que difícilmente yo creo que se iban a dar, y eso les ha hecho entrar en una situación algo incómoda, porque no han regularizado cuál es su relación con Vox. Y al final lo que está percibiendo la gente es que cada vez es el PP el que come más de las cuestiones programáticas de Vox que el propio Vox. Y entonces eso sí puede llegar a ser un problema. De todas formas, cuando hablamos de las elecciones municipales, pues yo no me atrevería a hacer una transposición todavía y a un año vista. Hoy hemos visto que mientras que salían para dar una entrevista y decir que ha hablado con su santidad, pues le estaban diciendo por el otro pinganillo, están entrando en la sede desde eso. Me imagino que el Papa...
1: Confiésate, el fin del mundo está cerca.
2: Posiblemente haya alguna foto en la que se vea al Papa quedándose un poco impresionado, porque cuando se entera, oye, que te están entrando en la casa. yo por si quieres avanzar, ¿no? Pero yo creo que...
1: La sede del PSOE es una iglesia, ¿eh?
2: Sí, sí.
1: No olvidé nunca, ¿eh?
2: Pero yo creo que eso que estaba comentando no es baladí, porque tienen que definir su relación con Vox, cuál va a ser, porque la necesitan, solos no pueden gobernar, lo necesitan. Y ahí la imposición, y lo repito, la imposición de asuntos que tienen que ver con el programa de Vox está entrando en los dominios del Partido Popular, y eso de que ayer se hablase de otra vez de la prioridad, y se habla de la prioridad con una facilidad asombrosa, y que eso se lo trague el Partido Popular, pues eso no lo puede llevar a medio plazo a buen camino.
0: No se va a tener que tragar todo lo que se tenga que tragar, porque como tú comprenderás, todos sabemos que los grandes partidos son agencias de colocación. Como Juanma Moreno siga amenazando que convoca elecciones, en vez de 53 saca 48. Eso no lo van a permitir.
3: Yo en el análisis doble que se está haciendo, ¿no? Por un lado el de las autonómicas, yo creo que lo que se ha producido respecto a las primeras previsiones, y lo comentábamos, recordaréis que el mismo día de las votaciones, cuando se empezó a ver cómo aumentaba la participación, realmente ha habido una movilización de la izquierda. Es decir, la izquierda de pronto decía, oye, que al final resulta que van a seguir gobernando los de la privatización, los mensajes estos de la privatización, los servicios públicos, etcétera. Y cuando... incluso recordaréis que a las 8 de la tarde las famosas encuestas a pie de calle, de urna, daban una mayoría absoluta de sobra, la de Canal Sur y Televisión Española, pero no, la realidad es que la izquierda visualizada o centralizada en la candidatura de Adelante, pues

0: hemos conseguido que el PP tenga que gobernar con Vox. Esa es la gran consecución de adelante, ¿no? Entonces, esto desde la perspectiva de las andaluzas. Y yo, en el tema de las locales, yo huiría mucho de todas estas, digamos, componendas que pueda haber, porque por la misma regla de lo que decía Fernando, es decir, ¿qué pasa? ¿Que Chiclana es del Partido Popular? ¿Va a sacar a la alcaldía?
1: Albizia no. Sacó los mismos votos que por Andalucía que por Chiclana, ¿eh?
0: Exactamente, entonces...
1: No os olvidéis nunca de ese dato, ¿eh?
0: El debate en una...
1: Se Chiclana. Acabó la fiesta.
2: Mira, Chiclana, sí. Como
0: Perdón. Yo termino, Emilio. Cuando se habla de unas elecciones locales, porque esa regla de tres, evidentemente, de que el componente de izquierda que hay en esta ciudad de Cádiz es importante, ¿qué ocurría entonces? Todos los mandatos de Teófila Martínez, con unas mayorías absolutas tremendas. ¿Sí? Ahí lo estaban votando la gente de izquierda. Entonces, votaban a la gestión del alcalde o alcaldesa.
1: Es donde se sitúa cada uno, ¿no?
0: Exactamente. Y yo creo que este año, que de hecho estamos... las elecciones fueron el 26 de mayo, ¿no? Hace 3 años. Entonces, ayer, pues este año va a ser importante para, si saben hacerlo, el equipo de gobierno del Partido Popular sea capaz, digamos, de vender una gestión, si es que estaremos de acuerdo o no en que la estén haciendo, y convencer al electorado. O sea, yo creo que los componentes son distintos, ni lo de Vox, ni lo de la IUS, sino aquí es un tema de la ciudad, y ahí es donde yo creo que el debate se verá dentro de un año, ¿no? Es mi opinión sobre el
3: Daniel,
0: tema de la traslación.
3: Sí, opino sobre los dos temas que estáis hablando. Primero, sobre la traslación o transposición de las elecciones generales a las municipales. Evidentemente no se puede hacer de forma automática. El factor personal tiene una influencia básica, ¿no?, en las elecciones locales. Por ejemplo, en Chiclana, la importancia de Román, o en San Fernando, en mi pueblo, por ejemplo, la importancia de Cabada, ¿no? Tiene una pegada, por ejemplo, que evidentemente va a revertir ese voto mayoritario a favor del PP, ¿no?, que ha sacado en estas dos localidades que pongo de ejemplo, ¿no? Pero evidentemente sí te da un indicio, ¿no?, de por dónde va un poquito la tendencia. Y la tendencia, lógicamente, en los últimos tiempos es, a pesar del éxito de José Ignacio, pues de que la derecha está en auge, y los mensajes, por ejemplo, conservadores, tiene que además predicamento en la población. Es un hecho totalmente evidente, ¿no? Sobre lo que siempre reprocha Manolo, de que la izquierda nos alegramos, por ejemplo, de que el PP no haya conseguido la mayoría absoluta y se ha roto, digamos, un sentimiento ambivalente, Manolo, porque efectivamente el hecho de que el PP se tenga que entregar ahora en brazos de Vox y asumir prácticamente todo su diario, lucha antimigración, fanatismo climático, recorte de servicios sociales y tal,
0: es un fracaso
3: claro, para la política, no solamente para el PP, para todo el mundo. Pero evidentemente también es importante, y es la parte ambivalente que digo, la parte positiva de romper la mayoría absoluta, y es que el PP ha sido un rodillo, ha sido un partido que ha gobernado, sigue gobernando, aunque está ahora en función de la Junta de Andalucía, de forma completamente despótica, de forma totalitaria, de forma absolutista, si queréis decir, no ha tenido ningún tipo de réplica, porque precisamente la réplica queda totalmente subsumida por esa mayoría absoluta numérica y tal, y eso evidentemente es un desprestigio y es una rémora para una vida política activa. Entonces, el hecho de que rompamos, por ejemplo, esa, digamos, unanimidad de que ninguna votación, por ejemplo, puede ser totalmente contraria a los dictámenes que vengan directamente de Sevilla, la verdad, eso sí es un paso positivo. Ahora, la contrarréplica, evidentemente, es que es pasar de Guatemala a Gote peor, es verdad, ¿no? Sí, que esté totalmente abrazando, de momento en el discurso, pero desgraciadamente cuando llegan a pactos de gobierno en los hechos, ¿no? Y además cuando tenga posiblemente las dos consejerías que anhela, ¿no? La de Medio Ambiente y la de y Agricultura y la de Asuntos Sociales, ¿no? Entonces, apague y vamos, ¿no? Evidentemente, desde el retroceso y la involución, doy la razón, va a ser brutal, efectivamente.
4: Yo vuelvo a repetir un tema que debe quedar claro. Hasta ahora, ¿qué aspectos programáticos del Partido Popular han hecho mella en Vox? Ninguno. Y sin embargo, ¿qué aspectos programáticos de Vox los ha cogido el Partido Popular? Pues el tema, el discurso sobre la inmigración, por ejemplo, sobre la regularización, lo ha cogido. El tema de la prioridad nacional lo ha cogido. Y sin embargo, al contrario, no se está dando esa situación.
1: Cuando está alguien en el gobierno, Manolo, claro, todo el mundo se atempera, ¿eh?
4: Bueno.
1: Ya que tú citaste a
4: Pero date cuenta una cosa. Eso
0: solo lo veríamos, Manolo, cuando cuando Vox pero, gobernara.
4: ¿Por qué se fueron?
0: Si Vox gobernara.
4: No, pero es que
0: lo
4: está gobernando.
3: Pero ha gobernado.
4: Cuando salieron de los gobiernos autonómicos, salieron y les importó

0: nada, nada. Dejar empantanado a eso.
1: Objetivo, Manolo, lo mismo que en su día Pablo Iglesias, es el gobierno de España. Acordado del objetivo de Pablo Iglesias, que Podemos no se presentó a las elecciones de 2015. Eran candidaturas independientes. ¿Por qué? Porque no quería problemas para el objetivo del año siguiente de las generales.
2: Vamos a irnos técnicamente.
1: Y le salió bien, ¿eh?
2: Mira, técnicamente. He estado escuchando, que sabes que yo a don Daniel lo tengo como, aparte de un buen amigo, es un gran ecologista conservador.
1: Conservador del medio ambiente.
2: Fijaros.
3: Ese magnífico
2: discurso que has hecho de izquierda en condiciones. Todavía hay gente en el Partido Popular que cree que como está el PSOE y como está la izquierda, gente como tú va a votar al PP. Es que se lo creen. Punto uno, se lo creen. Entonces, ¿qué ocurre? Vamos viendo técnicamente. Se lo tiene que hacer mirar.
1: ¿Te has dicho que no hay
4: traslación? Hay traslación de voto del Partido Socialista al PP.
2: Bien, muy bien. Sí. Pero hay una cosa muy importante. Yo me acuerdo de algunas comidas con Miguel Ángel Rodríguez cuando no se sabía ni siquiera que iba a venir nada como lo de Ayuso. Cuando tú tienes una empresa nacional que empieza a tener franquicias, resulta que la franquicia, que es la que más dinero gana y que tiene menos competidor, es la que todo el mundo está en contra. Y las demás, que son las que menos ganan y tienen al competidor, es la que hay que aupar. Y es la realidad. La realidad es que en Madrid no se habla de Vox porque Ayuso ha acabado con Vox. Os guste
4: el
2: o
4: modelo,
2: no guste.
4: El modelo de Madrid en toda España no tendría efecto.
2: Escúchame,
4: Ayuso para toda España.
2: Perdona, estoy hablando yo y no te estoy diciendo que yo esté convencido de que sea. Lo que te digo es que se tienen que mirar porque evidentemente hay gente que dice, incluso, oye, a mí me parece que es muy cortita, a mí tal, yo digo, te lo compro todo. Es que Miguel Ángel, te lo compro todo. Éxito. Y ahora tú dices, es que no es igual andar. No, si no te entro, yo no te entro en eso, pero aquí yo estoy absolutamente convencido, porque hablo con mucha gente de derecha y con mucha gente del PP, mucha gente que era PP y que es PP, en el que tienen un galimatías, que mientras tenga ese galimatías va a haber Vox y va a haber PP, y punto. A partir de ahí, que cada uno.
1: Sobre la traslación, yo voy a decir mi opinión, que evidentemente nada es automático, ¿no? El efecto de las personas es muy importante, pero es donde se sitúa cada uno. Es decir, en Andalucía la derecha ha tenido un 57%, los distintos partidos de derechas, y los distintos partidos de izquierda un 40%. Sí. Entonces, es que eso es muy difícil. Es que eso, alguna traslación de votos de izquierda hacia la derecha se ha producido.
2: Correcto, claro.
1: Porque antiguamente no ocurría eso nunca.
2: Claro.
1: Y trasladando a lo local, tú ves que entre el PP y Vox, les sumado, han tenido un 40 y algo. Luego, la izquierda en lo local de Cádiz tiene 50 y tantos. Que luego se equivocan, que Zapatero lo meten en la cárcel, que a la gente no le guste Óscar o el PSOE quiera poner a Blanca, o que David no se pueda presentar. Claro, hay 20.000 imponderables y nunca se sabe, pero en general hay gente que se ha identificado votando. No cuando llega Emilio, llama a la puerta y dice, ¿usted en qué, dónde está en el espectro? No. Al meter la papeleta en la urna, eso ya está.
0: ¿Y la pelea adelante Andalucía por Andalucía, qué va a pasar?
1: En Cádiz creo que ya ha habido conversaciones.
3: Están en conversaciones para ir y juntos. Bastante acuerdo, pero juntos me han dicho. Sí.
1: Otra cosa es que todos cuentan que va y David. Sí. Y David acaba de sacar unas oposiciones.
3: ¿Ah, sí?
1: y cualquiera sabe dónde le van a mandar.
2: Yo tengo la impresión de que no va a ser David el candidato.
1: Sí, yo creo que va a ser. Pero si de repente le mandan a Córdoba, pues no puede ser.
2: Yo le dije a mi buen amigo que de verdad, ese lo toma a broma.
1: ¿A tu sobrino?
2: A mi sobrino no, a mi alter ego.
1: ¿A tu ahijado Barroso?
2: Barroso, le dije, estoy pensando, ¿se cree que lo digo de broma? Yo estoy pensando si presentarte por Torreal o por Cádiz. Porque yo creo que en Cádiz.
1: A mí el otro día me propuso ser primer teniente de alcalde, ¿eh?
2: Bueno, eso no será.
1: Porque necesitaba un libro.
4: A ti nada más, yo también.
2: Pues será bajo mi cadáver.
1: No, a mí primer teniente de alcalde. A tú serás segundo. Si acaso. A mí primero. Quería un libro y digo que yo.
2: Aquí el único que tiene cartera es don Daniel. El único que
1: la tiene. Bueno, pero yo de tercer teniente de alcalde. Vamos aquí a repartir más.

0: local, Carlos, tema local, ¿no? ¿Vamos a un tema local o no?
1: Venga, Juan Carlos Aragón, decidme algo de Juan Carlos Aragón. Emilio...
0: No, es, vosotros.
1: Manolo, que es nuestro carnavalero de cabecera.
2: Bueno, más que como carnavalero, digamos, como ciudadano preocupado por temas sociales, lo, antes que nada, y esto no... Y, él sabe, y tú sabes, Fernando, que cuando me tengo que meter contigo me meto y te doy los cosquis. Yo sí quiero decir, en este momento, reivindicar el papel, digamos, ante un caso...
0: cuidado, que ese periodista es anónimo, espero que aquí no vayas a...
2: ¿Cómo anónimo?
0: Es anónimo, anónimo, ¿eh?
2: Anónimo, por si favor. Él la ha contado en
0: es
2: su
0: que
2: artículo
0: yo me voy a leer,
2: ayer.
0: Déjame,
1: Emilio. Un minuto tenéis cada uno.
2: Pero si te has intentado
1: cerrar... está parpadeando el piloto.
2: Vale, pues...
3: Que te corta el micro.
2: Repito, quiero reivindicar el papel que Fernando jugó en la defensa, digamos, de una persona que denunció que un autor excelso, magnífico del carnaval, estupendo, pero una malísima persona, era reconocido por la ciudad. Entonces, se ha producido ahora el que todos repliegan, pero muchos de los responsables políticos de aquella época, de aquella época y también los de ahora, pero sobre todo, o sea, a mí me ha llamado muchísima atención y termino, cómo los de adelante han sido capaces de hablar y decir, la concejala, no, es que el ayuntamiento tenía que haber dado la cara contando mejor lo que ha pasado. A ver, cállate, por favor, cállate un poco porque...
1: Daniel, que fue compañero de profesión en el instituto.
3: Sí, lo padecí porque, vamos, digamos, profesionalmente será una auténtica lumbre de tal, pero personalmente deja bastante que desear, claro, ¿no? Claro. Hombre engreído, prepotente y tal. Lo pasé al ídolo de los alumnos, lógicamente, ¿no? Cuando dio clase en el instituto ahora...
1: ¿En qué instituto era?
3: El de telegrafía, ahora...
2: Y en San Fernando,
3: Fernando Cormela, estuvo en Aguilar, ¿no? Y bueno, la reacción ha sido necesaria, tardía pero necesaria, pretende retirarle esta estrella de la fama y tal, ¿no? Y simplemente lo que hay que lamentar es eso, la, digamos, la inhibición, el mirar para otro lado que hizo la corporación anterior, que conocía perfectamente, lógicamente, la época de Kitsch y tal, y luego, a pesar de que las evidencias eran clarísimas y la labor ahí de Fernando fue evidente, ¿no? Y por supuesto, de este ayuntamiento también se puso de perfil, ¿no? Entonces, lógicamente, a un maltratador. Condenado, no acusado o imputado, condenado y tal, no puede hacer un reconocimiento y ponerle el nombre, por ejemplo, a un colegio de primaria, ¿no? Es absolutamente impresentable, ¿no?
1: Manolo, sí, era vecino del Interfecto.
4: Sí, sí. La verdad es que yo tengo que decir que me parece que la actuación del actual ayuntamiento ha sido buena, y es muy buena. Lo ha hecho rápido, no en otras circunstancias se podía haber alargado con cualquier otra excusa, eso no se ha hecho así, y creo que ha dado una lección a los que ahora sí quieren presentarse, como hablé de defensores del tema, cuando no había sido así en la legislatura anterior. Por tanto, yo creo que cuando hay que criticar, criticamos el comportamiento de los poderes, de los políticos, pero en este caso creo que se ha hecho con rapidez y...
1: Venga. Emilio, conocedor del tema desde hace muchos años, gracias a la primera mujer de Juan Carlos.
0: Pero, y además, anterior a eso, yo la primera vez que tuve un pequeño, vamos, ni siquiera con él porque dije que se acabó y punto, fue en un artículo que salió estoy intentando buscarlo, pero lo encontraré cuando no lo necesite. En un artículo que escribió él en Cádiz Información, siendo yo director general del grupo, y yo no había leído el tema y el artículo era, entre otras cosas, defendía a Herri Batasuna, que no era una cosa de loco. Bueno, y claro, inmediatamente lo miro y me digo, oye, que aquí no escribe más. Y incluso algunos carnavaleros que teníamos trabajando, pues se pusieron de uña, digo, aquí no escribe más y punto, y se ha acabado, porque era una cosa, bueno, fuera de lo normal, que no tenía ningún criterio. Eso fue la primera. Y la segunda, como bien dice él, pues por conocimiento. Entonces, sí es verdad que aquí, hombre, hay una situación complicada a la hora de sacar esto, porque si la propia víctima durante muchísimo tiempo está diciendo que no quiere que esto se haga, aunque tenga una sentencia y aunque la tenga, evidentemente hay que respetarlo.
1: El hijo era menor de edad.
0: Bueno, lo que ella diga. De hecho, el impulso, sí, que creo que no tenga problema Lola, que yo lo diga, el impulso de Lola, que también se aguanta, es su primera mujer, que está muchísimos años aguantando, es cuando llega un momento incluso que personas que al parecer siempre han estado en esa, estaban con ellas y con las víctimas, y de buena primera lo ven que son de los propios organizadores de la manera. Entonces, que eso ya destapado decir, esto va a continuar toda la vida.

0: vida, y si va a continuar toda la vida es una amargura para todos. Pues,
1: el hacer público, Manolo, es evidente que el hacer público la sentencia ha ayudado mucho, porque si no siempre hubiese habido quien decía eso, sí, no está demostrado, eso es presunto, ya veremos.
2: No se fiaba de mí. Yo tampoco me fío de mí mismo. No. Bueno, a ver, el teniente de la Piscolicia, ¿tiene algún pronóstico? Nuestro hombre de la Guardia Civil.
3: Yo creo que la capacidad de asombro y de sorpresa hace que durante un tiempo me abstenga de hacer predicciones, porque esto ya es impredecible, las cosas que pueden pasar.
2: ¿Dedicatorias?
3: Con permiso del señor presidente de dedicatorias, ¿puedo?
0: Sí, sí, venga.
3: Ayer estuve...
2: Tiene una lista de
3: dedicatorias. Es muy breve, Fernando. Ayer estuve cenando con tres buenos amigos de la infancia y los tres ven el programa, los tres, y me mandaban saludos, porque además algunos los conocéis.
2: Carmen Morillo me ha dicho que te diga que la han parado por la calle
3: a
2: decirle que cómo es que no sigue viniendo al programa. Y digo, bueno, se lo dirá Manolo. Pues,
3: a los amigos Pepe Calvo, Juan Álvarez y Diego Gutiérrez Castro, que ven el programa y lo comentan. Y quiero tener una especial palabra para Juanra Astorga, ex trabajador ya jubilado de Airbus y profesor asociado de la universidad, cuya esposa falleció lamentablemente hace una semana, Luisa.
2: Emilio.
0: Bueno, a Eduardo del establecimiento Ganaza de Vistahermosa, a Pepe Fernández, dueño del bar Jamón, porque aparte de que nos sigue, tuvimos la suerte de estar con mi hermano Álvaro, que vino de Madrid para algún tema, y nos reunimos a varias personas y lo pasamos estupendamente. Un fuerte abrazo, y en especial aquí a mi buen amigo José Manuel Pose, que, como sabéis, el famoso naufragio del Domenech de Varo, que fue en el 73, casi 53 años, se ha conseguido, gracias a Dios, el rescate de todos, hasta los restos, y mañana pues haya una misa en Cádiz con los restos conseguidos. Por lo tanto, desde aquí a todos los familiares del, y especialmente a mi amigo José Manuel, mi enhorabuena y mi abrazo.
2: Bueno, pues damos por concluido el Café del Correo de esta semana. Agradecemos a Manolo Pérez Fabra, a Emilio de la Cruz, a Manolo Gómez de la Torre, a Daniel López Marijuán por sus opiniones y comentarios, a nuestros patrocinadores que hacen posible este programa, a 7 Televisión que nos acoge, a todos ustedes que nos ven, y les convocamos para la semana que viene en un nuevo Café del Correo.

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Bienvenidos a un nuevo programa de Huella Animal, aquí en 7TV para toda Andalucía. ¿Te has preguntado alguna vez si es conveniente adiestrar a un perro desde pequeño? ¿O si la mala conducta de tu mascota está condicionada por su genética? De todo ello y de mucho más hablamos con Isabel Cárdenas, psicóloga experta en conducta canina, y con Víctor de la Rosa, adiestrador profesional.

0: Bueno, pues estamos aquí con Isabel y Víctor. Ella es la psicóloga y Víctor es el adiestrador de ICAN, Adiestramiento Canino. ¿Qué tal? Muchas gracias por recibirnos.
1: Muchas gracias a vosotros.
0: Isabel, ¿qué es exactamente ICAN?
1: Bueno, pues ICAN es una academia que es tanto para particulares como para profesionales. Para aquella persona que quiere mejorar su vínculo, su relación con su perro, porque tenga algún tipo de problema conductual o simplemente porque es un cachorrito o un perro que quiere educarlo en prevención de problemas, que eso sería realmente lo ideal, ¿vale? Para profesionales también enseñamos a ser adiestrador canino, esa profesión.
0: Ajá, vos formáis a adiestradores, ¿no?
1: Efectivamente, formamos adiestradores caninos.
0: ¿Y en qué se diferencia ICAN de otros centros de adiestramiento?
1: Lo principal es nuestro equipo y nuestra formación, porque es algo muy novedoso y que nos agrega...

0: Uy, repetimos.
1: Vale, repetimos. ¿En qué se diferencia ICAN de otros centros de adiestramiento?
0: Lo principal es nuestro equipo y la formación, porque somos únicos realmente. Somos un equipo multidisciplinar, no somos adiestradores a secas. En mi caso soy licenciada en psicología y me especializo en la conducta animal, en el comportamiento canino. Y luego mi compañero Víctor, pues oye, es el adiestrador titulado de aquí. Eso nos da una gran diferencia porque todas las técnicas que aplicamos tienen una base científica y eso es lo que realmente nos diferencia del resto.
1: Eso te iba a preguntar, ¿cuál es vuestro método? ¿Tenéis un método concreto, si es que lo tenéis?
0: Exacto, nuestro método se basa en la psicología del aprendizaje. Lo que te comentaba, al final todas las técnicas que llevamos a cabo tienen una base científica, son técnicas que vamos a asegurar siempre resultados. No estamos hablando de una moda o de algo que sea costumbre, sin más, o algún consejito de internet. La cosa es aplicar siempre la ciencia, la psicología del aprendizaje, conductismo.
1: Qué importante es eso, ¿verdad? Porque muchas veces vemos desinformación en redes y a lo mejor determinadas conductas que no son rigurosas o que no son profesionales, ¿verdad? ¿Cuál sería el principal error que comete el tutor de un perro sin saberlo?
0: Vale, el principal es no saber el hecho de que nuestra conducta influye mucho en la conducta del perro. Creemos que el perro o es malo o es desobediente y ya está. Pero realmente lo que no conocemos es el origen del problema del perro. Debemos estudiar ese origen, debemos saber que todo va a influir con respecto a nuestra conducta. Si yo soy nerviosa, muchas veces mi perro va a ser más nervioso. Si yo fomento una dependencia, por supuesto voy a tener problemas el día de mañana de ansiedad por separación. Y eso es muy importante y se desconoce. Creemos que simplemente el perro es algo aislado y no es así.
1: Es decir, que no es solo el carácter del perro, sino que también tiene que ver con la conducta, ¿verdad?, de la familia.
0: Claro, es importante. El perro tiene una predisposición genéticamente a modo temperamento. El perro puede ser más propenso a miedos, agresividad podríamos decir, pero sí es cierto que es la experiencia y el aprendizaje y el cómo nos relacionamos con el perro lo que va a dar al final esa conducta final.
1: Y Víctor, ¿qué puede darnos la primera señal de que nuestro perro necesita ayuda, necesita ser adiestrado?
2: Pues yo te diría que en el momento en el que dejo de disfrutar de mi perro en alguna de las situaciones que sean de vida cotidiana, ya sea tanto en casa como en la calle o enfrentándome a cualquier situación esporádica que pueda pasar.
1: Cuando ya vemos que genera algún conflicto o que está incómodo tanto el animal como nosotros, ¿no?
2: Exactamente, al final lo que vamos buscando es, igual que en casa todos tenemos, por así decirlo, un ambiente estable y buscamos al final una cohesión entre todos los miembros de la familia, con el perro debe de ser igual, el perro debe también tener una cohesión con nosotros. Entonces, en el primer minuto que veamos cualquier problema y que ya no se esté disfrutando con él, debemos de cortar por lo sano y empezar con una educación.
1: ¿Cuáles serían las principales recomendaciones o consejos a una persona que va a adoptar un cachorro? Porque nos decía Isabel que es conveniente empezar el adiestramiento desde pequeño, ¿verdad?
2: Exactamente. A ver, para gente que vaya a adoptar un cachorro o gente que vaya a adoptar en general, es verdad que cuanto más temprano empieces a adiestrar un perro, con menos edad, más fácil va a ser todo. Aquí tenemos perros incluso con 11 años que a día de hoy se les siguen enseñando cosas y los perros responden. Es verdad que donde un perro con 2 meses te tarda un día en aprenderte una nueva conducta, un perro con 11 años a lo mejor te tarda 3 días. Pero eso de a perro viejo no aprende trucos nuevos, no es verdad.
1: Eso te iba a preguntar un poco, ¿cuánto tiempo hace falta para ver una conducta, una buena conducta consolidada en general?
2: Si hay compromiso de trabajo con el perro, desde el primer día que nos pongamos con él ya se ven cambios. Tú empiezas a aplicar unas pautas en casa que vayas a exteriorizar al paseo, por ejemplo, y desde el minuto uno que tú empiezas con compromiso y a seguir una normativa y tal, ya vas viendo los cambios en el perro.
1: Es esencial entonces el compromiso de la familia y bueno, de alguna manera se llevan los deberes a casa, ¿no?
2: También. Exactamente, siempre. De aquí salimos, terminamos la sesión y nosotros ya mandamos una tareita para practicar lo que hemos visto durante esta semana y cualquier otra cosa que haya por ahí pendiente para trabajarlo en casa. Pero al final es eso, sobre todo, imprescindible, el compromiso. porque al final educar a un perro no es una cosa de...

0: 5 minutos, de hoy me pongo, mañana no tengo ganas, pasado a lo mejor me dedico otro ratito, no. Compromiso 100% y dedicación. En el momento que tenemos eso, el perro va a tirar para adelante. Pero en el momento en el que eso no lo cumplamos, van a empezar los problemas.
1: Isabel, ¿alguna experiencia que os haya marcado en positivo?
2: Pues experiencias muchísimas. La más bonita, vamos a decir, son casos a lo mejor de perros de maltrato, que vienen con miedos, ¿no? El típico galgo, vamos a decir. Son experiencias que tú dices, ese perro viene a nosotros con esa debilidad, esa angustia, ¿no? Ese rabito gacho y demás, y se convierte en otra cosa totalmente diferente, ¿no? O en un perrito incluso cachorrete, le cambia la vida y eso es muy bonito.
1: Muy bien. ¿Dónde pueden informarse nuestra audiencia de vuestro trabajo y de lo que hacéis y demás?
2: ICAN a día de hoy está en todos lados. ¿Qué quiero decir? En internet puedes buscarnos, nos encuentras. Canal de YouTube, ICAN Adiestramiento Canino, redes sociales, Instagram, en cualquier sitio. Y por supuesto en nuestra sede aquí en Tomares, en Avenida Pablo Picasso, número 5, Tomares. Muy bien.
1: ¿Y algún mensaje, Víctor, para nuestra audiencia? ¿Algún mensaje final que te gustaría dejar?
0: No te lo pienses dos veces si estás dudando en empezar a adiestrar un perro, porque en el momento en el que lo vayas dejando pasar, más te va a costar y más va a sufrir ese animal hasta que se le ponga coto a esas malas conductas y volvamos a tener un perro que conviva con nosotros en condiciones y disfrutemos de esa convivencia con él.
1: Muy bien, pues con ese mensaje nos quedamos. Muchas gracias, Isabel y Víctor.
2: Gracias.

0: Bueno, pues estamos aquí con Carlota y con Milo. Que vaya preciosidad, ¿verdad?
1: Mira, Milo.
0: ¿Cuánto tiempo lleva Milo contigo?
1: Bueno, pues Milo es un pastor australiano de 5 meses. Conmigo lleva concretamente 3 meses. Uh-huh. Y bueno, pues la verdad es que de momento muy bien. En casita, uh-huh, muy contentos con él.
0: ¿Qué ha aportado a la llegada de Milo a la familia?
1: Bueno, pues por una parte mucha alegría, mucho cariño. Y bueno, también una parte de un poco de caos, porque al principio siendo cachorro, pues tiene esa parte de mucha energía todo el día y bueno, pues también tiene esa parte de querer educarlo, ¿no? Y uh-huh, que sea el mejor perro del mundo.
0: De responsabilidad, ¿verdad? También.
1: Sí.
0: ¿Cómo decidiste al final adiestrarlo?
1: Bueno, pues por un lado porque yo soy dueña primeriza, ¿no? Y no tenía esa experiencia. Y luego también pues porque esta raza es una raza activa y también muy inteligente, entonces quería pues que desde pequeñito, desde cachorro, que es cuando ellos más tienen esa capacidad de aprender, tuviera esas bases para que luego pues de mayor bueno, pues puedan ser el perro más equilibrado posible, ¿no?
0: ¿Y el proceso cómo ha sido? ¿Ha requerido de mucho esfuerzo?
1: Pues la verdad es que no sé si por suerte, pero no, la verdad es que en tan solo, que te diría, 2 o 3 sesiones, el perro pasea súper bien, atiende a mis llamadas muy fácil, ha sido, vamos, un cambio brutal, o sea, lo he notado desde la primera sesión, súper, súper, súper fácil.
0: Muy bien, un perro listo.
1: Sí, es muy listo, pero de verdad que yo también aconsejo que desde cachorro se haga, porque el cambio es, vamos, brutal.
0: Muy bien, pues nos quedamos con ese consejo para,
1: sí,
0: quienes vayan a...
1: Pues sí, lo aconsejo.
0: Muy bien, muchas gracias, Carlota.
1: De nada.

0: Hoy, desde la Sociedad Protectora de Animales y Plantas de Málaga, os contamos dos adopciones urgentes. Dólar llegó del zoo sanitario con tan solo 8 meses, muy asustado, con la cabeza agachada y haciéndose pis si alguien se acercaba demasiado. Ahora, 3 años después y tras 3 adopciones fallidas, sigue esperando encontrar su hogar definitivo. A simple vista, Dólar puede parecer reservado. Cuando pasamos delante de su chenil, nos mira con las orejas gachas y la mirada triste, sin moverse ni un centímetro. Pero en cuanto se da cuenta de que vamos a entrar a verlo, se convierte en pura alegría y felicidad. Está deseando recibir amor y atención a cambio de lealtad y cariño. Dólar es un chico activo al que le encantan los juguetes y salir de paseo. Es bueno con niños y se lleva bien con perros, aunque al principio les tenga miedo y ladre. Con una buena presentación puede ser compatible, en cambio con gatos no lo es. Dólar no ha tenido estabilidad desde muy pequeño, ha pasado por la perrera y varias casas, siendo abandonado una y otra vez. El principal motivo ha sido siempre el mismo: le cuesta mucho quedarse solo. Cuando está sin compañía, ladra y llora y puede hacerse sus necesidades, pero nunca ha roto nada. En casa siempre lo han descrito como un perro tranquilo, los paseos siempre han sido estupendos, el problema siempre venía cuando se tenía que quedar solo. Durante estas adopciones tampoco ha tenido tiempo suficiente para que se le enseñase a gestionar estos problemas. Después de todo, ¿quién en una semana puede adaptarse a tanto cambio? Dólar no lo está pasando bien. Los constantes abandonos sumados al estrés del refugio le están pasando factura. Cada día que pasa lo notamos más triste y durante unos meses estuvo muy delicado de salud, en gran parte debido al estrés al que se encuentra sometido. Gary llegó a nosotros en febrero de 2025. Lo abandonaron a él y a su familia. Mamá gata y 3 bebés a las afueras de la protectora metidos en un jaulón de pájaros. Sí, como lo oís, así de crueles pueden llegar a ser las personas. Fue adoptado unos meses después, pero la casa donde fue no encajaba muy bien porque tenía más gatos y era un poco dominante con alguno de ellos, así que tuvo que volver con nosotros. Gary es un gato extremadamente cariñoso y mimoso, que se suele llevar bien y en armonía con los demás gatos del patio, siempre que tenga su espacio y no le invadan demasiado. Es un glotón, siempre intenta robarte todo lo que tengas de comida, pero por lo general es un buen gato. Si estáis interesados en darle una vida mejor a alguna de estas dos preciosidades, no dudéis en poneros en contacto con la Sociedad Protectora de Animales y Plantas de Málaga.
1: Hola a todos, me presento, yo soy Antonio y el peludito es Pongo. Y os cuento un poquito la historia de la adopción de Pongo. En resumida cuenta, pues nos habíamos decidido mismo yo de tener un perro, tenemos 2 niños y decidimos, por supuesto, de que fuera adoptado, que no fuera ni por asomo comprarlo, vamos. Y conocimos una señora de Badajoz, veraneando en el campo de Doñana, que tenía 4 perros y se dedicaba a colaborar también con casas de acogida. Y por un vídeo me presenté.

0: Presento a esta camaita que estaba Pongo y sus tres hermanitos, y lo iban a matar. Era una vecina que dejaba a la perrita en celo, que la cogieran los vecinos, los perros del vecino, y cuando tenía la cama los mataba. Ella, cuando se enteró, cuando los vio embarazada esta vez, pues se los quitó, lógicamente. Y me lo ofreció, y yo vi a este, porque era un poquito más pajarillo que los demás, y bueno, me lo quedé, ¿no? Y esta señora, pues, me lo quiso traer desinteresadamente aquí a Sevilla. Y yo le dije, hombre, que no, que demasiado que me lo traía, y quedamos en monasterio. Sus hermanos están, felizmente, están en Ciudad Real los tres, con tres familias diferentes, pero casualmente en Ciudad Real. Y este, pues, se vino para aquí, para Sevilla, con nosotros. Y es el rey de la casa, por supuesto. Y simplemente, pues, deciros que nunca compréis perro, nunca. Siempre adoptado, de acogida. Porque las perritas, las hembras, pues no son máquinas de echar perritos a la calle. Su daño psicológico y la revientan de parir. Así que nada, que os animéis siempre a adoptar o a acoger. Nunca compréis perro, por favor.
1: Hola amigos y amigas. Soy Carmen Martínez Sánchez, periodista y escritora, y hoy me han pedido que haga una reseña literaria sobre un libro relacionado con animales. Y en mi opinión, nada mejor que la obra Mi familia y otros animales, de Gerald Darrell. Este escritor y naturalista británico viajó cuando era pequeño, tenía unos 10 años, con su madre y sus hermanos durante 5 veranos a la isla mediterránea de Corfú. Era un chico muy travieso, muy divertido y observador también. Entonces le encantaba perderse por la isla y recorrer todos sus paisajes, precisamente observando la naturaleza y los animales. Recuerdo cuando estuve allí en la isla, me lo regaló un amigo justo antes de viajar allí con un grupo de amigos, que lo que más me llamó la atención fue el ruido de las chicharras. Corfú y el ruido de las chicharras es algo muy característico y a mí me llamó especialmente la atención y me hizo volver a este fantástico libro que hoy os recomiendo, que es muy divertido, Mi familia y otros animales, del británico Gerald Darrell.
2: Y hasta aquí el programa de hoy. Como siempre, os animamos a participar en él enviándonos vuestra historia de adopción o las fotos y vídeos de vuestra mascota aquí, a huellaanimal@7tvandalucia.es. Nos despedimos hoy con estas preciosas fotos de Zeus que nos envía María Sutil. ¡Feliz domingo!

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desde la Santa Iglesia Catedral de Córdoba, donde le vamos a ofrecer la solemnidad de la Santísima Trinidad. Preside Monseñor Jesús Fernández González y concelebra miembros del Cabildo Catedralicio. Acompañan musicalmente el coro polifónico de la Santa Iglesia Catedral de Córdoba, acompañados al órgano por Clemente Mata. Como auxiliares del altar figuran en el día de hoy miembros del equipo de sacristanes de la Santa Iglesia Catedral de Córdoba. Ellos son Pedro Nolasco y Juan Manuel Rico, este último.

0: de ceremonias en el día de hoy. Es el momento de darle la bienvenida a los telespectadores de las televisiones locales y provinciales que se unen a nuestra celebración.
1: En el nombre del Padre, del Hijo y del Espíritu Santo, la paz esté con vosotros. Celebramos, queridos hermanos, la solemnidad de la Santísima Trinidad. Proclamamos el misterio de Dios revelado. Dios, comunidad de personas, Dios, Salvador, que nos ha creado a su imagen y semejanza y que nos hace anhelar la comunión, la fraternidad. Esa comunión y fraternidad que alimentamos ahora en la Eucaristía, en la que Cristo se nos entrega como palabra, como banquete, gracias al Espíritu Santo que actualiza ese misterio de amor. Comenzamos la celebración reconociendo con humildad nuestros pecados. Yo confieso ante Dios Todopoderoso y ante vosotros, hermanos, que he pecado mucho de pensamiento, palabra, obra y omisión. Por mi gran culpa. Por eso ruego a Santa María, siempre Virgen, a los ángeles, a los santos y a vosotros, hermanos, que intercedáis por mí ante Dios nuestro Señor. Dios Todopoderoso tenga misericordia de nosotros, perdone nuestros pecados y nos lleve a la vida eterna. Amén.

Dios. Dios Padre, que al enviar al mundo la palabra de la verdad y el espíritu de la santificación, revelaste a los hombres tu admirable misterio. Concédenos al profesar la fe verdadera, reconocer la gloria de la eterna Trinidad y adorar la unidad en su poder y grandeza. Por nuestro Señor Jesucristo.

0: La liturgia de la palabra en el día de hoy, en su primera lectura del libro del Éxodo. Señor, Señor, Dios compasivo y misericordioso.
1: Lectura del libro del Éxodo. En aquellos días, Moisés madrugó y subió a la montaña del Sinaí, como le había mandado el Señor, llevando en la mano las dos tablas de piedra. El Señor bajó en la nube y se quedó con él allí. Y Moisés pronunció el nombre del Señor. El Señor pasó ante él proclamando: Señor, Señor, Dios compasivo y misericordioso, lento a la ira y rico en clemencia y lealtad. Moisés al momento se inclinó y se postró en tierra y le dijo: Si he obtenido tu favor, que mi Señor vaya con nosotros, aunque es un pueblo de dura cerviz. Perdona nuestras culpas y pecados, y tómanos como heredad tuya. Palabra de Dios.
0: Seguidamente se cantará el Salmo responsorial. A ti gloria y alabanza por los siglos.

0: Seguidamente se dará lectura de la segunda carta del apóstol San Pablo a los Corintios. La gracia de Jesucristo, el amor de Dios y la comunión
1: lectura
0: del Espíritu
1: de la
0: Santo.
1: Segunda carta del apóstol San Pablo a los Corintios. Hermanos, alegraos, trabajad por vuestra perfección, animaos, tened un mismo sentir y vivid en paz. Y el Dios del amor y de la paz estará con vosotros. Saludaos mutuamente con el beso santo. Os saludan todos los santos. La gracia del Señor Jesucristo, el amor de Dios y la comunión del Espíritu Santo estén siempre con todos vosotros. Palabra de Dios.
0: En el día de hoy interviene como director del coro el maestro capilla de la Santa Iglesia Catedral, el canónigo Antonio Murillo. Proclamación del Santo Evangelio según San Juan. Dios envió a su Hijo para que el mundo se salve por

tanto amó Dios al mundo, que entregó a su unigénito, para que todo el que cree en él no perezca, sino que tenga vida eterna. Porque Dios no envió a su Hijo al mundo para juzgar al mundo, sino para que el mundo se salve por él. El que cree en él no será juzgado. El que no cree ya está juzgado, porque no ha creído en el nombre del unigénito de Dios.

Querido don Pedro, miembro del Cabildo, diácono, seminaristas, personas consagradas, con un saludo especial por si alguna contemplativa o contemplativo nos siguen a través

de las redes sociales en este día en esta jornada Pro Orantibus dedicada precisamente a la vida contemplativa. Saludo también a las familias, a todos los fieles laicos aquí presentes. El ser humano es un ser limitado temporal y espacialmente, un ser de límites que le impiden ir más allá, alcanzar los sueños de su vida. Esos límites le llevan a alzar la mirada, a buscar a algo o a alguien que le sostenga y le abra la puerta del infinito. En definitiva, le ponen en pista para encontrar a Dios, a un Dios que se le deja atrapar más con las redes del corazón que con las redes de la razón. Las lecturas de hoy nos invitan a contemplar la Trinidad más que como un dogma abstracto y alejado, como un misterio de amor que se ha comprometido con la humanidad desde el principio. La Sagrada Escritura nos lo presenta como creador de un mundo que le gusta y al que ama. Nos lo presenta también como un Dios que se eligió un pueblo al que fue guiando a través de los profetas y al que se propuso liberar una vez esclavo en Egipto a través de la intervención de Moisés. A lo largo de su peregrinación por el desierto, Dios le entregó a este hombre, a Moisés, las tablas de la ley para que le sirvieran de guía. Fue en el monte Sinaí donde Dios estableció una alianza con su pueblo, un pueblo que se comprometía a serle fiel y un Dios que se comprometía a guiarlo y a cuidarlo y a protegerlo a lo largo de los siglos. Como Moisés se retrasaba en su vuelta al campamento, como sabéis muy bien, el pueblo fabricó un becerro de oro al que rindió culto. Al percatarse de ello, Moisés rompió las tablas, significando que efectivamente el pacto se había roto por culpa no de Dios, sino del propio pueblo. Y curiosamente, después de este pecado de infidelidad, como nos cuenta el libro del Éxodo, que hemos proclamado como primera lectura, Dios llamó de nuevo a Moisés para que subiera al monte. Moisés madrugó, decía así el libro. Es decir, fue presto, fue rápido en obedecer a Dios y en subir al monte, donde de nuevo se fijaron los mandamientos, las tablas de la ley. Y sobre todo lo que nos interesa ahora a nosotros también, allí descubrió su rostro y se describió a sí mismo Dios. Dios compasivo y misericordioso, lento a la ira y rico en clemencia y lealtad. Así pues, concluimos que ya en el Antiguo Testamento Dios se revela como un Dios misericordioso y perdonador. El Evangelio completa esta revelación a través del evangelista San Juan, como hemos escuchado en la lectura evangélica. Una frase tan repetida y tan luminosa, síntesis del Evangelio. Tanto amó Dios al mundo que le entregó a su Hijo único para que no perezca ninguno de los que creen en Él, sino que tengan vida eterna. Estos escasos versículos forman parte de una entrevista, de la entrevista nocturna mantenida entre Jesús y un destacado representante del fariseísmo llamado Nicodemo. Este debate, en último término, reflejaba el enfrentamiento entre la comunidad cristiana y el judaísmo oficial, que se negaba a aceptar el testimonio de Jesucristo. El Señor trata de hacerle ver que Él es mucho más que un maestro con enseñanzas sabias y elocuentes, mucho más que un taumaturgo que realizaba milagros portentosos, mucho más, puesto que es el Hijo de Dios que cuenta lo que ha visto hacer al Padre. En consecuencia, para entrar en el reino de Dios, para salvarse, es necesario creer en Él. El texto comienza afirmando que Dios ama al mundo, una afirmación

conmovedora. Realmente hay multitud de acciones, de estructuras de pecado, de injusticias y violencias que Dios podría abandonar y dar por perdidas. Pero no, Dios ama al mundo. Su amor va mucho más allá del pueblo de Israel, de la misma Iglesia. Y la prueba más evidente de ese amor es que le entrega lo más valioso, su propio Hijo unigénito. Efectivamente, Jesucristo cumplió fielmente la voluntad del Padre, curando enfermos, acogiendo a todos, perdonando a los pecadores. Respondiendo al amor que viene del Padre, dice el Papa Benedicto XVI, el Hijo dio su propia vida por nosotros. En la cruz, el amor misericordioso de Dios alcanza el culmen. Y es en la cruz donde el Hijo de Dios nos obtiene la participación en la vida eterna que se nos comunica con el don del Espíritu Santo. Así, en el misterio de la cruz están presentes las tres personas divinas. El Padre, que dona a su Hijo unigénito para la salvación del mundo. El Hijo, que cumple hasta el fondo el designio del Padre. Y el Espíritu Santo, derramado por Jesús en el momento de la muerte, que viene a hacernos partícipes de la vida divina, a transformar nuestra existencia para que esté animada por el amor divino. El evangelista San Juan destaca también la responsabilidad que el ser humano tiene acerca de su propia salvación. El que cree en él no será condenado, el que no cree ya está condenado. Jesús le había dicho a Nicodemo que para acoger su revelación era necesario nacer de nuevo, nacer de lo alto, lo que no exigía volver a entrar en el vientre de una madre, sino abrirse al Espíritu Santo, que de esta forma le comunicaría la vida divina. Le hablaba del nacimiento espiritual que se celebra en el bautismo y que da comienzo a una nueva vida marcada por la fe en el Señor. Como queda dicho, la voluntad de Dios no es condenar a nadie, pero salvarse hay que dejarse salvar por Él, para salvarse. Su oferta de salvación es para todos y puede ser acogida y ser rechazada. Estamos ante una decisión fundamental que marca el sentido de nuestra vida. El Señor respeta nuestra libertad y por lo tanto seremos nosotros mismos los responsables de nuestra salvación y de nuestra perdición. El ejemplo del joven rico que, apegado a su riqueza, rechazó seguirle, o el más trágico, el de Judas, que le traicionó, dejan patente esa libertad. Hoy la Iglesia celebra la jornada Pro Orantibus, bajo el lema Vida contemplativa, ¿por quién eres? ¿Por quién eres? En un contexto cultural caracterizado por la prisa, la superficialidad, la tecnificación, corremos el riesgo de ver solo lo que está ante nuestros sentidos, sin capacidad para ahondar en su misterio, ni cuestionarnos siquiera por la raíz de las cosas y de los acontecimientos. Necesitamos preguntarnos no solo por lo que hacemos, sino también por lo que somos, por lo que actuamos, por lo que existimos. En este sentido, los contemplativos y contemplativas son un regalo para la Iglesia, también para el mundo, porque dirigen nuestra mirada hacia aquel del que todo procede, hacia el Dios Trinidad, el Padre que lo creó todo, el Hijo que lo redimió y el Espíritu Santo que lo santifica. Vivir para el Señor, como nos enseñan los monjes y monjas de clausura, merece la pena. Su modo de vida les facilita contemplar el hermoso rostro de Dios, gozando anticipadamente de aquella visión que espera a los que, con la ayuda de la gracia y con una vida marcada por la pobreza, la virginidad y la obediencia, contemplarán cara a cara al final de los tiempos la hermosura infinita de su rostro. Por ellos damos gracias al Señor, y a ellos los encomendamos también en medio de situaciones no fáciles,

por la pérdida de miembros y la edad avanzada de no pocos. Seguimos celebrando la Eucaristía, que comenzábamos invocando al Dios Trinidad. Lo mismo haremos al final. Permanezcamos íntimamente unidos a nuestro Dios y a su Iglesia, para que nuestra participación en la vida divina no sea nominal, sino real. De esta forma, podremos disfrutar, aunque limitadamente, de la visión hermosa del rostro de Jesucristo, presente entre nosotros bajo las especies del pan y del vino, y también en la asamblea reunida en su nombre. Que así sea.

0: Creo en un solo Dios, Padre Todopoderoso, Creador del cielo y de la tierra, de todo lo visible y lo invisible. Creo en un solo Señor Jesucristo, Hijo único de Dios, nacido del Padre antes de todos los siglos. Dios de Dios, luz de luz, Dios verdadero de Dios verdadero, engendrado, no creado, de la misma naturaleza del Padre, por quien todo fue hecho, que por nosotros los hombres y por nuestra salvación bajó del cielo y por obra del Espíritu Santo se encarnó de María la Virgen y se hizo hombre y por nuestra causa fue crucificado en tiempos de Poncio Pilato, padeció y fue sepultado y resucitó al tercer día según las Escrituras y subió al cielo y está sentado a la derecha del Padre y de nuevo vendrá con gloria para juzgar a vivos y muertos y su reino no tendrá fin. Creo en el Espíritu Santo, Señor y Dador de vida, que procede del Padre y del Hijo, que con el Padre y el Hijo recibe una misma adoración y gloria, y que habló por los profetas. Creo en la Iglesia, que es una, santa, católica y apostólica. Confieso que hay un solo bautismo para el perdón de los pecados. Espero la resurrección de los muertos y la vida del mundo futuro. Amén. Confesando nuestra fe en Dios Padre, Hijo y Espíritu Santo en la unidad de la Iglesia, oremos al Señor por todas nuestras necesidades.
1: Por la unión de las iglesias, para que los cristianos dispersos seamos reunidos en la unidad de la Iglesia de Cristo, roguemos al Señor.
0: Te rogamos, óyenos.
1: Por los gobernantes de todas las naciones, para que se promuevan la honradez y la justicia, roguemos al Señor.
0: Te rogamos, óyenos.
1: Por los no cristianos, para que reconozcan en el hombre Jesús al Dios vivo y verdadero, roguemos al Señor.
0: Te rogamos, óyenos.
1: Por los hermanos que han recibido en la Iglesia la vocación contemplativa, para que en la oración, el silencio y la entrega intercesora ante Dios busquen en todo momento el rostro de Cristo para el bien de toda la Iglesia y la humanidad. Roguemos al Señor.
0: Te rogamos, óyenos.
1: Por nosotros, aquí reunidos, para que seamos uno y así el mundo crea. Roguemos al Señor.
0: Te rogamos, óyenos. Dios único y verdadero, omnipotente y misericordioso, tú nos has llamado a compartir tu vida en la comunidad de las tres personas. Escucha, Padre nuestro, la oración de tu Iglesia, que ora en el Espíritu Santo, en nombre de tu Hijo Jesucristo, Señor nuestro, que vive y reina por los siglos de los siglos.

Orad, hermanos, para que este sacrificio mío y vuestro sea agradable a Dios Padre Todopoderoso. Por la invocación de tu nombre, santifica, Señor y Dios nuestro, estos dones de nuestra docilidad y transfórmanos por ellos en ofrenda permanente. Por Jesucristo nuestro Señor. Amén. El Señor esté con vosotros. Levantemos el corazón. Demos gracias al Señor nuestro Dios. En verdad es justo y necesario, es nuestro deber y salvación, darte gracias siempre y en todo lugar, Señor, Padre Santo, Dios Todopoderoso y Eterno, que con tu Hijo unigénito y el Espíritu Santo eres un solo Dios, un solo Señor. No en la singularidad de una sola persona, sino en la Trinidad de una sola naturaleza. Y lo que creemos de tu gloria, porque tú lo revelaste, lo afirmamos sin diferencia de tu Hijo y del Espíritu Santo. De modo que al proclamar nuestra fe en la verdadera y eterna divinidad, adoramos tres personas distintas de única naturaleza e iguales en dignidad. A quien alaban los ángeles y los arcángeles, los querubines y serafines, que no cesan de aclamarte diciendo a una sola voz:

0: Santo eres en verdad,
1: Padre, y con razón te alaban todas tus criaturas, ya que por Jesucristo, tu Hijo, Señor nuestro, con la fuerza del Espíritu Santo, das vida y santificas todo, y congregas a tu pueblo sin cesar, para que ofrezca en tu honor un sacrificio sin mancha, desde donde sale el sol hasta el ocaso. Por eso, Padre, te suplicamos que santifiques por el mismo Espíritu estos dones que hemos separado para ti, de manera que se conviertan en el cuerpo y la sangre de Jesucristo, Hijo tuyo y Señor nuestro, que nos mandó celebrar estos misterios. Porque él mismo, la noche en que iba a ser entregado, tomó pan, y dando gracias te bendijo, lo partió y lo dio a sus discípulos, diciendo: tomad y comed todos de él, porque esto es mi cuerpo, que será entregado por vosotros.

Del mismo modo, acabada la cena, tomó el cáliz. Dando gracias, te bendijo, y lo pasó a sus discípulos, diciendo, «Tomad y bebed todos de él, porque este es el cáliz de mi sangre, sangre de la alianza nueva y eterna, que será derramada por vosotros y por muchos para el perdón de los pecados. Haced esto en conmemoración mía».

0: Así pues, Padre, al celebrar ahora el memorial de la pasión salvadora de tu Hijo, de su admirable resurrección y ascensión al cielo, mientras esperamos su venida gloriosa, te ofrecemos en esta acción de gracias el sacrificio vivo y santo. Dirige tu mirada sobre la ofrenda de tu Iglesia y reconoce en ella la víctima por cuya inmolación quisiste devolvernos tu amistad, para que, fortalecidos con el cuerpo y la sangre de tu Hijo y llenos de su Espíritu Santo, formemos en Cristo un solo cuerpo y un solo espíritu.
1: Que Él nos transforme en ofrenda permanente para que gocemos de tu heredad junto con tus elegidos. Con María la Virgen, Madre de Dios, su esposo San José, los apóstoles y los mártires y todos los santos, por cuya intercesión confiamos obtener siempre tu ayuda. Te pedimos, Padre, que esta víctima de reconciliación traiga la paz y la salvación al mundo entero. Confirma en la fe y en la caridad a tu Iglesia peregrina en la tierra, a tu servidor el Papa León, a nuestro obispo Jesús.

0: Jesús, al orden episcopal, a los presbíteros y diáconos y a todo el pueblo redimido por ti. Atiende los deseos y súplicas de esta familia que has congregado en tu presencia. Reúne en el domingo día en que Cristo ha vencido a la muerte y nos ha hecho partícipes de su vida inmortal. Reúne en torno a ti, Padre misericordioso, a todos tus hijos dispersos por el mundo, a nuestros hermanos difuntos y a cuantos murieron en tu amistad, recíbelos en tu reino, donde esperamos gozar todos juntos de la plenitud eterna de tu gloria. Por Cristo, Señor nuestro, por quien concedes al mundo todos los bienes.
1: Por Cristo, con Él y en Él, a ti Dios, Padre omnipotente, en la unidad del Espíritu Santo, todo honor y toda gloria por los siglos de los siglos.
2: Amén.
1: El amor de Dios ha sido derramado en nuestros corazones con el Espíritu Santo que se nos ha dado. Digamos con fe y esperanza. Padre nuestro que estás en el cielo, santificado sea tu nombre. Venga a nosotros tu reino. Hágase tu voluntad en la tierra como en el cielo. Danos hoy nuestro pan de cada día. Perdona nuestras ofensas, como también nosotros perdonamos a los que nos ofenden. No nos dejes caer en la tentación y líbranos del mal. Líbranos de todos los males, Señor, y concédenos la paz en nuestros días, para que, ayudados por tu misericordia, vivamos siempre libres de pecado y protegidos de toda perturbación, mientras esperamos la gloriosa venida de nuestro Salvador Jesucristo. Señor Jesucristo, que dijiste a tus apóstoles: la paz os dejo, mi paz os doy. No tengas en cuenta nuestros pecados, sino la fe de tu Iglesia. Y conforme a tu palabra, concédele la paz y la unidad. Tú que vives y reinas por los siglos de los siglos.
2: Amén.
1: Que la paz del Señor esté siempre con vosotros.
2: Y con tu espíritu.
3: Daos fraternalmente la paz.

0: Es el Cordero de Dios que quita el pecado del mundo. Dichosos los invitados a la cena del Señor.
1: Señor, no soy digno de que entres en mi casa, pero no podrás darme.

a la solemnidad de la Santísima Trinidad. Preside el acta eucarístico en el día de hoy el prelado de la diócesis cordobesa, Monseñor Jesús Fernández González, y concelebrada por miembro del Cabildo Catedralicio, que en esta ocasión es el canónigo emérito don Pedro Soldado Barrios. Interviene en la parte musical el coro polifónico de la Santa Iglesia Catedral de Córdoba, dirigido por el capellán de la Iglesia, de la Santa Iglesia Catedral, maestro capilla, el canónigo don Antonio Murillo, acompañado al órgano por Clemente Mata. Monseñor Jesús Fernández González, tras los saludos protocolarios, ha basado toda su homilía en una profunda reflexión sobre las lecturas del día de hoy, que recordamos han sido el libro del Éxodo, de la segunda carta del apóstol San Pablo a los Corintios, finalmente del Evangelio de San Juan.

Oremos. Señor y Dios nuestro, que la recepción de este sacramento y la profesión de fe en la Santa y Eterna Trinidad y en su unidad indivisible nos aprovechen para la salvación del alma y del cuerpo. Por Jesucristo nuestro Señor. Amén.

0: Acogemos ahora la bendición del Señor. Que Él nos acompañe, sintamos su presencia constante, porque Él no nos olvida, Él no nos deja de la mano. Que sepamos contemplarle en el misterio de la vida, en el misterio de las personas, no solo en la Eucaristía. Que el Señor esté con vosotros. El Señor.
1: Inclinaos para recibir la bendición.
0: El Señor os bendiga y os guarde. Amén. Haga brillar su rostro sobre vosotros y os conceda su favor. Vuelva su mirada a vosotros y os conceda la paz. Y la bendición de Dios Todopoderoso, Padre, Hijo y Espíritu Santo, descienda sobre vosotros y os acompañe siempre.
1: Podéis ir en paz.
0: Demos gracias.
2: Pues con la bendición a todos los fieles, damos por finalizada la Eucaristía correspondiente a la solemnidad de la Santísima Trinidad, desde la Santa Iglesia Catedral de Córdoba. Es el momento de manifestar nuestro agradecimiento, en primer lugar, al Cabildo Catedralicio, que como siempre pone a nuestra disposición los medios técnicos y humanos para la realización de nuestro trabajo. Al coro polifónico de la Santa Iglesia Catedral, que con sus cantos dan solemnidad a este acto. Y cómo no, a las televisiones locales y provinciales que se incorporan cada domingo a nuestra realización eucarística. Todo esto lo hemos vivido en el día de hoy, como siempre, gracias al trabajo de nuestros compañeros, que en el día de hoy han estado en realización: Salvador Vela Jiménez en control de cámara, Lucas Fernández Flores en sonido, Carlos Zapata Rocha y el que les habla, Francisco Pérez, que en nombre de todos ellos les desean que pasen una feliz jornada de la Santísima Trinidad.

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0: Saludos, fieles seguidores de la Santa Compañía de la Pantalla Grande. Que nos encantan las sagas no es ningún secreto. Cuando nos cuentan una historia inmersiva a la que el público responde con entusiasmo, pues siempre es un placer volver a encontrarse con personajes que nos hayan brindado grandes momentos de evasión. Sagas hay a montones, las de Regreso al Futuro, Alien, Arma Letal, Jungla de Cristal, El Señor de los Anillos, El Padrino, Harry Potter, James Bond, Parque Jurásico, La Pantera Rosa, Misión Imposible, Fast and Furious, Rocky, Superman, todo Marvel, Terminator... Podríamos decir más de 100 sagas, pero no podríamos terminar sin citar a Star Wars. Uno de los grandes presentadores de este programa y cimentador de dos butacas, Ricardo Elorza, siempre ha sido un gran caballero Jedi que acudió incluso al estreno de La amenaza fantasma en Estados Unidos allá por un 19 de mayo de 1999. Ahora estará gozando nuestra primera propuesta, The Mandalorian y Grogu. Vale, hace ya 7 años que Lucasfilm no estrena ningún largometraje de Star Wars. Desde que en el 2019 lanzaran en cines Star Wars El ascenso de Skywalker, pues se habían centrado en producir series de televisión para Disney. Pero eso ha cambiado con esta nueva entrega. Una entrega en la que parte de la exitosa serie de Mandalorian y continuará tras los eventos de su tercera temporada estrenada en el 2023. Aunque si quieres conocer la historia completa del personaje, también debes visitar el libro de Boba Fett, donde se desarrolla la historia de Din Djarin entre las temporadas 2 y 3 de la producción principal. Bueno, la historia comienza después de adoptar formalmente a Grogu. Din Djarin se establece en Nevarro y deja atrás la cacería de recompensas tradicional para realizar trabajos por contrato para la Nueva República. Esa nueva etapa los llevará a una misión relacionada con Rota de Hutt, hijo de Jabba de Hutt, a quien deberán rescatar a cambio de información sobre un objetivo de la Nueva República. Pedro Pascal retoma su personaje y la gran Sigourney Weaver hará su debut en la galaxia Star Wars. Para quienes gustan de ver en versión original, la voz de Grogu es la de Jeremy Allen White, el chef de la serie de Beer, y el director Martin Scorsese presta su voz a un cocinero ardeniano. Todo esto lo dirige Jon Favreau, un hombre al que Marvel debe mucho y Star Wars también. Es una historia que busca y encuentra a los antiguos fans y a los nuevos mediante unos personajes que han entrado con fuerza en la galaxia.
1: Los botones no se tocan. Necesito información.
2: Wow,

0: este precio, te diré lo que quieras.
1: Estoy buscando a un Khan.
0: Está cerrado, gracias.
1: Gangsters. Criminales de guerra.
2: Larga vida, Imperio.
1: Eliminaremos a todos los malos de tu baraja.
3: No se trata de venganza. Se trata de evitar otra guerra.
1: Cinturón.
4: Vas a sufrir. Y luego le tocará a él.
1: Antes de ponerte en peligro, revisa tu armadura. El crío vivirá durante siglos. No siempre estaré ahí para protegerlo.
5: ¿Tienes miedo? Deberías.
1: ¿Huimos? ¿O luchamos?
6: Me gusta este crío.
1: ¿A qué estás esperando?

0: Guardemos el resto para después de cenar.
1: Es hora de dejarse llevar por una historia de terror contada por el noruego André Ovredal, un cineasta decididamente instalado en este género con títulos como La autopsia de Jane Doe, Historias de miedo para contar en la oscuridad o El último viaje del Demeter. Esta es una historia que se inspira en las leyendas más inquietantes de los viajes por carretera y sobre la que el mismo director opina que es la película más aterradora que ha hecho. La sinopsis oficial nos habla de que después de presenciar un brutal accidente nocturno en la carretera, pues una joven pareja comprende que algo los ha seguido. Una presencia demoníaca se ha unido a ellos y no se detendrá hasta reclamarlos a ambos, convirtiendo su viaje en una auténtica pesadilla. Y a partir de aquí se dispone a construir toda una mitología sobre esa malvada entidad sobrenatural. En el reparto tenemos a Lou Jobel, la protagonista de la serie Fundación. También tenemos a Jacob Scipio, que ha interpretado a Armando en Bad Boys for Life y Bad Boys Ride or Die, y Melissa Leo, que fue Oscar a la mejor actriz de reparto en el 2011 por The Fighter. Bueno, todos ellos se enfrentan a la diabólica cosa que les acecha. Tras verla, habrá gente que se lo pensará dos veces antes de conducir de noche.
2: ¡Espabila! ¡Tío! ¡Dame un minuto! ¡Ey! ¿Daniel?

0: lo vi en el coche anoche. 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
1: No pararíais, ¿verdad?
0: Es algo demoníaco.
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Si echaban de menos una buena película de mamporros con sudor, rabia y redención, pues vayan preparando las palomitas porque nuestro siguiente estreno es como un directo a la mandíbula. Russell Crowe no se sube al ring a los Rocky Balboa, pero sí.

Así es como se llama, se mete de lleno en el mundo de la MMA sin medias tintas. Nada de peleas descafeinadas ni coreografías sin alma. No, no, aquí hay jaulas, cicatrices y miradas que pesan como una losa. La historia gira en torno a un antiguo campeón de MMA, temido en su día dentro del octágono, que lleva años alejado del foco. Pero cuando su hermano menor se ve en peligro, no le queda otra que volver a la jaula. Y ya saben cómo funciona esto. El pasado llama a la puerta y no suele traer buenas noticias. Ese regreso no es un paseo nostálgico, porque Beast planea un último combate contra el actual campeón, un tipo que no solo quiere el cinturón, sino destrozar el legado del ex campeón delante de todo el mundo. Aunque Russell Crowe no se pone los guantes como protagonista absoluto, su presencia en Beast es uno de los grandes reclamos. El ganador del Oscar por Gladiator vuelve a un terreno físico y emocional que le sienta como anillo al dedo, aportando sobre todo esa intensidad que siempre eleva cualquier proyecto. El peso de la acción recae sobre Daniel McPherson, acompañado por Luke Hemsworth y Brent Foster, que apunta maneras como nueva bestia del cine de acción. Uno de los detalles más llamativos de Beast es el esfuerzo físico de los actores. El equipo entrenó sin descanso para que los golpes, las llaves y las caídas fueran auténticas. No hablamos solo de músculo, sino de transmitir la explosividad y la emoción que se vive en una pelea real. Abstenerse de verla, pacifistas.

0: Aquí estamos. En la cima. En este edificio, solo hay dos personas que saben que vas a ganar esta pelea. Somos tú y yo. Todos saben que él es más grande, más rápido, más fuerte.
1: Respira. ¿Para qué necesito respirar? Para poder pensar. ¿Para qué necesito pensar? Necesito pensar.
0: Para golpearle en la cara. El trabajo duro ya está hecho. Ahora llega lo bueno.
2: Y desde Francia nos llega Asesinato en la tercera planta, una comedia ligera con un claro homenaje al cine de Hitchcock, parodiando La ventana indiscreta, una de sus mejores obras. El director Jimmy Besangon, que nos brindó La biblioteca de los libros rechazados o El primer día del resto de tu vida, pues realiza ahora un entretenimiento agradable y simpático, aunque demasiado dependiente de la obra del maestro del suspense. Aquí nos presentan a Colette, una profesora de la Universidad de la Sorbona, que imparte clases de cine. Está obsesionada con el cine de Alfred Hitchcock. Desde la ventana de su apartamento ve al nuevo vecino de la finca discutir con su mujer sordomuda. Todo acaba en pelea y convencida de que la ha asesinado. Así que lee a su marido François, un escritor de novelas policíacas en horas bajas, a que investiguen lo que está ocurriendo. El matrimonio de Colette y François está estancado y parece que a través de convertirse en detectives, pues comienza a surgir otra vez la llama del amor. El voyeurismo y el cotilleo es la base de esta pareja protagonista interpretada por Gilles Lejeune y Laetitia Casta, que desprenden buena química en pantalla. Es una buena opción para cinéfilos que la encontrarán bastante, bastante encantadora.
0: Un crimen casi perfecto si no fuera por este humilde servidor.
3: No puede ser.
4: Es su vecino del tercero. Me ha pedido que reparte invitaciones para verlo actuar hoy en su obra de teatro. Tome.
5: Es una entrevista en la que Hitchcock revela los secretos de su cine. Concretamente, explica cómo generar suspense.
3: No lo conocemos. Y es Hamlet encima. Durará 2 horas mínimo.
5: Casi 4 horas.
3: ¿Cómo? ¿En serio?
5: Lo pone aquí, no lo había visto.
6: Ser o no ser.
3: Vaya noche de mierda. No podemos impedir que la gente discuta.
5: No era una simple discusión. ¿Deberíamos llamar a la policía?
3: Sí, y al FBI. La última vez nos pasamos 8 horas atrapados en un tren porque pensabas que había una bomba.
5: Estoy segura de que ha pasado algo grave. Creo que ha matado a su mujer.
7: Este edificio se parece al de La ventana indiscreta.
5: Hay que sacar la verdad a la luz.

0: Tengo una misión para ti.
1: Tengo la impresión de que me espías por la ventana.
0: No, para nada. ¿Qué es eso?
2: Son unas gafas con cámara integrada.
0: Son ridículas.
3: ¿Cuál sería el móvil?
0: No tengo ni idea.
4: Yo creo suspense. El suspense es lo que genera emoción.
2: Es lo más emocionante que he hecho en mi vida.
4: Sin emoción, no hay suspense.
0: Tienes que encontrar el arma del crimen. Un gato.
2: Aquí está, tengo un gato. Es este gato, ¿no?
0: No, eso no es.
2: ¡Se parece a un gato!
0: ¡Eso no es un gato!
5: Y seguimos en el país francés para visionar un drama sobre la maternidad y la búsqueda de la identidad. Bajo el título Love Me Tender nos presentan a Clemence, interpretada por la extraordinaria Vicky Krieps, que es una exabogada y actual escritora que se ha separado de forma amigable hace ya 3 años de Lauren, a quien da vida a Antoine Reinach. Fueron pareja durante 2 décadas y juntos crían sin demasiados conflictos, alternándose una semana cada uno a Paul, el hijo de 8 años que tienen en común. Ella ha empezado a salir con otras mujeres, y a muchas las conoce en la piscina, a la que acude de forma habitual, y decide contárselo a su ex. En principio la reacción de él es bastante natural, pero al poco tiempo Lauren lanza una ofensiva judicial para quedarse con la custodia exclusiva del pequeño y para eso la acusa de cosas horribles como incesto y pedofilia. Se inicia así un largo e intrincado proceso tribunalicio que fluctuará entre momentos de enorme violencia y tensión y otros en los que la situación parece distenderse un poco y a ella se le permite ver cada 15 días al hijo con supervisión institucional. Love Me Tender adopta un tono contenido, austero y muy introspectivo, apoyándose especialmente en la voz en off para trasladar al espectador el mundo interior de la protagonista sin romper nunca la sobriedad del relato. Su directora, Anna Kazeman-Cambet, construye una película profundamente centrada en la experiencia femenina y en la presión social que rodea a la maternidad y al deseo. La historia cuestiona cómo la sociedad observa y juzga a una mujer que intenta conciliar su papel como madre con la necesidad de seguir explorando quién es fuera de los roles tradicionales. Love Me Tender no convierte a Clemence en símbolo ni en víctima idealizada, sino una mujer contradictoria, vulnerable y humana.
6: Él es mi ex. Por nuestro hijo de 8 años nos toca una semana cada uno.
7: ¡Hola, mamá!
6: Nunca hay problemas. Tengo historias con mujeres. Historias de amor.
8: A mí lo que me hace feliz es que tú seas feliz.
6: Buenas noches.
8: Oh. ¿No?
6: No, para nada.
8: Bueno, creía.
6: Hola, Paul.
9: Ya te he dicho que no quiere hablar contigo.
6: Ante la jueza, Paul dijo que no quería verme.
10: Paul ha sido manipulado por su padre y no piensa ni una palabra de lo que escribió en la carta que envió al tribunal.
11: Paul está muy bien cuando no te ve, está muy bien. Y en cuanto te ves, el caos le trastorna, le sacude, le perturba.
6: ¿Me presentarás a Paul algún día?
12: Sí. Estaremos aquí durante la hora que tienes para estar con tu mamá.
6: Paul necesita ver a su madre.
12: No nos alteremos, ¿de acuerdo?
11: Llevo 2 años luchando para ver a mi hijo.
6: Un día de la madre sin él, 2 navidades, un cumpleaños suyo y todos los demás días.
13: Llega el día en que es muy tarde. Los niños crecen y el tiempo no se recupera.
14: Pues los arreglaremos, mamá, ya verás.
6: Claro que sí, mi amor.
15: Irá bien. Somos tías, no nos rendimos nunca.
5: Y viajemos hasta Italia para degustar una curiosa película titulada Las catadoras del Führer. Nos situamos en otoño de 1943. La joven Rosa huye de un Berlín bombardeado y se refugia en un pueblo donde viven sus suegros. Rosa descubre rápidamente que en el bosque adyacente se encuentra el cuartel general de Hitler, la llamada guarida del lobo. El Führer ve enemigos por todas partes y su obsesión es que lo envenenen. Así que una mañana Rosa es recogida junto a otras jóvenes del pueblo para probar la comida que le preparan a Hitler. Busca protección en la modesta casa campestre de los ancianos padres de su pareja, un joven reclutado por el ejército alemán y enviado al peligroso frente oriental. Así que se integra como puede a ese grupo femenino a

0: atravesado al principio por el miedo, la rivalidad y una solidaridad bastante frágil que con el paso del tiempo se transformará en otra cosa. Mientras tanto, pues el fantasma del Ejército Rojo parece cada vez más cercano, es ese ambiente cargado de angustia y terror el que está en el foco de las catadoras del Führer. Un veneno que contamina todas las relaciones, incluso aquellas en las que Rosa se involucra como mera estrategia de supervivencia, poniendo de relieve que los juicios morales se deben relativizar cuando la prisión es tan insoportable. Para reflejar ese clima desalmado y asfixiante de la Alemania del nazismo, Soldini escoge una puesta en escena sobria. La fotografía tiende a tonos fríos y apagados que subrayan el carácter opresivo del entorno militar. La sensación de encierro, vigilancia y persecución es persistente, aunque la figura de Hitler no aparezca. Es una amenaza constante fuera de campo. Dirige Silvio Soldini, conocido por esa pequeña maravilla que es Pan y Tulipanes, quien ha asegurado que su objetivo central en esta película es contar cómo un puñado de mujeres logró construir un heroico entramado de resiliencia y comunidad en un contexto de inusitada violencia.
1: Adelante. Vayan tomando asiento.
2: Tendrán que esperar al menos una hora. Para entonces estaremos seguros de que la comida no esté envenenada.
3: ¿Envenenada?
2: Soy el chef personal del Führer. Nunca pierdo de vista la comida, pero uno nunca puede estar seguro del todo. Ahí es donde entran ustedes.
4: ¡Eh! ¡No haga eso! ¡No puede vomitar!
2: Considérense muy afortunadas. Todas van a degustar manjares exquisitos.
3: ¿Siempre está enfadada?
5: Siempre dice que Sabine es una fanática.
3: ¿Del Führer? Quieren ser bastante precavidos. Cada año ella y su hermana le envían una almohada bordada con águilas por su cumpleaños. ¿Aún piensas en Gregor? Claro. ¿Cuándo acabará esto? Se retiran de muchos frentes. Desearía que perdiésemos.
6: Querría sacarte de este lugar, pero no puedo.
2: Espero que sea de su agrado.
3: ¿Seguro que no está envenenada?
2: Tanto como que ganaremos la guerra.
0: ¿Necesitan una comedia romántica ambientada en un entorno rural? Pues Cowgirl es su película. A pesar del título, es una producción nacional rodada en Castellón. La película nos cuenta la historia de Empar, una granjera de 60 años que necesita que su vaca Tona se quede preñada para mantener su granja. Tras varios intentos fallidos, pide ayuda a Bernat, dueño de la mayor granja de la zona. Y cuando Tona lo consigue, el veterinario advierte que la gestación es de riesgo. Así que Empar se enfrenta al pueblo para proteger la tranquilidad de su vaca. Con la ayuda de Ricky, un joven recién llegado, y Bernat, descubrirá que nunca es tarde para comenzar de nuevo. Cowgirl es una historia en la que la fertilidad de una vaca se convierte en destino para la vida de una mujer de 60 años que vive sola en una masía de un pueblo diminuto de la comarca del Sports, en Castellón. A través de esta simple peripecia, la película nos va descubriendo la vida de Empar, el complejo universo de relaciones humanas en un pueblecito de montaña y una forma de vida que está íntimamente relacionada con la tierra y la tradición. Es una historia donde las segundas oportunidades se revelan para todos los protagonistas de esta simpática comedia en la que destacan las interpretaciones de Isabel Rocati, Carlos Cuevas, Pep Muné y Joaquín Climent.
7: No puedes ir por arriba.
8: Mi Tona necesita calma.
9: Si esa vaca es más rara que un perro verde.
10: No es más que una vaca. Y ya está.
8: Tona es mi vaca. La única que me queda. Así que no, no está.
11: El nieto de Micaela ha llegado para vivir en su casa.
12: Qué vaca más bonita, ¿no? Es que tengo buen rollo.
8: De rollo sí que tiene, sí.
13: ¿Que la inseminación no funciona?
8: No me digas que está en celo.
13: ¿Te deja que la monte un toro?
8: No, Tona es muy sensible. ¿A ti te gustaría que te montasen?
13: Depende.
8: Ay, Martín, haz el favor. Gracias, amor. ¿Cuánto vale que tu toro monte a mi Tona?
13: 400 euros.
8: De acuerdo. Pero mañana por la mañana. ¡Qué bestia!
13: Si la Tona ya de por sí es especialista, ahora preñada lo va a ser más. Si se estresa, puede perder la cría.
8: ¿Tengo que estar 24 horas protegiéndola?
13: Si estás encima, ¿todo iba bien?
8: Eso no es garantía de nada. Que me lo digan a mí.
13: Lo siento.
8: ¿El qué?
13: Todo lo que te pasó.

0: está a punto de parir. No me puedes dejar sola.
1: Hoy es el último día que voy a venir.
2: ¿Qué te está buscando la policía?
3: Ya lo sé, ya lo sé, Empar. Pero confía en mí.
0: ¿Cómo es que no volviste nunca?
4: No podía. Había pasado mucho tiempo.
0: Nunca es demasiado tiempo.

0: Y nuestra última propuesta es un drama sobre la vejez en la que la estrella Saturnino García, que con 91 años sigue participando en proyectos con una ambición sin límites. Hablamos de Dos días, el debut en el largometraje como director y guionista de Gonzaga Manso. ¿Y qué nos cuentan en Dos días? Bueno, pues José Antonio tiene 89 años y está perdiendo la memoria, pero se resiste a depender de los demás y dejar de hacer lo que lleva toda una vida haciendo. Aunque su familia se lo prohíbe, convence a su amigo Mindo, al que hace años que no ve, para salir a pescar en la barca. La salida se complica cuando se quedan sin gasolina y con la noche y la niebla cayendo, así que quedan a la deriva en medio del mar. Están atrapados en la diminuta barca y la travesía se convierte en un inesperado viaje acerca de la vejez, la amistad y la forma de aceptar el paso del tiempo. Dos días es una historia sobre la amistad y la familia, pero también es una historia de quedarse. De quedarse mirando la luz en el rostro de los abuelos, los reflejos sobre las olas del mar y las anécdotas de quien quiera contárnoslas. Con ella nos despedimos. Ahora la elección de visionado está en vuestras manos. Que tengáis una semana estupenda. Hasta la próxima.
1: Esta tarde convenía ir a pescar.
2: ¿Tú solo? ¿Con la barca?
1: Naturalmente.
2: No, ni hablar.
3: Papá, ¿dónde vas?
1: ¿Cómo estás? ¿Entera? Pues venga, ¿te vienes a pescar o qué?
4: Yo contigo no voy a ningún sitio, entérate.
5: ¿Cómo voy a arrancar si esto está seco?
1: Pues nos quedaremos aquí tranquilos hasta que pase alguno.
6: Cago en Dios, bloqueo ese móvil.
5: ¿Dijiste algo?
1: No. ¿Pero a quién se le ocurre olvidarse la clave, hombre, por favor?
5: ¿A ti no olvidaste la gasolina, doctor?
1: A mí no se me ha olvidado nada. La gasolina es porque me la han robado.
7: Bueno, ¿cuándo van a empezar a buscarle? Porque es una persona muy mayor y está solo.
8: Descripción física.
2: Guapísima. Ahora menos, claro. Lleva el cogote muy arregladito.
4: ¿Y cuándo fue la última vez que viviste una aventura como esta?
1: Ni me acuerdo.
4: ¿Para qué quieres recordarlo? Si está lo viviendo.
2: Ese hombre es lo que más he querido. Así que buscarlo y traérmelo.
9: ¡Abuelo! ¡Abuelo!
4: Corre nomás. No está tan mal.
1: Verás tú ahora la bronca de mi mujer.

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0: Buenas tardes de nuevo con ustedes, programa Calle Libertad. Y hoy seguimos con Carnaval. Hoy tenemos una persona que lo van a conocer ustedes nada más que lo vean. Se trata de Luis Ripoll. Luis, muchísimas gracias por venir.
1: Muchas gracias a ustedes por acordarse de que yo estoy por aquí.
0: Luis, tú llevas toda la vida en el Carnaval, empezaste.
1: Toda la vida que yo recuerde, o sea, sí. Porque hay parte de mi vida que no la recuerdo, evidentemente, como todo el mundo, ¿no?
0: Sí.
1: Pero por el sitio donde viví,
0: claro,
1: por el sitio donde nací, que viví en pleno callejones con la Cruz Verde, y esos carnavales, los coros en las esquinas, yo he tenido el privilegio de ver desde el balcón de mi casa un coro en la esquina de la Cabra y otro en la Cruz Verde. Claro. O sea, eso.
0: ¿En el fierro, a lo mejor, o en el balcón?
1: En el balcón, ¿no? en el balcón, tirando serpentinas con el balcón de enfrente, ¿no? Y cosas así.
0: Yo, programa Calle Libertad, yo vivía en la Calle Libertad encima de la bombilla. Entonces mi madre ponía el cierre,
1: claro, claro.
0: ¿Sabes? Y dice que yo lloraba porque se iba al coro, que lo veía enfrente.
1: Pues eso te va metiendo, que quieras, claro, que no, se te va incrustando en el cuerpo, por los poros se te mete.
0: Claro, claro.
1: Y en cuanto ves una oportunidad, pues ves que te gusta. Y a mí es que me gusta mucho de siempre, siempre me ha gustado muchísimo cantar y escribir.
0: Vale.
1: Y la música es mi pasión.
0: Vale, vale.
1: Entonces, pues, con esa facilidad de escribir, esas ideas de carnaval que a mí me entraron desde pequeño, y los amigos que fui teniendo a lo largo me iban induciendo, hey, tú, chiquillo, tú cantas, tú escribes, tú haz esto. Y cuando me di cuenta, pues, me vi metido en el carnaval. Y estoy hablando de los años 70, fíjate, claro. Tú.
0: Sí, sí, ya tenía tus 20 añitos. ¿No?
1: 19, que suena más bonito.
0: 9, vale, vale.
1: 20 añitos.

0: Tiene vale. Uno mucha barba. Sí. Con 19 todavía era un pibito.
1: Luis, tú estuviste, me acabas de comentar antes, en San Felipe. Yo estuve en el Colegio La Viña, pasaba por tu casa todos los días para ir para. Y tú estuviste en San Felipe Neri.
0: En San Felipe Neri.
1: ¿Desde Parvulito?
0: En Parvulito entré en San Felipe Neri de la calle Santa Inés.
1: Sí.
0: ¿El oratorio?
1: El oratorio.
0: Allí, pues, entré en Parvulito con 7 añitos.
1: Sí.
0: Y allí hasta el ingreso. En bachiller.
1: Claro.
0: Ya primero de bachiller nos pasaban a San Felipe de Puerta Tierra.
1: Vale.
0: Hasta que terminamos.
1: O sea, ¿cómo iba el San Felipe de Puerta Tierra? ¿El autobús aquel que le llamaban el Coco?
0: En el Coco.
1: Claro.
0: En
1: claro.
0: El Coco. El Coco muchas veces.
1: ¿Dónde te recogía, Luis?
0: Pues en la Plaza España.
1: Ah, en la Plaza España.
0: En donde allí paraban los. O sea, en el gobierno.
1: Sí. Sí, sí, ¿no era? En la diputación, entonces sería lo mejor gobierno civil. O
0: y allí el tranvía llegaba,
1: sí, llegaba,
0: daba la vuelta a la Plaza de las Tortugas,
1: sí.
0: y seguía para Puerta Tierra.
1: Vale, vale.
0: Y entonces nosotros, pues allí mismo se cogía el Coco.
1: Sí.
0: Pero como en el tranvía iban muchas niñas de las esclavas y muchas niñas de la Torre Tavira, pues nosotros pasábamos del Coco.
1: Y os metía ahí
0: y
1: en el
0: nos pegábamos, la ida al colegio era preciosa.
1: Sí.
0: Siempre había fulanita, menganito, siempre había ese,
1: qué bueno, qué
0: ese
1: bueno.
0: Servidero en los tranvías, ¿no?
1: ¿Cómo era aquel colegio? Bueno, la Montera, que tú subiste, llegaste,
0: claro,
1: subías a la Montera.
0: Claro. Yo ahora mismo, yo comento con mis amigos, porque ahora que ahora el oratorio es de la Junta de Andalucía y está desacralizado.
1: Sí.
0: Pues entonces, yo comento que a mí se me pueden vendar los ojos y entro por allí y lo sé recorrer desde el campanario y la montera del colegio, del patio del colegio.
1: Es que esa montera es muy especial, ¿eh? Yo la he andado.
0: Sí, sí,
1: tú
0: sí.
1: También, ¿no?
0: Claro, tiene esos pasillos que
1: unos
0: tiene.
1: Unos pasillitos.
0: Esos pasillitos que tiene, claro. Metálicos. Y es impresionante, ¿eh?
1: Impresionante.
0: Es impresionante, impresionante. Y como coja un día de viento, más vale que no la suba.
1: No.
0: Entonces, verdad. Pues, todas esas cosas. Y dentro del oratorio, como yo canturreaba también y eso, pues los marianistas me metieron en el coro de la iglesia, claro.
1: Claro.
0: Y en el coro de la iglesia, pues entrábamos, escuchábamos la misa, evidentemente, y después, pues por curiosidad, pues nos poníamos a recorrer, que tiene 1, 2 y 3 pasillos hasta arriba, hasta la cúpula. Todo eso lo recorríamos, que nos metíamos en el altar mayor, a la izquierda, entrando a la izquierda, había como un portalón simulado con el dorado de todo eso del altar mayor, se desplazaba y había una escalera donde subíamos hasta arriba. O incluso en la sacristía había una pequeña capilla que daba con el patio del colegio.
1: Sí.
0: Y se bajaba a unas catacumbas que le decíamos nosotros, que es toda la parte de la iglesia, tiene abajo el mismo espacio que la iglesia, con tumbas de personajes, tanto religiosos como políticos y como cosas así.
1: Luis, ¿cómo recuerdas tú aquella época, tanto en el del Colegio del Centro como el de Puerta? ¿Fue un cambio grande cuando te fuiste al...?
0: Claro, eso es como el cuartel.
1: Ah.
0: Tú llevabas,
1: el destino, ¿no?
0: Tú llevabas 4 años ya con los marianistas,
1: sí.
0: Pero en el colegio de aquí, en el colegio de los niños, como te decía.
1: Claro.
0: Y ya cuando llegábamos al bachiller, el bachiller ya era una cosa más seria.
1: Sí.
0: Ya el bachiller, y entonces el primero de bachiller nosotros éramos novatos en aquel colegio.
1: Claro, claro.
0: Ya los niños de allí jugaba mejor al fútbol, ya los niños de allí patinaban y hacían hockey
1: sobre patines.
0: Hockey sobre patines. Había unas pocas de pistas de baloncesto.
1: Sí.
0: Y entonces, pues, tú te quedas con 13 años sin cumplir, que empezábamos primero de bachiller, y ya con esa gente tan que ya llevaban un año allí, o 2 o 3, los de cuarto eran padres ya,
1: ya,
0: o sea,
1: padre.
0: y tenían 14 años.
1: Yo he jugado allí al frontón, pero ya de mayor.
0: Dos frontones.
1: Había ya entonces.
0: Porque había muchos marianistas que eran vascos. Y entonces se pegaban unas panzadas de jugar allí al frontón.
1: Sí, la mano
0: y a la mano se te ponía inmensa, porque la pelota de frontón,
1: pues,
0: que es de, según me dijo un marianista a mí, es de piel de ballena.
1: Ah.
0: Y el relleno es duro. Eso es durísimo.
1: Uf. había que pisar la mano.
0: Después, es que te partía venillas sí, y todo de la mano. Sí. Y es bumba, pa, y venga.
1: Y el hockey sobre patines, que también era peligroso. ¿Eh? Porque
0: sobre patines,

0: unas caídas allí. Yo no era de San Felipe, pero he probado allí de jugar.
1: Y fútbol, mucho fútbol. Partido de fútbol.
0: Entonces, ¿lo recuerdas bien, Luis, aquello?
1: Es que a lo largo de eso, muchos compañeros.
0: Sí.
1: San Felipe, muchos apellidos de Cádiz estaban allí.
0: Sí.
1: Y entonces, pues, no es que seamos amigos, pero nos conocemos todos y hacemos algunos encuentros. Y veo de mi promoción, veo por Cádiz todavía a muchos fulanito, menganito, los Aguirre, los no sé cuántos, y siempre te queda un recuerdo. Te queda un recuerdo. O sea, tú has sido en la Sabedinha, pero también era un colegio religioso. Sí. Los colegios religiosos, que quiera que no, te marcan.
0: Sí, sí.
1: Te marcan. Después puedes ser ateo, puedes ser lo que tú quieras, pero te queda marcado.
0: Te queda marcado.
1: Te queda marcadito.
0: Y bueno, ¿y cómo fue lo de entrar en hostelería? Porque tu profesión ha sido siempre
1: verá
0: hostelería.
1: Tú, yo, me parece a mí que fue en cuarto. En cuarto tuve yo 14, 15 años, a la edad del pavo.
0: Sí.
1: En cuarto, pues, no fui ni buen estudiante ni mal estudiante. Fue un dejado. Perdí el cuarto.
0: Había una reválida también.
1: Perdí el curso. Sí, no me pude presentar a la reválida.
0: Vale.
1: Entonces mi padre, pues, se enfadó conmigo. Mi padre era exportador de pescado y en aquella época se acababa de inaugurar Micay.
0: Sí, me acuerdo.
1: Micay, la Plaza San Juan de Dios, que era de la familia Molinero, muy amigo de mis padres, por eso del muelle. Y mi padre, como castigo, me le dijo a los molineros: mete al niño ahí y que vaya él sabiendo lo que es la vida, yo no sé qué, no sé cuántas cosas. Y entonces, pues yo me metí en Micay. Y empecé me encantó.
0: ¿Te gustó?
1: Me encantó porque me metí, mi calle era marisquería, cafetería, sí, pastelería, sí, sí, y sí, tenía su obrador de pastelería, sí, y todo, sí, la calle Flamenco, sí, sí. Y me encantó el obrador de pastelería, me encantó. Coincidió que había allí un maestro de pastelería que vino de Sevilla, lo trajeron de Sevilla, era un pedazo de maestro de pastelería. Coincidió con que cerraron en esa época la pastelería Viena.
0: Sí, Viena.
1: Y entonces todos los profesionales de Viena, había un maestro chocolatero que era un encanto, había una mujer, una chavala que era heladera. Y entonces, entre tantos profesionales, yo quedé encantado con él.
0: Te tratarían estupendamente porque era jovencito, ¿no?
1: Pero, tan joven, empecé a... Ahora me voy a pasar al restaurante. Bueno, pues entonces me iba a pasar, me hice facturista, ahora voy a la oficina y no le hice caso a esa cosa que me encantó de primero. Y todavía le digo yo a mis hijas y a mis nietos que el primer tren que yo dejé, que yo me bajé en marcha, fue el de la repostería, que me hubiera encantado, en vez de cocinero, me hubiera encantado ser repostero.
0: Pero esto fue por probar a lo mejor, ¿no, Luis?
1: Yo siempre he sido un culo inquieto.
0: Sí, sí, sí, sí, sí.
1: Un culo inquieto. Y a mí, cuando ya decidí... mi padre abrió un bar, abrimos un mesón en la avenida Marconi, que se llamaba Mesón de Bla. Y entonces allí ya empecé yo a tocar la cocina. Ahí el gusanillo se me iba despertando. Y entonces, pues, hice hostelería. Me metí en hostelería.
0: Vale.
1: Y así a lo largo de la vida, pues tuvimos bares familiares.
0: El Doña Lola me acaba de decir.
1: El Doña Lola era mi madre.
0: Que ahí nos reuníamos la pandilla nuestra, en el Doña Lola.
1: Lola era mi madre, fíjate. Y entonces, Lola, pues...
0: Lo tengo aquí, me acuerdo perfectamente.
1: De esa novia, 17, 19, sí. 20 añitos, 19. Y yo me voy a quedar aquí con las hermanos que yo tengo. Esto es una cosa para comer en casa, pero yo quiero volar del nido.
0: Vale.
1: Y me fui a Cataluña.
0: ¿Y cómo fue? ¿Quién tiró de ti o cómo fue el irte para allá?
1: Alguien, sí. No recuerdo quién, me dijo que se iba para Barcelona porque había una promoción, o sea, estaban buscando trabajadores en la fundición Roca de sanitarios. En Gabá. En Gabá. Y digo yo, me voy para allá, pruebo. Hicieron unos grupos, habitaciones para los trabajadores.
0: Sí.
1: Y digo, no tengo que pagar pensión, me dan aquí el menú de la fábrica. Es buena manera de empezar gastando poco.
0: Claro.
1: Por supuesto que aquello no me gustó. Eso de...

0: Eso de trabajar en fundición y eso, ya, eso, yo digo, bueno, por lo menos me ha abierto la puerta para estar por aquí. Y seguí y metí la cabeza en la hostelería, claro.
1: Metiste la cabeza en la hostelería.
0: Me puse en un bar-restaurante que no se me olvidará nunca. En la playa de Gavá había un restaurante que cerraba muy tarde, o sea, trabajaba la noche, que se llamaba Las Panochas. Las Panoches, en catalán, no se me olvida. Y me metí allí de planchista, empecé en la plancha. En la plancha. Y así fui, y me dijo el jefe de cocina de allí. Me dice, tú tienes actitudes, pero ¿cuáles son tus pretensiones? Digo, esto a mí me está gustando cada vez más, jefe. Dice, pues estudia. Estudia. Búscate un título. Y entonces empecé ahí a hacer contacto con las escuelas de hostelería. Fui a Madrid, vivía en una tía mía allí, fui a Madrid, tuve contacto con la Escuela de Hostelería de Madrid de la Casa Campos, ¿sabes? Y después seguí en Cataluña en la Escuela de Hostelería y mira por donde el título me lo
1: Sí.
0: dieron en la Escuela de San Roque,
1: Aquí en la provincia.
0: en Cádiz.
1: Ah, fíjate.
0: Y seguí trabajando y me dijo el primer jefe de cocina que yo tuve, me dice, si tú quieres aprender cocina como Dios manda, y ser alguien en la cocina, que no es que yo haya, no tengo estrella Michelin, por supuesto, pero tengo dos Resol en distintos restaurantes, en dos soletes, que le llaman. Y entonces, pues, seguí buscando y me dijo, si tú quieres, no te acomodes a un solo fogón, no eches raíces en ninguno. Haz una temporadita aquí. Ahora te va a otro especializado en otra cosa, después te va a otro sitio
1: Y va
0: y va
1: aprendiendo.
0: aprendiendo, va robando
1: Claro,
0: bien de vista.
1: claro.
0: Y me fue muy bien.
1: Luis, en aquella época yo estuve un verano entero en la provincia de Girona, en Tamariu, un pueblecito cerca de Calella allí. Y
0: En
1: aquello era.
0: Calella vive
1: Ah, sí.
0: mi hija con mis nietos, fíjate tú. Pero no en el pueblo, sino a la montaña, en el Mont Negre, en el Parque Natural del Mont Negre, que está entre Calella y Pueblo Nuevo y Santa Susana. Y arriba está la montaña y allí vive mi hija con mis nietos. Que si a mí me llega a decir la vida o alguien de la vida que mis nietos iban a nacer allí y que yo iba a tener una hija allí, yo no hubiera venido nunca. Porque me iba muy bien, la
1: Claro,
0: verdad.
1: claro,
0: La
1: claro,
0: verdad.
1: claro. Yo en aquella época nos dio mucha gente de Cádiz por irnos a la Costa Brava. Yo allí me encontré.
0: La Costa Brava
1: Y
0: era una
1: era
0: mina para chavales.
1: lloré de mar, las discotecas, todo. Lo que pasa es que se trabajaba tela. Yo
0: Hombre.
1: trabajaba 12 horas y estaba listo cuando terminaba en un hotel allí.
0: Claro.
1: A ti te cogería aquella
0: Es
1: época
0: que,
1: también,
0: verás
1: pero.
0: tú, desde la puerta de la Costa Brava, que es Blanes,
1: Sí.
0: hasta Cap de Creu,
1: Sí.
0: aquello es un hervidero de hoteles, de
1: De calita,
0: calitas,
1: de
0: de
1: calita, de
0: restaurantes,
1: todo.
0: de todo tipo. Y
1: Totalmente,
0: entonces,
1: totalmente.
0: pues, media España iba allí a
1: Sí.
0: echar el verano,
1: Sí, sí,
0: muchos
1: sí, sí,
0: estudiantes
1: sí,
0: echar el
1: sí.
0: verano,
1: Mucho.
0: y entonces pues aquello era un hervidero. No te daba tiempo a gastar las
1: No,
0: propinas.
1: no, no te daba tiempo. Se trabajaba un montón, pero yo me recuerdo que incluso salía a las 10 de la noche y me iba por ahí. Yo decía, Dios mío, mira, y a las 8 de la mañana tenía que estar en la recepción. Yo no sé, claro, aguantaba 3 días y después ya me quedaba allí. Bueno, ¿qué te iba a decir, Luis? ¿Cuándo te vuelve entonces tú para Cádiz? ¿En qué año más o menos te vuelve
0: En el
1: ya?
0: 75
1: Y ya te
0: me
1: ha,
0: vine
1: te ya
0: y ya me
1: terminó.
0: quedé aquí.
1: Vale.
0: Porque murió mi padre
1: Sí.
0: y el Doña Lola quedó huérfano. Y entonces
1: Claro.
0: vine, yo tenía bastantes hermanos, y entonces, pero ya yo me había casado, mi mujer ya estaba esperando a mi hija la mayor.
1: Vale.
0: Y
1: Y
0: se
1: ya
0: te
1: tú
0: hizo un
1: tenías
0: lío. Se
1: un.
0: te hizo un lío la vida, ¿entiendes? A mí
1: Claro.
0: se me lió la vida. Y entonces, pues.
1: Pero tú ya venías con un bagaje un poco de haber.
0: Claro,
1: Claro, de ser un adulto, de
0: el bagaje
1: haber.
0: ya lo traía. Y entonces,
1: Claro.
0: pues, a partir de ahí, pues seguí
1: Viste,
0: siempre en
1: claro.
0: hostelería.
1: Que nunca dejaste el carnaval por lo que te leí, he leído el eso, que
0: Yo
1: incluso.
0: lo dejé. Yo empecé en el 71 con los
1: ¿Eh?
0: Nuevos del Sur. O sea, que ahora mismo en Cádiz, en el carnaval, hay dos autores vivos que han competido con Paco Alba, que son Antonio Martín y yo.
1: Claro.
0: Antonio Martín y yo hemos competido en el COAC con Paco Alba. Hemos
1: Claro.
0: competido con él. Y entonces, pues, en el 71 hice mi primera comparsa.
1: Sí.
0: En el 72 me llevé el segundo premio cuando Antonio Martín hizo Los Aventureros y Pedro Romero hizo Los Playboy.

0: Yo hice los ribereños gaditanos y fue una época. Pero ya después eso empezó mi época catalana y volví en el 75 al carnaval.
1: Lo que te voy a preguntar es difícil porque además.
0: Vamos a ver, no si te acuerdo.
1: Vamos a ver, vamos a ver. A ver, tú tienes muchísimas agrupaciones detrás, las querrá todas, me imagino, pero. Pero, a ver, yo siempre te recuerdo en el bache con Paco Rosado. A lo mejor tú me vas a decir, pues mira, había una que no tuvo tanto eso. Y...
0: Es que no es lo mismo una obra compartida
1: vale.
0: que una obra entera creada por ti.
1: Vale, vale.
0: Entonces yo, de las hechas por mí, que es la mayoría, tengo varias apetencias. Una de ellas es La Barraca, que fue dedicada a Federico García Lorca.
1: Federico García Lorca.
0: Otra es dedicada a mis hijas y a Cádiz, que se llamó Charanga.
1: Charanga.
0: Charanga. Hay varias.
1: ¿Los Golfos?
0: Los Golfos, que fue ya la época de decir cosas, que nos dejaban a decir cosas.
1: Sí, sí, sí.
0: Y también hay otra muy bonita que reivindicaba el trabajo de la mujer, cigarrera en este caso, sí. Que se llamó Marioneta. Marioneta vale. Fue una comparsa vale. muy reivindicativa y muy que la tengo en grato recuerdo. Y ya después hay muchas.
1: Luis, hay un paso doble dedicado a Camarón que yo creo, a ver si estoy confundido yo, no se basaba en letras de Federico.
0: Empezaba.
1: Y luego ya lo desarrollabais vosotros, ¿no?
0: Claro.
1: Que
0: claro.
1: era de,
0: el niño vino a la fragua con su polizón de largo.
1: Es y terminaba. Vamos, no
0: o sea, la luna vino a la fragua con su policía.
1: ¿Quién la hizo?
0: Esa fue de Paco Entera, de Paco Rosado. De Paco Rosado. El bache fue una cosa muy bonita, que fue mucho de Paco Rosado, bastante de Luis Ripoll y muchas ayudas del mismísimo grupo, con vale. sugerencias. Es un cumple maestro, un paso doble, mira qué paso doble escrito, o sea que hubo muchas ayudas del grupo.
1: Ya.
0: Pero el peso específico de Paco Rosado,
1: sí.
0: por bandera,
1: sí.
0: y mío.
1: En el carnaval se cambia mucho la agrupación. Yo veo que. Y sobre todo,
0: yo
1: me doy cuenta que tú eres culo inquieto.
0: Yo más que nadie.
1: Lo he pensado cuando has dicho, soy culo inquieto, porque te he visto un poco tu currículum y se cambia un montón. ¿Qué ocurre? Que a lo mejor.
0: Porque hay... siempre, yo siempre he apostado por sacar gente nueva.
1: Vale.
0: Yo a mí me daba lo mismo que los Golfos se hubieran llevado a ese triunfo que se llevaron y al año siguiente era capaz de sacar una comparsa del puerto. Que no era la del puerto histórica, sino la una comparsa.
1: Y empezar de nuevo, ¿no? Casi.
0: Y empezar de nuevo. Y chavales jóvenes. Charanga, por ejemplo, eran todos nuevos. Chavalitos nuevos. Y ahí defendieron, se vendieron el bacalao, no veo bien que lo vendieron. Y como eso, muchas más. Payaso, Derrota.
1: Luis, también la convivencia y el esfuerzo y el competir. Eso crea tensiones, ¿no?
0: Son cientos de personas las que pasan por tus manos.
1: ¿Cientos de personas?
0: Son cientos de personas las que pasan por tus manos. Es cerca de 60, no sé.
1: Bueno, claro.
0: 50 y tantos años de carnaval.
1: Fíjate.
0: Y que nunca ha dicho que no. Claro. Un coro.
1: Eso te iba a preguntar. ¿Te gusta la chirigota?
0: Me gusta la chirigota.
1: Pero tú prefieres la comparsa.
0: Hacer, ¿no? Me gusta sobre todo la comparsa.
1: Porque eres más lírico, te gusta más la,
0: me gusta,
1: la
0: y
1: estética.
0: Además, me gusta la comparsa y con pasodobles cortitos.
1: Sí.
0: Condensar sí. una historia en pasodobles cortitos no es lo mismo que llevarte 2 minutos y pico desarrollando un pasodoble, ¿me entiendes?
1: Eso
0: que hay pasodobles de 2 minutos y pico.
1: Pero que es difícil resumir, o sea, con...
0: Es lo que dicen que es un arte, yo no, yo lo veo como una satisfacción para mi ego.
1: Claro. Yo no sé quién decía, qué autor le decía al otro, mira, te he escrito 300 páginas porque no he tenido tiempo de resumirla en una, porque eso es muy difícil concentrar todo eso. Y después te gusta, como a mí, la comparsa bajita.
0: Eso sí,
1: la
0: a mí el griterío, por eso... Ahora mismo hay una discusión enorme en el carnaval sobre el carnaval de mi época, por ejemplo, o el carnaval actual. Yo no sé hacer comparsas actuales que peguen fuerte, de tipo de actuar. De hecho, hice la prueba con Pepito Martínez, que sacamos África, ya de carnaval actual, y yo no fui feliz.
1: Te entiendo perfectamente.
0: Yo no fui feliz.
1: Entiendo lo que me estás diciendo.
0: Yo no fui feliz en absoluto.
1: ¿Sí?
0: Entonces, si alguna vez vuelvo, y espero algún día, algún año,

0: hacer mi última comparsa, digamos, que eso espero hacerla, sería con los mimbres que yo llevo aquí dentro, en mi
1: Claro.
0: canasto, en
1: Claro.
0: este canasto que hay aquí, y yo llevo los mimbres, ¿me entiendes?
1: Nos, me están avisando ya que estamos medio terminando. Luis, ¿tú serías capaz de decir, bueno, ¿qué es lo mejor que tú has sacado de una vida de carnaval? ¿Qué? Serán muchas cosas, me imagino, pero
0: Sobre todo, amigos.
1: amigos, ¿no? Vale.
0: Sobre todo, amigos. Yo, por supuesto que habré tenido discusiones en los ensayos, con el calor
1: Sí,
0: del ensayo. Esto
1: bueno.
0: no es así, es, pero que es muy difícil que yo piense quién no es amigo mío o tenemos contacto de todo, de casi todos los que han pasado por mis manos, digamos, por mis comparsas, por mis coros, por mis chirigotas.
1: A
0: Voy por
1: pesar
0: la
1: de que
0: calle, yo voy por la calle y me paran gente que yo no me acuerdo y me tienen que recordar.
1: a pesar, Luis, que muchas veces, mira, que este año no voy,
0: Muchísimas.
1: que eso muchas veces costará, ¿no?
0: Claro que cuesta porque es bajarte del tren y el tren sigue caminando y después cuesta trabajo subirte.
1: Claro.
0: Pues
1: Pues
0: eso.
1: bueno, pues entonces me están diciendo que toda tu vida has estado aquí profesionalmente, te has dedicado a la hostelería y yo creo que encantado de tu Cádiz, porque
0: Eso muero con él.
1: claro,
0: Ahí me tienen que
1: claro.
0: matar.
1: Sí. Pues nada, Luis,
0: ¿Qué?
1: tenemos que terminar, tenemos que ir
0: Bueno, pues
1: terminando.
0: si
1: Que
0: queréis
1: otro
0: seguir,
1: día,
0: tiene que ser otro día,
1: otro
0: claro.
1: día.
0: Otro día,
1: ¿Dónde
0: claro.
1: vives ahora?
0: En el río San Pedro.
1: Ah, vives en el río San
0: En el
1: Pedro.
0: río San Pedro. Nos
1: Vale.
0: fuimos allí
1: Sí.
0: y él.
1: Estás contento, ¿no? Bueno,
0: Aparco mi coche abajo de mi casa toda
1: hombre,
0: la noche.
1: a 5 minutos
0: El puente
1: de.
0: nuevo, en
1: Claro.
0: 9 minutos estoy en la Alameda.
1: Pero te viene para acá, para Cádiz, más de un día, ¿no?
0: Mis rondas, mis cervecitas entre amigos son en Cádiz, más que nada.
1: Claro.
0: Sí.
1: Yo vivo en Sevilla, pero toda la semana me vengo.
0: Yo vivo ahí al lado.
1: Claro, si es que tú estás más cerca a lo mejor de aquí que del centro.
0: Claro.
1: En fin, Luis,
0: Venga, que nos
1: un
0: echan.
1: verdadero placer
0: Igualmente.
1: haber hablado contigo,
0: Igualmente.
1: porque
0: Muchas
1: somos de
0: gracias
1: la
0: por
1: misma
0: todo.
1: generación y del mismo barrio. Y a todos ustedes, pues muchísimas gracias por estar ahí y hasta el próximo programa. Buenas tardes.

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0: ¿Qué tal, señoras y señores? Muy buenas noches, sean todos bienvenidos un lunes más a este tiempo de información cofrade. 25 de mayo, estamos terminando el mes de la Virgen María y tenemos los ojos puestos, pues como no cabe pensar de otra manera, en el mes del Corpus, el mes eucarístico por excelencia, como es el mes de junio, que nos va a dejar pues estampas inolvidables, no solo del Corpus grande, sino también de otros corpus más pequeñitos. Ya saben que en diferentes templos se celebran también triduos eucarísticos, la exaltación de la Eucaristía, que tendrá lugar en las vísperas del Corpus, en fin, que se avecinan días muy intensos, muy emotivos, en lo que no deja de ser uno de los acontecimientos más grandes, por una parte del cristiano, por otra parte del cofrade, pero también en su momento fue uno de los acontecimientos más grandes de la ciudad de Cádiz. Seguramente que los más jóvenes del lugar les cueste entender que el Corpus en su momento fue de las fiestas más grandes y reconocidas de la ciudad de Cádiz. Luego el tiempo, los avatares del tiempo hicieron su trabajo y desmejoraron una fiesta que, desgraciadamente, y por aquello de que parte desde el ayuntamiento, pues según el equipo de gobierno, según el color político, pues ha tenido más pomposidad o menos pomposidad. Pero es verdad que en los últimos años se está recobrando esa solemnidad que necesita el Santo Sacramento del altar, y este año, pues como digo, se presenta o se prevé una festividad del Corpus por todo lo alto. Y ya aprovechamos para decirles que será, como es habitual en esta casa, retransmitido en directo todo el recorrido de la procesión del Corpus, con los traslados tanto de ida como de vuelta, ¿eh? Porque en esta casa lo llevamos haciendo desde hace más de 10 años y no queremos romper con la tradición. Pero antes de hablarles del Corpus, que lo haremos, hoy toca hacer balance un poco de lo que ha dado de sí el Rocío de este año, ¿verdad? Porque la Hermandad del Rocío de nuestra ciudad ha hecho historia también en un año muy emotivo para su hermano mayor, Manuel Jesús Montaño, que este año además era el pregonero de las glorias de la ciudad, y eso se ha notado en la intensidad con la que Jesús ha vivido estos días grandes de la romería y de Pentecostés. Bueno, estamos con todo el equipo. Hoy el programa prácticamente será un monográfico del Rocío. Hemos hecho un trabajo encomiable con el equipo de 7TV, no solo de esta casa o de esta delegación, sino que hemos trabajado también codo con codo con los compañeros de Jerez. Y la verdad es que, bueno, estamos muy satisfechos de la cobertura que desde esta casa se le ha dado a esta fiesta grande, como es también la fiesta de Pentecostés y los prolegómenos del camino y la llegada al Rocío. Con todo el equipo preparado, con María Palacios, con Luis Gómez, con Encarni, revueltas las tareas técnicas, y aquí con nuestro compañero Juan Carlos Carmona. Querido Juan Carlos, buenas noches, bienvenido.
1: Buenas noches, pues hablando de una fiesta que toca muy de lleno a todos los cofrades y a todos los devotos de la Virgen del Rocío, no solo en Cádiz, sino en toda Andalucía, y también no solo la Hermandad de Cádiz, que últimamente está teniendo un crecimiento brutal, en esa junta de gobierno que ha creado

0: en su montaño y que lidera desde hace unos años, pues se ha vuelto a enriquecer esa carreta del Sin Pecado por parte de Alfonso Oñate, ese orfebre de Jerez que ha hecho muchas cosas también en Cádiz y que está basándose en ese proyecto y esa forma de trabajar de los compromisarios, hermanos compromisarios que nos tienen acostumbrados a muchas hermandades de Cádiz que han recobrado esos proyectos de dorados, de paso y proyectos, grandes proyectos que se habían estancado, pues con ese plan de hermanos compromisarios están finalizándose y la verdad que a buen ritmo.
1: Bueno, pues haremos, como les decimos, un breve resumen, un breve y no tan breve, de lo que ha dado de sí la fiesta del Rocío, permítanmelo de fiesta, porque también lo es, tiene su parte religiosa al 90%, pero también tiene pues ese aire andaluz y esa forma tan nuestra de vivir las pasiones de María Santísima. Así es que vamos, como digo, a dedicar gran parte del programa de hoy a la Blanca Paloma y a la Hermandad de Cádiz, pero vamos a comenzar como lo hacemos cada semana, dándole una batida a esa batería de información cofrade que nos la acerca cada semana nuestro compañero David Rodríguez y que ya tiene pues ese olfato, esa fragancia del Corpus Christi. Querido David Rodríguez, adelante.

Buenas tardes, Andalucía. La Virgen de la Merced volverá a recorrer las calles del barrio Santa María el próximo 29 de mayo, pero esta vez con un sentido muy especial, pues la Archicofradía ha decidido que el tradicional rosario público se convierta en un acto de cercanía con los vecinos, especialmente en un momento complicado para el barrio por la drogadicción que denuncian sus residentes. La imagen saldrá en unas andas más cercanas y visitará distintos patios de vecinos de calles como Soprani y Santo Domingo, calle Botica o Mirador y Santa María, donde se rezará un misterio del rosario en cada parada. El recorrido comenzará en la iglesia de la Merced y atravesará buena parte de Santa María, recuperando así la unión vecinal y el sentimiento de comunidad. La Diputación de Cádiz ya acoge una exposición muy especial para el mundo cofrade gaditano. Se trata de la muestra organizada con motivo del 300 aniversario de la Hermandad de los Afligidos y de la Iglesia de San Lorenzo, dos instituciones profundamente ligadas a la Semana Santa de Cádiz. La exposición, inaugurada en el Palacio Provincial, reúne parte del patrimonio histórico y artístico de la cofradía de Nuestro Padre Jesús de los Afligidos y María Santísima de los Desconsuelos. Entre los asistentes al acto estuvieron representantes de la Junta de Andalucía, del Ayuntamiento, del Consejo de Hermandades y Cofradías y de la propia Cofradía de los Afligidos, en una apertura que congregó a cerca de un centenar de personas. La muestra podrá visitarse hasta el próximo 13 de junio, de lunes a sábado, y forma parte del amplio programa de actos conmemorativos por el tricentenario de San Lorenzo y Afligidos. Una efeméride que culminará este año con celebraciones extraordinarias y distintos actos culturales y religiosos en la ciudad de Cádiz. La devoción salesiana volvió a recorrer este pasado domingo las calles de Cádiz con la procesión de María Auxiliadora desde el Colegio de los Salesianos. La salida reunió a numerosos fieles y vecinos de extramuros en una de las citas más tradicionales del mes de mayo en la ciudad. La principal novedad de este año fue que la Virgen procesionó en solitario sin las imágenes de San Juan Bosco y Santo Domingo Savio, siguiendo la línea iniciada ya el pasado año por la comunidad salesiana. Además, fue la última salida del actual paso procesional, ya que la Archicofradía prepara el estreno de unas nuevas andas para el 2027. El cortejo recorrió distintas calles del entorno de Salesianos, acompañando musicalmente por la banda municipal del Aral, que se estrenó en Cádiz para esta procesión. Una jornada marcada por el ambiente festivo, la presencia de toda la familia salesiana y la gran devoción a María Auxiliadora en el barrio de San José. La Cofradía de las Aguas podría cambiar para siempre la imagen de su paso de misterio, pues la hermandad ha

convoca de un cabildo extraordinario el próximo 28 de mayo para plantear la eliminación definitiva del Longinos a caballo, una de las figuras más características del conjunto del Miércoles Santo gaditano. La decisión llega después de varios años de debate interno y tras lo ocurrido esta última Semana Santa, cuando el accidente sufrido por el paso obligó a que el misterio saliera sin la figura ecuestre, una estampa que curiosamente recordó a la

completa del misterio, buscando una escena más armónica y adaptada al momento de la crucifixión. También se propondrá restaurar el Cristo de las Aguas, obra de Francisco Huiza, y realizar una nueva cruz para el titular.

0: Muy bien, pues hasta aquí toda la información, cofrade. Ya saben que, aunque estemos ahí a las puertas de junio, ya con un verano a la vuelta de la esquina, como se suele decir coloquialmente, la información sigue su curso, ¿eh? Siguen generándose informaciones por parte de las cofradías. Y es que esto no ha hecho más que empezar. El tiempo letífico, ¿verdad? Nos llevará hasta el mes de noviembre con una retahíla de procesiones extraordinarias y no tan extraordinarias, pero que en su mayoría van a ser cubiertas por esta casa, unas en directo, otras no podremos hacerlo en directo. Quiero aclarar una cosa porque hay algunos buenos cofrades, buenos amigos de esta casa que nos han preguntado varias veces por la posibilidad de retransmitir en directo la procesión de la Virgen de la Merced. Claro, damos el Carmen, damos el Corpus, damos la patrona y efectivamente la copatrona, la Virgen de la Merced, pues también debería de ser retransmitida en directo. Pero no es fácil en términos laborales, siempre cuadra en domingo, el equipo tiene sus acotamientos horarios y los domingos pues estamos casi siempre bajo mínimo. Pero no se preocupen porque estamos trabajando en, no sé si lo daremos en directo este año, estamos trabajando en ello, si es posible, si es viable, lo haremos, pero si no, vamos a intentar hacer un programa especial exclusivamente de la Virgen de la Merced, en la que lo haremos grabado, pero lo haremos con un reportaje y un monográfico dedicado exclusivamente a la copatrona de la ciudad, a la Virgen de la Merced, a la que valoramos y veneramos al igual y en la misma medida que al resto de advocaciones.
1: Me gustaría añadir una cosa, y es que la anterior Junta de Gobierno tenía pensado hacer un cabildo extraordinario para aprobar o no el cambio de la fecha de la salida procesional de la Virgen. Vamos a recordar que es el domingo próximo al 24 de septiembre,
0: Correcto.
1: que es el Día de la Merced, pero querían hacerlo el sábado próximo. Y creo que, desde aquí doy mi opinión, creo que sería muy beneficioso para la procesión y además para los hermanos. Un sábado creo que es mucho más cómodo para ver una hermandad y además para que podamos retransmitirlo en directo que un domingo, que al día siguiente además es
0: Es
1: laborable y
0: laborable.
1: además hay colegio.
0: Nos facilitaría mucho las cosas que fueran sábado. No, no lo vayan a cambiar por 7 TV, ¿eh? No, no. Háganlo por convicción. No lo hagan
1: Porque los hermanos lo
0: por
1: decidan.
0: nosotros. Bueno, pues que vamos a hablar del Rocío, porque ha sido un año muy emotivo, Juan Carlos, por aquello de que este año el pregonero de las glorias era Manuel Jesús Montaño, como que se ha vivido de otra manera, ¿no? Como más cercano el sin pecado al mundo cofrade.
1: Pues sí, además es una hermandad del Rocío que dicen en los archivos históricos que la hermandad del Rocío de Cádiz es de las más antiguas de las filiales, aunque creo que hubo una reorganización años posteriores y la antigüedad pasó a tener la hermandad de Sanlúcar. Aunque la hermandad de Cádiz, hay muchos archivos que dicen que en Cádiz, además, patrona de extramuros, la Virgen del Rocío, pues tenía esa antigüedad que ojalá en un futuro pueda recuperar. Pero bueno, al final son cosas de la historia. Y también me gustaría añadir que dentro de muy poco tendremos aquí al Papa León XIV en España, lo tendremos esa visita próxima, y creo que el Rocío tiene mucha vinculación también con el Vaticano y con el pontífice cuando Juan Pablo II vino a la ermita y dijo esa frase de que todo el mundo sea rociero. Y creo que el Papa León XIV, que va a ir a Madrid, va a ir a Barcelona y va a ir a Canarias, pues va a tener muy presente también, vamos a tener muy presente a la Virgen del Rocío, y durante toda la romería han tenido presente al Papa León XIV, que bueno, que un poco más cerca de todos los fieles y devotos y cristianos de todo este país.
0: Claro que sí. Bueno, ya en su momento pues daremos la cobertura apropiada a la visita del Papa a la capital de España y a esos otros lugares.

0: donde, bueno, de una manera directa o indirecta, estaremos y estarán nuestras cámaras de 7 Televisión. Pero centrándonos en el Rocío y en estas imágenes, pues, y por ir resumiendo un poco lo que ha dado de sí este año, los preparativos comenzaron hace ya tiempo, porque claro, el Rocío no es una cosa que vaya de un día a otro, ¿no? Nos tenemos que remontar a abril, al 25 de abril, que tenía lugar el pregón ofrecido este año por Miguel Ángel Ventura en la parroquia de San José, un acto especialmente emotivo, repleto de vivencias, recuerdos y anécdotas que sirvieron para anunciar la llegada de una nueva primavera rociera en la ciudad. Posteriormente, entre los días 29 y 30 de abril y el 1 de mayo, esos 3 días, pues tuvo lugar el solemne triduo de gloria celebrado en la parroquia también de San José, con la sagrada cátedra que estuvo a cargo de Antonio Garrido Rodríguez, párroco de la parroquia del Santísimo Corpus Christi de Algeciras, y unos cultos que culminaron el 2 de mayo con la función principal celebrada a las 8 de la tarde y presidida por el reverendo padre don Alfonso Gutiérrez Estudillo, el párroco de San José, que como siempre, pues también dio su, digamos que él ha sido siempre rociero, incluso antes de ser párroco de la parroquia de San José. Así es que, bueno, pues no cabía pensar en otra persona para presidir un acontecimiento así. Y luego, pues el gran día, ¿no? El martes 19 de mayo arrancó finalmente el esperado Camino del Rocío. Vamos a ver a lo largo del programa de hoy un especial que esta casa divulgó gracias al trabajo de nuestra compañera Lucía Aguilar de 7TV Jerez. Hicimos una programación extensa y hoy vamos a quedarnos con momentos emotivos, ¿no? A las 8 de la mañana se celebraba la tradicional misa de romeros en la parroquia de San José, presidida por el administrador apostólico Ramón Valdivia Jiménez. Luego, tras la Eucaristía y la posterior visita a la patrona de Cádiz en Santo Domingo, la comitiva emprendió su peregrinación hacia las marismas de Almonte, acompañando lógicamente el cortejo, pues el sin pecado gaditano. Además, con una afluencia importante este año de público y de personas en el cortejo, ¿eh?
1: Pues sí, la verdad que más de 200 hermanos han realizado este año el camino y registrando además un incremento cercano al 10% de peregrinos con respecto al año anterior. La hermandad efectuó su embarque en Bajo de Guía, uno de los emplazamientos más importantes y más icónicos de, sobre todo, las hermandades que hacen, pues que van hacia la aldea de la Bahía de Cádiz, ese momento de Bajo de Guía, para cruzar y llegar hacia el Parque Nacional de Doñana. A las 7 de la tarde entró la Hermandad de Cádiz y dentro de una intensa jornada en la que también cruzaron el Guadalquivir las hermandades de La Línea, de Chiclana, de San Fernando, de Ceuta, de Chipiona, Arcos, Rota y Puerto Real, las hermandades de la Bahía de Cádiz. Y la llegada a la aldea el viernes con la representación ante la Blanca Paloma, el Pontifical de Pentecostés del domingo y el Rosario previo a la procesión marcaron un intenso fin de semana cargado de devoción y convivencia. Como cada año, la salida de la Virgen del Rocío en la madrugada del lunes de Pentecostés, pues volvió a convertirse en el momento más esperado y emocionante para todos los romeros, cuando los almonteños ven entrando ese sin pecado por el interior de la ermita, nada más aparecer por la puerta. Suele ser entre las 3, 4 de la madrugada, es cuando los almonteños saltan la reja y van al encuentro de su madre para sacarla un año más por las calles de la aldea del Rocío.
0: Este año 2026, este Rocío también, como decíamos anteriormente, ha tenido un significado especial para Jesús Montaño, nombrado pregonero de las glorias de Cádiz. Una designación que vivió con un doble sentimiento de satisfacción y responsabilidad, poniendo en valor el importante trabajo que realizan las hermandades de gloria de la ciudad. Vamos a aprovechar, compañeros, vamos a volver a plató porque quiero recordar algunas palabras que el propio hermano mayor, Jesús Montaño, nos dejaba en este mismo plató, en vísperas de la salida de la Hermandad de Cádiz, cuando nos visitaba y vivía con nosotros, pues esos momentos, esos prolegómenos.

0: menos de un año tan emotivo y tan especial. Nos quedamos con un corte de la visita a este plató del hermano mayor del Rocío, Manuel Jesús Montaño.
1: Un acto en el cual se vive con mucha intensidad, porque bueno, aquellos hermanos que no pueden hacer el camino, que no pueden acompañar a la hermandad en la romería, pues ese día viven un poquito o un trocito de Rocío, ¿no? Entonces preparamos un acto muy cuidado, donde intentamos que participen los hermanos más veteranos, los hermanos más jóvenes. Contamos también con los cantos del coro de la hermandad que acompañan, y bueno, consiste principalmente en trasladar el sin pecado desde la capilla donde está durante todo el año hasta el altar mayor. Y bueno, una vez allí, pues intentamos hacer también un pequeño acto de reflexión, de paz interior, para poner todas las cosas en orden, porque ya el martes es prácticamente todo, todo está exultante, todo gozoso. Y bueno, es un momento también que te permite un poco situarte en la casilla prácticamente de salida, ¿no? Para ese martes de la misa de Romero, en lo que la hermandad inicia su peregrinar.
0: Has hablado anteriormente del plan Romero de este año. No sé si ya es conocido o se presenta en estos días.
1: Nosotros las hermandades a nivel interno conocemos ya principalmente las novedades, ¿no? Sobre todo aquellas que nos pueden afectar, ¿no? En lo que puede suponer el dispositivo de seguridad, principalmente en el embarque en Sanlúcar de Barrameda, o algunas consideraciones que tengamos que tener durante el tránsito por el parque, ¿no? Uh-huh. La presentación oficial del plan Romero se hace durante la semana previa al domingo de Pentecostés, es decir, prácticamente cuando nosotros, las hermandades, estamos de camino. Sí. Y bueno, se presentan en la propia aldea del Rocío con la presencia de todas las autoridades, pero es cierto que nosotros a nivel interno ya tenemos conocimiento de todo aquello en lo que tenemos que tener en cuenta, ¿no? Hay que también considerar que llevamos prácticamente desde el mes de enero realizando todo tipo de reuniones a nivel comarcal, provincial, a nivel también de todas las hermandades en Almonte. Hemos tenido también encuentros y al final eso nos permite un poco encontrarnos, ¿no? El poner en común todas las partes interesadas, pues todas las circunstancias que este año pueden parecer novedosas, ¿no? Bueno, este año no sabemos lo que nos podemos encontrar el miércoles en el parque, pero vamos a estar también un poco en alerta a la situación por el tema del riesgo de incendio, que a pesar de que haya llovido muchísimo y que el campo esté verde, eso también requiere mayor precaución porque hay mucho pasto y entonces en un riesgo de incendio la posibilidad de que haya este tipo de circunstancias aumenta, con lo cual el miércoles prácticamente finalizaremos con este tipo de situaciones que nos podemos encontrar, y en una posterior reunión que dará por finalizados todos estos encuentros, donde también se nos hacen entrega de las diferentes acreditaciones para el tránsito, como de los dispositivos de prevención contra incendios, un desfibrilador que lleva también, la carretera del sin pecado lleva un extintor, lleva un desfibrilador también, uh-huh, para, bueno, es un rocío cardioprotegido, e intentar también pues que todo esté al menos bajo control. Que luego es cierto que hay muchísimas cosas que pueden ocurrir, pero bueno, siempre contamos con la protección de la Santísima Virgen.
0: Bueno, pues la verdad es que este año estaba doblemente inspirado, ¿no?
1: Pues sí.
0: Manuel Jesús Montaño, yo recuerdo que lo entrevistaba el Domingo de Ramos a las puertas de San José, tú estabas allí también, y ya estaba él pensando, fíjate que es cofrade de penitencia también, ¿no? De hecho, él estuvo vinculado con su archicofradía de La Palma en la anterior legislatura como miembro de Junta, un cofrade de penitencia. Pero este año, el Domingo de Ramos, yo lo entrevistaba y yo veía en sus ojos ya a la blanca paloma, Juan Carlos. Los rocieros que, como que transmiten. Yo no soy rociero, ¿eh? Nunca. No es que no lo sea, ni lo soy ni dejo de serlo. Nunca he hecho el camino, por lo tanto, me faltan experiencias y emociones que vivir, ¿no? Pero es verdad que algo tiene el agua cuando la bendicen, porque hablar con Jesús y con otros muchos amigos del Rocío es ver en sus ojos lo que significa la Virgen, el camino y el rocío para ellos.
2: Yo, una de las cosas que cuando he ido allí a la romería me he dado cuenta, hay muchos rocíos dentro de uno solo. O sea, creo que cada una de las personas que participan del rocío lo viven de una forma totalmente distinta, pero a la vez, todos a la vez y de una misma forma. La persona que hace el camino todos los días el camino, que va andando, que va en la carriola, que va cantando, que después se pone a bailar la sevillana con la gente de la hermandad, o incluso la gente que coge la excursión de la hermandad de Cádiz o la hermandad que sea y va a

0: esa misma noche a ver salir a la Virgen, cada uno lo viven de forma distinta, pero todos van al mismo centro, que es la Virgen del Rocío. Y creo que no hay cosa más bonita para describir lo que es esta romería, que tiene más de un centenar de hermandades filiales y que hay una hermandad incluso que viene desde Bruselas, desde Bélgica. O sea, fíjate si tiene tirón la Virgen del Rocío, que desde fuera de España están al encuentro en un rinconcito de Huelva para encontrarse con la Virgen.
1: Yo siempre cuento la misma anécdota. Yo fui pregonero de las Glorias de Madrid y la comida del pregón fue en la Casa de Hermandad del Rocío de Madrid. Y yo tenía la Casa de Hermandad en la Puerta de Alcalá, en una de las calles laterales. Y hubo un momento cuando estábamos allí en la comida, que sacaron el tamboril, que empezaron a cantar, la guitarra, que yo olvidé que estaba en Madrid. Es decir, parecía que estaba en Huelva, en Almonte, debajo de la Virgen del Rocío. Y es que el Rocío es el Rocío, aquí y en el mundo entero, ¿no? Tiene su propio lenguaje, su propio léxico, su propia forma, su propia idiosincrasia, ¿no? Y me llamó muchísimo la atención, gratamente, como en Madrid, una ciudad muy cofrade, aunque algunos no lo sepan, muy cofrade, pero muy alejada de nuestras tradiciones andaluzas, ¿no? Y el Rocío, pues era el Rocío. Era una misma forma de entender la fe.
0: Ahora que sacas la hermandad de Madrid, me gustaría... Una de las carretas que más me gusta y de las hermandades que más me gusta son las de Barcelona. La hermandad de Barcelona tiene la carreta al mismo estilo Gaudí de la Sagrada Familia.
1: Sí, correcto.
0: Y cuando cada vez que la veo digo, ¿hasta dónde llega el Rocío? Que hasta el mismo Gaudí, fíjate, ¿qué le va a decir a Gaudí que parte de su obra iba a estar inspirada en una carreta del Rocío? O sea, es totalmente inesperado, y creo que España, Andalucía, el Rocío, toda esa tradición y esa romería son tan grandes que al final un hermano de Barcelona no tiene tanta diferencia con un hermano de San Lucas o un hermano de Cádiz.
1: Están unidos en la, unidos en la fe, totalmente es así. Bueno, pues sin más dilación, porque se nos va el programa y tenemos muchas cosas que ofrecer todavía, vamos a quedarnos con un pequeño reportaje que nos ha confeccionado nuestra compañera Lucía Aguilar, redactora de 7TV Jerez, una programación amplia compartida entre la delegación de Jerez y Cádiz Capital.

0: Ha ido bien la venida, ¿no? Ha ido bien todo. Pues nada, todo
1: nosotros agradecido por el trato que siempre recibimos por parte del ayuntamiento, no solo el acompañamiento, sino en todas las facilidades que nos ponéis para que, bueno, hoy la ciudad viva esta jornada festiva y sobre todo también pues intentemos contagiar un poco de este espíritu rociero que llevamos a la Santísima Virgen a toda la ciudad y llevarnos con nosotros pues, todas las peticiones, todas las oraciones y presentarlas a la Virgen cuando lleguemos el viernes al rocío.
0: Bueno, porque sepáis que vamos con vosotros.
2: Venga,
0: vamos.
2: Muy bien,
0: queríamos daros este... ¿Vale? Este
1: sirio
0: que hemos hecho.
1: Precioso. Llevamos a Cádiz.
0: ¿Vale?
1: Muchas gracias.
0: Muy bien.
3: Muy buenas, compañeros. Desde la plaza de San Juan de Dios está teniendo lugar la tradicional ofrenda floral desde los grupos municipales, desde la alcaldía de Cádiz, a la carreta que acompañará el sin pecado de la capital gaditana por los caminos hasta la aldea, hasta ver a la Blanca Paloma. Ahora mismo tenía lugar la entrega de ese cirio que va a acompañar también a la imagen del sin pecado de esta hermandad de Cádiz durante todo el camino hasta que lleguen en unos días hasta la aldea del Rocío.
1: ¡Viva la Virgen del Rocío!
4: ¡Viva!
1: ¡Viva San Blanca Paloma!
4: ¡Viva!
1: ¡Viva la Reina de las Marismas!
4: ¡Viva!
1: ¡Viva el Pastorcito Divino!
4: ¡Viva!
1: ¡Viva la Patrona de Almonte!
4: ¡Viva!
1: ¡Viva la Ciudad de Cádiz!
4: ¡Viva!
1: ¡Que viva la Madre de Dios!
4: ¡Viva!

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1: Pues seguimos acompañando a la hermandad de Cádiz, cuando han dejado atrás la capilla de San Juan de Dios, donde tiene lugar la tradicional ofrenda de los grupos municipales a la carreta de esta hermandad de la capital gaditana, cuando ya se encuentran tomando la calle de San Juan de Dios y entrando en el convento de Santo Domingo para saludar a la patrona, a la Virgen del Rosario Coronada, momentos antes de abandonar la ciudad para echarse a las arenas, al Coto de Doñana.

0: Rosario.
1: ¡Viva!
0: ¡Viva la patrona de Cádiz!
1: ¡Viva!
0: ¡Viva la madre de los gaditanos!
1: ¡Viva!
0: ¡Viva la Virgen del Rocío!
1: ¡Viva!
0: ¡Y que viva la madre de Dios!
1: ¡Viva!
2: Pues con vivas a la Virgen del Rocío, la Virgen del Rosario, un año más, el convento de Santo Domingo, testigo de un nuevo caminar de los romeros de Cádiz.
3: Que tengáis buen camino, ser colaboradores con el hermano mayor en el sentido de no fijarnos mucho, callaros. Vosotros, los inconvenientes que veamos en el

Queridos hermanos y hermanas, estamos en este corazón del barrio de Santa María, en el antiguo arrabal de la ciudad, desde donde la gente se despedía al salir ya por las puertas de tierra. También la Hermandad del Rocío está a punto de dejar Cádiz y queremos pues darle un beso a todos los que acompañáis tan sin pecado y vais camino de las arenas para llegar.

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Bueno, pues de vuelta de la publicidad, regresamos a Luz de Pasión en este programa que estamos dedicando hoy a la Hermandad del Rocío de Cádiz, a Pentecostés y a la llegada al monte de nuestros hermanos de la Hermandad de Cádiz. Hemos disfrutado de ese reportaje que nos elaboraba nuestra compañera Lucía Aguilar y vamos a aprovechar también, tenemos algunas secciones fijas.

0: Muy bien, pues hasta aquí el paseo cofrade de la mano de nuestro compañero Francisco Borja Chamorro. Y para ir finalizando, vamos a quedarnos con la segunda parte de ese resumen que hemos extraído de lo que se vivía el pasado martes 19 en Cádiz, en Bajo Guía y en todo ese camino que llevó a la Hermandad de Cádiz a perderse ya en las arenas, camino de Almonte y del santuario. Así es que nos quedamos con la segunda y última parte de ese resumen dedicado al rocío por parte de nuestra compañera Lucía Aguilar.
1: Vale, vámonos, atento. Una, dos y tres. Poquito a poco, no hay bulla,
2: Y seguimos por aquí, por Cádiz, en las piletas, mientras que ultiman los preparativos para ya cruzar al Coto de Doñana y nos encontramos con uno de los romeros de la capital gaditana, con Nacho. Muy buenas tardes.
3: Buenas tardes a todos.
2: Que estamos contando que hay un gran...

0: retraso en la jornada, debería de embarcar justo ahora mismo a las 3 de la tarde y aún seguimos aquí en las piletas.
1: Pues sí, el motivo ha sido básicamente que ha habido varias averías, un pinchazo y una avería en uno de los tractores que tiraba de una de las carriolas y nada, la hermandad tiene talante, fuerza y capacidad para estos problemas y todo lo que vaya sobreviniendo a lo largo de este camino.
0: ¿Chipiona también entraba una hora después en el Coto?
1: Correcto, a ver ahora cómo gestionan los retrasos, porque de hecho tiene que llegar la otra carriola, la que ha pinchado concretamente, y veremos a ver cómo se soluciona. No sé la alternativa que darán los organizadores y la gestión del Plan Romero, y ya la Junta pues decidirá cómo y de la mejor forma el afrontar estos pequeños inconvenientes.
0: Pues la hermandad de Cádiz debe esperar a esa carriola o tiene que embarcar aunque deje atrás algunos romeros.
1: Ya eso se encargará la Junta de Gobierno de gestionarlo, pero entiendo que lo más correcto sería esperar a todos los hermanos.
0: Pues a ver qué tal, muchísimo esperemos, ánimo.
1: Esperemos otro año más. La Junta de Gobierno está capacitada para sobrellevar estos problemas y nada, cuando ellos decidan, emprenderemos de nuevo el camino.
0: Pues así será. Seguro que saldrá todo genial. Venga. Muy buen camino, Nacho.
1: Muchas gracias.
0: Pues ahí lo escuchaban algunos de los romeros de la Hermandad de Cádiz contando la desavenencia que se han encontrado por el camino.

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0: Bueno, pues tenemos que poner el punto y final. Magnífico trabajo de nuestros compañeros de Jerez, también de Lucía Aguilar, que vivió de cerca, se introdujo de lleno en el cortejo y en todo lo que tenía que ver con la Virgen, los romeros y esa espiritualidad que solo entienden quienes viven esto de manera tan, tan directa. Enhorabuena a nuestra compañera y nosotros ponemos el punto y final. No nos despedimos hasta el próximo lunes. Nos veremos el día 7 de junio porque tenemos procesión del Corpus Christi que será retransmitida en directo un año más, Juan Carlos.
1: Pues sí, empezaremos muy temprano, a las 9 de la mañana. A las 8 tiene previsto salir nuestro Padre Jesús del Milagro en la Sagrada Cena, en traslado al altar de Corpus, del Corpus que en la calle Nueva se suele colocar, acompañados, imaginamos que por la camerata de Polillas, porque vamos a recordar que todas las bandas de la procesión la va a financiar el Ayuntamiento de Cádiz, y además una novedad en el acompañamiento musical de La Custodia, no va a ser la banda de Agripino Lozano de San Fernando, sino que va a ser la de Palomares de Trebujena, la banda que acompaña cada año la Virgen de los Desamparados del Caído, pues la tendremos acompañando a la Custodia del Corpus, y también muchas más bandas que se irán incorporando para pues mostrar y guiar el camino musicalmente a Jesús sacramentado.
0: Muy bien, bueno, pues eso será el día 7, domingo 7 de junio, a partir de las 9 de la noche, de la mañana, perdón. Les llevaremos la procesión del Corpus con su misa pontifical, con sus traslados de ida y con sus traslados de vuelta. Por lo que al Rocío se refiere, ponemos el punto y final, y lo hacemos también, ponemos el punto y final en nuestro programa de hoy, y les emplazamos para la semana.

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1: Muy buena familia, bienvenidas y bienvenidos un día más, una semana más y en este caso un mes más a En la espera de Quino. Sí, En la espera de Quino. Estamos grabando dentro del plató del Gallinero, pero estamos grabando En la espera de Quino, nuestro programa de romanceros y de callejeras del carnaval de Cádiz. Y tenemos, bueno, hoy toca romancero, ya sabéis cómo funciona cuando toca romancero, que ponemos el romancero en dos partes. Yo siempre recomiendo y siempre recomendaré que cuando termine este programa maravilloso, que seguro que queda maravilloso, o por lo menos notable, nunca he sacado yo sobresaliente en mi vida, no va a ser ahora, ¿sabes? Así que por lo menos un notable, un bien harto, vamos a decir un bien harto, se vayan corriendo a YouTube y busquen el vídeo del mangla del romancero en cuestión. No me enredo, porque quiero aprovechar todo el rato para hablar con las personas que tenemos aquí de invitada, que nos cuenten su forma de ver el carnaval. Ya está, me cayó la boca. Un vídeo de nada, no llega al minuto para contextualizar, se contextualiza por derecho y volvemos ya, planito general, presento a los invitados y charlamos de carnaval. Así que nada, dentro vídeo empieza En la espera de Quino.

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0: eso cuánta bodas son.
1: ¡Capitalismo salvaje! ¡Esta es la nueva moda! ¡Tenemos la esclavitud, Amancio Ortega y la moda! ¡Despedida, boda y preboda! ¿Cuántos días va a durar? ¡Si no soy gitano, eso es!
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2: Bueno, pues estamos aquí con Paco y con Carmen. No me inviten ni al convite, o los haré una aquí, ya hablaremos de eso un poquito también. Y bueno, bienvenidos y bienvenidas aquí a este plató, que no es lo habitual que grabemos, aunque algún que otro romancero o romancera hemos hecho aquí, hemos estado hablando aquí, igual que estáis ustedes con Nazaret, también, bueno, y con más gente. Ahora mismo no recuerdo, pero... Alguno que otro más ha estado aquí con nosotros. Bueno, contame, ¿cómo estáis? Eso va a empezar,
3: bien,
2: ¿cómo estáis? Con las calores, con el levante.
3: Poquito harta levante, pero
2: poquito
3: bien.
2: Harta, ¿no? De levante. Bien. Oye, no me invites ni al convite, segundo premio de este año. Ahora hablaremos un poco de la importancia del premio, de no. Premio muy bonito también que habéis tenido al cartelón. Es un premio que a mí me gusta mucho, particularmente como si alguna de ellos saliera de romancero, me gustaría llevarme ese premio. También el otro, ¿eh? Pero ese premio me gustaría. Es como muy, muy bonito y muy importante. Contadme, para empezar, cómo empezáis a ser romancero, la trayectoria, ¿no? Es una palabra que no me gusta mucho, pero un poquito a vuestra trayectoria en el carnaval.
3: Pues, lo digo yo. ¿Vale? Empezamos en 2023. Uh-huh. Este ha sido nuestro cuarto romancero. Tampoco llevamos mucho. Y bueno, yo llevaba un montón de años queriendo sacar romancero, pues yo iba desde chica a ver concursos con mi padre, iba mucho. Y siempre había querido, siempre me gustaba la modalidad, siempre me gustaba, me ha traído mucho. E intenté tirar de mi hermana un montón de años, pues yo decía, eso de salir yo sola en la calle, no sé qué pena de mí, me daba como cosa. Y nunca, mi hermana nunca arrancaba, venga sí, venga no. Total, que al final pues conocí a Paco. Y él ya había salido en Chirigota, lo conocí en Barbate, en el instituto, que trabajamos los dos en el instituto. Y me dijo, hombre de Cádiz, ¿te gusta el carnaval? Y yo, pues sí, sí que me gusta. Y dice, ¿sale en algo? Digo, no, quiero sacar romancero, pero no. Dice, ah, yo saco alguno, había sacado uno con un alumno el año anterior, me lo enseñó. Y dije, ah, pues este año lo sacamos. Y fíjate, y al final lo sacamos.
2: En la sala profesores.
3: Digo, más o menos.
2: Pues sois los dos profesores.
3: Sí. Somos los dos profesores.
2: ¿De música?
3: Yo soy de música y él de tecnología.
2: De tecnología, ¿no? Digo de música porque es cuando vean el romancero completo veis que
3: tocáis
2: instrumentos, violín, una...
3: Viola. ¿Eh? La viola, toco yo.
2: La viola, ¿no? La viola y el... ¿Cómo se llama?
3: La melódica.
2: La melódica, muy bonito ese instrumento.
3: La melódica la aprendí este año.
2: Yo sí, muy bonito ese instrumento, tío. Siempre me ha gustado. Va a ser, yo soy muy torpe para los instrumentos, pero muy, muy bonito. En poco tiempo os hacéis un huequito dentro también de... Porque yo creo que en el romancero, y ustedes me confirmaréis, hay dos cosas... Hay una cosa muy bonita que pasa, que es el hueco entre los compañeros y las compañeras. Es decir, hacerte con el corazoncito del resto de la modalidad, ¿no? Que están bastante unidas, con excepciones, pero bastante unidas en sí... Y hacerse ese huequito en el corazoncito, eso es bonito. Aparte del público, que un año se gana más el cariño del público, otro año menos, acaso que sea el Nazaret, que siempre tiene el cariño del público a tope, ¿sabes? Pero, ¿cómo veis eso? ¿Cómo veis la fraternidad, esa hermandad, esa cosa bonita que existe entre los romanceros?
4: Pues tengo que decir que desde que llegamos nos han acogido súper bien. El resto de compi y en la asociación, la verdad que nos hemos encontrado siempre muy respaldados y muy apoyados, con mucho cariño desde que llegamos.
2: Uh-huh. Eso es bonito.
3: Ha sido fácil, la verdad que eso ha sido fácil. Lo que dices del público, es verdad que a lo mejor la calle, el romancero en la calle es duro, porque es verdad que no es lo mismo una agrupación con más gente, también estaba acostumbrado a la chirigota, que tú vas cantando, te puedes esconder un poquito, vas con la guitarra detrás, ¿no? El romancero eres tú solo. Y como dice mi hermana decía, yo no salgo que se está perdiendo el público, ¿no? Y la verdad, el público se está perdiendo. Hay un montón de agrupaciones y es normal, tú vas a la que conoces y a lo mejor si tú no la conoces, dices, pues no me paro, voy a buscar a mucha gente.

0: Entonces, eso sí que lo veo yo un poco más complicado que el ambiente con los romanceros, en verdad, los romanceros la mayoría son para comérselo, y un ambiente súper guay en la
1: Pero bueno, muy
0: modalidad.
1: fácil. Es verdad que el primer año nos costaba más la calle, sobre todo atraer al público. Voy a dar aquí dos palos y a ver si la gente se acerca para que nos escuche. Este año ya lo hemos tenido más fácil por ser ya también el cuarto año. Hay gente que te ha escuchado de otros años, te ha visto. Y la gente en la calle también le gusta ver algo que reconoce de años anteriores.
2: Bueno, eso pasa también con las agrupaciones, con las
1: Con el chiricota
2: chirigotas, ¿no?
1: también.
2: Tú que has salido en chirigotas, pasamos mucho más. Hablaré muchas veces porque yo he sido muy de carnaval callejero y he sacado en mis agrupaciones, en nuestras agrupaciones, y pasa mucho tiempo buscando público, más que cantando muchas
0: Claro,
2: veces, ¿no? Depende
0: siguiendo
2: del
0: la
2: año,
0: B.
2: pero más tiempo buscando público. Vamos a hablar un poquito de creación. Ya no este concreto, este romantero de no me inviten ni al convite, que ahora me contaréis cómo surge la idea exactamente y todo el rollo, sino cómo lo montáis en general para escribir. Hemos dicho que en la sala de profesores, con esa, que poco tiempo tenéis los profesores para pa poneros a escribir en el colegio, pero ¿quién lleva la voz cantante? ¿Hay alguien que lleva la voz cantante? ¿Tenéis en la conversación de WhatsApp? Contadme un poquito los procesos creativos de cualquiera de los años, no importa.
1: Pues tengo que decir que la parte de la creación es la parte que más me gusta a mí. A mí me gusta mucho escribir y me gusta ver, Carmen, ¿qué has escrito tú? Lo ponemos de acuerdo, nos ponemos en común. Tal. Esa parte me gusta mucho. El proceso creativo me encanta. Y lo tenemos ligado también a lo que comentaste antes del cartelón. La parte de la creación del cartelón, que la hacemos en familia, quedamos para hacer viñetas y esa parte es verdad que me parece muy bonita y sobre todo poner después todo en común. Pues a su padre le gusta escribir, hacer letras, le gusta hacer viñetas, a su madre también le encanta, a su hermana, y nos ponemos todos ahí a hacerlo juntos y esa parte me parece muy bonita, que hacerla entre todos. Y escribir más o menos lo hacemos también
0: Escribí más o menos
1: igual.
0: 50-50, a lo mejor este año él ha tirado más del carro. Ay, al principio era más, él tiró también más al principio, pero escribimos, al final las cuartetas son más o menos
2: Sí,
0: las mismas.
2: hay una cosa muy bonita que decíamos otra vez, cuando hablo yo de mí, esto es muy poco ortodoxo, pero cuando hacíamos mi callejera, que en los últimos años éramos cinco a lo mejor, al momento que cuando sale a la calle ya empieza, que ya no sabe de quién es un chiste y de quién es el
0: Ah,
2: otro, ¿no?
1: totalmente. Eso pasa.
2: Porque, ¿esto quién lo dijo?
0: Hay veces que hasta los peleas, vamos, lo
1: Es verdad,
0: discutimos
1: ¿eh?
0: porque digo,
2: Esto
0: es
2: es
0: que
2: mío.
0: este chiste era bueno, te lo dije. Dice, pues si es mío, digo, ¿qué dice? Pues si lo escribí
1: Claro,
0: yo.
1: es que es verdad, es que muchas veces lo empieza uno, termina otro o al revés, ¿sabes? Y al final, ¿de quién era? Y al
0: La
1: final, un poco
0: mayoría de las
1: todo.
0: cuartetas son de los dos, a lo mejor uno se le ocurre, pero no, el octosílabo no le sale, o no le sale la rima, o no, y el otro de repente le sale, eso es lo que yo quería decir, o al revés.
2: Hombre, eso es lo bonito, ¿no? Que cuando llegues a la calle ya no sepa tú de quién es cada cosa porque es muy del conjunto de todo el proceso creativo. Lo primero, como siempre, supongo que será la idea. Y yo, pues este año vamos a ir de esto. Hay una varita mágica, una epifanía, por ejemplo, este año. Vamos a meternos en este año. Es que tenéis muchas invitaciones a bodas y basadas en hechos reales.
0: Totalmente.
2: Totalmente, ¿se te ocurre a ti?
0: Se nos
2: ¿O
0: ocurrió.
2: no se sabe?
0: Es que yo no me acuerdo, yo creo que se nos ocurrió más o menos los dos.
2: Sí.
0: Porque yo digo que se me ocurrió a mí, pero dice que también se le
2: Se
0: ocurrió a él.
2: corre.
0: Yo, surgió la mayoría o sea, la mayoría surgió en el mismo carnaval anterior.
2: Vale.
0: Plan, nos sale la idea, decimos, pues, 8 años. Y el año pasado me acuerdo de una amiga mía que me paró en la bulla, que me caso. Y yo tenía ya 8 bodas más. Suya, mía, teníamos un montón de bodas. Y dije, otra boda. Y dijimos, el año que viene vamos de algo de las bodas porque no veas. Porque teníamos 9 bodas este año.
2: Hombre, es que teniendo 9 bodas en un año, qué menos que sacar un romancero, ¿no? O
0: Claro,
2: sea,
0: entonces
2: o
0: dijimos.
2: dedicar, o eres fotógrafo de boda,
0: Y yo veía un filón, ahí había un filón, porque digo, que aquí hay un montón de cosas que hay que hacer chiste, porque es que tú sabes.
1: Claro,
0: Pero.
1: claro. De hecho, muchas cuartetas las hemos escrito
0: En la boda.
1: viviendo
2: En la propia
1: tal.
2: boda, ¿no? En la propia boda. ¿Y cómo pasa? ¿Cuáles son los primeros pasos? ¿Os veis? ¿Habláis de la idea? ¿Cuáles son los primeros pasos para la primera cuarteta? ¿Hacéis? Porque yo conozco gente que a lo mejor se hace un inicio, nudo y desenlace y a partir de ahí van rellenando. ¿Cuáles son vuestros primeros pasos a la hora de enfrentaros a la hoja en blanco?
0: Digo yo, intentamos que sea una historia.
2: Vale.
0: Normalmente. Pues nos gusta que tenga una,
1: Que
0: como tú has
1: tenga,
0: dicho,
2: que tenga
0: una
2: un hilo.
0: exposición.
2: Que

0: Desarrollé el
1: Narrativo.
0: desenlace. Y lo que también intentamos que la primera cuarteta, eso lo hemos intentado más este año y el año pasado también, que te haga gracia. Que no sea una cuarteta de
1: De presentación,
0: introducción,
1: ¿no?
0: porque así, claro, yo creo que le llega más al público también empezar ya. Este año creo que lo hemos conseguido porque es verdad que lo decíamos ya, por lo menos en Latinoamérica, yo me acuerdo que lo dijimos ya, se reía mucho la gente. Entonces eso te hace también que
1: Ganas
0: ganarte al público.
1: confianza.
0: Entonces,

0: hacemos tropecientas cuartetas, tenemos un grupo de WhatsApp tenemos, y también tenemos un documento de Google compartido. Y ahí escribimos los dos un montón de cuartetas, y de las 200 cuartetas pues, nos quedamos con 50.
1: Con 50, ¿no? Que es la media de cuarteta.
0: Intentamos que no sea muy largo también. Hay gente que dice yo 70, porque el tope está entre 40 y 70 cuartetas.
1: Pero 50 es un número mágico.
0: Sí, creo para nosotros entre 50 y 60 es lo ideal, ya 60 es mucha.
1: Y tenéis, o sea, cuando, por ejemplo, se ocurre este año, ¿no? Las bodas. Es verdad que la temática de este año no da mucho pie a sacar los pies del tiesto, es decir, a meterse en berenjenales, porque es como muy blanquita, ¿vale? Aunque tú la puedes ensuciar, te puedes enfangar lo que tú quieras, pero es como muy blanquita. ¿Tenéis vosotros como premisa la crítica, como premisa no hablar de ciertos temas o no tocar según qué cosa? No sé si me explico. Carmen está diciendo.
2: A mí, bueno, y a Carmen también, ¿no? Nos gusta que el romancero diga algo.
0: Sea crítico,
2: que haga pensar. Este año me gustaba el romancero, aunque se vea un poco blanco así desde fuera, yo creo que tiene también una crítica al consumo.
1: Totalmente.
2: Porque un poco que se nos había ido la olla con el tema de las bodas, que ya nos parecía demasiado consumista en lo que se ha convertido todo. Entonces, por esa parte sí que estábamos contentos con esa crítica que llevamos. Es verdad que otros años, por ejemplo, en los Anunnaki sí llevábamos una carga mayor de crítica y demás. Y nos gusta que el romancero diga algo.
1: Claro. Porque, bueno, bueno. O sea, es como te hace el trabajo más fácil sintiéndote cómodo con lo que estás escribiendo, ¿no? Y sabiendo que eso va a tener. ¿Tú, eso es lo que tú nos ibas a contar o tenías ahí?
0: Sí, bueno, algo que, más en verdad no tenemos un tema tabú. Intentamos. A ver, a mí no me gusta tampoco ofender gratuitamente. Tampoco hay. Él le gusta, por ejemplo, que no sé si iba a decir eso, hacer tema de droga, broma de chistes de droga, y a mí no me gustan los chistes de droga. Bueno, los entiendo muchas veces. Yo
1: claro, pero en ese caso, por ejemplo, cuando a ti te gustan esos chistes y a ti no te gustan esos chistes, ¿se llega a un consenso o depende de si el chiste es muy bueno, ¿no?
0: Sí, depende. Hay veces que o a él le encanta siempre meter chistes de Rocío, y a mí tampoco. Pero al final, si me gusta, me hace gracia, yo, venga, pues vamos a meterlo, ya está.
1: Claro. Sí, es importante, ¿no? El consenso de...
2: Claro, claro. Al final una cuarteta la tienes que decir convencido.
0: Claro.
1: ¿Y cuánto de importante para vosotros es la estructura del romancero? El octosílabo, que sean cuartetas, lo que es el respeto por el romancero clásico. Tenemos cuatro minutos antes de la...
2: Vale.
1: Para desarrollar.
0: ¿Qué
2: hombre, el octosílabo lo veo muy importante, porque si no creo que desvirtuaría en un monólogo a lo mejor. Pero es verdad que si tú haces un romancero para la calle, tampoco hay quien piensa que encorsetar algo no es bueno del todo. A mí me gusta mantener el octosílabo, la rima, porque es verdad que si no creo que se pierde un poco lo que es el romance y al final desvirtúa en otra cosa, que puede ser muy bueno.
1: Pero otra cosa. Otro,
2: pero claro, sería otra cosa.
1: ¿Y cuándo permitís bueno, nos vamos a publicidad? Bueno, publicidad no. Primero le voy a decir a la gente que vea la primera parte del romancero. Luego nos vamos a publicidad y después os voy sigo por el tema del octosílabo, de las licencias poéticas y tal. Familia, como decía al principio, nosotros vamos a poner la primera parte del romancero. ¿Vale? Ustedes, yo recomiendo que en casa lo vean con el vídeo del Mangla, por ejemplo, enterito, ¿vale? Sin ninguna interrupción, más allá de la publicidad que os ponga YouTube si no lo tenéis premium, como yo. En fin, después nos vamos a publicidad y volvemos otra vez con estas dos personas maravillosas a seguir hablando de lo que me gusta a mí, de escribir, de no sé qué, de no sé cuánto. Así que nada, venga, dentro vídeo, publicidad y volvemos. ¡Vámonos!

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1: Bueno, familia, pues volvemos a después de publicidad. Ese tiempo tan necesario para que yo le pueda comprar pienso a mis gatos, ¿vale? Que son tres. Insisto, marcas de pienso para gatos, sobre todo para gatos gordos, ¿vale? Esterilizados y todas esas cosas. Estoy abierto a patrocinios, ¿eh? Ojito, ojito, que estáis perdiendo dinero conmigo. En fin, volvemos. Después de esta cosa, yo lo intento, llevo años intentándolo, todavía no ha salido. Nos habíamos quedado en el octosílabo, familia. Yo soy fan del octosílabo, ¿vale? A mí me encanta el octosílabo, soy ultra fan de la literatura popular, super fan de Alexis Díaz Pimienta, que si no lo conocéis, ese nombre grabaronlo a fuego, porque hace décimas Espinela, improvisación en décimas, brutal. Y es verdad que como aficionado al romancero, cuando un octosílabo se va, me chirría. Pero hay excepciones como espectador que digo, cachí, es que claro, se le va porque es que el chiste necesitaba una dos sílabas más. ¿Cuándo os permitís vosotros, cuando ustedes, liberaros un poco? Cuando el chiste lo requiere, cuando tenéis que canturrear para que entre, no sé, contadme.
2: Cuando este año, la verdad, que no hemos salido, creo que prácticamente nada, o a lo mejor una cuarteta, porque él es súper estricto. Yo soy un poquito más. Y es verdad que también me encanta el octosílabo, soy súper defensora del octosílabo, y además me parece que la musicalidad también, que aunque no cantemos, tiene mucha musicalidad el octosílabo, claro. Y lo que. Entonces, cuando tú te sales, como tú dices, te chirría ya, incluso te hace menos gracia. Porque como ya te has salido de ahí.
1: Claro, porque te desconcentras.
2: Claro. Pero es verdad que si el chiste me hace mucha gracia y yo los quiero meter, pues digo, da igual que tenga 9 o da igual que tenga 7 y no se aguda y todas las reglas,
1: claro,
2: que ponemos.
1: No es igual de gracioso decir niño que decir chiquillo.
2: Claro, exactamente.
3: Es verdad.
2: Exactamente.
1: No lo es.
2: También va el vocabulario ya nuestro, ya va otras cosas que también te hace más gracia, ¿no?
1: Ahí te lo permite, pero es refunfuña.
2: En verdad, este año, bueno, nosotros el primer año que íbamos de piconero, no respetamos los octosílabos prácticamente nada.
1: En creo nada.
3: Lo hicimos muy poco tiempo y es verdad que nos acabamos de conocer, hicimos el romancero en mes y poco y no le dedicamos muchas horas. Pero ya es verdad que este año si le hemos dedicado mucho tiempo, entonces si le dedicas mucho tiempo te permite llevar el octosílabo bien.
1: Oye, y sois, el otro día hablando con un amigo, me dijo una frase que no era suya, pero no me dijo de quién era la frase. Estábamos hablando de escribir, ¿no? Me dice, hombre, escribir es reescribir. Y digo, uy, eso me lo apunto. Le preguntaré después a ChatGPT de quién es esa frase para decirla ya con propiedad. Pero reescribís mucho, es decir, ¿cuándo dais el romancero por terminado?
2: El día antes, prácticamente. Siempre estamos revisando y esto, no sé.

0: sé, no me cuadra, a ver, o a lo mejor se nos ocurre el chiste, pero no lo metemos y hasta le damos mil vueltas a la cuarteta. Hasta el día antes a lo mejor mucho, pero la semana de antes estamos.
1: Pero bueno, hacemos un ensayo general la semana antes y del ensayo general al primer pase en el Tenorica cambiamos alguna cuarteta.
0: Sí, alguna que hemos visto que no nos cuadra, que no funciona del todo, la intentamos cambiar.
2: Para eso eran los ensayos generales.
1: También.
2: Para eso eran. Ya se están perdiendo, por desgracia. Pero ese otro tema para otro programa. ¿Cuánto tiempo diríais ustedes, cuándo empezáis a escribir? O por lo menos, ¿cuándo empezáis a hablaros ya del romancero del año que viene?
1: Desde ya, desde ya, desde el carnaval pasado. Porque al final, si te gusta escribir, te gusta el carnaval, pues estás todo el año dándole vuelta con cualquier cosa que ves, lo estamos comentando, hablamos, pues esto sería una buena idea para el año que viene, y si no sale el año que viene, incluso para el siguiente.
2: Para otro, ¿no?
0: También es verdad que en carnaval está en caliente todavía,
2: sí.
0: Porque en carnaval, ay, te lo ha pasado bien, ya te da entre la pena de que ya se acaba el carnaval, entonces te pone a pensar en el año que viene. Yo luego es verdad que desconecto. Y se me olvida y después de verano, ya en verano me pongo otra vez, pero eres más fatiga para escribir, eres está desde primera hora ya escribiendo, no has escrito nada, tienes que escribir algo. Eres desde primera hora.
2: ¿Y sois consumidores de carnaval? Es decir, ¿os gusta ver otro? Bueno, no solo romanceros, vamos a ampliarlo más al carnaval en general, pero veis, por ejemplo, me dice, tío, voy a ponerme el romancero de Herodes. Sí. Que hace tiempo que no lo escucho.
0: Bueno, de otros años, sí, también alguna vez. Pero bueno, por ejemplo, el concurso no lo tragamos entero. O sea, el pase que nos dan de autor lo quemamos, sí. Todos los años. Vamos todos los días, vemos a todos los compañeros y también de chirigota, sobre todo la calle. El concurso a mí me aburre un poco, la verdad.
2: El falla, el concurso.
0: Sí, también es que es muy largo. Entonces llega un momento que ya a él también le gusta más. Pero
1: A mí me gusta también mucho la calle. Las chirigotas las intentamos seguir. Es verdad que saliendo en carnaval es muy difícil escuchar a los compañeros, al resto de chirigotas, al resto de romanceros que no van al concurso, es muy difícil escucharlos en la calle porque en la calle estamos pendientes de hacer nuestros romanceros. Y después de carnaval intentamos escuchar, pero es verdad que ya no es lo mismo, que no tiene la misma gracia que escucharlo en carnaval.
2: Es verdad que, aunque yo recomiendo a la gente que se ponga un vídeo, porque bueno, al final yo estoy trabajando en la tele, y aunque yo les recomiendo que se vayan a YouTube a verlo, porque bueno, hay que poner en valor también a la gente que está de forma altruista grabando las agrupaciones. El romancero pierde mucho la lejanía, ¿no?
0: Sí, mucho. O sobre todo, yo creo que los vídeos no tanto, si están bien hechos, porque te llega el calor del público, ¿no? Si tú escuchas, al final te contagia un poco, aunque evidentemente no. Pero lo que yo he dicho de romanceros duros en la calle es porque el romancero también en la calle depende del sitio, depende de muchas cosas, que se escuche bien, que no haya una chirigota al lado con bombo y con caja, que yo las prohibiría en la calle, en los callejones. Claro, cambia mucho, cambia muchísimo. Entonces, pues claro, pues la tía Lorica para mí
2: es el sitio perfecto.
0: El sitio ideal. El pase que da tú la tía Lorica no lo vas a repetir. Nada para repetir, lo decimos ya un montón de romanceros, porque es verdad, lo bonito del falla, de luego llegar al concurso, por el romanticismo del falla, aunque este año no lo hemos tenido.
2: Y a ver qué viene.
0: El que viene estamos ahí peleando que sí, porque hombre, es verdad que el Palacio Congreso este año hemos cedido por el tema de la cantera, que entendemos también,
2: sí,
0: que
2: bueno,
0: los chiquillos
2: cosa improvisar,
0: y que bueno, tal, pero no pudo. Pero el Palacio Congreso sí que es frío, el Palacio Congreso no, porque el público sí lo un poquito más lo escuchaba bien y tal y se reía, pero tú que estabas en el escenario no te llegaba nada, no te llegaba nada. Nosotros que fuimos los últimos íbamos ya porque no lo habían dicho los compañeros, pero los primeros compañeros. Bueno, primero los barbas, que tienen tabla de sobra y eso.
2: No, los barbas pueden hacerle romancero a una pared y que lo van a hacer perfecto.
0: Eso es obvio.
2: Vaya.
0: Pero
2: dinero,
0: los demás, pues claro, pues salen incómodos, pues diciendo, yo qué sé, el ambiente no. Y venía encima de la tía Lorica, que es todo lo contrario. Entonces, y el falla, pues es bonito porque es el falla, pues todo lo que conlleva el falla.
2: Pero tampoco se tiene que recibir mucho calor en el
0: no,
2: falla.
0: No, el falla es frío también.
2: Para un romancero, digo, cuando vas con chirigota, sí, que yo lo he vivido, bueno, es verdad que no he vivido nunca que recibí calor, porque siempre salió en cosas de, como en todo, de un 6 para abajo, ¿sabes? No, de un 6 para arriba nunca. Entonces, pues calor tampoco.

0: Pero bueno, para un romancero tiene que ser duro, demasiado grande, ¿no? El teatro, aunque se llene. Pero es como, no sé, no,
1: Sí.
0: lo veo, desde fuera y no me lo imagino desde
1: Yo creo
0: dentro.
1: que también en el Falla va mucho público que no es consumidor de carnaval o de
0: Totalmente.
1: romancero. En el Tía Lorica es público de la calle, público de romancero que le va a escuchar a todo el mundo, respeta a todo el mundo, un público súper respetuoso. Luego en el Falla no, el Falla pues dice, mira, la entrada es más barata, aunque está cada vez más difícil conseguir, puedo conseguir entrada más fácil que para el concurso, para el COAC. Y al final mucha gente que ya ha llegado para el viernes, para la final, normalmente era el jueves la final,
0: Totalmente.
1: ya está aquí para el fin de semana, voy al Falla, voy al Falla. Y
0: Yo he
1: entonces mucha
0: vivido
1: gente
0: casos así, de gente que
1: que
0: no
1: no tiene ni
0: sabía ni lo
1: idea,
0: que iban a ver, que
1: claro,
0: han visto que era carnaval, que
1: claro.
0: había entrada y han ido. Pues se creían que
1: Exactamente.
0: iban a ver lo que veían en la tele.
2: El único problema de la Tía Norica para la final es que es muy chico.
0: Que se queda pequeño.
2: Que se queda, claro, se queda mucha gente que de verdad que le gusta y que no puede ir a la final. Entonces, por eso sí creo que el Falla sería el sitio idóneo, aunque un poco más frío para el romancero, pero permita al aficionado poder ir a la final.
0: Es verdad que el Falla tiene espacio suficiente como para recibirlo a todo. Y bueno, y
1: Sí.
0: luego pues detrás pues, tiene sus camerinos en condiciones, tiene, bueno, en condiciones. Entremos, ahí hay matices, pero bueno, tiene sus camerinos que entráis todas y todos, que están bien preparados, sus pedazos de iluminación. O sea que el Falla es un pedazo de teatro, eso hay que reconocerlo.
2: Claro,
0: Eso hay
2: claro.
0: que reconocerlo. Pero yo soy partidario de Tía Norica, aunque nos tuviéramos que quedar fuera, ¿eh? Mucha gente, porque creo que os veo cuando yo os veo en Tenerife, os veo disfrutar muchísimo más de lo que os veo disfrutar en la final en el Falla. Y sé que eso da para
2: Seguro, seguro que
0: da
2: se
0: pa,
2: disfruta
0: pa, pa, pa
2: más en la Tía
0: mucho.
2: Norica que en el Falla.
0: Pero bueno, si queréis el Falla, pues bueno, estáis en vuestro derecho y yo estaré allí como aficionado o como comunicador, estaré allí seguro, seguro. Así que nada. Oye, anécdota y manías. Primero lo importante. Principalmente, ¿por qué ibais al concurso? Os cuento. Yo he tenido compañeros que me dicen, compañero vuestro o compañera, que me dicen, mira, Iván, yo voy al concurso, porque si no, no me pongo fecha. No soy capaz de terminar el romancero a tiempo. Y no, y luego ya lo tengo listo para esa fecha y ya lo saco para la calle y en la calle ya lo puedo variar, lo puedo lo que sea. Otro que no quiere, ¿no? A la niña no quiere ir al concurso, a ella le gusta sacar su
1: Ya.
0: romancero, va a la calle, lo disfruta increíble, la gente disfruta con ella, Rocío Segovia porque está fuera, tampoco, etcétera, etcétera. ¿Por qué vais vosotros, por qué vais ustedes
2: Hombre,
0: al concurso?
2: el concurso me parece, como ha dicho antes Carmen, es uno de los pases más bonitos. A mí me encanta dar pase en el concurso porque eso, la Tenorica es un pase que es muy bonito y es un día muy chulo que te lleva de carnaval. Es un día más de carnaval. Hay gente, de hecho, igual que solo hay gente que saca el romancero para la calle, hay gente que solo saca el romancero para el
0: Al
2: concurso.
0: concurso.
2: Es el caso de Paco el Bandu, Abraham, solo saca el romancero para el concurso y ya en
1: Pero
2: la
1: el
2: calle
1: bandú sale
2: después.
1: alguna vez, pero es verdad que cada vez sale menos a la calle.
0: Claro, y Abraham pues se va con
1: Con
0: la
1: la chirigota.
0: chirigota.
1: Mucha gente que, claro, que tiene luego chirigota, pero tiene la espinita de romancero. Es que para mí el pase de la Tía Norica,
0: Claro.
1: es que el mejor del carnaval. Además empieza antes, ya está tú, no sé.
0: Es como dar el pistoletazo de salida antes.
2: Sí.
0: También supongo que la adrenalina de concursar también mola, ¿no? Yo soy muy poco competitivo. Yo,
1: Para
0: la
1: mí lo
0: verdad que ahí
1: enturbia un
0: no.
1: poco. Para mí es lo único feo
0: ¿Sí?
1: de. Sí, porque al final ya empieza por. Ay, lo que estábamos hablando antes.
0: Sí, que a alguien no le
1: Alguien
0: gusta
1: no
0: el
1: le gusta
0: premio,
1: el
0: le
1: premio,
0: gusta
1: otro
0: quién ha
1: gusta
0: pasado al
1: porque
0: final,
1: va,
0: quién
1: porque
0: no.
1: al final ya está, lo hemos hecho para pasarlo bien, lo hemos pasado bien en muchos ratos y ya luego el premio te lo da la calle. Yo me acuerdo el año pasado con mi niño no ha hecho que no pasamos a la final y lo pa bueno, para mí la calle fue increíble. Lo pasamos un montón de bien, o sea que realmente el premio es lo de menos.
2: También cada uno, cada una tiene de finalista diferente.
1: Totalmente.
0: Pero eso pasa, yo qué sé, ¿no? Eso pasa
1: Y los
0: en la
1: premios.
0: Voz Kids,
1: Claro.
0: ¿sabes? Que no es
1: Totalmente, todos los
0: que
1: concursos.
0: todos los concursos que sean con un jurado que tenga que elegir, o sea, si un concurso de a ver quién mete más goles, no, pero eso va a pasar y cada uno tiene un estilo también, pese a que haya que respetar las normas de esto, luego a un estilo más histriónico,
2: Claro,
0: menos de
2: muy difícil,
0: interpretar,
2: muy
0: una forma de
2: difícil.
0: escribir. Bueno, iba a decir vosotros.

0: tú, por ejemplo, tienes una forma de interpretar muy característica, con la voz.
1: Buchillona.
0: Que no es la tuya, Guille. Yo creía que tú ibas a venir aquí hablando como Alvin y las ardillas. Y luego interpretando, que ya la gente la ha visto, tiene una voz muy significativa. ¿Te salió solo siempre?
1: Sí.
0: ¿Tú cuando gritas en ese tono?
1: Grito así. De hecho, hay veces que gente que me dice... Ha dicho esto que parece que está parodiando. Pero es verdad que no... Es que me sale decirlo harto porque claro, digo, pienso que si no, no se va a enterar que tengo ahí.
0: Claro.
1: Y me sale decirlo así. Hay mucha gente que me dice, chilla demasiado, no chilla tanto. Pero es que me sale así. Bueno. Es que hacerlo de otra forma no me sale natural.
0: Yo creo que es una impronta tuya. Yo por lo menos... Yo reconozco, os he descubierto bien este año. Todos los romanceros anteriores... sonaban, los Anunnakis sonó mucho y lo vi, creo, en vídeo, pero yo he descubierto realmente... Yo este año he tenido que preguntarle a Fran Garcés, que compañero fotógrafo
2: y romancero. Hace un trabajo genial, vamos.
1: Hace un trabajo
0: y que lo saludamos, aunque sé que no nos está viendo de sobra, pero yo le mando el enlace. Yo le pregunto, porque claro, yo como buen señor mayor que soy, tengo muy controlado los romanceros más pureta y menos controlada a la gente más joven como vosotros, ¿no? Entonces, y ya me dijo, los Anunnaki. Digo, ah, vale. Ah, vale. Y es verdad que tu forma de interpretar creo que es un sello tuyo. O sea, ya en el momento que el año que viene, otra vez, la gente que hemos conocido por el de este año, tú cambiarás tu forma de interpretar, ya...
1: No, y mucha gente me conoce cuando hablo.
0: Cuando habla.
1: Porque al final con el tipo, la peluca, la jafa, la otra,
0: claro.
1: La verdad, no te conocen. Y luego cuando me ve por la calle o hablo o algo, dice, ah, tú eres la de romancero. y por la voz, claro, es verdad que la voz, que chillo mucho.
0: Chillo mucho. Oye, contadme eso, sitios, una vez que pasa el concurso, sitios fetiche donde os gusta actuar, manías que tenéis a la hora de salir a la calle... horarios de recogida, dónde os puede ver la gente, no sé, cositas así, un poquito más particulares que sintáis ustedes que son particulares de ustedes mismos.
2: Manía creo que no tenemos, ¿no?
1: Yo
2: ni para
1: no.
2: El concurso, ni para la calle, no tenemos.
0: No es manía, ¿no? No.
1: Yo creo que
2: yo
1: no.
2: Yo diría que no.
1: No.
2: ¿Y sitio donde nos pueda ver la gente en la calle? Pues... Hospital de mujeres, Calle Armengua...
1: Pero hospital de mujeres justo, ¿no? Nos ponemos por alrededor.
2: Bueno, este año hemos hecho un paso en hospital de mujeres muy bonito.
1: Bueno, es verdad. Hospital de mujeres para el jamón, para la otra parte. Sí, claro, estaba viniendo para el mercado.
0: No, más para
1: es
0: acá.
1: Es verdad, ¿verdad? Sí, ahí sí, es verdad. Perdón.
2: Y este pase que me ha encantado, lo he dicho.
1: Sí, es verdad.
0: Lo tenía en la mente, ¿no?
1: Sí, Armengua, mucho. Uh-huh. También buscamos los compañeros, porque es verdad, muchas veces acabas harto porque te traga el romancero del compañero
0: 300 veces.
1: Pero también lo buscamos porque ya somos amigos. Ya
0: es que va en pandillita.
1: Ya claro, somos amigos. Y al final, como vamos solos, pues este año yo salí otro tiempo con él, pero otras veces se iba con la chirigota y salía yo sola con el romancero. Entonces por fin va buscando a los amigos, va, entonces pues estoy en calle, venga, pues vámonos para allá, y le pide la vez a uno, le pide la vez a otro. Nos gusta acabar también por la viña ya por la noche, pero no tenemos tampoco un itinerario fijo, vamos buscando donde nos lleve.
0: Ni tenéis manía, ni descansáis algún día a la semana, lo tenéis pactado.
2: No.
0: O...
2: este año no hemos descansado.
1: Somos
0: pero
1: fatiga.
0: No hay, porque hay mucha gente que tiene prepactado descansar un día.
2: Lo bueno de C1 o C2 es que podemos salir, si no tenemos ganas de salir un día, no salimos.
0: Sale, ya está. Tampoco se cae el mundo.
1: Es que lo bueno de romancero que te da más independencia. Un día me acuerdo yo que se quedó afónico en este año y lo hice yo sola. O a lo mejor...
2: Yo aguanté el cartelón.
0: Claro.
1: O a lo mejor otro día que no podía el concurso, no apuntamos el concurso de Puerto Real, pues iba yo, a lo mejor él quería ir a tal sitio, pues va a ir. En verdad eso te da un poco de... Porque también nosotros intentamos hacer un romancero que sea un solo personaje. Que hay otra gente que hace dos personajes y claro, eso te limita más...
0: Sí, si alguien se pone malo ya...
1: Claro.
0: Es más,
1: en verdad, este año hemos ido siempre los dos casi, menos lo de Puerto Real. Pero... normalmente...
2: Un sitio que me gustaría recomendarle a la gente es la Asociación de Romanceros.
1: Ah, sí.
2: La Semana de Carnaval.
0: Lo recomiendo fuertemente.
1: Sí,
0: se está
1: verdad.
0: Allí en la gloria.
2: Y el pase que se da allí también nos encanta.
0: Se está allí en la gloria, está todo el mundo escuchando, un montón de carga entre quien está cantando, quien está... Yo allí lo he pasado muy bien este año.
1: Sí.
2: Puedes escuchar un pase también sentado, que si está un poco
0: sentado,
2: más cansado.
0: Si está lloviendo, pues te resguarda. Claro.

0: El año pasado no salvó el carnaval, que hubo mucha lluvia. Este año que hemos tenido buen carnaval, buen tiempo.
1: Sí, sí, sí. Yo en los dos años que lleva la asociación, que es lo que lleva, alguno de los días he estado allí y la verdad es que sí. Familia, estamos llegando al final. Yo no quiero que se quede nada en el tintero. Si tenéis, os doy la oportunidad, si tenéis a alguien a quien decirle algo, agradecerle porque os ayuda haciendo el cartelón. No sé, si queréis animar a la gente que haga romancero, ya soy demasiada la gente que hace romancero. Pero bueno, yo espero que haya estado a gusto.
0: Mucho, mucho, ¿no? Mucho,
1: se pasa rápido el tiempo, ¿verdad?
0: Volado, sí, sí, volado. Pues
1: llevamos ya 18 minutos ya. Así que me tengo que despedir. Muchas gracias, Paco. Muchas gracias,
2: Carmen. Muchas gracias a ti.
1: Esta es vuestra casa, ¿eh? Y ya estaré pendiente de lo que saquéis el año que viene, que seguro que ya lo tenéis, ya tenéis en el grupo de WhatsApp, etcétera, etcétera, etcétera. Familia, cámara a mí, ahí está. Que nos vamos, pero ustedes no se vayan todavía, ustedes quédense porque queda la segunda parte del romancero y ya sí, que saldrá la cabecera, todas esas cosas, la despedida y nos vemos la semana que viene aquí en 7TV, que ya necesito agüita, ahora voy, en 7TV, para hablar de carnaval, para seguir hablando de componer, de escribir lo que a nosotros nos gusta del carnaval de Cádiz, que es su parte artística y cultural. Siempre lo digo y siempre lo diré, hasta que me jubile o me toque el Euromillón. Un besito y hasta la semana que viene.
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0: Hola, buenas tardes. Bienvenidos a 7 Economía, a la economía en andaluz. Hoy estamos de estreno en 7 Economía porque tenemos un invitado que es la primera vez que nos visita. Y mira que teníamos ganas de hablar con él, porque hablar con él de la economía, del mercado laboral, de cómo está la situación de los trabajadores, más que nada porque representa a miles de trabajadores a lo largo de todo Andalucía. Tenemos con nosotros a Germán Girela. Buenas tardes.
1: Muy buenas tardes.
0: Presidente del SECIF en Andalucía.
1: Correcto. Encantado de estar con
0: Correcto.
1: Ustedes.
0: Correcto. Por una cosa por otra, no hemos conseguido. Llevamos 7 temporadas y, bueno, 6 temporadas. Y no hemos conseguido coincidir, pero bueno, está siempre es bueno que haya una primera vez.
1: Pues eso, espero que sea la primera de muchas.
0: Vale, sí. Pues estupendo. Oye, si hay algún, siempre lo hago con muchos invitados cuando es la primera vez que vienen, por si hay en casa algún despistado y tal, ¿de qué estamos hablando cuando hablamos de SECIF en Andalucía?
1: Bueno, estamos hablando de la organización sindical más potente en las administraciones públicas, con muchísima diferencia. Nosotros, en términos porcentuales de representatividad en los empleados públicos en Andalucía, estamos por encima del 40% en la mesa general de negociación, y también estamos hablando

0: Implica la temporalidad de la empresa privada. Por ejemplo, tenemos el 30%, según los datos del INE, de temporalidad en la administración pública, mientras la empresa privada y el 15%. Quiero decir que la empresa pública, por decirlo de alguna forma, la administración pública también tiene sus carencias en cuanto.
1: Sí, ahora hablaremos de más en profundidad de lo que es el apartado público. Te quería comentar, o sea, terminar por el tema este de los salarios en Andalucía.

0: Estamos ahora, Jesús, en la parte alta, en las cubiertas de la fábrica de artillería. Impresionante.
1: Efectivamente, Ana, somos unos privilegiados. Estamos en la terraza, en la parte alta, en el techo básicamente de la fábrica de artillería. Y ahora exactamente donde estamos es encima. Recuerdas que antes vimos cómo se echaba el bronce en las fosas donde se hacían los cañones, donde se fundía, después se trasladaba a esas fosas y ahí se enfriaban. Pues estamos, sí, justamente encima de las fosas de colada donde se enfriaban,
0: digamos,
1: los cañones.
0: En la ese parte, molde, ¿no?
1: Efectivamente, donde estaban los moldes, que los moldes estaban debajo,
0: vale,
1: enterrados en la tierra.
0: Sí.
1: ¿Qué ocurre? Aquí la altura no hace falta que sean tan alto, porque aquí no se fundía el bronce, lo que se hacía era enfriar para que los cañones después saliesen sólidos.
0: Uh-huh.
1: Sin embargo, esta parte que es más alta era donde se situaban los hornos de la fundición.
0: ¿Y por eso tiene más altura?
1: Por eso tienen diferentes alturas, también según el calibre de los cañones. Para cañones de mayor calibre requería de hornos más potentes, más grandes, donde entraba más, básicamente más cobre. Y para cañones de menor calibre los hornos eran más pequeños. De ahí las diferentes alturas que se pueden apreciar tanto desde abajo como desde aquí arriba en la fábrica de artillería. Es verdad que recuerda, como tú antes bien has comentado, una arquitectura religiosa. De hecho, esto lo puede recordar los arbotantes de una catedral, pero esto es arquitectura puramente, puramente industrial. Te digo, esto era la fundición y esto era las fosas de vaciado, la parte más baja. Si nosotros ahora mismo tuviésemos una máquina del tiempo y viajásemos al siglo finales del XVIII o siglo XIX, por aquí salía precisamente esos humos tóxicos, peligrosos para los trabajadores de la fábrica. De ahí esas diferentes alturas, y la parte obviamente donde más humo había era la propia fundición. De ahí que el techo de la fundición sea más alto, es el espacio más alto. No tiene que ver con una arquitectura puramente religiosa que nos puede recordar, sino que tiene que ver con una funcionalidad industrial, que era que los trabajadores de la fábrica les afectase lo mínimo posible esos humos tóxicos de la fundición, porque el cobre y el estaño son muy tóxicos fundidos. Y imagínate la temperatura absolutamente extrema que requería, y también el calor que sufrían los trabajadores de la fundición de artillería, y el ruido también ensordecedor.

la fábrica en el siglo XIX sufrió una remodelación a muchos niveles. Y esta chimenea precisamente es del XIX, nos puede recordar también a las chimeneas de Pickman, de la antigua fábrica de loza de la Cartuja, y en el XIX, que es cuando ya entra el ferrocarril, de hecho se pueden ver las líneas, por ejemplo, de esos carriles que servían para transportar hacia afuera y hacia el tren, bueno, los cañones y todo lo que aquí se producía. Y en el XIX también se cierra con esas tejas metálicas lo que antes había sido un patio al aire libre. Es donde hemos empezado, efectivamente. Esos tejados aguas impresionantes que vimos antes es una obra decimonónica del siglo XIX, del momento en el que la revolución industrial, obviamente, supone una serie de transformaciones a nivel de producción en la Real Fábrica de Artillería de Sevilla, tanto la maquinaria industrial ya puramente eléctrica como las máquinas de vapor y el ferrocarril. Ahí vemos el 1565, que es cuando Juan Morel compra los terrenos de esta fábrica, lo que fue la fábrica primitiva, y en 1634 es cuando el conde duque de Olivares compra la fábrica para la corona, para el Estado, y se convierte en una fábrica estatal. De ahí el nombre de Real Fábrica de Artillería. Al igual que la Fábrica de Tabacos de Sevilla, era la Real Fábrica de Tabacos porque pertenecía a la corona. Era un edificio, como te he comentado, puramente estatal porque era propiedad de la corona española, es decir, del Estado. Y otro emblema que no hemos visto es el Miguelete. Que el Miguelete está encima de la cúpula, que parece la cúpula de una iglesia, de la catedral de la fundición de

la gran fundición, y ese miguelete es la veleta, que es básicamente un soldado de artillería del siglo XVIII, que con su escopeta, con esos fusiles que le llamaban así, pues señala hacia dónde va el viento, y es el emblema de la fábrica de artillería, aparte de la granada, que también es el emblema de la fábrica de artillería. Pero a nivel popular es muy reconocido la silueta del miguelete que corona el techo, junto por supuesto a la iglesia de este barrio maravilloso del Arrabal de San Bernardo, un barrio que ahora tiene un nuevo recurso para visitarlo, que es la fábrica de artillería, y que bueno, con todas las actividades culturales, pues la verdad que es una ventaja para Sevilla, ¿no? El tener un espacio como este disponible para el público. Me parece una extensión la fábrica de artillería, por esa similitud, ¿no?, con la arquitectura religiosa, parece una extensión de la iglesia, y efectivamente la iglesia de San Bernardo, que es el corazón espiritual de este arrabal, que nos cuenta las crónicas que tiene su origen en el campamento del rey Fernando III en la conquista de Sevilla en 1248. De ahí el nombre de las calles que estamos viendo ahí, Santo Rey, la calle Cofia, y todas esas nomenclator de las calles que tienen que ver con la conquista de Sevilla, porque el campamento del rey Fernando III, según cuentan las crónicas, estuvo aquí, se asentó aquí antes de la toma de la ciudad. Y efectivamente el corazón espiritual del barrio, la iglesia de San Bernardo. Y ahora, si te parece, podemos ver la parte visitable.

0: Bueno, y ahora nos encontramos en la otra parte, la parte que ya sí que está reformada, de la fábrica de artillería. En concreto aquí, ¿qué es lo que se hacía, Jesús?
1: Bueno, pues estamos en lo que se le llama actualmente la Sala Magallanes, que es un espacio cultural, pero originalmente, bueno, aquí lo primero que nos puede llamar la atención es que los techos son diferentes. La altura de los techos es más baja y además encontramos básicamente un techo de madera muy interesante, magnífico, pero no hay lucernas como las que vimos antes. Antes vimos lucernas, ¿por qué? Porque los hornos de fundición, al emanar esos gases tan tóxicos, requerían que los gases salieran por arriba. Aquí no tenemos fundición, esto no fue fundición, esto formaba parte de la fábrica, pero esto servía básicamente para taladrar los cañones. ¿Recuerdas que los cañones aquí en Sevilla, desde finales del 18, se hacían macizos, que mejoraban enormemente porque posteriormente, cuando se llevaban al campo de batalla, al haberse fundido de esa forma, no provocaban problemas de explosiones como antes te comenté? Entonces aquí lo que se hacía era básicamente con mulas, con un brocal, y se taladraba con el movimiento de las mulas, las máquinas de sangre que llamaban, y conseguían taladrar el cañón, que previamente se había hundido y vaciado en esos moldes, y se iba taladrando lo que es básicamente el agujero del cañón. Por eso es un espacio amplio que permitía efectivamente que los animales diesen esas vueltas. Y era el barrenado, bueno, básicamente el taladrar los cañones. Por eso aquí no vemos hollín ni vemos las lucernas. Y es un espacio que además, bueno, al ser la zona rehabilitada, que a día de hoy ya está en uso por parte de diferentes, bueno, entidades culturales, y gracias al Ayuntamiento de Sevilla pues tenemos un espacio disfrutable, ¿no?, para toda la ciudadanía.

aquí llevo dos charlas sobre la Sevilla fenicia y sobre la Sevilla romana, y ahora en marzo, tenemos el 19 de marzo, la charla sobre la Sevilla islámica. Y invito, por supuesto, a los espectadores que quieran venir, a una actividad gratuita que organiza el Ayuntamiento de Sevilla y que, bueno, por supuesto, invito a todos aquellos que quieran venir a disfrutar de esa charla sobre historia y patrimonio de Sevilla. Y también otras actividades culturales, aparte de la mía, con el ciclo artillera, con teatro, con danza, con muchas cosas interesantísimas, aparte de lo que, bueno, yo ofrezco humildemente, que pueden disfrutar aquí viendo la página del ICA, del Ayuntamiento de Sevilla, toda la oferta cultural que tiene la Real Fábrica de Artillería, un espacio rehabilitado y afortunado.

afortunadamente, ya como te digo, disfrutable por todo el público. Y afortunadamente el uso que va a tener, bueno, y que ya está teniendo, es efectivamente el cultural, por lo que para mí, que me dedico a la cultura, es verdaderamente un premio, ¿no? Y un disfrute absolutamente. El que un espacio como este, como tú bien comentas, con esta magnitud, sea para la cultura. No olvidemos que aquí, aparte de cañones, un punto también muy interesante de toda esa producción de artillería, aquí se fundió el Giraldillo. Que si quieres, para terminar, te lo cuento allá afuera.

0: Bueno, pues ya estamos afuera en el patio, Jesús, y me has dicho que me ibas a contar cómo se hizo el giraldillo aquí en esta fábrica de artillería. ¿Cómo se hizo?
1: Y dirán los espectadores, ¿cómo que el giraldillo se hizo en una fábrica de cañones? Pues efectivamente, porque en el siglo XVI aquí había la tecnología suficiente como para hacer una obra magna de escultura como es el giraldillo, precisamente porque está fundido en bronce. Básicamente, de la misma forma que vimos antes con los cañones, con la fundición de bronce que después se echaba en esas fosas de colada enterrada,
0: sí,
1: pues para hacer el giraldillo, que obviamente es una escultura, no es un cañón, se hacía el molde lo primero en barro de la escultura. Imagínate, básicamente una escultura de barro con la misma forma del giraldillo, pero a nivel esquemático, no exactamente con todos los detalles. Ahora, a ese barro, a esa escultura, se le colocaba cera de abeja, ¿vale? Y esa cera, los detalles se iban esculpiendo sobre la cera. Ahora después se le colocaba otra capa de barro encajada sobre la cera y ahora se calentaba la escultura de forma que la cera, con unos orificios en la parte inferior, se derretía y se vaciaba. Se queda un vacío entre una capa de barro y otra y en orificios superiores se entierra esa escultura bajo tierra, se le echa el bronce fundido como a los cañones en las fosas de colada que vimos antes y ese bronce fundido entra por esos orificios y cubre todo lo que es ese vacío. Posteriormente, cuando se enfría, se saca la escultura, se le retira y después se perfila, se dora y se trata, pero básicamente esa es la forma en cómo se hizo el giraldillo de Sevilla, que lo hizo Bartolomé Morel, hijo de Juan Morel, que fue el que fundó la fábrica de artillería de Sevilla, la familia Morel, que eran los grandes fundidores de Sevilla en el siglo XVI.
0: O sea, y esa escultura había que meterla bajo tierra con esa envergadura que
1: como
0: tenía
1: los
0: el
1: cañones. De la misma forma que los cañones, pero en este caso la escultura, que es el triunfo de la fe victoriosa, que como tú bien sabes, aparte de esa alegoría de la fe, es una veleta que de la misma forma que el Miguelete aquí en San Bernardo, pues encima de nuestra giralda, nos sigue indicando hacia dónde sopla el viento.
0: Había que imaginárselo también transportándolo hasta allí y subiéndolo hasta donde
1: estaba. Y subirlo con sistemas de andamios y de poleas, claro, en el siglo XVI.
0: Jesús, muchas gracias por este paseo por la fábrica de artillería.
1: Gracias a ti siempre.
0: Oye, qué bonito este lugar, además este patio con el que nos despedimos, que además abajo de las puertas pone hasta la fecha en la que se hizo cada uno.
1: En época de Carlos III y aquí tenemos incluso precisamente el nombre de Carlos III y ese 1780 que es cuando se realiza todo lo que es la obra de lo que básicamente la mayor parte de lo que hemos visto hoy es de época de Carlos III, del siglo XVIII.
0: Pues muchísimas gracias por el paseo,
1: gracias,
0: hemos
1: Diana,
0: aprendido
1: siempre.
0: Mucho contigo, Jesús.
1: Yo también aprendo contigo siempre.

y salimos por esta, que por cierto, esta vía que ven aquí ya es una vía por la que se puede transitar, está abierta al público en muchas horas, ¿eh?, al día, y nos encontramos justamente en esta parte, la hemos visto desde arriba, desde las cubiertas, esta parte que colinda con la parroquia de San Bernardo, centro neurálgico o centro sentimental del alma de este punto o de la ciudad. Nos despedimos aquí, espero que hayan disfrutado tanto como nosotros. Nos vemos en el próximo capítulo de Sevilla Obra Maestra. Adiós.

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¿Qué tal? Buenas noches, sed todos bienvenidos a esta casa Andalucía Paranormal, que hoy nos vamos a conocer un sitio nuevo que se llama La Masía del Miedo, y lo vamos a hacer con un grupo de investigación. Nos vamos a hacer eco de la visita que realizó la Asociación Sevillana de Investigación Paranormal a un punto en el cual yo les garantizo que está muy encantado, esta hacienda, este viejo cortijo en el Coronil. Luego vamos a irnos a un albergue abandonado. A mí los albergues me llaman mucho la atención, ya lo hemos demostrado con tiro de pichón, pero en Huelva, pero hoy nos vamos con Grupo Cero a conocer uno de ellos. Y luego El Corazón del Ángel, que es la película que hoy les quiero recomendar. Comienzo siempre con una pequeña editorial. Hoy les quiero hablar de la cultura del misterio. Es difícil, ¿no? Para un periodista,

0: Últimamente, el mundo de la información está resultando extraño, porque ya las personas no leen, se quedan en el titular. Y da igual la noticia de que sea, ¿eh? De misterio, de historia, de actualidad, de política, de lo que sea. La gente se queda en el titular y si acaso en el subtítulo, no leen. Leen el titular, el subtítulo y se tiran a redes sociales. Muchas veces que leen la noticia en redes sociales, porque saben que los diarios suelen publicar en redes sus historias, ¿no? Y es una pena porque te pierdes todo el contenido. Muchas veces un titular puede resultar engañoso o incompleto. Y cuando te escriben, yo hace poco escribía una información sobre la intoxicación por plomo en el antiguo Imperio Romano. Y saltaba un señor que decía, no, eso es mentira, porque tal persona ha hecho un estudio y dice lo contrario. Pero ¿has leído la información? ¿Tú la has leído? Y rápidamente le ponía, no contestó, ¿eh? Le ponía enlaces de National Geographic, de Muy Interesante, del País, de La Razón. Y no contestó. Se quedó en el titular, cuando en el interior de la noticia se desarrollaba todo y se hacía un desglose hasta cronológico. Bueno, ejemplo de persona que no lee. Ni bien ni mal. Me parece mal porque leer es cultura, pero bueno. La información tiene un sesgo, ¿no? Si solamente te limitas al titular. Luego, recuerdo que también publiqué otra información que hacía referencia a los últimos acontecimientos que ha habido en este país. Las riadas en Málaga, Adamuz, el tren de Borrascas que ha afectado principalmente de forma muy seria a Cádiz, a Grazalema, en general a una buena parte de Andalucía, ¿no? Y escribía de aquello y me escribían, no hombre, no pongas eso, no hombre, parece mentira que tú hables de eso. Nuevamente, ¿has leído la información? ¿La has leído? No contestaron tampoco. Así, si no lees lo que pone en el interior y te quedas con el titular, malo. Y mira que muchas veces mis titulares, la verdad es que no son sensacionalistas. Pero soy, digamos, de una línea más moderada, ¿no? Pero bueno, es lo que tenemos. Y en el mundo del misterio ocurre lo mismo, ¿no? Misterio en la casa abandonada. Bueno, ya estás hablando de fantasma. ¿Has leído la información? Y da la casualidad de que el misterio en la casa abandonada, pues no hablaba de fantasma. Lo que hablaba era de un misterio arquitectónico en un determinado azulejo. Vaya por Dios. A ver si incentivamos, hombre, un poquito la lectura. Yo no quiero criticar con esto a nadie. A lo mejor la persona en lugar de leer se pone a ver Netflix. Bueno, pues mira bien, ¿no? O ve el fútbol, o va al partido de fútbol. ¿Vale? Pues bien. Pero hombre, leamos por lo menos y antes de escribir, estar seguro de lo que se escribe. Porque si no, el zasca es chico. Nos vamos a la Masía del Miedo, en el Coronil, con la Asociación Sevillana de Investigación Paranormal, con Esther, con Carmen, con Ana, con Ramón, con Marina y con Alex y Rocío, que no se me olvide, que son sus miembros. Vámonos a conocer este sitio en el Coronil.
1: La vieja masía del Coronil tiene la capacidad de sorprender hasta aquellos que creían que lo habían vivido todo. Edificios abandonados, palacios remozados, edificaciones nuevas, todo es susceptible de albergar lo imposible. Y de esta forma, la masía encantada del Coronil, como se la conoce, no deja de ser un viejo cortijo donde los grupos de investigación que han tenido la oportunidad de ir han vivido

diferentes experiencias paranormales, o cuando menos inusuales, que han hecho que sea tildado hoy día de un lugar encantado, de un lugar embrujado, atendiendo a las diferentes experiencias que han tenido y que han vivido allí, aquellos que se han atrevido a contar o a tratar de contar esos fenómenos que muchos otros antes han narrado. De esta manera nos encontramos que es una testigo, Ana, la que nos narra que en un viejo y abandonado cortijo suceden hechos inexplicables. Ella prefiere mantener una distancia prudencial del sitio desde que lo visitó y vivió en carne propia lo que allí se manifiesta. Y de su mano fuimos hasta la zona y ya en las inmediaciones nos confesaba que el cortijo está abandonado desde la década de los 60 y se compone de una vivienda grande, de dos plantas, con salón, chimenea, cocina, varias habitaciones, pero que evidentemente hoy están derruidas, y que también dispone incluso de patio bastante grande y de una serie de estancias más. Hay escaleras o el vestigio de ellas, lo que parecen ser cuadras, un almacén, posiblemente para guardar útiles de labranza, y en el exterior unas cobertizas que podía ser perfectamente para animales de tiro, como pudieran ser caballos, o también para hacer, en cierta forma, las labores del arado con ese tipo de tracción, tracción animal. Curiosamente, nos vamos a encontrar que en el exterior del cortijo hay otra dependencia más pequeña, posiblemente dicen que del guardés o de algún trabajador. La creencia popular narra que estando el señor de la casa en el pueblo, tomando unos vinos con unos amigos, le cuentan que hay rumores de que su esposa se vea escondida con otro hombre y que mantiene nada más y nada menos que una relación extramatrimonial con él. De esa forma, el señor, en un ataque de ira, vuelve a su casa como un poseso y asesina a su esposa y a sus hijos. Y después de haberlo asesinado, se suicida. Desde entonces dicen que el lugar sigue manifestándose allí un alma en pena que identifica con el señor, arrepentido, vagando y aterrorizado, que también aterroriza, valga la redundancia, a todo aquel que se atreve a merodear por sus tierras y su vivienda. No obstante, y pese a la leyenda, un propietario posterior trató de rehabilitar el inmueble, pero tuvo que abandonar la idea debido a que los trabajadores que realizaban la obra decidieron no volver, después de confesarle que habían tenido una serie de experiencias muy extrañas e incluso de ver a un señor paseándose por los pasillos y cómo las herramientas se les cambiaban de sitio. Igualmente, cuentan algunos vecinos de esta localidad, recuerden que estamos en el Coronil, que allí por las noches han visto luminarias en las habitaciones de la primera planta y que también se ve una sombra deambular por las estancias, un hecho que hoy por hoy es imposible debido a la situación en la que se encuentra este inmueble, a las que se encuentra precisamente un lugar del que es muy reconocible esas caballerizas, de que es muy reconocible todo lo que son las estancias para los animales, para guardar los aperos de labranza, y del que es muy reconocible todo el interior de esta casa grande, con un inmenso patio, que no deja de ser un sitio singular y también muy visitado por los urbex, por aquellos que hacen investigación o visitan sitios abandonados. Igualmente, nos vamos a encontrar que allí ha habido investigación.

investigaciones. Ha habido investigaciones de grupos que han captado con la famosa Spirit Box, a nivel de psicofonías, voces que parecían interactuar con ellos y sensación de sentirse observados. Decían que es como si en verdad el señor del cortijo anduviera aún por los pasillos, como vigilando la propiedad. Recordaban con

0: a las que se accede por la escalera, por los restos de ellas, tuvieron que parar al escuchar perfectamente cómo alguien andaba y arrastraba sillas o muebles. Todo ello en la planta superior, cosa que es posible que escucharan, pero imposible de que sucediera, porque entre otras cosas, allí ni se puede acceder y tampoco hay muebles. ¿Por qué? Porque está derruido y porque hay varias vigas de madera que lo imposibilitan, corroídas por el paso del tiempo y porque incluso se puede llegar a ver el mismo cielo. En la sesión de Spirit Box, aquel grupo obtuvo varios mensajes muy claros de lo que ellos calificaron de una entidad enfadada que los invitaba a marcharse del lugar en repetidas ocasiones. Hay incluso una grabación en la que se repite la frase "era puta, era puta" y que pudiera tener que ver con ese pasado que nos cuentan del lugar. La investigación continuó abierta. Otros muchos han ido a este cortijo abandonado del Coronil, a esta masía abandonada del Coronil, como la llaman, que tiene más de cortijo que de masía, y que tratan de captar a ese ente que mora por aquellos desvencijados pasillos de este lugar encantado, de este cortijo del Coronil encantado, que desde luego deja muy a las claras que en su interior ocurre algo muy extraño. Y por ello, y debido a ello, nos atrevimos a hacer una investigación. Una investigación paranormal en la cual intentaríamos captar lo que de extraordinario ocurriera en su interior. Las pruebas a realizar: Spirit Box, Spirit Radio, psicofonías abiertas, psicofonías cerradas, aislamiento y una sesión de Ouija. El resultado impresiona, porque no siempre tiene por qué ocurrir hechos extraños cuando vamos a un sitio, pero desde luego, cuando ocurren, te deja muy claro que lo paranormal puede habitar en un sitio, puede morar en un sitio. Y a partir de ese momento, tienes la convicción, primero, que no estás solo y segundo, que algo te acompaña.
1: ¿Hay alguien con nosotros? No. ¿Alegre?
2: ¿Te agrada nuestra presencia aquí?

0: No. ¿Puedes decirnos tu nombre, por favor?
1: Esther, ha dicho.
2: Esther ha dicho, ¿eh?
0: Ese es el mío. ¿Puedes decirnos tu nombre, por favor?
1: Jesús.
0: Sí. ¿Te llamas Jesús?
1: Dime.
0: Claro. ¿Hay una niña ahí también con nosotros, con ustedes? ¿Somos?
3: Alex.
0: ¿Alex?
4: ¿Me has entendido ahí?
0: Sí.
2: ¿Alex?
3: ¿Alex?
4: Tu madre, lo ha dicho.
2: Y Ale, cariño, ¿no?
0: Soy espíritu, ha dicho que somos. ¿Hay alguna entidad mala aquí en este lugar?
4: Sí, sí, ha dicho sí, sí.
0: ¿Me estás llamando a mí?
2: María.
0: ¿Te conozco? Sí.

0: Schaffe ich ja. Das ist ja nicht Problem. Ganz einfach nicht.
1: ¿Qué pasó en esta casa?
2: No podéis contarlo.
1: ¿No os dejan contarlo?
2: Sí. No. Había un signo.
1: ¿Es el padre el que nos deja hablar?
2: Sí. ¿Y puede venir el padre a contarnos su versión?
1: La persona que ha dicho mi nombre me acompaña.
2: ¿Cuántos estáis aquí ahora mismo hablando?
1: Parece que hay 11.
2: ¿Qué pasa?
1: Salvo regular.
2: Pero teóricamente eran 4.
3: En ocasiones puede ocurrir que hay entidades que incluso se pongan en contacto con las personas que realizan.
4: ¿Quieres hablar con Esther y con Alex?
3: No es el caso que nos ocupa, no es el caso en el que los investigadores creen que son conocidos precisamente.
2: Seguramente imposible.
0: ¿Hay alguna entidad que acompañe a Alex en este lugar ahora mismo?
1: ¿Hay alguien que nos hable en otro idioma?
0: ¿Hay alguna entidad que acompañe a Alex en este momento aquí y ahora?
4: Llevamos 5 minutos.
0: La segunda vez que me escribo.
1: ¿Tenéis algo más que contarnos? Ana, ha dicho Ana.
5: Sí, lo puede cambiar.
0: De sí, no en el momento.
1: Gracias por comunicarte con nosotros.
5: No, tú lo marcas.
0: No, él me lo marca.
1: A ver, la persona que dice mi nombre, yo creo que es la misma que os enseñó el otro día del vídeo. Yo creo que es Rita.
2: Sí, el que dice el mío.
1: Tu abuela, ¿tú crees que es tu abuela?
2: Es que según ha dicho ella por el péndulo.
6: Alex lo dice una mujer.
1: A mí la... Sí, pero la voz que ha dicho Esther y que después ha dicho Jesús es la madre de Jesús. Es la persona que yo creo que quiere hablar conmigo porque es la misma voz que os enseñé del vídeo.
0: Pero y es la que sale que yo...
1: No, ella, Jesús es su hijo, pero Rita es mi amiga. Entonces, la que yo reconozco es la voz, además que la reconozco. Y creo que es ella, porque es la que escucho cuando dice mi nombre, reconozco su voz. Y ha dicho Jesús, y Jesús es el nombre de su hijo. A lo mejor que quiere que hable con el hijo.
4: Con su hijo.
2: Ahora la cosa es que en el péndulo ella le ha dicho que yo vengo solo hoy.
1: Claro, pero ella ha dicho no, pero a ti
6: dos veces he preguntado y las dos veces ha dicho del tirón que no.
2: ¿Le hiciste daño a tu familia aquí?
7: Se ha apagado, ¿eh? Pero es que se ha apagado solo. Se ha salido de la aplicación.
8: Vaya.
2: Ahora se me está dando muy frío a mí por la espalda.
7: Me está apagando la pili, te lo juro.
8: ¿Sí?
7: Sí, es que le da risa y no.
8: ¿Qué pasa? ¿No quieres que hablemos contigo? ¿Te molestamos lo que estamos haciendo?
3: En ocasiones las presencias parecen interactuar con nosotros, apagándonos y encendiéndonos los aparatos.
7: ¿Puedes volver a conectarte con nosotros, por favor?
3: Como si el fenómeno fuera inteligente.
8: ¿Podrías contarnos tu historia?
3: Incluso dejando ver sensaciones físicas como cambios de temperatura o el sentir que algo te toca.
7: Podríamos conocerte, puedes salir.

0: no siempre se tienen resultados positivos. Y en esta ocasión, la Spirit Radio no nos proporcionó un contacto con esa pretendida presencia que avista esta masía del coronil.
1: ¿En qué parte de la casa estás? ¿Eres la mujer del dueño?
0: Los investigadores siguen insistiendo, tratando de arrancar esa psicofonía que te haga saber que estás en la pista correcta. Pero en esta ocasión no hay éxito. En esta otra ocasión parece que no hay un registro sonoro como nos ha ocurrido en otros lugares. No siempre se tiene suerte.
1: ¿Es verdad lo que se rumorea de esta casa? ¿De que tú mataste a tu mujer y a tu hija?

0: a todos los espíritus que habitan en esta casa, seres de luz, acérquense a nosotros y comuníquense y contesten a nuestras preguntas a través de este tablero. ¿Hay alguien aquí con nosotros? Sí. ¿Perteneces a este lugar?
1: Sí, ¿no?
0: Sí. ¿Puedes decirnos tu nombre?
1: ¿Cómo se nota el tablero?
0: No sé.
1: ¿Es I?
0: ¿Puedes repetirlo, por favor? ¿Perteneces a este lugar? ¿Acompañas a alguien? Sí. ¿Está aquí haciendo el tablero con nosotras?

0: No. ¿Puede señalar la persona que acompaña, por favor? ¿Es Ale? Sí. ¿Eres su abuela?
1: Sí.
2: Va a volver, sí.
0: Sí. ¿Tienes algún mensaje para Ale?
1: Sí. ¿Ah? ¿De? ¿Ah? ¿Gada? ¿Gada? ¿Eh? ¿Gabae? ¿Gabae? ¿Ah? ¿Gabae?
0: ¿Puedes repetirlo, por favor?
1: ¿Eh?

0: Gala.
1: No te entendemos.
0: Gala, ella. No te entendemos.
1: ¿Puedes decir otra cosa más clara, por favor? ¿Puedes dejar el mensaje más claro? Sí. Gala. F. Okay. Garaf.
0: Gada.
1: Garafa. Fe. E. F. Gaf.
0: Gadaf, gaf. Gadafe. Gadafe.
2: Yo se me lo voy a preguntar, tampoco me está diciendo nada, ¿eh?
1: Ese es el mensaje que quieres decirle. Sí, ¿significa eso algo? M. A. E. Mae. Mae.
0: Maega.
1: Maega.
2: ¿Estás hablando? Un momento. ¿Tu hija?
1: Sí.
2: Tenéis que tener en cuenta que es una señora que no tocó un libro en su vida.
1: Vale, vale. Estás hablando, te refieres a tu hija. Se van. Se van. Adiós.
0: Okay.
1: ¿Hay alguien más aquí con nosotros que quiera comunicarse? Sí. ¿Perteneces a este lugar? No. ¿Acompañas a alguien? Sí. ¿Esa persona está haciendo el tablero? No. ¿Puedes señalarla? ¿Es Marina?
3: ¿Quién eres?
0: ¿Y? Necesitamos un
1: JJ, encima. Era J. D. J. D.
0: E.
1: G. A. G.
2: ¿Lo había escuchado?
1: Sí.
4: Jean. ¿Como Jean?
0: ¿Te suena algo?
3: No sé quién eres.
1: ¿Eres familia suya? Sí.
3: ¿Hay algo en lo que te pueda ayudar?
0: V. I.
1: Uy, no,
0: la T.
1: No, puede ser la U, ¿eh?
0: Vale.
1: ¿Ñ? ¿Puedes repetirlo, por favor?
0: No tiene mucho sentido los mensajes.
1: No.
2: ¿Puedo hacer yo una pregunta?
1: Sí.
2: ¿Estás despistándonos?
3: Yo no sé quién eres, no te conozco.
1: Tiene ahí un poca fuerza, además. Intenta que... No sé si va para el no o se quiere salir. No.
2: Tírale. Bueno, yo entiendo que yo puedo preguntar.
1: Sí, sí, sí, sí.
2: ¿Quieres retenernos en esta habitación por alguna razón?
0: Sí, madre mía.
2: Vámonos.
1: Sí. Cerramos.
5: ¿No tienes ganas de contar tu versión? A lo mejor los rumores son erróneos y quieres hablarlo.

0: ¿Cómo podemos comunicarnos con vosotros? ¿De qué manera? Que sea más fácil.
1: ¿Qué necesitáis?

0: ¿Podéis tocar alguno de los aparatos que hay en el suelo? Ahí viene.
1: Sótano. ¿Qué pasó en el sótano?
0: Había escuchado el sótano, ¿no? En el aparato, ¿no? ¿Pero el sótano en la casa? Indícanos si hay un sótano el camino.
2: ¿Puedes decirnos tu nombre?

0: Ojos marrones. Sí, yo tengo los ojos marrones. ¿Conmigo con quién quieres hablar?
1: Y de un lugar inquietante a otro no menos inquietante. ¿Qué pasa cuando uno, por casualidad, se mete en un albergue abandonado y empieza a sentir risas de niño, pisaditas de niño? Hombre inquieta, ¿eh? Nos vamos con el grupo Cero a ese albergue abandonado en el que se tuvieron impresionantes resultados.
2: Es una, diría que la misma voz varias veces.
3: Yo he escuchado algún nombre.
4: ¿Nos puedes decir tu nombre,
5: No se te ha dicho.
6: ¿No me quiere?
7: ¿Cuántos sois aquí?
8: Como muchos habréis podido comprobar, algo se acerca volando y se queda flotando alrededor de mi mano. Aunque no lo podemos confirmar, en esta ocasión sí parece un insecto por su perfil estilizado, apariencia borrosa y vuelo lineal. Por otra parte, obtenemos dos respuestas por la Spirit a mi pregunta.
4: ¿Puedes decir el nombre de alguno de nosotros cuatro? ¿Puedes aportarnos alguna información de tu sitio, por favor? ¿Puedes acercarte a alguno de esos dos aparatos?
8: A continuación, propongo que nos movamos por el edificio Spirit Box en mano, cuando una clara voz femenina emerge del altavoz dándonos su aprobación.
4: ¿Queréis que nos metamos por...? ¿Eres un extranjero que vino aquí a pasar un verano en las colonias?
9: Este. Y muy débil, muy tenue. ¿Sí? Es el típico positivo que he obtenido yo siempre cuando al interactuar con el aparato. No se ha encendido potente, simplemente.
10: Yo, ¿te acuerdas que mis aislamientos sí que conseguí que le dieran las 4 veces? 2 veces.
9: ¿Has sido tú?

0: ってんだろう
1: ね。ね、中国。
2: Estamos seguros que este claro mensaje se refería al REMPOD como método útil de comunicación. Ahora sí, nos movemos por el edificio y las voces siguen fluyendo con la misma facilidad.
3: ¿Eran estas habitaciones donde dormías?
4: No.
2: Se trata de una habitación totalmente diáfana, por lo que el eco es terrible. Así que abandonamos esta estancia con rumbo a un punto muy interesante, la capilla.
3: ¿Te sientes solo en este lugar? Vienes aquí porque esto es la capilla. ¿Te sientes protegido aquí?
4: No
3: sé.
2: Da la sensación de que las entidades están pendientes de nuestros comentarios para intervenir en todo momento. Si filtramos este registro, podemos comprobar mejor que la voz me está contestando.
3: Y esta zona es la que más rollo me está transmitiendo.
1: Fuera. Fuera. Fuera. ¿Podemos
3: hacer algo por ayudarte?
1: Sí.
3: ¿Qué?
5: Eso sí, ¿verdad?
3: Sí. ¿Acaso te sientes atrapado aquí? ¿Por qué no te marchas?
1: No, para no.
3: Sí. Puedes marcharte si quieres. ¿No puedes? ¿Necesitas que te ayudemos? Seas una entidad buena, una entidad mala. Márchate. No estés aquí. Si eres buena, porque tienes que marcharte y trascender. Si eres mala, porque no es tu lugar. Aquí no te queremos. ¿Nos conoces? Es como que aquí más tranquilo me gusta. ¿Sigue por aquí el sacerdote? ¿El cura? ¿Cómo se llama, padre?
2: Acabamos por el momento con la sesión de Spirit Box y seguimos con más pruebas en la capilla. Zapico se dispone a hacer una foto en la chimenea, lugar donde la sensitiva sintió la presencia de un hombre, cuando pasa esto.
6: Vale, vamos a hacer el
7: report.
6: Sí. Estamos escuchando el REMPO ahora mismo, yo tengo la grabadora puesta, y yo le pediría a esa entidad que ahora mismo está en el pasillo que venga aquí y se ponga junto a mí para salir en esta foto, si puede ser.
7: ¿Puedes tocar el REMPO del pasillo si te vas a poner en la foto?
6: Bueno. Puedes situarte aquí, espero que te haya dejado ver. Aquí voy a dejar tu foto.
2: Este positivo nos hace pensar que las entidades pueden estar llamando nuestra atención para que retornemos al pasillo. Así que no lo dudamos y decidimos volver.
7: Los tienes aquí, si es lo que querías.
8: Ha sido suerte. Y no sabes cómo funciona ese aparato.
7: Yo creo que ha sido suerte. Que realmente no lo sabes.
8: Eres muy joven para saber hacer eso.
6: Querías que viniéramos aquí, aquí estamos. Aprovecha. Aprovecha y déjanos tu mensaje, déjanos una evidencia de que estás aquí. Eso podría servirnos.
7: ¿Has oído el crujido?
6: Sí, sí, pero... Pero si lo repites otra vez, por favor, ¿podría repetirlo otra vez?
8: ¿No tiene más fuerza?

0: O sea, que estamos aquí, que ha salido alguien que no ha venido.
1: ¿Quiere jugar?
2: Pues vamos a jugar.
1: ¿Quieres que juguemos contigo?
3: Tratándose de un albergue juvenil y que la sensitiva percibió a niños en el lugar, creemos que pueden estar jugando con nosotros, por lo que tratamos de seguirles el posible juego.
4: Venga, va, que te buscamos. Pero danos una pista. Aquí sé que hacíais juegos cuando veníais en verano. Y seguramente en estos pasillos pues habréis jugado muchas veces a muchas cosas, pero nosotros no sabemos. ¿Nos puedes ayudar a jugar contigo? ¿Puedes darnos una señal?
5: El caso es que los sonidos... Bueno, todo esto ocurre cuando no estamos en el sitio. O sea,
2: sí, sin movernos. No, es que yo te digo que nos movemos ahí. Suena el tiempo otra vez.
6: ¿Te parece si nosotros te buscamos, pero tú nos das la pista haciendo un sonido, un ruido, una palma, lo que sea? Cuento hasta tres y darán la señal. ¿Has oído algo?
5: Sí, sí, lo he oído también.
6: Uno, dos y tres.
4: Voy a buscarte.
6: ¿Estás tú solo?
5: Sí.
4: ¿Estás aquí?
0: Está aquí.
4: Eso quiere decir que me vaya a buscarte, ¿eh?
5: Sí, sí.
3: Todo apunta a que estamos en lo cierto. Algo está jugando con nosotros. De lo contrario, es difícil explicar por qué el REM-POD ha sonado cuando Zapico se ha alejado para buscar a la entidad.
6: ¿Quieres que vaya David?
4: Me quedo yo aquí, venga.
5: Voy a ir a buscarte.
4: Puede que estés por aquí. En alguna de estas habitaciones. Aquí, por ejemplo. Puede que estés aquí. O en esta habitación.
0: Lo que voy a hacer es eso de... Está enfocando para arriba. Está enfocando para arriba y no nos hemos movido ni un centímetro.
3: Como bien apuntamos, el sensor de movimiento que está enfocando hacia el techo se ha activado sin que nadie haya pasado por su radio de acción. Pero esto no es todo. Cuando Andy se aproxima a grabar el sensor, una extraña voz psicofónica se plasma en el audio.
4: Tengo tres niños también y sé cómo jugáis y... ¿Quieres jugar con nosotros? Me voy a ir otra vez, ¿vale? Porque creo que sé dónde estás. Y te voy a encontrar. ¿Estás aquí? ¿O aquí? ¿O quizá donde hemos hecho la foto antes? ¿Nos estás ganando?
2: Da un rollo que flipas, tío.
4: Creo que estás aquí. Y si me dejas, te quiero hacer una foto. ¿Vale? Si no has salido en esta porque no te da tiempo a ponerte, quiero hacerte una foto. Por favor, enséñanos quién eras. La voy a dejar de pie, ¿vale? Si no te gusta cómo sale, la puedes volcar. O la puedes tirar al suelo si quieres.
3: Zapico y Andy deciden volver. Es entonces cuando pasan dos cosas curiosas. La primera de ellas son una serie de rápidos pasos que no cuadran con los efectuados por nuestros compañeros. Como podéis comprobar a continuación, David y yo no nos hemos movido, por lo que no somos los causantes. Es más, un sensor de movimiento está encendido y un segundo se activa frente a la cámara. ¿Se trata de una casualidad más?
2: No puede ser que nos haya pillado los dos así, ¿no?
0: A nosotros se nos ha encendido antes también, así.
5: Sí. ¿Esa es tu forma de jugar? ¿Qué significa?
1: Ese es imposible, ¿eh? Ese es imposible.
0: Si a David no lo está detectando y el único que se ha movido ha sido yo...
2: ¿Se me ha quedado qué?

0: Estoy llevando aquí ahora. ¿Qué pasa? A ver si no me detectan ni aquí, tío.
1: No, no habéis sido vosotros. Bueno, pero de pinta lo mismo. ¿Por?
0: No sé, tío. Me ha dado un escalofrío.
2: Ha cambiado un poco la mente,
1: sí,
2: ¿no?
1: Sí, hace más frío.
0: Sí.
3: Seguimos desconcertados con los sensores de movimiento. Nos da la sensación de que algo está jugando al despiste con nosotros. Decidimos hacer uso de las bolas lumínicas, las cuales se activan por movimiento. Y esto es lo que pasa.
1: Sí, pues es que yo estoy aquí.
0: ¿Había apagado eso?
1: Sí, ya se había apagado, sí. Sería que se había apagado. Sí. ¿Estaba grabando, Andy?
0: Sí.
2: Vale, si estás allí, te voy a lanzar una, ¿vale?
1: ¿Puedes devolvernos la pelota, por favor? ¿Cualquiera de las dos?
0: Me molaría hacer una foto cuando empiece a...
1: Bueno, entiendo que has intentado tocarla, no has podido desplazarla.
0: Bueno, por aquí, la foto. Quiero hacer una foto en cuanto haya...
2: Interacción.
1: Sí, porque parece ser que con esto sí que hay interacción. Hemos visto que te gusta jugar. Hemos dejado dos juguetes bastante interesantes para que nos podamos comunicar. Tienes dos bolas ahora mismo. ¿Puedes accionar alguna de las dos, por favor? ¿Puedes devolvernos la pelota para acá?
3: Las bolas no se vuelven a iluminar. Sin embargo, en poco transcurso de tiempo ocurre una sucesión de orbes que, cuanto menos, son curiosos.
0: Creo que ha sido un poco de polvo. ¿Lo has visto tú?
1: No.
0: Por el centro del pasillo. Ha ido hacia el centro y ha subido hacia arriba.
2: Si no vas a utilizar las pelotas, la vamos a hacer y no la vamos a llevar.
0: Es raro, tío, es como si...
3: Pero el más raro de todos es este. Fijaros cómo se queda suspendido en el aire frente a la toma para luego marcharse. Decidimos abandonar el pasillo, no sin antes dejar una cámara de vigilancia. Mientras estamos preparando la cámara, uno de los sensores vuelve a iluminarse solo.
2: Para si quiere comunicarse con él, por lo menos lo escuchamos desde abajo.
1: Mira.
2: Joder.
1: Eso tiene buena pinta. Vamos a poner una cámara fija, que grabe todo.
3: Colocamos una cámara en el pasillo dirección a los sillones. También dejamos dos REMPOD, bolas lumínicas, una cámara de caza, sensor de movimiento y un detector de campos electromagnéticos. Mientras David deja el último dispositivo, unas voces desconocidas se cuelan en el audio. Con el despliegue de aparatos efectuado, proseguimos. Antes de irnos al piso inferior, hacemos una parada en una de las habitaciones para una nueva prueba. Vamos a intentar obtener nuevas voces psicofónicas, cosa que conseguimos incluso antes de iniciar la prueba.
1: Vamos a ir viendo a una de las dos.
2: ¿Estás aquí? ¿Dormías en una de estas camas?
1: ¿Puedes ahora mismo encender alguno de los sensores que tenemos en el pasillo?
2: ¿Dormías aquí?
0: Sepulcral. El silencio, en pocos sitios está yo con un silencio tan...
1: Yo tampoco, nunca he visto un silencio así.
0: Tan envolvente.
2: Estamos preguntando todo el tiempo por gente que vino aquí cuando esto eran colonias. ¿Pero pasó algo durante alguna época en lo que esto dejó de ser una colonia y se utilizó para otra cosa? ¿Pasó algo aquí durante la guerra civil? ¿Hubo algún tipo de abuso? ¿Se cometió algún abuso, algún maltrato aquí?
3: Mientras tanto,

0: cámara de vigilancia capta un extraño y fugaz orbe lumínico. Fijaros en el lado derecho de la toma.
1: ¿Ha habido alguna muerte aquí? A lo largo de la historia de este edificio. ¿Algún accidente? ¿Ya no tenéis ganas de jugar con nosotros?
2: Queremos hablar con el encargado del lugar. Con el jefe de las colonias. ¿Tratabas bien a los niños?
1: Aunque vosotros quizás seáis niños todavía, sabéis más que nosotros de lo que pasa después de la vida. ¿Nos podéis ayudar, por favor, y demostrárnoslo? ¿Podéis tocar algún aparato de la calle fuera? ¿Podéis aclararnos una duda existencial? ¿Parece que no sé si existe Dios? ¿Si habéis alcanzado la paz eterna?
3: Puede que no encuentres la luz, que estés perdido o perdida y necesites ayuda. Te han hecho mucho daño y no confías en nadie. Estamos aquí para ayudarte.
0: Finalizamos la prueba sin más resultados relevantes, así que decidimos movernos a la planta inferior. Mientras abandonamos el pasillo, la cámara de vigilancia capta una especie de voz infantil muy breve. Una vez en el salón, antes de continuar con la siguiente prueba, hacemos una pausa para descansar. Mientras estamos charlando, la cámara de vigilancia del piso superior registra nuestra conversación algo lejana. Entre nuestras voces se cuela una que no reconocemos. De tono potente y acento extranjero, no la relacionamos con ninguno de nosotros. Lamentablemente, carecemos de toma de vídeo del salón para cotejarlo. Y poco tiempo después, previo a que hable Andy, una voz apagada, jadeante, intenta decir algo sin aparente éxito. Tras el breve descanso, continuamos con más pruebas. Procedemos con una sesión de Spirit Box, esta vez en el salón comedor.
2: ¿Hay algún niño en este comedor?
4: Y en nuestra película de cine, El corazón del ángel, que tiene como protagonistas a Al Pacino, a Mace Rourke, y que nos van a sumergir en un mundo de búsqueda de una persona desaparecida, pero también del vudú, de la magia negra y de ritos que se practican en el más acá, y que eso sí que da miedo. Vámonos a ver ese tráiler.
5: Mr. Angel, my client, Monsieur Louis Sattler.
6: Do you by chance remember the name Johnny Favorite? My interest is only in finding out if he's alive or if he's dead. You want me to check it out? I'm a private detective, paid to snoop around.
7: He's dead, Mr. Angel.
6: Well, you know what they say about slugs. They always leave slime in their tracks. Are you afraid?
7: Yeah, I'm afraid. I'm a murder suspect already in two cases.
6: Did you kill him?
7: No, but the cops might think I did.
8: The Prince of Darkness protects the powerful.
6: The egg is the symbol of the soul. Did you know that?

Y hasta aquí nuestro programa de hoy, aquí en Andalucía Paranormal. Pero recuerden que tienen una cita la próxima semana, que pueden seguir disfrutando de nuestra compañía en esta televisión con todos sus programas, que tienen un correo electrónico, andalucíaparanormal.7tv@

0: gmail.com, y que en cualquiera de los casos, para mí, es un placer que nos visiten tanto en la página web, en 7 Televisión Andalucía, como en la redifusión, o que estén aquí la próxima semana para ver este programa de misterio, de historia, de leyendas y de temas inexplicables. Hasta entonces, sean felices y disfruten del misterio. Gracias.
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0: Otra semana más con ustedes y excelentes invitados. Maní, en este caso hoy invitada. Tenemos con nosotros a una buena amiga de este plató, de este programa. Ella se llama Lourdes Marín y es psicóloga. Muy buenas.
1: Buenas.
0: ¿Qué tal? Lourdes, gracias por venir.
1: Gracias a vosotros, que yo encantada siempre. Además, cuando se repite es buena señal, ¿no? O sea, que yo encantada.
0: Porque sabemos que son, nos contaste hace unos años, sí, magníficos proyectos, atención. A la salud mental, qué importante.
1: Sí.
0: Nosotros en Universidad y Sociedad siempre nos gusta preguntar al, sí, invitado, en este caso invitada, ¿por qué estudió su carrera? ¿Por qué estudiaste psicología?
1: Sí, es algo que yo siempre, que yo creo cuando llevas unos años ejerciendo, te preguntas si viene de muy lejos. Y es verdad que echando una vista atrás y observando un poquito la niña, ¿no? Pequeña, de... Entiendo muchos conceptos que se desarrollan después, posteriormente, pues esa capacidad, yo era muy reflexiva, me gustaba mucho escuchar, observar a los demás, tenía mucho mundo interior, después con la adolescencia, es verdad que vas cogiendo rol
0: ya
1: en tu
0: 16,
1: grupo.
0: Ya con 16, 17 años ya.
1: Claro, no es que yo tuviese claro la profesión, pero sí que entiendo, siempre tenía ese rol de escucha. Acudían a mí, yo era una persona como muy respetuosa con las visiones de cada persona, no juzgaba mucho. Entonces, realmente yo no era consciente que quería ser psicóloga como tal, o sea, esto no lo vengo arrastrando de muchos años atrás. Sí que le veo explicación, pero la decisión de estudiar psicología fue ese mismo verano, justo antes, en las solicitudes, hice una revisión y estaba entre periodismo y psicología. Puse psicología.
0: ¿18 sí. años?
1: Claro.
0: 17
1: y todavía tenía ahí, porque no había... Sí,
0: entonces, y te vas, tenemos, sí, unas imágenes, sí, que seguro que te traen gratos recuerdos, uh-huh, en la Universidad de Sevilla.
1: Sí, claro, bueno, una de las más, yo creo que siempre defiendo que la universidad es un contexto perfecto porque tiene una época maravillosa de la vida, uh-huh, porque al final tienes una cierta libertad, porque ya tienes cierta edad para moverte en el mundo... nuevos vínculos, o sea, ahora de adulta es verdad que lo analizo con mi cerebro adulto y claro, viviría y reviviría, ese, pero de una forma muy diferente, ¿no? El aprender, el conocimiento, el poder relacionarte con personas nuevas, en mi caso, una ciudad nueva. También estuve en otra universidad que igualmente maravillosa, la Universidad de Sevilla, que es una de las más grandes de España, creo, uh-huh, que, si no me equivoco, creo que es la más grande, pero bueno... Lo recordaré siempre con mucho cariño. De hecho, lo repetiría, sin duda.
0: Siempre nos gusta preguntar, sí, dentro de la carrera, pues, mm, siempre hay profesores, asignaturas que a uno le marcan más.
1: Sí.
0: ¿Cuáles fueron los que más te influyeron? ¿Qué asignaturas, bueno, y qué profesores?
1: Recuerdo el nombre de algunos. Benjumea. Mm. Tengo leve recuerdo de lo que es el nombre, pero siempre me ha marcado mucho la clínica. Yo siempre tenía muy claro que lo que me gustaba era la psicología clínica, o sea, psicopatología, modificación de conducta, aprendizaje y condicionamiento, que normalmente no eran las más queridas por el resto.

0: pero yo siempre he tenido esa vertiente clara. Me encanta la clínica, la intervención clínica y todo lo que se relacionaba con la psicopatología realmente, la fisiología también, la neuropsicología. O sea, todas esas asignaturas me recuerdo ese estudio y ese disfrute en el estudio.
1: Siempre hablamos de, hay algunas asignaturas que son más teóricas, sí, pero también tenés que hacer durante la carrera prácticas. Durante la carrera de psicología, allí en la Universidad de Sevilla, ¿dónde hiciste tus prácticas?
0: En el Hospital de Virgen del Rocío. Fue una comunidad terapéutica. Ese fue mi primer contacto con la psicología clínica y además empecé la casa por el tejado porque era una comunidad terapéutica con casos de esquizofrenia. O sea, eran casos en los que estaban internos o semi, o sea, tenía una, o sea, iban a pasar el día, tenían una, allí tenían pues talleres, intervención de casos, ¿no? Y además era un trabajo, me gustó mucho porque era un trabajo en equipo, con enfermeros, médicos, psiquiatras, psicólogos. Fue muy bonito porque al final, en estos casos, o sea, la psicología clínica tiene muchísimas modalidades, formatos de intervención y en este caso me gustó mucho porque me ayudó a ver una perspectiva nueva de intervención con respecto a los trastornos mentales graves, como puede ser una esquizofrenia, ¿no? Entonces, yo siempre agradeceré porque me marcó también la confirmación absoluta de que tenía que seguir ese camino.
1: Vocación. Terminas la carrera.
0: Sí.
1: Una joven licenciada en psicología por la Universidad de Sevilla, ¿cómo se enfrenta al mundo laboral? ¿Cuáles fueron tus primeros trabajos?
0: Yo iba a hacer el PIR, pero finalmente ese año se complicó un poquito el tema de las plazas, empezó a complicarse el tema y opté por la Asociación de Psicología Clínica Cognitivo-Conductual, que tenía un máster en clínica.
1: ¿En Sevilla?
0: Muy interesante, sí, en Sevilla. Y esa vertiente cognitiva-conductual, que me alegro enormemente de haberla seguido y haberme formado y haberme especializado en ella, me abrió el camino. De hecho, yo siempre recuerdo que salimos un poco verde de la universidad y en el máster volví a reafirmar esa pasión por la psicología clínica. La hice en Sevilla también, o sea, prolongué un año en ese máster y después de ese máster hice las prácticas del máster en Cádiz, en un gabinete privado. Un gabinete que...
1: ¿En Cádiz Capital?
0: Claro, en Cádiz Capital, que también recuerdo con mucho cariño esas prácticas porque salimos muy jóvenes, en esa época te sientes más adulta, pero realmente era una niña y empiezo a tener las primeras intervenciones, ¿no? Te dejan solo en algunos casos. Yo lo veía súper lejano eso porque me veía incapaz. Y a raíz de las prácticas pidieron recomendaciones y ya es cuando me pasé a trabajar directamente ya como empleada a una asociación aquí en Cádiz que tenía una parte de atención temprana y otra a intervención con personas con dificultades, con diversidad funcional. Y ahí empezó mi trayectoria laboral muy pronto, recién salida. Tuve mucha suerte al respecto. Paralelamente tuve que lidiar, pues recuerdo un verano irme con una psiquiatra también para claro, por el tema de farmacología, porque es un tema que tampoco, bueno, pues sales bastante también, no es nuestro papel, pero a mí me interesaba pues observar un poquito cómo iba con la intervención, ¿no? Con la farma, como qué diagnóstico, o sea, qué medicamentos solía moverse en esa época. Y recuerdo que tuve algunos movimientos así en los que me introduje como voluntaria, pero mi trayectoria laboral comenzó muy pronto, recién salida del horno, vaya.
1: Sabemos que también en atención temprana,
0: sí,
1: mucho tiempo estuviste ahí también, ¿no?
0: Yo creo que estuve como 10 u 11 años, paralelamente interviniendo en consulta. O sea, yo compatibilizaba esa intervención, que era muy diferente a lo que yo había, o sea, para nada se acercaba a lo que es la intervención clínica como tal, en consulta privada, pero... compatibilicé muchos años ambas vías y la realidad es que bueno, estoy súper agradecida porque fue un aprendizaje y además es un trabajo precioso, maravilloso, hasta que ya tomé la decisión de dedicarme solo a la clínica.
1: Hablemos ahora de, bueno, sabemos que la formación continua ha sido una máxima en tu vida,
0: sí,
1: que no has parado de formarte. Para nuestros televidentes, ¿qué, después de la carrera, qué cursos, seminarios, qué destacarías más?
0: Pues yo recuerdo que justo después del máster empecé a revisar todos los cursos que el Colegio de Psicólogos me ofrecía, claro, y ahí pues empecé, hice cursos sobre peritaje forense, también recuerdo que hice un curso sobre eso, pero no empecé a ejercer de ello, porque no me daba, o sea, no tenía tiempo material, cursos sobre intervención en casos de emergencia.

agencia, cursos sobre el trauma. O sea, recuerdo perfectamente que, bueno, y no dejamos de formarnos, evidentemente. O sea, esto es un continuo. Al final, los que se encargan, los que intervienen en salud, ya sea física, mental, bueno, cualquier profesional tiene que estar en formación continua. Pero fueron cursos varios que iban apareciendo y además recuerdo en esa época estar muy presente en la actualización constante del Colegio de Psicólogos, que ahora mismo está aquí cerquita.

0: Yo todo curso que iba, como que veía como ramificación al máster que hice, lo terminaba haciendo. Y al final, bueno, lo que iba apareciendo, siempre tienes que estar, o sea, durante mínimo 7 años tienes que estar en continuo y
1: Entiendo.
0: después seguir. Lo que pasa es que tienes otra disponibilidad de tiempo y de espacio.
1: Tenemos unas imágenes, precisamente, hablemos ahora un poco de tu gabinete. Ahí, cuéntanos, ¿cuándo lo creas? ¿Cuándo surge?
0: Pues yo empecé a trabajar en consulta, tal como salí. Recuerdo perfectamente que una nutricionista que se llama Isabel me dejó su consulta para pasar a algunos pacientes. Y ahora yo me recuerdo y era una niña, ¿no? No, pero, o sea, porque, ¿qué tendría ahí? Pues 23 años más o menos, aproximadamente. Ahí empecé a intervenir a algunos pacientes. Pero a raíz de un proceso terapéutico personal, o sea, hace como aproximadamente 8 años, un poco más, 10 años puede ser perfectamente, 10, empecé a plantearme la posibilidad de intervenir con una línea terapéutica diferente. O sea, es como empecé a crear el No al Abandono de Uno Mismo, que era un proyecto que, en base a unas carencias que yo noté en un proceso terapéutico, pues empecé a crear como diferentes ramificaciones en lo que estaba construyendo. En consulta privada yo intervenía casos, pero decidí pues ampliar un poquito el objetivo, el rango de objetivo. Empecé a crear una comunidad en redes sociales, la página web, a crear contenido accesible a todos, o sea, contenido gratuito para que todos pudiesen acceder a él mediante la página web. Empecé a crear algunos cursos, de hecho, antes del coronavirus, recuerdo que antes de encerrarnos, estaba organizado unos cursos, unos grupos de trabajo para, bueno, pues para intervenir en temas concretos. No es una intervención terapéutica individual, pero sí que se podían tratar algunos temas determinados. Lo que pasa es que ya después del COVID no lo pude volver a retomar, pero el No al Abandono de Uno Mismo aparece hace como 7 años aproximadamente, y ese vídeo, justo hace 5 años, es lo que determina como el inicio de ese movimiento para mí, que al final no dejan de ser pues pasos que voy dando para hacer la salud mental más accesible, para hacer la salud mental pues como crear un concepto adecuado, profesional, una disciplina científica como lo que es, e intentar que la intervención se vea como un proceso en el que se tiene que trabajar. No es simplemente un diálogo con una persona, es un proceso en el que tenemos que entrenar para tener un objetivo con unas herramientas determinadas. Es un proceso maravilloso, pero es muy duro, es muy incómodo emocionalmente, o sea, y es apasionante, pero a raíz de esa carencia que yo noté, pues creé como este movimiento que es el que me hace pues ir dirigiendo los diferentes objetivos.
1: Si ahora un televidente quiere contactar
0: Sí.
1: contigo y ser atendido en el gabinete, ¿cómo puede hacerlo, Lourdes?
0: Pues mira, hay una página web que es www.lourdesmarinpsicologa.com. Están las redes sociales, Lourdes Marín Psicología, Facebook, Instagram, que ahí está el teléfono de contacto, hay un correo electrónico. Que no se desesperen si no reciben contestación o que sigan insistiendo, porque es verdad que a veces pues, nos
1: Qué
0: colapsamos
1: lucha.
0: pero pueden escribir mensajes privados por redes sociales, un WhatsApp al teléfono. Si no te cogen el teléfono, escribe un WhatsApp, un correo electrónico, intentar, hay varias vías de contacto.
1: Sabemos que no paras. Hemos hablado antes del COVID. A muchos invitados les preguntamos
0: Sí.
1: cómo fuimos confinados en marzo de 2020. Esos meses, ¿cómo invertiste tu tiempo? Sabemos que seguiste ayudando a las personas.
0: Sí, ofrecí mi tiempo para intervenir en
1: Online.
0: caso, sí, online. En caso dejé de trabajar como tal, o sea, trabajaba en Cádiz en esa época, sí que tenía mi tiempo de trabajo, pero no tenía mi consulta activa, económicamente hablando, o sea, no intervine en caso remuneradamente. Simplemente quien contactaba conmigo, pues yo ofrecía mi servicio y sí que empecé a crear más contenido. En esa época recuerdo que empecé a crear más contenido para que fuese accesible a todo el mundo, porque teníamos tiempo, ¿no? Ahí empecé a refinar un poquito más uno de los proyectos que tengo más presente ahora. Y bueno, a eso me dediqué, a ofrecer mi servicio realmente.
1: Nosotros, darte la enhorabuena, reiterarte la enhorabuena. Una última pregunta. ¿La sociedad es consciente, piensas, si la sociedad es consciente de la importancia que tiene la salud mental?
0: Pues mira,

0: Creo que hay un movimiento en el que, menos mal que estamos consiguiendo ser conscientes, pero es un arma de doble filo, porque estamos creando muchísimo movimiento digital en cuanto a la salud mental se refiere y hay que ser muy responsable con ello. ¿Por qué? Porque hay dos ramificaciones muy difíciles de tratar y muy peligrosas a nivel social. Uno es el autodiagnóstico, otro es la sobreinformación, que puede crear estados de ansiedad, puede crear... Pues no es bueno, la información es poder, pero la sobreinformación puede hacer mucho daño. Por lo tanto, yo creo que somos conscientes de la importancia de salud mental y cada vez más, pero tenemos que ser comprometidos y tenemos que ser responsables con el uso, porque cuando damos acceso a información tenemos que educar también en esa apertura. Y es súper importante educar en ese tratamiento de la información, en esa, pero eso da mucha luz para que tú puedas buscar y pues esa ayuda, ese acompañamiento, esa opción de cambio, ¿no? El gesto más valiente es dar el paso y pedir ayuda. Y antiguamente la salud mental se trataba de otra forma. Ahora, gracias a la evolución del ser humano, hemos creado una salud mental muchísimo más abierta y más accesible en cuanto a la información se refiere.
1: Ya por último, sabemos que no para nuevos proyectos.
0: Pues mira,
1: Futuro
0: ahora
1: inmediato.
0: mismo tengo un libro en construcción que me gustaría sacar no muy tarde, más pronto que
1: Sobre.
0: tarde. Pues
1: ¿Se puede
0: sobre,
1: decir?
0: sí, es un libro de autoayuda. Es accesible, pequeñito, fácil de leer para todos los públicos, sin conceptos extremadamente difíciles y que sea práctico. O sea, lo sacaré cuando me quede con la sensación de que todo el mundo puede mejorar con eso. Y eso está principalmente. Después quiero volver a retomar los grupos de trabajo. Ante la dificultad que tengo en la movilidad de la agenda, como está muy colapsada, es cierto que es difícil para un profesional que se dedica a la salud mental el decir no, lo tenemos que hacer, pero a veces no es fácil emocionalmente saber que hay muchas personas que están confiando o esperándote y tú no puedes darle esa posibilidad. Entonces, tengo planteado unos grupos de trabajo en cuanto a temática se refiere en grupos reducidos. Uno, para solventar esa, pues para dar herramientas y solventar esa espera. Y dos, porque no todo el mundo se puede permitir económicamente una terapia. Y seguir creando una comunidad en redes sociales que estoy muy orgullosa de la que estamos creando, porque cuando trabajas en redes sociales intentas como transmitir los valores que quieres que se sostenga, ¿no? Esa comunidad, pero no siempre puedes conseguirlo. Pero es cierto que estoy muy orgullosa del respeto que se ha creado ahí, porque siempre... He intentado transmitir la idea de que es una idea súper irracional pensar que nuestra verdad es la absoluta, por lo tanto tenemos tantas visiones de vida como cabezas pensantes existen. Así que hemos creado una comunidad, unos seguidores súper respetuosos y que bueno, me quedo con la satisfacción de que las publicaciones, la información, los vídeos van ayudando a aquellas personas que se van uniendo como al equipo. Así que esas son mis... Y sobre todo compatibilizar mis dos pasiones, que es vivir y mi trabajo. Que yo creo que eso es una tarea bastante difícil hoy en día,
1: Pero lo transmites. Y nosotros desde Universidad y Sociedad, darte las
0: Sí,
1: gracias,
0: a vosotros.
1: emplazarte a nuevos programas en el futuro, cuando termines ese libro, nos gustaría
0: Sí, por
1: que nos
0: supuesto.
1: lo contaras
0: Sí, por supuesto.
1: y que sigas con tu gabinete y con todos tus proyectos.
0: Muchas gracias.
1: A ti. Y nos vemos la próxima semana en otro programa de Universidad y Sociedad. Hasta la próxima semana.

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4: Bienvenidos amigos de Alianda a una nueva entrega. Como cada semana estamos aquí en 7 Televisión para hablar de flamenco durante aproximadamente una hora. Hoy vamos a tener, por supuesto, un homenaje al Cabrero, que falleció hace unas semanas y que nosotros teníamos esa deuda pendiente con este cantaor. Por supuesto, vamos a hablar de todo lo que se está presentando en torno a los festivales flamencos. También algunas peñas de Jerez que están celebrando ciclos en torno a la primavera antes de que llegue ya pues el calor y que cierren estas peñas hasta después de agosto, que en septiembre suelen abrirlas. Hoy no vamos a tener invitados en plató, pero vamos a tener muchísimo contenido audiovisual. Así que no se muevan de ahí, porque vamos a escuchar a María Terremoto, a David Palomar y también a tía Juana, la del Pipa. Así que comenzamos.

Pues comenzamos ya el programa de hoy. En primer lugar, teníamos que saldar una deuda pendiente que teníamos con el cantaor El Cabrero. En plena vorágine de programación especial de Feria del Caballo de Jerez, nos enteramos de la fatídica noticia

del fallecimiento de José Domínguez el Cabrero, un cantaor de época, un cantaor de referencia, sobre todo por su personalidad, por su singularidad. Falleció en Bormujos, en el hospital de Bormujos, a la edad de 81 años, el pasado 13 de mayo. Ya llevaba un tiempo bastante delicado y así fue su final. Fue su hijo quien anunció esta pérdida a través de redes sociales, el Crespo Zapata. Él nació en Alcóyar en 1944 y a partir de su juventud pues se dedicó profesionalmente al flamenco, nunca dejando atrás su idiosincrasia laboral del pastoreo, es decir, cuidando a sus cabras. Por eso siempre que salía al escenario lo hacía con su pañuelo al cuello, con su sombrero y con sobre todo un estilo marcado por la reivindicación, por el compromiso con las clases sociales más cercanas al campo. Por ello nunca se calló, tuvo incluso algunos que otros problemas legales porque dijo lo que pensaba en cada momento y sobre todo cuando más se necesitaba en esa época, vamos a decir, de opresión, de pocas libertades en España, y que él, a través de su cante, pues fue contestatario, reivindicativo, como decimos, comprometido con sus valores y sobre todo defendiendo conceptos como la libertad, la naturaleza, la luna, el sol, el cielo y sobre todo esas pobres personas que, dedicando tantas horas y tantas horas en su trabajo, finalmente acababan sus días sin apenas un sustento que llevarse a la boca, en detrimento, claro, de las clases desfavorecidas, y llevándose ese dinero, según él, pues las clases de pudientes de la época. Ese fue siempre su lucha constantemente y por eso el Cabrero marcó una etapa indiscutible del flamenco. Fue durante los 80 uno de los cantaores más reconocidos y sobre todo más reclamados por los festivales de toda España, y por eso hoy nosotros queremos rendirle tributo desde Alianda a este grandísimo cantaor que falleció a los 81 años. Vamos a escucharlo en dos momentos, en primer lugar por Soleá y ahora volvemos.

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1: Ahí vemos al Cabrero, que era un cantaor con una tradición importante dentro de los cantes de Alcalá, los cantes de Joaquín el de la Paula, Juan Talega, pero por supuesto marcó, como decimos, un estilo propio, sobre todo por sus tipos de letras, las letras que él mismo escribía en torno al mensaje que él quería mostrar. Por lo tanto, tenía un valor añadido. No solamente cantaba algunas de esas letras históricas que todos conocemos, sino que, por supuesto, renovó el corpus lírico del flamenco, sobre todo también, como decimos, dedicado a términos más del campo, de las labores del campo. Su primer disco fue en 1975, fue publicado en el 75 con el título Así canta el Cabrero, y más tarde pues llegó a colaborar incluso con grupos de rock, como el grupo Reincidente, y otra banda pues versionó temas de él, como El viento de Poniente, que por supuesto él ha tenido siempre un acercamiento a otros estilos, de como el tango, incluso el bolero. Ha sabido siempre beber de grandes poetas y de autores cultos, que ha sabido versionar de la mejor manera, pero sobre todo imponía e impresionaba su puesta en escena, siempre íntima y desnuda de cualquier avalorio que no tuviera sentido, y por eso ha sido un cantaor que no abandonó nunca su esencia, con ese sombrero, como hemos dicho anteriormente, a sus cabras, que muchos de esos asuntos de su profesión lo llevó a no poder hacer algún que otro viaje fuera de su zona de trabajo, porque no podía dejar a sus animales pues fuera de su cuidado. Así que nosotros

pues lo llegamos a escuchar en su gira de despedida en el Festival de Jerez en el año 2020, y la verdad que fue un verdadero honor porque fue de los artistas que en esa jornada, vamos a decir, en esa edición del festival, más éxito obtuvo. Así que descanse en paz José Domínguez el Cabrero, que falleció, como decimos, en Sevilla a los 81 años, nació en Aznalcóllar y fue siempre uno de los grandes artistas, cantaores de la época y que cumplió con unos objetivos que debe tener sobre todo cualquier músico, que es el de decir cosas, el de dejar un legado, y él lo consiguió.

Serán tres las peñas flamencas que celebren recitales este próximo fin de semana en Jerez. En primer lugar, y como ya hablamos también en el programa especial de Feria del Caballo, recordarán ustedes que la pasada semana no estuvimos aquí en Alianda porque estábamos con la programación especial del Rocío. Espero que ustedes me echaran de menos tanto como yo a ustedes, así que estamos de vuelta y estamos poniendo un poco las cosas al día, la agenda flamenca. El ciclo de don Antonio Chacón, que está dedicado a tía Juana, la del Pipa, que terminaremos el programa con ella. Este próximo viernes estará la bailadora jerezana Gema Moneo, el 29 a las 10 de la noche, Gema Moneo con el cante de Juan de la María y el Quini de Jerez con la guitarra de Juan Campayo. La siguiente semana, el 5 de junio, será el Tolo, quien acompañado de Domingo Rubichi ofrezca este recital, Las Palmas de Ali de la Tota y Javier Peña. Y por supuesto, cierra esta edición el 12 de junio, en las previas del Día de San Antonio, nombre del titular de esta peña, La Macanita, con el toque de Manuel Valencia, el piano de José Zarzana, el Macano y Javier Peña, en la peña don Antonio Chacón, en el centro histórico, la Plaza San Juan, esas calles, calle Sala concretamente, entrada gratuita. También la peña flamenca El Pescaero ha presentado su ciclo de primavera con dos recitales. El 30 de mayo a las 9 de la noche estará Coral de los Reyes con la guitarra de Antonio Higuero y las palmas de Ali de la Tota y José Peña. La siguiente sesión será la del viernes 12 de junio a las 9 y media también, todo con entrada gratuita, con el cante de María Jesús Bernal y Manuel Jero, y también con las palmas de Ali de la Tota y Luis Santiago. Y otro gran acto para este próximo fin de semana en Jerez será el sexto memorial Fernando Fernández Pantoja, Terremoto, en la Asociación Cultural Flamenca Fernando Terremoto, que está situada en el Pago San José, en la calle Terremoto de Jerez. El 30 de mayo, por tanto, a las 9 y media de la noche, cante de Miguel El Labi con la guitarra de Nonojero y las palmas de Manuel Cantarote y Juan Diego Valencia, con entrada gratuita. También recordar que la Peña Flamenca o la Asociación Cultural Flamenca Fernando Terremoto, cada año, como es tradicional, celebra una ofrenda floral en los bustos, tanto de Fernando Terremoto padre como hijo, uno situado en la iglesia, vamos a decir, en el entorno de la iglesia de Santiago, en la plaza de Santiago, y también en la rotonda que finaliza la avenida de las Delicias y da paso ya a la Canaleja. Ahí está Fernando Fernández Pantoja, Terremoto hijo. Tanto en un lado como en otro, a la una y a la una y media respectivamente, estará la familia terremotera para rendir tributo siempre a estos genios del cante. Nosotros nos vamos a dejar un poco para que ustedes escuchen y vean flamenco, pues con Gema Moneo, que estará abriendo este viernes en el Centro Cultural Flamenco Don Antonio Chacón este ciclo tan importante. ¡Eva!

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Comenzamos la segunda parte y lo vamos a hacer pues haciendo mención de los festivales que nos están llegando ya, los carteles que nos están llegando. Recuerden ustedes el correo electrónico.

de nuestra casa, de nuestro programa, para que todo aquel que tenga carteles nos lo hagan llegar, porque no somos capaces de abordar tantísima información como la que hay en verano. Nosotros nos hacemos eco de muchos festivales, intentamos no dejarnos atrás los demás enjundia por aquello de que son los más antiguos, así que ustedes me disculparán, pero nosotros intentamos hacer un recorrido por toda Andalucía. Ya conocemos la 59 edición del Festival Flamenco Gazpacho Andalún, andaluz, en Morón de la Frontera, dedicado a Paco del Gastor. Será el sábado 4 de julio en Morón de la Frontera, en el patio del Colegio Salesiano. Presenta Manuel Martín Martín. Al cante, María Terremoto, Cancanilla de Málaga. Estará el homenaje a Paco del Gastor con Gastor de Paco a la guitarra. Habrá presencia de guitarrista solista como es la de Dani de Morón, y el baile lo pondrá Pepe Torres, con la participación estelar este año de Diego Carrasco y su familia. Otro importante festival flamenco que ya se ha presentado es el Festival de la Ciudad de Tomares, en la edición número 51. Será cuando el 25 de julio en la Hacienda Santa Ana a las 10 de la noche. Está dedicado al centenario de la entrega de la llave de oro del cante a Manuel Vallejo, y participarán en este cartel María Terremoto, Pedro el Granaíno, José Valencia, Angelita Montoya, Fernando Cortés el Lele, y el baile de Águeda Saavedra. Presenta Antonio Ortega. Así que nos quedamos con el baile, el cante, el toque, en este caso la voz de María Terremoto.

Y seguimos con más carteles porque ya conocemos también la edición número 52 del Festival Flamenco Torre del Cante en Alhaurín de la Torre. El próximo 20 de junio se celebrará este tradicional festival en la finca municipal El Portón a las 9 de la noche con la participación de Antonio Reyes, Crespo Zapata, el hijo del cabrero. Por cierto, ven ustedes en el cartel cómo la ilustración de este cartel nos lleva a la figura del cabrero. María Terremoto nuevamente, Reyes Carrasco y Raquel Salas, con el baile de Luisa Palicio. Presenta Gonzalo Rojo. Todo ello estará acompañado de guitarra, palma, cante, pero permítanme ustedes que no me detenga todo lo que debería, porque el tiempo en la televisión apremia y para eso están los carteles en pantalla. Seguimos hablando de programación. Y los Jueves Flamencos que se están celebrando en la Fundación Cajasol, también con ese ciclo aparte que este año pues de alguna manera han creado nuevo y está teniendo mucho éxito. El 29 de mayo estará Lela Soto con El Fuego que Lleva Dentro, el 11 de junio estará La Piñona, el 25 de junio Diego del Morao y el 29 de junio, para terminar este mes de junio, estará Jesús Méndez. Luego pues será precisamente las actividades que se celebrarán ya después del verano. Seguimos hablando también de otro cartel importante que conocemos ya, que es la 40 edición del Gazpacho Flamenco Ciudad de Andújar. ¿Cuándo se va a celebrar? Pues el 26 de junio a las 10 de la noche en el Palacio de los Niños de Don Gómez. Presenta Paqui Esteban. ¿Y quiénes van a estar en Andújar? Luis el Zambo, La Yilla, David Palomar y el baile de Ismael Moreno. Como decimos, todo ello con guitarra y palmas. Vamos a quedarnos con David Palomar, que estará en el Gazpacho Flamenco Ciudad Andújar 2026.

Y nos hacemos eco del Festival Flamenco, la quinta edición de La Línea Flamenca. Se va a celebrar este festival en el Palacio de Congresos el 4 de julio a las 10 de la noche con el cante de El Pele y Duquende, con el toque de Niño Seve y Julio Romero, respectivamente, y el baile de José Viñas y su cuadro flamenco. Palacio de Congresos, La Línea Flamenca. Importante actividad la que nos llega desde el Festival Algurugú en Araal, un festival importantísimo que se va a celebrar desde el 10 de junio hasta el 20 de junio. La última jornada, la del 20 de junio, tendrá como importante protagonista el extremeño, que va a recibir el gran homenaje, este galardón llamado Verde, que te quiero verde, a, como decimos, este cantaor que lleva toda una vida, más de 50 años bailando, cantando, perdón, y haciendo pues verdaderas virguerías en muchas de las compañías que ha participado, porque ha acompañado al canto como muy poquitos en la historia reciente del flamenco, pero por supuesto ha dado muchísimo que hablar también en el cante como solista con importante discografía. ¿Quiénes vas a participar este año? Pues entre otros, el 11 de junio estará un recital de guitarra de Alejandro Hurtado y un recital de cante de Rocío Luna. El 12 estará Manuela Carpio, el 18 de junio estará el recital de guitarra de José Fermín Fernández con la colaboración de David de Jacoba, el 19 de junio Joaquín Grilo y el 20 de junio Enrique el Extremeño. Así que nos quedamos un poquito escuchando a Rocío Luna, que estará en esta edición.

Y ya para terminar, pues nos vamos a nuestro archivo para escuchar y para ver, para disfrutar, para desear lo mejor a nuestra tía Juana, la del Pipa, que como saben ustedes no pasa por un buen momento de salud, aunque va mejorando poco a poco, y tenemos muchas ganas de darle un abrazo, así que el abrazo lo hacemos, yo creo que entre todos lo vamos a hacer, ¿verdad? Le mandamos un fuerte abrazo a tía Juana, la del Pipa, y vamos a verla disfrutar también en un escenario, como siempre la hemos visto, santo y seña del cante, del baile de Jerez, del compás, del barrio de Santiago. Ahí la teníamos hace ya más de 2 décadas y nosotros queríamos ofrecérselo para terminar el programa de hoy. Muchísimas gracias, hasta la próxima semana.

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El Ayuntamiento de Chiclana de la Frontera y Vertresa han puesto en marcha un nuevo servicio de limpieza con el objetivo de modernizar, ampliar y mejorar dicho servicio en el casco urbano y en el extrarradio. El nuevo servicio de limpieza urbana implica una inversión de 2.500.000 euros y conlleva una mayor cobertura, frecuencia de limpieza y mejora del rendimiento. Se han incorporado 45 vehículos nuevos destinados a la limpieza urbana, 142 contenedores y la renovación de papeleras con la instalación de 120 papeleras al año. En cuanto al nuevo servicio de limpieza de playas, UTE Playa La Barrosa ha realizado una inversión de 2.100.000 euros destinados a una mejora del servicio con la ampliación de las temporadas y prestación de servicios, así como el aumento de la flota de vehículos con 21 vehículos y un total de 465 papeleras.

El Ayuntamiento de Chiclana y Chiclana Natural, a través de la firma de estos dos contratos, reafirman su compromiso con el medio ambiente, modernizando el servicio de limpieza con tecnología avanzada. Nuevos vehículos eléctricos y maquinaria equipados con GPS hacen que la ciudad sea más eficiente y sostenible. Un servicio de limpieza más moderno, respetuoso con el entorno y alineado con las necesidades de hoy y del futuro. 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

0: problemas en la política de contratación que tienen de esos profesionales. Andalucía carece de una estabilidad en sanidad que no tienen en otras comunidades. En otras comunidades tienen contratos mucho más estables y eso hace que nos encuentren, nos dificulte la búsqueda de profesionales que quieran venir a Andalucía. Y hay otras cuestiones de gestión que son importantísimas para mejorar la atención y el servicio de calidad en la sanidad. Hay cuestiones más allá de los recursos humanos, o sea que esos 18.000 no lo garantizarían, pero sin lugar a dudas sí que ayudaría a intentar descongestionar un poco, por ejemplo, el tema de las listas de espera, en el que somos líderes en todos los rankings de este país.
1: Contando junto a Andalucía y Gobierno Central, ¿dónde faltarían más empleados públicos? O sea, ¿cuál de las dos administraciones debería hacer un esfuerzo mayor para que en Andalucía hubiera suficientes empleados públicos para que la gente estuviera bien atendida, tanto en sanidad como en cualquier otro área?
0: Bueno, en términos numéricos, en Andalucía faltan más que en Administración General del Estado, porque hay menos dependencias de Administración General del Estado en nuestro territorio que dependencias de la Junta de Andalucía. Pero a nadie se le escapa el déficit estructural tan importante que tiene el SEPE, Seguridad Social, la Agencia Tributaria, instituciones penitenciarias. Todos estos son plantillas que corresponden a la Administración General del Estado, que ha hecho una oferta pública recientemente, pero que esa oferta pública solo viene a incrementar en 217, a nivel nacional hablo, en 217 personas de aumento neto. El resto son tasa de reposición, con lo cual con eso es absolutamente insuficiente. Si hablamos de números, ¿dónde faltan más? Pues por las dimensiones de los servicios que lleva la Junta de Andalucía, numéricamente es mayor, pero porcentualmente probablemente en la Administración General del Estado haya un déficit estructural mucho más importante.
1: Para ir acabando, que ya nos quedan un par de minutillos, vamos a empezar una nueva legislatura en un par de meses, no sé, cuando se pongan de acuerdo básicamente. Pero claramente el presidente va a volver a ser Juanma Moreno. ¿Qué le pedirías para esta nueva legislatura?
0: Bueno, yo le pediría, se lo hemos pedido ya a todos los partidos políticos y anunciamos que se lo pediríamos al gobierno resultante. Yo le pediría que fortalezca los servicios públicos, es fundamental, somos los que prestamos el servicio a la ciudadanía. Los servicios públicos no son un privilegio, son un derecho, y el gobierno que entre, en este caso Juan Manuel Moreno, si es el presidente, tiene que blindar los servicios públicos. Le vamos a pedir, sin lugar a dudas, más diálogo social, porque la ley de participación institucional deja fuera a la voz de muchísimos miles de trabajadores, una ley de participación institucional que han puesto en marcha, que tiene un déficit democrático importantísimo, y nosotros se lo vamos a exigir. Le vamos a pedir más diálogo social y le vamos a pedir también que nos reintegre esa parte autonómica de la paga extra del 13 y 14 que a los empleados públicos de nuestra comunidad no le dieron y que no se nos ha olvidado.
1: Oye, ¿puede cambiar algo que esta legislatura gobierne sin mayoría absoluta? ¿Crees que puede variar algo en cualquier cuestión, sobre todo relacionado evidentemente con lo que es el mercado laboral, con los trabajadores, con los sindicatos?
0: Bueno, pues eso dependerá de las estrategias que empleen el resto de organizaciones políticas que forman el arco parlamentario y las exigencias que pongan en juego. Habrá que ver en qué formato gobierna el Partido Popular, si lo hacen a través de un acuerdo de investidura o de un acuerdo de gobierno. Iremos viendo el impacto que tienen esos acuerdos, ya sea en un modo o en otro, en las políticas que hagan. Pero sin duda, claro que puede influir en su forma de gobernar, sin lugar a dudas.
1: Pues Germán, muchas gracias por venir por primera vez a Siete Economía, como has dicho tú al principio, pero esperemos que sea la primera de muchas, y esperemos nada, que verte por aquí por lo menos una vez al año para hacer un poco balance, análisis de cómo está SECIF en Andalucía en general, tanto en su apartado de empleados públicos, no de funcionarios, como también de privado, que hemos hablado un poquillo de ello.
0: Pues muchísimas gracias, estaré encantado de volver al programa.
1: Pues perfecto. Y a todos vosotros, muchas gracias por estar ahí un domingo más. Nos vemos el próximo domingo en 7 Economía. Buenas tardes.
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